0: El gobierno del estado entregó otras 30 ambulancias a unidades hospitalarias de la entidad. La afición confía en que el tricolor conseguirá una nueva victoria en el Mundial 2026. La Comisión Nacional del Agua continúa el seguimiento de la mortandad de peces en la región de Cosamaloapan y localidades aledañas. El Festival del Ostión busca posicionar a Las Barrillas como destino gastronómico del sur del estado.
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0: ¿Qué tal? Muy buenas tardes, su amigo y servidor Sergio Naranjo. Le agradece que nos sintonice y nos acompañe. Hoy tenemos una tarde futbolera, toda la pasión para el Mundial, porque va a jugar nuestra selección. Y aquí le agradecemos por monitorearnos, por sintonizarnos, por acompañarnos a través de nuestras redes sociales. Yo le recuerdo nuestros números en cabina, el 2288-423507 y el 2288-423508. Hoy agradecemos a Adán Hernández, Pedro Chávez y también al señor Rafa Guevara. ¿Sabe qué? Hoy tenemos una temperatura de 26 grados con, digamos así, pronóstico de tormentas eléctricas. Pero también nos preguntábamos cómo estará el pronóstico en la zona de Guadalajara, donde se va a jugar el partido de la selección. Y bueno, se pronostican tormentas dispersas y chubascos. Las condiciones del ambiente será templado con una temperatura de 26 a 28 grados más o menos. Así que bueno, ya estaremos dando seguimiento de qué es lo que va ocurriendo. Y por lo tanto tenemos mucha información que se ha generado en las últimas horas. Así que si usted nos permite, con este entusiasmo, comenzamos. Bueno, y como le decía, la pasión por el fútbol ya se vive entre las y los veracruzanos, quienes están listos para disfrutar la segunda participación de la selección mexicana en la Copa Mundial. Entre pronósticos, reuniones familiares, mucho entusiasmo, la afición confía en que el tricolor conseguirá una nueva victoria. ¿Y usted qué opina?
2: Desde las primeras horas del día, la pasión por el fútbol comenzó a sentirse en las calles del puerto de Veracruz, previo al segundo partido de la selección mexicana en la Copa del Mundo. A medida que se acerca la hora del encuentro, el ambiente futbolero se intensifica. Camisetas verdes, banderas y pronósticos forman parte de las conversaciones entre quienes esperan con entusiasmo ver al tricolor nuevamente en la cancha.
3: Ahora sí que va a ganar México, ¿no? Como siempre. Ya se verá al rato. A lo mejor queden 2-1 igual. Como siempre, cada partido con Corea quedan 2-1.
4: Y obviamente, claro, tenemos que a fuerza ganar, somos anfitriones, tenemos que demostrar.
5: 2-1, pero depende de la alineación que nos muestre el señor Aguirre. Necesitamos mucha gente de velocidad. Tenemos ahí chavos con hambre, con buen fútbol.
6: Yo digo que va a ganar México. Un 3-2 va a ganar.
2: Las y los veracruzanos coincidieron en sus predicciones. El combinado nacional obtendrá la victoria y brindará una alegría más a la afición. Por ello, familias y grupos de amigos ya tienen todo listo para reunirse frente al televisor y disfrutar del encuentro, convirtiendo el partido en una oportunidad para convivir, compartir y demostrar su apoyo a la selección mexicana.
3: Sí, en la noche, sí, empieza a las 6:30, empieza y a las 7 empieza el partido. Cuando empiezan a jugar.
7: ¿Con botanita? ¿Cómo la van a pasar?
3: No, pues tranquilo, ahí con una botana ahí.
5: Con la familia, yo creo que se disfruta más porque luego en temas donde hay mucho ambiente, como que luego te distraes, entonces ya vamos a verlo en familia y esperando un buen resultado.
8: Sí, ya estamos listas, ya tenemos las frías, tenemos ya hecho el cóctel, ya tenemos todo.
7: ¿Con quién lo vas a ver?
8: Claro, aquí con mi señor esposo.
2: La expectativa crece conforme se acerca el silbatazo inicial. Y en Veracruz la esperanza de celebrar un nuevo triunfo del tricolor ya se siente. Fátima Vela Córdoba, Sistema Informativo RTV.
0: Bueno, y en RTV todos nos convertimos en directores técnicos, aficionados y hasta porristas antes de que la selección mexicana de fútbol juegue su segundo partido.
9: Este jueves la selección mexicana de fútbol se enfrenta a la selección de Corea del Sur. Por supuesto, reconociendo que no será un juego fácil, el pronóstico de la afición y los que apenas se enteraron de que el Mundial continúa, como buenos mexicanos, aún crédulos y comprometidos, le daban en su mayoría la ventaja a nuestro país.
10: México 2-1.
11: Resultado que sea que gane México.
12: 2-1, favor México.
13: Gana 2, México y Corea.
14: 2-1, ganando México. Claro, por supuesto, México.
15: 2-1, favor México.
16: Ni idea.
17: Empate.
15: O sea, ¿crees?
18: 2-1, favor México.
17: Empate.
19: Un 3-2 más o menos, van a dar batalla, pero yo creo que sí se puede a favor de México.
15: Creo que va a quedar 2-1 favor México.
20: Gana 1-0.
21: 2-1.
15: ¿Favor?
21: México.
22: 1-1.
15: No la va a tener fácil México.
22: No.
9: Bueno, todos menos uno.
17: ¿Qué partido?
23: 2-1 Corea.
15: ¿Tú sí le vas a Corea?
23: Sí. Uh-huh.
15: ¿Crees que sí son superiores a México?
23: Bastante. Ya tienen bastante técnica y en velocidad. Son muy buenos.
9: Y es que México se enfrenta a una selección complicada.
0: Yo creo que dejaría el mismo cuadro, le daría más jugada a Santi y sobre todo a Quiñones en la delantera.
11: Israel Reyes en vez del expulsado, Jorge Sánchez por el lateral y reforzaría mi medio campo.
12: No quitaría a nadie, pero sí metería a la hormiga. Están en Guadalajara, tiene que jugar.
13: Pues más que nada buscaría ser más agresivo porque siento que fueron muy contenidos en el primer partido.
18: No, los coreanos son cosa seria y es el rival al vencer en este mundial.
17: Corea es un equipo muy rápido, muy organizado y que sabe jugar muy bien el primer toque. Entonces, si México sale un poco nervioso como el primer partido, va a estar difícil.
12: Sí, la tienen un poquito complicada, pero yo creo que van a sacar lo mejor que tienen porque por eso se están preparando. Pero sí, yo les veo fuerza a ambos equipos.
24: La realidad es que las naciones de Asia han en estos últimos años mejorado mucho en su calidad de fútbol y en la capacidad organizativa para generar cuadros futbolísticos.
9: Sin embargo, estos partidos sacan al director técnico que todos llevamos dentro, porque obviamente en temporada mundialista todos somos expertos en fútbol.
23: Que verdaderamente trabajen coordinados, que utilicen que nunca han utilizado las bandas y que jueguen más la pelota porque esperan hasta que el jugador esté cerca del área chica o el área grande para poder pasar un pase y así, simple y sencillamente, no se ganan los partidos. El pasado tuvieron suerte.
19: Y yo metería la hormiga, la verdad. Yo creo que él son piernas nuevas, está joven. Obviamente le falta esta parte de profesionalismo y experiencia, pero yo creo que la va a dar todo y sí se puede.
14: Pues si no me funciona primero, hago el cambio de todos y así ya van a meter gol.
9: Y para consejos, los de los que saben fútbol y de los que ni tanto.
21: Pues que se diviertan, que den todo lo de sí para que ganemos este partido.
15: Le echen muchas ganas, que México confía en ellos y por esa misma confianza ellos van a brillar como siempre.
17: Que para eso ganan lo que ganan, ¿no? Que se pongan las pilas porque no son nada baratos los jugadores.
14: Que le echen muchas ganas, que no se confíen, porque aunque Corea pues sea buen equipo o no, nosotros somos mejores, así que le echen muchas ganas.
9: Y como el fútbol da para más que un partido, las mujeres también sabemos reconocer el talento de los más guapos.
14: Ay, pues tú qué crees, Rafa Jiménez, guapísimo, chulada.
15: Muchas gracias. Ay, bueno, a mí me gusta el portero, obviamente, Memo Ochoa.
19: Yo me quedo con la hormiga. Sí, le tengo fe.
12: Yo me quedo con Raúl Jiménez.
9: Desde luego, pase lo que pase con la selección, con estas porras, seguro México sí llega a la final.
14: No se puede decir en cámara, pero sí les gritaría muy fuerte para que se despierten.
17: Despierten, más rápido, fuego más rápido.
20: Bueno, sería el... No, porque está vetado por la FIFA, no puedo decirlo.

0: partido de fútbol entre la selección mexicana y la de Corea del Sur en el patio central del Palacio Municipal, ya colocaron la pantalla para que las personas que solicitaron su boleto para el acceso puedan verlo. En días pasados, las autoridades municipales realizaron una dinámica para que los aficionados pudieran adquirir sus boletos de entrada. El ingreso es muy importante. El ingreso es de las 6 de la tarde y la transmisión comienza a las 6:30 de la tarde. Así que, por favor, todos formados y en orden. Cabe hacer mención que se prohíbe el acceso con bebidas alcohólicas. El siguiente y el último de esta primera etapa de encuentros en el Grupo A, al cual pertenece México, será el próximo miércoles 24 de junio contra Chequia.
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0: Bueno, más información, fíjese que zapatillas con tacones de taco de fútbol en vez de suela o un rosario con cuentas en forma de balón forman parte de la exposición 11 de la tribu que estudiantes del Instituto de Artes Visuales montaron en la Biblioteca Carlos Fuentes de Xalapa con motivo del Mundial. Mediante el cartel expresan críticas y visiones sociales, culturales y políticas en torno al fútbol como deporte y a la gran organización de la Copa a cargo de la Federación Internacional de Fútbol.
2: Zapatillas con tachones de tacos de fútbol en vez de suela o un rosario con cuentas en formas de balón son parte de la exposición 11 de la tribu que estudiantes del Instituto de Artes Visuales montaron en la Biblioteca Carlos Fuentes de Xalapa con motivo del Mundial de Fútbol 2026. Mediante el cartel expresan críticas y visiones sociales, culturales y políticas en torno al fútbol como deporte y a la organización de la Copa Mundial a cargo de la Federación Internacional de Fútbol. Esta exposición forma parte del programa Letras e Imágenes de Cancha, que incluyen charlas, lectura y diálogo, además de exposiciones para motivar la reflexión en torno al fútbol. Once de la tribu, que se inspira en el nombre de uno de los libros de Juan Villoro, permanecerá expuesta durante todo el Mundial hasta el 17 de julio en la Galería de la Biblioteca Carlos Fuentes, ubicada a un costado del Parque Juárez, en el centro de esta capital. Héctor Juanz, Sistema Informativo, RTV.
0: Bueno, y vendedores formales e informales se surtieron con playeras de la selección mexicana previo al partido de México contra Corea del Sur para que los aficionados se ambientaran con la fiebre futbolera. Sin embargo, registraron bajas ventas. En las principales calles del centro de esta ciudad capital, el verde, blanco y rojo lució en varios negocios y establecimientos como las papelerías que, con motivo del Mundial 2026, cambiaron temporalmente su giro, incluyendo artículos de fútbol, principalmente playeras. El comercio informal ofreció estos artículos a bajo costo, desde los 250 hasta los 500 pesos. Los aficionados portaron de diferente forma un distintivo de apoyo a la selección en este Mundial con México como sede. Y la presidenta aclaró su participación en el evento de la FIFA realizado en el Castillo de Chapultepec. Detalló que la FIFA rentó el espacio por un monto superior a $1,000,000. Además, señaló que el Castillo de Chapultepec ha sido utilizado desde hace tiempo para la realización de eventos privados.
3: Con invitados de la FIFA y algunos gobernadores estaban y otras gentes. Me invitaron a la cena y dije no, a la cena no quiero ir. No me corresponde estar ahí en el Castillo de Chapultepec. Pero me dijeron, puede darle un mensaje a nombre de México. Entré al castillo, leí una cuartilla que esencialmente decía bienvenidos al mejor país del mundo. Aquí siempre son bien recibidos todas y todos. Y me retiré. Esa fue la participación que tuve. Mensaje de bienvenida y de salida. Así como voy a los pueblos más apartados.
0: Y una buena noticia, el gobierno del estado entregó otras 30 ambulancias.

0: a unidades hospitalarias de la entidad. En pasados días se entregó las primeras 30 y las ambulancias son de traslado y para urgencias.
1: La gobernadora de Veracruz, Rocío Nale García, hizo entrega de 30 ambulancias más a unidades hospitalarias del estado. Estas ambulancias se suman a las 30 que entregó hace algunas semanas y son de traslado y de urgencias básicas. En esta ocasión, los hospitales beneficiados fueron los ubicados en Tezonapa, Tempoal, Ozuluama, Tlapacoyan, Gutiérrez Zamora, Orizaba, Alto Lucero, Coatzacoalcos, entre otros. En su mensaje, la mandataria estatal agradeció al personal de salud su entrega y constancia al servicio de las y los veracruzanos.
2: Entonces, en diciembre dije, vamos a hacer el pedido. Van a ser del gobierno del estado y se los vamos a dar en resguardo. Van a estar en resguardo en los hospitales. Ustedes los van a administrar, ustedes todo. Si llegan las del Bienestar, qué bueno, porque vamos a tener dos nuevas. Llegan a los hospitales, está bien. Y voy a ayudar a la presidenta. Voy a ayudar a la presidenta para meterle personalmente en ir avanzando en la infraestructura del hospital.
1: A su vez, el coordinador estatal de programas del IMSS-Bienestar, Roberto Ramos Alor, recordó el compromiso de Rocío Nale con una estructura de salud moderna, humana y digna, con hospitales limpios, insumos gratuitos y proyectos innovadores.
3: Nos ha tocado caminar en la construcción de este modelo de salud, pero también en la construcción de un gobierno progresista. Es recatada por una mujer valiente, honesta, comprometida, que lleva en su corazón a Veracruz, Rocío Nale García. En una estructura en salud moderna, una estructura en salud no nada más material, sino humana.
1: Mientras que la titular de la Secretaría de Salud, Mariela Hernández García, recordó que el pasado 20 de mayo se hicieron entrega las primeras 30 ambulancias.
4: El 20 de mayo dimos un primer paso con la entrega de las primeras 30 ambulancias y el día de hoy seguimos avanzando con la incorporación de 30 nuevas unidades que fortalecen la capacidad de respuesta de nuestros servicios de salud.
1: La entrega de estas ambulancias, así como el apoyo a hospitales, forman parte de ayuda al sistema de salud en México. Ante ello, Nale García refirió dará atención a cada hospital de Veracruz. Nora Hernández, Sistema Informativo RTV.
0: Oiga, y por otro lado, la Dirección de Salud Municipal, en coordinación con la jurisdicción sanitaria, trabaja en la descacharrización de lugares que pueden ser puntos de riesgo y propagación de dengue y otras enfermedades propias de la temporada de lluvia, informó la directora de Salud Municipal de Jalapa, Vianey Martínez Cabrera.
5: Sí nos han informado, sí ha habido algunos casos positivos, no graves, han sido positivos, pero sí, nosotros al menos llevamos 22 colonias visitadas. Cada fin de semana estamos realizando un recorrido que nosotros le llamamos la descacharrización y sí hemos tenido un buen trabajo que se está realizando ahí en todas las colonias, sobre todo las que tenemos ahí como que casos sospechosos.
0: Oiga, y qué importante es poder contribuir. Cuando vea usted un recipiente que está hacia arriba, hay que voltearlo, y si es basura, hay que llevarla al depósito de basura. ¿Por qué? Porque ahí se acumula agua limpia. Y si hay agua limpia, ¿quién cree que visita esos lugares? Pues el mosco transmisor de dengue. Y además es un mosco casero, no gira más allá de 200 metros, así que estamos creando un reservorio de moscos. Y mucho han difundido las autoridades que no se tengan estos trebejos, ni tapitas, botellas o recipientes que puedan acumular agua. Así que contribuyamos con la parte que nos corresponde. Bueno, por otro lado, le platico que a través de la línea violeta, los casos se atienden desde enfoques prioritarios de los derechos humanos, por lo que su resguardo depende de la voluntad de las personas. Esto, ¿quién lo explica? Bueno, lo explica Sofía Villafañe, jefa de la unidad de la línea violeta.
6: casos de mujeres en situación de calle que han sido reportadas al Instituto Municipal se atienden de manera coordinada interinstitucionalmente, ya sea que los casos lleguen a través de la línea violeta, en atención presencial o directamente a las redes del instituto. Sofía Villafañe, jefa de la unidad Línea Violeta, recordó que los casos se atienden desde el enfoque prioritario de los derechos humanos, por lo que su resguardo depende de la voluntad de las personas. Refirió que como primera opción se hace una evaluación médica en coordinación con el sector salud, de manera que los primeros días la mujer los pase bajo resguardo y revisión. Berta López Aguayo, Sistema Informativo RTV.
0: Bueno, y por otro lado, la automedicación es una práctica frecuente entre la población, especialmente cuando se presentan molestias aparentemente leves. Sin embargo, tomar medicamentos sin supervisión médica puede traer consecuencias relevantes para la salud.
7: La automedicación continúa siendo una práctica común entre la población, impulsada en muchos casos por recomendaciones de familiares, amistades o información obtenida en internet y redes sociales. Sin embargo, esta costumbre puede poner en riesgo la salud y complicar el tratamiento oportuno de diversas enfermedades, advirtió el médico Lorenzo Castañeda. El especialista explicó que consumir medicamentos sin una valoración médica puede provocar reacciones adversas, intoxicaciones y resistencia a ciertos tratamientos, e incluso ocultar síntomas de padecimientos que requieren atención especializada.
8: Siempre nosotros médicos tratamos de recomendar que no se automediquen, ya que la automedicación nos puede llevar a producir desde una ligera alergia, puntitos rojos, ronchitas, hasta producir un shock anafiláctico. Los medicamentos que sean para una enfermedad sea prescrita por un profesionista de la salud, ya que nosotros pues hacemos una historia clínica donde preguntamos a qué son alérgicos.
7: Asimismo, señaló que entre los medicamentos que con mayor frecuencia se consumen sin receta se encuentran los analgésicos, antibióticos y antiinflamatorios, los cuales pueden generar efectos negativos cuando se utilizan de manera inadecuada o en dosis incorrecta. Por ello, recomendó acudir con profesionales de la salud ante cualquier malestar y seguir únicamente tratamientos prescritos por médicos con el fin de garantizar una atención adecuada y prevenir complicaciones.
8: Por lo regular, se manda paracetamol. ¿Qué pasa con las personas que toman paracetamol diario? Porque les duele la cabeza, les duele los huesos. ¿Qué sucede? También nos puede hacer una reacción. Hay que recordar que todos los medicamentos pasan por el hígado, es un filtro y puede ocasionar daño hepático. Entonces, tratemos de no automedicarnos, acudamos con el médico.
7: Finalmente, el especialista reiteró la importancia de fomentar una cultura de prevención y cuidado responsable de la salud, a fin de reducir los riesgos asociados a la automedicación, ya que un diagnóstico oportuno puede prevenir complicaciones y garantizar un tratamiento adecuado. Fátima Vela Córdoba, Sistema Informativo RTV.
0: Pues ahí tiene la recomendación del doctor Lorenzo Castañeda y de Fátima. Imagínese que luego tiene usted un síntoma y alguien le dice, ¿qué tienes? No, pues me duele la cabeza y me duele aquí, me duele allá. Ah, a mí también, y me recetaron esto y se lo toma, ¿no? Entonces hay que ser responsables en ese sentido, como bien lo describe el doctor. No hay que automedicarse. Bueno, por otro lado, fíjese este trabajo de mi compañera Berta López. ¿Sabía usted que en México ocurren cerca de 33 separaciones por cada 100 matrimonios? Bueno, la cifra refleja la importancia de administrar el dinero de manera ordenada y diferentes cuando se conforman nuevas estructuras familiares.
6: De acuerdo con datos del Instituto Nacional de Estadística y Geografía, se registraron 161.932 divorcios en México, lo que significa que ocurren cerca de 33 separaciones por cada 100 matrimonios. Esto refleja la importancia de administrar el dinero de manera consciente, ordenada y alineada con las nuevas estructuras familiares. Cuando una pareja se separa, la vida cambia por completo y la economía del hogar se tiene que reorganizar para cumplir con las responsabilidades y gastos mientras se mantiene el equilibrio personal. En tanto, el equilibrio financiero tras una separación implica cubrir responsabilidades compartidas, como sustento de hijos, mientras se solventan los gastos propios como renta, servicios individuales, traslados o el equipamiento de un nuevo hogar. Por ello, la Procuraduría Federal del Consumidor, en colaboración con la Comisión Nacional para la Protección y Defensa de los Usuarios de Servicios Financieros, presentó claves fundamentales para organizar las finanzas en esta nueva etapa. La primera sería el diagnóstico real de la situación antes de tomar cualquier decisión, tener claridad sobre la situación económica, priorizar obligaciones legales con una visión integral, los compromisos de ley como la pensión alimenticia. Es indispensable ajustar el estilo de vida al ingreso disponible para evitar presiones financieras innecesarias. También resulta de gran ayuda programar los pagos periódicos mediante un calendario para evitar recargos y reducir la posibilidad del estrés económico. Finalmente, la Profeco también recomienda crear un fondo de emergencia para imprevistos, analizar periódicamente la situación financiera, realizar ajustes oportunos, formalizar acuerdos para tener claridad y certeza jurídica y evaluar seguros que protejan el patrimonio familiar. Berta López Aguayo, Sistema Informativo RTV.
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0: Bueno, más información, la Comisión Estatal de Búsqueda de Personas de Veracruz solicita su colaboración para localizar a Miguel Ángel Rodríguez Nieva, de 52 años, quien desapareció el 24 de abril del 2012 en Nogales. A Sergio Grisí Hernández Vela, de 51 años, quien desapareció el 6 de junio del 2017 en la localidad de Ojital, municipio de Actopan. Y Andrés Antonio Santiago, de 43 años, quien desapareció el 16 de agosto del 2014. La Comisión Estatal de Búsqueda de Personas de Veracruz pone a su disposición los teléfonos 2283 19 31 87 y el 911, el correo búsqueda.veracruz@gmail.com y las redes sociales en Facebook, X e Instagram como Comisión Estatal de Búsqueda de Veracruz. Por otro lado, la Comisión Nacional de Búsqueda solicita su colaboración para localizar a Melanie Daniela Cimarrón Morales, de 16 años, quien desapareció el 3 de abril del 2026 en Ocoyucan, Puebla. A Isidro Cárdenas Ruiz, de 45 años. Él desapareció el 12 de junio del 2026 en Matamoros, Tamaulipas. Y también a Eric Jair Ochoa Martínez, de 21 años, quien desapareció el 28 de febrero del 2026 en Puebla. Y pedimos a usted que, si tiene información, pueda comunicarse al teléfono 800-028-7783 o al WhatsApp 55-1309-9024 de la Comisión Nacional de Búsqueda. No se vaya, hacemos una pequeña pausa comercial y continuamos.
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10: En Radio Más son las 6:29.
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0: Continuamos con la información y le comparto que la Comisión Nacional del Agua, en coordinación con autoridades de los tres órdenes de gobierno, continúa dando seguimiento puntual a la contingencia derivada de la mortandad de peces registrada en la región de Cosamaloapan y localidades aledañas.
22: La Comisión Nacional del Agua, en coordinación con autoridades de los tres órdenes de gobierno, continúa dando seguimiento a la contingencia derivada de la mortandad de peces registradas en la región de Cosamaloapan y localidades aledañas. Como parte de estas acciones realizadas, se llevó a cabo un recorrido de reconocimiento y atención desde la localidad de La Laja hacia la laguna María Lizamba, con la participación de autoridades municipales, estatales y federales, entre ellas el presidente municipal de Cuzamaloapan, Jorge Villegas, el diputado Felipe Mineda, la presidenta municipal de Santiago, Ixmatlahuacan, Celia Fabián García, quien ha mantenido una participación activa en las labores desarrolladas en la localidad de La Miel, así como personal de la Procuraduría Federal de Protección al Ambiente, la Procuraduría Estatal de Protección al Medio Ambiente, la Secretaría de Medio Ambiente del Estado de Veracruz, la Secretaría de Salud de Veracruz y Protección Civil, así como personal técnico de la Comisión Nacional del Agua. Con el apoyo de elementos de brigadas de protección de la infraestructura y atención de emergencias de la CONAGUA, lugareños se terminó de verter cal en un tramo restante de aproximadamente 480 metros de la ribera de la Laguna de La Miel, como medida preventiva para contribuir a la mitigación de los efectos derivados de la contingencia ambiental, como los fuertes olores y fauna nociva. Luis Antonio Luna Ortega, Sistema Informativo RTV.
0: Oiga, y el Atlas Nacional de Riesgo reveló que 77 municipios presentan distintos niveles de riesgo por ciclones tropicales, lo que representa una población expuesta de más de 3 millones de habitantes.
2: De acuerdo con la Coordinación Nacional de Protección Civil, a través del Atlas Nacional de Riesgos, en Veracruz hay 58 municipios con un grado medio de riesgo por ciclones tropicales, 17 con un grado alto y 2 con grado muy alto. La población total de los 77 municipios suma 3.563.208 habitantes, lo que representa el 44.19% del total del estado. Asimismo, da a conocer los 10 municipios más poblados y con índice de riesgo medio, alto y muy alto, así como población expuesta. Es Veracruz, Poza Rica de Hidalgo, San Andrés Tuxtla, Boca del Río y Martínez de la Torre, con un índice medio, y una población expuesta de 1.212.486. Papantla, Tuxpan, Álamo, Temapache y Tantoyuca, con un índice alto y una población expuesta de 521.739. Pánuco, con un índice muy alto y con una población expuesta de 96.185. De acuerdo con el Manual de Obra Civil para Viento de la Confederación Federal de Electricidad, 185 municipios se ubican dentro de la regionalización de viento. De estos, 135 municipios se encuentran en el rango de velocidades de 154 a 168 kilómetros por hora y 50 municipios en el rango de 169 a 195 kilómetros por hora. De los 185 municipios, 31 se encuentran en ambas regiones. En total se encuentran expuestos 7.574.274 habitantes. Los municipios con mayor población en el estado y nivel de peligro por vientos entre los 54 y 168 kilómetros por hora son Jalapa, Coatzacoalcos, Córdoba, Poza Rica de Hidalgo, Papantla y Minatitlán, con una población expuesta de 1.498.093. Mientras que los municipios con mayor población en el estado y nivel de peligro por vientos entre los 169 a 195 kilómetros por hora son Veracruz, Coatzacoalcos, San Andrés Tuxtla, Tuxpan y Boca del Río, y una población expuesta de 1.154.247. El gobierno del estado reportó que cuenta actualmente con 47 programas de protección civil y 100 planes operativos municipales, resultado de una estrategia integral de preparación que incluyó capacitación especializada para autoridades municipales y personal operativo en temas como sistemas de comando de incidentes, alertamiento temprano, actas de riesgo, refugios temporales y fenómenos hidrometeorológicos. Carlos Andrade, Sistema Informativo RTV.
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4: La Secretaría de Protección Civil del Estado de Veracruz informa el pronóstico del tiempo para este jueves 18 de junio.
1: Pon mucha atención a las condiciones del tiempo, ya que hoy continuará la surada en el estado de Veracruz con las rachas más fuertes en sectores de la zona sur, efecto que a su vez mantendrá un ambiente muy caluroso y bochornoso al mediodía y primeras horas de la tarde. Sin embargo, después del mediodía aumentarán los nublados y la probabilidad de tormentas aisladas y lluvias ligeras a moderadas, especialmente en regiones montañosas. Ante estas condiciones, procura realizar actividades al aire libre en horarios de menor radiación solar. Consume suficientes líquidos. Asimismo, toma precauciones por posibles descargas eléctricas, rachas de viento y caída de granizo. Ahora vamos por el detalle por regiones. Región Norte. Durante el día dominará cielo despejado a medio nublado, con ambiente muy caluroso y bochornoso. La probabilidad de lluvia será baja, aunque no se descartan algunos eventos aislados en zonas montañosas durante la tarde o primeras horas de la noche. El viento continuará del sureste con rachas eventualmente fuertes en la costa. Ambiente templado durante la noche y madrugada con probabilidad de nieblas eventuales. Región montañosa central, cielo despejado a medio nublado por la mañana, con ambiente caluroso y bochornoso. Hacia la tarde aumentarán los nublados con probabilidad de lluvias moderadas a ocasionalmente fuertes y tormentas aisladas. El viento soplará del este y sureste moderado con rachas algo fuertes en las zonas de Orizaba, Valle de Perote. Durante la noche y primeras horas de la mañana, el ambiente será fresco con probabilidad de nieblas o neblinas. Costas y llanuras del centro, cielo despejado, con ambiente muy caluroso y bochornoso durante el día, viento del este y sureste moderado y rachas algo fuertes, ambiente templado por la noche y madrugada. Región sur, ambiente muy caluroso y bochornoso, con probabilidad baja de lluvias. Se mantiene la surada con rachas fuertes, especialmente en la región de los Tuxtlas y entre Jesús Carranza y Acayucan. Manténgase al pendiente de las actualizaciones y atienda las recomendaciones de las autoridades de Protección Civil. Este fue el pronóstico del tiempo.
0: En más información, el INE tiene 13 juntas locales con encargados de despacho y diversas direcciones vacantes que los próximos días serán ocupadas por sus titulares y con ello estará listo para el proceso electoral 2026-2027.
5: Con motivo del proceso jubilatorio que se dio en el Instituto Nacional Electoral, 142 cargos quedaron vacantes, entre ellos 13 vocalías en igual número de juntas locales, así como jefaturas de departamento y de oficinas de relaciones institucionales y convenios, enlaces de fiscalización, analistas jurídicos, resolutorios y de auditoría, subdirecciones de verificación en campo de planeación y gestión de transmisiones, de procedimientos administrativos sancionadores y de resoluciones y normatividad. También hay vacantes en vocalías de capacitación electoral y de educación cívica. Aunque el árbitro electoral está en proceso de seleccionar a las personas que serán los titulares de dichas áreas.
8: Ahorita una de las tareas más importantes es la conformación de esta estructura que yo hablo, que se tienen una serie de plazas producto de nuestro retiro voluntario y de pues la lógica movilidad que existe dentro de la estructura, y se han generado una serie de espacios que es normal.
5: Al quedar completa la estructura del INE, estará en posibilidades de enfrentar el proceso comicial 2026-2027. Javier Salas Hernández, Sistema Informativo RTV.
0: y el Registro Federal de Electores reporta que en Veracruz hay hasta el momento 347 mil credenciales para votar que perderán vigencia el próximo 31 de diciembre. El órgano electoral exhorta a los ciudadanos a que revisen su credencial y verifiquen la vigencia. Si concluye en el 2026, pueden acudir a los módulos de atención ciudadana para reemplazarlas y no esperar hasta diciembre.
6: Nos pasa año con año que pierden la vigencia y en los primeros días de enero tenemos grandes filas para poder sacar credencial, aunado a que tenemos año electoral y obviamente eso va a impedir que tengamos un periodo para que puedan hacer el trámite como suelen hacerlo en las campañas permanentes la ciudadanía.
0: Bueno, y en el 2023 el INE aprobó la incorporación del dato que reconoce a las personas no binarias en la credencial para votar. Quienes así lo soliciten, en su credencial aparecerá género NB. Lo mismo sucede con las personas de la comunidad trans, únicamente tienen que solicitarlo.
7: A inicios de junio del presente año, mes del orgullo LGBT+, el Instituto Nacional Electoral aprobó incluir en la credencial para votar el elemento de identidad de género autopercibida. Incluye a las personas no binarias y a la comunidad trans. Esto quiere decir que cada quien podrá decidir si desea que en el documento se visualice el campo de sexo o el de género. De ser así, se debe proporcionar la información de su identidad de género autopercibida y elegir entre las siguientes siglas: M para mujer, H para hombre o NB para persona no binaria.
10: ¿Desde cuándo está esto ya? ¿Desde cuándo comenzó esto?
23: No binarios tiene poco más de 2 años, pero antes solamente aparecía una X en el género.
10: Ahorita ya pueden.
23: Con el nuevo modelo ya va a aparecer NB.
7: El reconocimiento del INE se cumplió desde 2023 para garantizar que las personas no binarias tengan acceso a sus derechos y a la igualdad de trato. Quienes así se autoperciban únicamente tienen que hacer la solicitud ante el instituto y comenzar con el trámite de cambio para que se les reconozca con ese carácter en la MICA. No necesitan presentar ningún documento de verificación de género. Basta con expresar que tienen la decisión de hacer el cambio en su credencial.
23: El año pasado, no sé si fueron 1 o 2 personas no binarias, realmente no es un número.
10: No es un número grande, ¿no?
23: Así es.
10: Pero quien venga lo puede solicitar.
23: Sí, por supuesto que sí, sin mayor problema. Así es, con que se identifiquen como personas no binarias, nosotros así los ponemos a los ciudadanos.
7: El instituto también aprobó incluir en la credencial el elemento de autoidentificación indígena y o afromexicana. Carlos Navarrete, Sistema Informativo RTV.
0: Oiga, y el Festival del Ostión busca posicionar a Las Barrillas como destino gastronómico del sur del estado.
24: El Festival del Ostión, que se realizará en la Congregación de Las Barrillas, forma parte de una estrategia impulsada por el Ayuntamiento de Coatzacoalcos para fortalecer la economía local, promover el turismo y consolidar a esta comunidad como uno de los principales referentes gastronómicos de la región. El director general de Bienestar de Pueblos Originarios, Salvador Guillén Torres, señaló que este proyecto forma parte de una visión de desarrollo que busca impulsar actividades productivas más allá de la infraestructura pública.
25: Como ustedes ya saben, Las Barrillas tiene un potencial tanto turístico como gastronómico. Es ahí donde el ayuntamiento se acerca y decide entrarle de lleno a este festival para fomentar, por una parte, la economía comunitaria, la economía familiar, e impulsar actividades productivas para que nuestra comunidad alcance el bienestar.
24: Explicó que el festival es el resultado de coordinación entre autoridades municipales, restauranteros, cooperativas y habitantes de Las Barrillas, quienes han trabajado de manera conjunta para enriquecer la oferta turística y gastronómica de la zona. Además de promover la cocina local, el evento busca fortalecer la identidad de los pueblos originarios y afromexicanos, así como fomentar la conservación del patrimonio biocultural de la región, incluyendo ecosistemas como los manglares y especies emblemáticas como el cangrejo azul.
25: Tiene que ver mucho con la salvaguarda del patrimonio biocultural que lo contempla el artículo 2 constitucional. Y el patrimonio biocultural también significa cuidar nuestros manglares como los que tenemos en Las Barrillas, proteger nuestro cangrejo azul que ahorita está en veda. Por eso este festival no tan solo es un ambiente familiar, cultural, gastronómico y de baile popular, sino que también hacemos hincapié en una conciencia colectiva.
24: Entre las actividades más esperadas se encuentra una muestra gastronómica basada en el ostión, en el que se presentarán 10 recetas innovadoras desarrolladas por restauranteros locales tras un proceso de capacitación de 4 meses. Las propuestas culinarias incluyen ostiones preparados a las brasas, a la mantequilla, a la crema, con chilpaya y estilo Rockefeller, entre otras variantes. Enrique Burgos, Sistema Informativo RTV.
0: Y elementos de la Comandancia de Seguridad Pública de Minatitlán participaron en una capacitación especializada denominada La Importancia del Derecho Penal en la Función Policial, con el objetivo de fortalecer sus conocimientos y mejorar el desempeño de sus funciones conforme al marco legal vigente. La ponencia abordó diversos aspectos relacionados con la actuación policial y la aplicación del derecho penal en las labores de seguridad. Las autoridades municipales señalaron que este tipo de actividades contribuyen al fortalecimiento institucional y a la profesionalización de los cuerpos de seguridad, permitiendo que los elementos cuenten con mayor herramienta para desempeñar su labor de manera eficiente y respetuosa de los derechos ciudadanos.
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0: La Agencia Nacional de Aduanas de México y la Guardia Nacional lograron identificar 2 envíos de armas que estaban siendo transportados en un autobús de pasajeros que partió de Addison, Illinois, en Estados Unidos, con destino al municipio de Jerez, Zacatecas. Según lo indicado por fuentes oficiales, el descubrimiento se llevó a cabo el 13 de junio del 2026 durante un procedimiento de inspección que se efectuó sobre la unidad, donde fueron halladas armas de fuego y municiones de diversos calibres, las cuales eran transportadas de 2 maneras diferentes, una en posesión de un pasajero y la otra a través de un envío de paquetería. Las autoridades de México hallaron los cuerpos de 4 individuos fallecidos en el área conocida como el Valle del Silencio, en La Marquesa. 2 de ellos serían de una pareja originaria de Estados Unidos, la cual fue vista por última vez en Tlalpan. Según el informe, los cadáveres se encontraban en una fosa clandestina situada detrás de una cabaña en el municipio de Ocoyoacac. Este descubrimiento fue resultado de las pesquisas relacionadas con la desaparición de los ciudadanos estadounidenses Zafar Pademsi Mawani y Guillermo Jafet Hidalgo Ortiz, quienes desaparecieron el 20 de mayo del 2026. Con el objetivo de cumplir con su misión social de elevar el bienestar de las familias mexicanas, especialmente aquellas que requieren mayor apoyo, el Instituto del Fondo Nacional para el Consumo de los Trabajadores fomenta la inclusión financiera de las trabajadoras formales en México a través del crédito Mujer Efectivo, que ha proporcionado más de 420.966 financiamientos desde enero hasta mayo. Se indicó que estos créditos superan los 11.700 millones de pesos y que cerca de 8 de cada 10 beneficiarias, es decir, 77.5%, perciben entre 1 y 2 salarios mínimos, lo que refleja el impacto positivo que Fonacot tiene en el fortalecimiento de la economía de las mujeres trabajadoras.
11: Bueno, más información. La presidenta Claudia Sheinbaum Pardo informó que más de la mitad de las líneas telefónicas del país ya se encuentran registradas. Subrayó que los datos serán resguardados por las empresas operadoras y que solo podrán ser consultados mediante una orden judicial en apego a la ley y a la protección de los datos personales.
12: Es muy importante para fortalecer la seguridad, que los teléfonos estén asociados a una persona, el chip. Eso ayuda mucho a la extorsión telefónica y otros delitos que se dan a través de los teléfonos. Somos de los pocos países en el mundo que no está asociado el chip a una, si no es que el único, a una persona. Y quien guarda los registros son las telefónicas, no es el gobierno. Es a solicitud del gobierno frente a una carpeta de investigación, una investigación que se hace, por ejemplo, de una persona no localizada, que no se encuentra, que se utilizan estos mecanismos, pero a solicitud del gobierno a la empresa telefónica. Pero el jueves ya vamos a informar.
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11: Ya es tiempo de deportes y, como no, en esta tarde futbolera. Y saludo con gusto a mi compañero Alan García. Adelante, Alan.
14: Muy buena tarde, Sergio. Te saludo con gusto a todo el auditorio. Estamos a nada de que arranque el segundo compromiso en esta justa internacional para la selección mexicana, donde enfrentará a su similar de Corea del Sur. Bueno, pues la alineación que tanto esperábamos. Usted va en el tráfico, escuche y ponga atención. En la portería, repite, Raúl Rangel. Se disiparon las dudas si le iba a dar continuidad después del nerviosismo que presentó en el primer partido ante Sudáfrica. Bueno, pues se confirman y le dan, desde luego, la confianza para que vuelva a defender el arco tricolor. En la línea de cuatro defensores que normalmente manda Javier el Vasco Aguirre, por lateral izquierda Jesús Gallardo, como centrales Johan Vázquez y Edson Álvarez, se suma Jorge Sánchez, y en medio campo hay también modificaciones. Está Eric Lira, que hará un doble escudo junto a Luis Romo, y servirá como enganche Brian Gutiérrez, jugando atrás de los delanteros, justamente en esa parte ofensiva. Del lado izquierdo estará Julián Quiñones, por el lado derecho el Piojo Alvarado, que repite, y bueno, pues el que anda mejor, el que anda encendido también, Raúl Jiménez, como centro delantero. Nos encontramos con parte de la afición mexicana, que también se reúne, se da cita para disfrutar de este partido. Estamos por acá acercándonos con algunas personas que están a punto de disfrutar en diferentes pantallas, en diferentes señales, el partido. Por favor, su nombre y marcador para el partido entre México y Corea.
15: Rafael, y gana México 2-1.
14: ¿Goles de quién? ¿Quién marca por la selección mexicana?
15: Lira, y marca Edson Álvarez.
14: Creo que un poco confundido aquí la persona que dice que marca Lira, pero acá estamos, nos acercamos con otro aficionado. ¿Tu nombre y quién y marcador para el partido entre México y Corea?
16: Mi nombre es Uriel y yo creo que gana México 2-0 con goles de Raúl Jiménez y Quiñones otra vez.
14: Bueno, pues ahí está, la gente pone ahí a Raúl Jiménez como una de las esperanzas para la ofensiva tricolor. Y bueno, pues están ahí esperando, desde luego, el arranque, ya el silbatazo inicial. Ya se celebraron los himnos nacionales, parte del protocolo previo al arranque de este partido. Entonces, pues no nos queda más que esperar, mi querido Sergio, un buen resultado. El pronóstico que yo vaticino es un empate a un gol. Pero bueno, ojalá, digo, evidentemente todos queremos que México sea campeón, no solo del mundo, sino que sea campeón del universo. Pero bueno, pues complicada la tarea. Yo creo que va a haber un empate, y ojo, porque en el tercer partido yo veo que México puede pasar por encima de República Checa. ¿Qué te parece la alineación y cuál es tu pronóstico?
11: Mira, mi pronóstico, yo me quedo con el 2-1, vamos con México, tiene que aprovechar la localía, la cancha se le debe de dar. Entonces, yo creo que las anotaciones, sí, Jiménez, y no dejaría a un lado también tal vez a Raúl, no sé, quién más pudiera ser allí, Alan, que ves que también haya estado medio atinado, porque Quiñones yo creo que bien, pero los demás como que no me han convencido mucho.
14: Y recordemos que hay tres jugadores que juegan prácticamente como local, en el caso de los que pertenecen al club de Guadalajara, pues están jugando en el estadio de las Chivas, que es el caso del tal Rangel, también el caso de Brian Gutiérrez y de el Piojo Alvarado. Entonces prácticamente ellos están como locales, acostumbrados a ese estadio, a esa cancha, y seguramente se sentirán como en casa, más allá de que el partido, el primero, lo hayan jugado en el estadio Azteca, que es un escenario que también conocen a la perfección. Pero creo que hoy ese hándicap también está a favor de México, en los pies, en los botines de estos tres jugadores que te menciono, y que creo que también podrían ser factor, evidentemente, para un resultado positivo para la selección nacional. Estaremos el día de mañana en los diferentes espacios de radio y televisión de Veracruz, en RTV Deportes, informando sobre el resultado, sobre los pormenores, las jugadas más destacadas, los jugadores más valiosos, y desde luego el resultado, y haciendo malabares con la calificación de México.
11: Así es, mi querido Alan. Bueno, pues nos vamos y nos vamos directo a ver el partido. Y a usted le agradecemos, a nombre de nuestro director general de Radio Televisión de Veracruz, Alejandro Esteban Sosa Benítez, de nuestra subdirectora de noticias, Patricia Rangel, y de nuestra jefa de información, Isis Cortés. Se despide de ustedes su amigo y servidor, Sergio Naranjo, y este gran equipo, quien todos, vestidos de verde, desean que... ¡Que gane México! Gracias y buena tarde.
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1: En Radio Más son las 6:59.
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3: Hola, ¿qué tal? Muy buenas noches, bienvenidas, bienvenidos. Hoy tendremos para ustedes un jueves de acuacultura aquí en Veracruz Agropecuario, en donde realizaremos un recorrido por las aguas que dan vida y sustento a muchas familias. Conoceremos el arte de la ostricultura, que es una actividad que no solo impulsa la economía costera, sino también representa una herencia viva de las comunidades. También haremos un recorrido que une esfuerzo, mar y sabor. Un reflejo del trabajo incansable de las personas que se dedican a esta actividad pesquera y desde luego de quienes disfrutamos de estos productos. Todo esto ocurre en las tranquilas corrientes del río Jamapa, donde descubriremos también cómo se cultivan las mojarras. Y también viajaremos hasta Tamiahua, en el norte de Veracruz, donde nos enseñan la pesca de camarón, especies emblemáticas en nuestras granjas acuícolas. Y para cerrar, nos adentraremos en la historia y el hábitat del manatí, este hermoso mamífero marino que nos recuerda la importancia de proteger cada rincón del planeta. Así que quédese con nosotros, póngase cómodo, porque a partir de este momento comienza Veracruz Agropecuaria.
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0: ¡Ay, qué bonito tema! Desde luego de un grupo pues emblemático en Veracruz y en el mundo, me atrevo a decir, porque ya cada vez andan más de gira. Recientemente estuvieron en el Festival Cervantino. Lo Son de Madera, con Cantando al Amanecer, nos dan la bienvenida en esta emisión dedicada a la acuicultura en Veracruz Agropecuario. Saludamos con mucho gusto a quien nos sintoniza a través de la gran señal de Radio Más, de TV Más y desde luego de las diferentes plataformas desde las cuales transmitimos con orgullo de Jalapa al mundo. Y con la alegría de recibir hoy aquí en el estudio a jóvenes talentosos, quienes se han especializado con ingenierías en acuiculturas, con posgrados en estas ciencias también de productos del mar, y quienes nos enseñarán y compartirán parte de las destrezas que ellos han logrado aprender en la escuela, desde luego, pero también la han pulido en el contacto directo con las familias productoras, con los pescadores y las pescadoras, y también con las personas que están ahora mismo dando un valor agregado o trabajando la acuicultura, con esto pues apostando para, digamos, es un esfuerzo para quitarle presión a la producción del mar. Así que si usted quiere compartirnos algo acerca de los temas, si tiene alguna duda técnica, hoy de manera especial estaremos hablando sobre el ostión, así que recuerde que estamos en vivo y nos puede marcar al 2288-423500, 2288-423500. Dudas, comentarios, críticas, sugerencias, o si celebra algo, compártanlo con la gran familia agropecuaria. Así que mientras ustedes nos contactan, también recuerde que nos puede enviar mensajes de texto y de audio, pues vamos ahora a hacer un recorrido hasta Jamapa, Veracruz. Ahí pudimos conocer un poco más del fascinante mundo y de lo interesante que puede ser la producción de mojarra tilapia. Esa es una actividad muy importante en la economía y en la cultura de aquel municipio al que le tenemos muchísimo cariño y hasta donde enviamos, desde luego, un cordial saludo y un abrazo. Así que adelante.
1: Sí, mi nombre es Raimundo Sobrano Fuentes, soy acuacultor. La temperatura debe de la óptima para lo que es el desarrollo de la tilapia es de 28 grados, 26-28 grados. Ahí le digo que también va de conjunto lo que es la oxigenación y la alimentación. Son los tres factores más adecuados. Y posteriormente es pues el cuidado que debe tener uno de la higiene de la tilapia, ¿no? Dándole cambios, recambios de agua y posteriormente saneamiento al estanque. Si es como este natural, tengo que yo sacar todo el sedimento, posteriormente programarme para sacarlo. Cuando es de membrana, pues es más fácil porque es más rápido, pero sí es un cuidado, es delicado, hay que tener cuidado con eso. Cuando yo inicio la engorda, que de 1.5 llevan una tipo de red, mallas, que es donde se encierran ahí. Posteriormente al ir aumentando de tamaño, va a ir creciendo y se le va cambiando lo que es ese a otra red. Si yo tengo dos tipos de engorda, bueno, una la mantengo en red, pero he visto, he observado que me crece más entre 5 y 6 meses. Como yo la tengo dividida por partes en mallas, me demoran de 4 meses y medio para agarrar la longitud de medio kilo, 600 gramos, 700 gramos, dependiendo cómo. Hay una cuestión que si yo la mantengo más grande, consumen más alimento. Y pues como los clientes ahora sí que hay de todos, quieren pequeñas, quieren grandes, pues hay que tener un poquito de todas para complacerlo a ellos, ¿no? Pero bueno, el sabor yo no lo digo, me lo dicen los clientes que es mejor sabor. Creo que es por el tipo de estanque, que es natural, completamente natural. Ellos son los que nos dicen y ahora sí que ellos vienen y recomiendan a otro y pues ahí vamos atendiendo a cada uno de ellos. Yo los invito, ¿no? Cuando yo soy aquí del municipio de Jamapa, mi localidad es La Cepilla, conocido como Las Mojarras. Cuando lleguen gusto, aquí los esperamos para atenderlo. Aquí se le pueden preparar ustedes mismos o nosotros se las preparamos también. Pues seguir, ¿no?, inculcándole a la familia que sí se puede. Sí se puede hacer, nomás que hay que trabajar. Y me gusta el proyecto y estoy orgulloso de seguir esta labor, ¿no? Que es muy bonita y se amplía, es mucho conocimiento y dedicación también.
0: ¡Ay, qué bonita granja y de verdad qué interesante el trabajo que realizan los productores. Para quien nos escuchó a través de radio, cuando tenga la oportunidad, visite las redes sociales de Veracruz Agropecuario. Ahí se encuentra este reportaje, esta cápsula, y también la producción del programa cuenta con los datos de contacto de nuestros invitados, tanto aquí en el estudio como los productos grabados que presentamos, para quien quiera pues establecer algún contacto, un diálogo, conocer más del trabajo de las personas. Recuerde, nuestro correo es veracruzagropecuario@tvmas.mx. Es momento de darle la bienvenida a nuestros invitados aquí en el estudio, directamente recién desempacados desde el Comité de Sanidad Acuícola y Pesquero Veracruzano. Le agradecemos mucho su presencia a la maestra en Ciencias Acuícolas, Jessica Arlet Vergara Hernández. Bienvenida, Jessica, qué gusto que estés por acá.
2: Muchas gracias por la invitación.
0: Gracias a ti y desde luego gracias a José Luis Mayoral Chala, quien es ingeniero en acuacultura y pues ya un gran amigo de Veracruz Agropecuario, ¿cierto?
3: Muchas gracias por el espacio.
0: ¿Cómo Así están? ¿Cómo
3: muy estás? Bien, muy bien, gracias. Muy feliz de estar acá.
0: ¿Cómo les ha ido? ¿Qué han hecho? Cuéntenos en términos generales cómo va el trabajo de extensión del conocimiento desde el comité para los productores.
3: Muy bien, va muy bien. Y bueno, seguimos atendiendo al mayor número de productores que nos es posible y pues todavía los que faltan, ¿no?, por atender.
0: Exacto. Con José Luis ya habíamos conversado en otras ocasiones. Él ya nos ha contado que es oriundo de la zona centro de Veracruz y forma parte de este comité. Pero hoy nos da mucha alegría saber que hay un nuevo talento que se integra y es precisamente pues la maestra Jessica Arlete, quien eres. Tú eres de Puebla, ya estudiaste. Dinos brevemente un poquito de tu historia y cómo llegaste a la acuicultura.
2: Ok. Bueno, yo soy del estado de Veracruz, específicamente del municipio de Teciutlán, Puebla. Yo estudié ingeniería en acuicultura en el Tecnológico de Tlatlauquitepec y posteriormente pues viajé a Veracruz para poder desarrollar mi maestría, ¿no? Y pues en cuanto al gusto de la actividad, pues siempre me han gustado actividades de campo, actividades que tengan que ver con el manejo de organismos, de diversos animales, ¿no? Entonces por ahí conocí la escuela y lo que se trataba la actividad y pues me encantó la idea y pues aquí estamos desarrollando un poco de la actividad, ¿no?
0: Qué bueno, pues la verdad es que nosotros agradecemos mucho su presencia, gracias por haber viajado hasta esta ciudad capital para compartir con el auditorio del programa pues los temas que al público le interesan. Y de verdad que los jueves de acuicultura son de los más solicitados y hoy hablaremos justamente de algo sobre lo que la gente quiere conocer mucho más, no solo como productores, sino también como consumidores, del ostión. Ingeniero, háblanos de la importancia del ostión para un estado como Veracruz.
3: Claro que sí, con mucho gusto. Bueno, el estado de Veracruz es el principal productor de ostión americano. Aquí en el estado de Veracruz, la especie de ostión que se produce o que se maneja es el ostión americano, Crassostrea virginica, a diferencia de el Pacífico, que es el Crassostrea gigas. Aquí es otra especie y esta es endémica del Golfo, Veracruz, Tabasco, parte de Tamaulipas. Y bueno, Veracruz es el principal productor a nivel nacional, produce el 47% de la producción en el país. Entonces tiene gran producción, es un producto de alto valor comercial y también nutrimental.
0: Oye, y en términos generales, ¿cuáles serían las principales diferencias entre el ostión del Golfo y

0: al sur también en algunas zonas. Entonces, prácticamente recorremos todo el Golfo de México en cuanto a la al monitoreo de este cultivo, ¿no?
1: Claro. Nosotros en los recorridos que hemos realizado en campo y también a partir de lo que la gente nos comenta, hay como mucho foco de lo que sucede en la zona centro, pero también en Tamiahua. Tamiahua, tú, ya me dirán ustedes por qué es un referente de producción de ostión. Tamiahua es un ejemplo también de resiliencia. Atravesó ciertas problemáticas y hoy por hoy, gracias también al acompañamiento técnico, la realidad es otra. Háblanos de esta historia, ingeniero.
2: Sí, claro que sí. Bueno, el municipio de Tamiahua se ha identificado por ser el llamado la capital del ostión en su momento. Se han hecho ferias del ostión, el cóctel más grande del país en ostión, tienen algunos récords, Guinness. Actualmente la laguna de Tamiahua enfrenta una pequeña problemática que es la disminución de, a pesar de que Veracruz es el primer lugar en producción, una disminución en su producción de ostión. Uh-huh. Es ahí donde nosotros, en coordinación con algunas otras dependencias, llámese CEDARPA, con la pesca y el comité, junto, bueno, con el apoyo de Senasica y comités hermanos como es el Estado de Nayarit, en específico con especialista en moluscos, la oceanóloga Gloria Padilla, que le mandamos un saludo, seguramente Saludos. Nos está sintonizando.
1: Sí.
2: Nos dimos a la tarea de poder gestionar una capacitación para poder transmitir las tecnologías que ellos utilizan allá a manera de alternativa para enfrentar esta problemática y poder tener un sistema de cultivo de ostión en suspensión y movimiento, que es una innovación que la especialista Gloria ha sido precursora y aquí pues ha tenido buenos resultados, el cual busca producir ostión en un lugar donde ya no se podía por los fondos, llámese los fondos en la parte pues abajo de la columna de agua donde normalmente están los bancos ostrícolas, y bueno, ahora es en la primera columna, en el primer metro de columna de agua donde está toda el alimento que ya no hay abajo y que aproveche el ostión. Mediante este sistema de cultivo y movimiento, bueno, hay un mejor crecimiento y una opción de mayor calidad al tener más alimento.
1: ¿Es un sistema con unas botellas que hacen con
2: Es correcto,
1: botellas?
2: Sí,
1: ah,
2: sí, sí.
1: Muy bien.
2: Es un costal ostrícola, es algo sencillo pero innovador, con botellas. Y bueno, la teoría que nos impartió la especialista Gloria justo es la que estamos viendo.
1: Exacto. Para quien nos escucha a través de Radio Así Más, es. Descríbenos, por favor.
2: Bueno, aquí ese es el trabajo que hicimos en conjunto con la señora Gloria. Esos son los costales de ostión ya en el seguimiento que se les ha estado dando. Ahí se están secando al sol. Cada 8 días se seca al sol, se voltea. Dentro de esos costales se tienen la cría de ostión. Y con la marea, con el movimiento, lo que hace es que al estarse rozando, los anillos de crecimiento cada vez se van extendiendo más y tiene una mejor apariencia cóncava, lo cual hace que produzca mayor carne, ¿no? Uh-huh. Y de manera más limpia, porque estando en el fondo el ostión, bueno, al ser un organismo sésil que no tiene movimiento, pues es susceptible a epibiontes, ¿no? Hay unos organismos.
1: ¿Qué son los epibiontes?
2: Los epibiontes, llámese organismos que parasitan en la valva del ostión, uh-huh. ¿No? Algunos crustáceos o otros mejillones, moluscos más pequeños, uh-huh. Y estos pueden quitarle el alimento que el ostión podría aprovechar y no tener un mejor crecimiento. Entonces, con este sistema se limpian solitos por el mismo movimiento y tiene una mejor apariencia y una mejor calidad.
1: ¿Y esa fue una idea de la oceanóloga Gloria?
2: Sí, la verdad es que es una especialista. Estamos buscando volver a traerla y ahora recorrer más partes del estado. Y que se pueda innovar esta técnica,
1: sí.
2: Muy buena.
1: Oigan, si viene la traen a Veracruz Agropecuario, nos encantan estas personas que encuentran alternativas y evidentemente pues económicas, con reciclaje, pero siempre hay maneras de apoyar a los ecosistemas precisamente con este tipo de estrategias y de prácticas. Y algo que también es muy importante del trabajo que ustedes realizan, chicos, es este monitoreo. Háblanos, por favor, maestra, de algunas de las acciones principales, descríbelas, ¿en qué consiste el monitoreo que ustedes realizan precisamente en su trabajo con los cuerpos de agua?
0: Claro, con gusto. Pues bueno, en el Comité de Sanidad pues somos diferentes componentes, ¿no? En este caso, en la actividad del ostión, pues trabajamos dos componentes, que es el de sanidad acuícola y el de vigilancia epidemiológica, ¿no? Entre los dos componentes, pues hacemos un gran equipo en cuanto al monitoreo de estas enfermedades, ¿no? Verificar el estado de salud de los organismos, lo que mencionaba el ingeniero, ¿no? Estar monitoreando esa presencia de parásitos que, pues si bien afectan al organismo y pues los afecta directamente en su crecimiento, ¿no? Uh-huh. Entonces, muchas de esas veces

0: todo el tiempo tienen que estar produciendo ese mucus, ¿no? Para poder contrarrestar esos daños que ocasionan los parásitos, y pues ya no pierden mucha energía en eso y ya no crecen tanto, ¿no? Entonces, el monitoreo de enfermedades exóticas también, darles a los productores herramientas para que puedan identificar si hay algún alguna presencia de alguna enfermedad, algunos signos clínicos, ¿no?, de importancia, y pues siempre la notificación de enfermedades, ¿no?, que cuando ellos observen algunas mortalidades elevadas o algunos signos que no son tan comunes, pues se nos notifiquen, ¿no?, para ir a la zona,
1: claro,
0: tomar esas muestras y poderles dar un diagnóstico certero, ¿no?, si está sucediendo algún cuadro epidemiológico o se refiere a otra cuestión, ¿no?
1: Uh-huh. Qué importante eso, los reportes, ¿verdad?
2: Abonando lo que comenta la maestra, el seguimiento que se le da a las 24 cooperativas que atendemos a lo largo del estado, se realizan muestreos trimestrales, se le llaman, por parte de Senasica, uh-huh, que somos, bueno, el organismo auxiliar de ellos, y trimestralmente se toman muestreos, así le llamamos, donde tomamos una muestra al azar de los bancos que trabajan las sociedades cooperativas y hacemos cortes en tejidos como es branquia y manto para determinar ciertas enfermedades, las cuales nos pide Senasica darle seguimiento. En este año, por ejemplo, estamos dándole seguimiento a herpes virus del ostión, y posteriormente se manda la muestra al laboratorio a analizar por PCR, que es un tipo de análisis específico que busca mediante el ADN la presencia de algo, de este parásito, por ejemplo, perdón, de este virus, y descartarla. Hasta el momento, desde hace muchos años para acá, no hemos tenido presencia ni de este virus ni de otras enfermedades que hemos monitoreado, afortunadamente.
1: Claro, exactamente, porque estamos hablando de productos también a los cuales se les exige una particular inocuidad y sanidad, pues porque al final de cuentas son alimentos también, y todo esto, cualquier producto del mar requiere de toda esta vigilancia y este monitoreo que ustedes bien nos explican, chicos. Seguiremos conversando con nuestros invitados. Recuerde que puede marcarnos si tiene alguna pregunta o algún comentario o alguna reflexión, 2288-423500. Mientras esto sucede, es momento de escuchar una voz de una persona encantadora. Él es Armando Cruz Mendoza, es pescador, y nos habla precisamente sobre su experiencia en la producción, en la captura, en la pesca de camarón, y preste atención, desde luego, a la sabiduría que se percibe en su discurso, y si nos ve por televisión o nos ve por redes sociales, disfrute de este hermoso paisaje de Tamiahua, Veracruz.
3: Mi nombre es Armando Cruz Mendoza, soy de aquí del municipio de Tamiahua, pescador, orgullosamente pescador, de hace más de 30 años en lo que es la laguna de Tamiahua, en la captura de diferentes especies que se desarrollan dentro de la laguna. La mayor parte del producto que se captura dentro de la laguna es el camarón. Es el que tiene más demanda, más costo hacia los pescadores. Es donde se llena un poquito más la casa, ¿no?, con la economía, donde se asiste más a la familia. La captura del camarón se procede desde hace más de 500 años. Tenemos un sistema de producción que es milenario. Y se sigue preservando ese tipo de artes de pesca del camarón mediante unos sistemas de maderables que son hechos por parte de los mismos pescadores. La captura del camarón se precisa conforme a los permisos de las cooperativas para poder extraerlo. No todos los pescadores furtivos tienen ese derecho de captura. La captura de otras especies sería lo del ostión. El ostión es a fondo, el ostión es un producto de captura muy certera, no hay fallas, no hay atenuantes en contra, ¿no? Vamos derecho a la captura porque es un producto que no se mueve, están los bancos ostrícolas, vamos por la captura necesaria. Preferentemente la captura del camarón se procede mediante las lunas. Aquí nos avanzamos mucho a las corrientes que tiene la laguna. 3 días antes de la luna llena y 4 días después de la luna llena es preciso para la captura porque hay buenas corrientes. Aquí se les dice que hay buenas mareas. Posteriormente la luna empieza a tener un degrado, ¿no?, en su estar, y las corrientes se van ahondando un poco menos. Pero en sí las lunas son muy eficientes en la pesca del camarón. El sistema que tenemos de captura de camarón es en la noche, oscurece el agua y el camarón se levanta del suelo de la laguna y empieza a caminar con la corriente. es cuando llega a los mataderos que tienen las charangas. Y ahí es donde se captura de ese tipo ya muy antiguo, ¿no? Posteriormente, las lanchas pasan a recogerlo de lo que es el municipio de Tamiahua hasta esta parte donde estamos, que es la isla del Ídolo, que es donde se captura la mayor calidad de camarón, lo más grande que existe dentro de la laguna, lo más consistente en camarón y en sabor. Usamos tres artes de que son de pesca de camarón. Es un aparato, un cajón de madera que uno mismo instala, y un mechero. Sí, con una sustancia que arda, ¿no? Se pone que el camarón busque la luz en la noche. Esa luz se refleja en el agua. El camarón busca por dónde entrar, y mediante un filtrador que se le pone para que cuando el camarón camine, la corriente lo empuja, nada más está filtrando el agua y el camarón se está rebotando. Con la cuchara que tenemos lo empezamos a meter y lo empezamos a cozar, y lo levantamos y lo metemos a la lancha. Es muy bonito, nada más que es muy sufrida la pesca. En ocasiones hay charangas dentro de la laguna que nos pueden producir 1 kilo, 2 kilos, pero hay otras muy buenas que nos están produciendo 200, 300 kilos. O sea, hay mucha diferencia. En la noche, cuando empieza a anochecer, pues ya nos vamos, ¿no?, con nuestra maleta, con nuestra cobija, a pasarnos la noche en vela, ahora sí esperando las corrientes que tiene la laguna. Para poder capturarlo, nos fijamos a las estrellas, ¿no?, que de repente hay un mal tiempo anunciado, oye, pues ya vemos que el sonido del mar está cambiando. Como pescadores ya de años, tenemos la sensibilidad del oído, ¿no? Oímos a distancia que el mar va cambiando, el sonido del mar va cambiando hacia la parte del norte. Soy pescador y estoy muy orgulloso de eso, y lo digo con mucho orgullo. La verdad, me encanta. Tengo toda mi vida pescando. Todo lo que se concede a mariscos, especies de la laguna, siempre lo hemos hecho.
1: Considero que no exageré cuando le dije que era una voz que vale la pena escuchar. De verdad, felicidades y enhorabuena para las personas que combinan sus saberes, su conocimiento, y desde luego que observan la sabiduría de la naturaleza. Es momento de ir a una pausa, pero no le cambie, tenemos más en nuestro Jueves de Acuicultura de Veracruz Agropecuaria.
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5: En Radio Más son las 7:24.
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1: Continuamos en Veracruz Agropecuario, súper felices aquí todo el staff como equipo de escuchar el conocimiento de nuestros invitados, de percibir y recibir el cariño de nuestro auditorio gracias a sus comentarios en redes sociales. Tenemos felicitaciones para todo el equipo que hace posible el programa y también desde luego para quienes aquí acuden a compartir conocimiento desde el centro de redes sociales de Radio Televisión de Veracruz, gracias al trabajo siempre de verdad dedicado de Jorge Monge, que nos comparte mensajes muy bonitos como los siguientes. Ariel Reyes nos manda saludos, felicita a los invitados y dice: saludos a nuestra amiga Gloria Padilla, hermosa persona. Ojalá pudiera asistir un día al programa. Y yo ya me pronuncié también a favor al respecto, ¿eh? Por acá también R.M. Rivera, excelente, interesante tema. Saludos a todo el equipo agropecuario y al staff. Saludos a la familia en Coatepec, que no se pierden el programa. Muchísimas gracias. Y precisamente para las personas que quieren más información de ostricultura, en un momento más seguiremos conversando con nuestros invitados. Antes debo decirle con mucha alegría que nuestra invitada virtual, queremos decir, esta invitación que a través de la televisión hemos hecho, nos acaba de llegar la firma de recibido, vamos a decir así, precisamente la oceanógrafa Gloria Padilla nos está acompañando a través de la transmisión vía Facebook y nos dice: gracias por sus saludos a mis amigos de COSAP, admirable labor la que realizan en pro de la sanidad acuícola. Fue un gusto poner nuestro granito de arena por una ostricultura sustentable y con mucho gusto acepto la invitación de asistir al programa cuando podamos regresar al bello Veracruz. Saludos a todos y nosotros también le enviamos un saludo y nuestro agradecimiento a Gloria Padilla, porque cualquier persona que en este mundo haga algo a favor del planeta desde el cuidado a la naturaleza, desde la promoción de acciones que tengan que ver con la sustentabilidad, de verdad es digno de reconocer y de agradecer. Y recuerde, si usted quiere más información de los temas aquí presentados, en unos instantes seguiremos conversando sobre la producción de ostión de manera sustentable. Nos puede marcar al 2288-423500, enviar mensajes de texto o de audio y también a través de las redes sociales tenemos más mensajes que en unos instantes compartimos, porque ahora es momento de continuar con la siguiente información.
2: Soy Marciano Covarrubias Rosas y también soy pescador. Ya tiene una temporada de 26 años en la captura del ostión y pescado. Pues es una herencia de nuestra familia, de nuestros padres, que siempre han sido pescadores. Más que nada, la decisión es de uno porque nos gusta, más que nada. Es un trabajo muy digno y realmente la captura es en parte de que tenemos temporadas de buen producto y que hay temporadas bajas, pero en lo común todo el tiempo ha sido muy buena la pesca. Aquí pescamos jaiba, ostión y pescado. Vamos, lo traemos, hay personas que dependen de nosotros más que nada, nos ayudan a limpiarlo para poderlo llevar a la cooperativa. Es todo el año lo que capturamos el ostión, todo el año, no hay tarifa de que haya un tiempo que no trabaje, no, casi por lo regular, todos los días de la semana estamos pescando el ostión. Entonces nosotros vamos, lo traemos y aquí los señores nos ayudan a limpiarlo para poderlo llevar a la cooperativa. Empezamos a laborar de las 8 a las 2 de la tarde, pero el producto que más nos reditúa es el ostión. Hay una cooperativa aquí y la cooperativa se encarga de distribuirlo a un señor de Boca del Río que él vende en pescadería. Tiene sus distribuidores de Jalapa, de Perote y Puebla. Sí, así es. Así desde que llegamos nada más ponemos un tiempo para desayunar y de ahí nos ponemos otra vez para poderlo llevar a la cooperativa temprano para que el comprador lo lleve a sus refrigeradores porque requiere de frío. Ahorita estamos en el desconchado de la opción, en este momento, de sacarlo de la concha y ya de ahí el labor que lleva es limpiarlo, llevarlo a la cooperativa para que lo elaboren para el comprador que hay que llevárselo a Boca del Río. Porque el oficio es muy bonito para mí, desde hace años me he dedicado a esto y la verdad he sentido pues gran como el gusto en tener este trabajo porque es muy digno para nosotros y honesto más que nada. Soy orgullosamente pescador.
1: Y dices Veracruz, ¿a poco no es fascinante escuchar el acento? Y un saludo a don Marciano Covarrubias Rosas, gracias por compartirnos su historia. Qué maravilla escuchar esos sonidos de allá de la costa, del municipio de Medellín, por cierto, saludos a la granja La Fortunata. Es una cooperativa precisamente que realiza un trabajo pues estupendo, y gracias también al acompañamiento técnico que en su momento han recibido por estos jóvenes pues especialistas en temas acuícolas que forman parte del Comité de Sanidad Acuícola y Pesquera de Veracruz, Comité de Sanidad Apícola y Pesquera Veracruzano. Hoy estamos conversando acerca del ostión y ha provocado muchas reacciones en redes sociales. Recuerde que aquí están José Luis Mayoral Shala, está también Jessica Arlet Vergara Hernández, y pues es momento de compartirles algunas de las dudas de nuestro auditorio. Y el acompañamiento técnico siempre nos ayudará a comprender mejor lo que sucede y a tomar mejores decisiones. ¿Cuál es la situación actual de la producción de ostión en Veracruz, jóvenes? ¿Qué les podemos decir?
3: Pues como lo comentamos hace un momento, Veracruz es un productor fuerte en el tema ostrícola, ocupa el primer lugar. La mayor parte de producción se encuentra en el norte del estado, sin embargo, bueno, a lo largo de todo el estado hay una fuerte producción. Un ejemplo es al amigo de Medellín, al cual le mandamos también saludos, lo atendemos. Ellos producen bastante, bastante ostión.
1: Muy bien. Y pues desde luego es, digamos, imaginable que como cualquier sistema de producción se enfrentan cierto tipos de problemáticas. ¿Cuáles son algunas de las principales que enfrenta el ostión en Veracruz?
3: Bueno, dentro de las problemáticas que atañe al ostión, en el tema sanitario, bueno, pueden ser ciertas plagas o enfermedades. Específicamente para el ostión, aquí en el estado tenemos un gusano que se llama gusano polidora, que normalmente lo que hace, bueno, ya está dentro del hábitat, y normalmente lo que hace es perforar a veces la valva del ostión, lo cual debilita esta valva y puede por ahí en esos orificios entrar ciertas bacterias o enfermedades. Es lo que nosotros estamos dándoles también seguimiento y, bueno, combatiendo para que no proliferen enfermedades.
1: Oye, debe ser tremendo, porque ya para atravesar esta capa que es bastante gruesa, imagino que es un asunto digno de estudiar y de investigar. Estamos viendo algunas imágenes en pantalla que tienen que ver con los temas que nos comparten, y me gustaría, maestra, también que nos platiques cuáles son algunos de los principales sistemas de cultivo de ostión que existen aquí.
4: Ok, bueno, pues el más común es en bancos ostrícolas, en el medio natural, en las lagunas. Dependiendo de la cooperativa, pues tienen una zona delimitada de captura y ahí se ubican algunos bancos ostrícolas en el fondo, ¿no?
1: Sí.
4: Sin embargo, pues también existen otros métodos de cultivo, como son las sartas, los collares, algunas canastas australianas, ¿no? Y pues ahorita la innovación más importante, pues es la implementación de costales en suspensión, ¿no?
1: Que son el sistema que vimos previo a la pausa. ¿Y cómo ha tomado la gente esta propuesta? ¿Cómo lo recibieron los productores? ¿Cómo han reaccionado?
4: Ok, pues la reacción ha sido bastante positiva. La gente tiene mucho empeño al realizar estas actividades, les interesa mucho buscar nuevas estrategias de producción, ya que, pues, como ya se mencionó, la producción de ostión en este caso pues va en declive, ¿no? Ya se ha visto que pues algunos sistemas ya no son eficientes debido a la cantidad de fango que se pone en los bancos y demás, ¿no? Entonces, pues necesitamos buscar otras estrategias de cultivo para darle ese repunte otra vez al ostión en la producción.
1: Claro. Oigan, y con el cambio climático, ¿cómo nos va con este calentamiento de los océanos? ¿Repercute de alguna manera en el ostión?
3: Sí, claro que sí. Comentar que el ostión es un organismo sésil, pues, que no tiene movimiento, a diferencia de un pez, pues, que pueda nadar. El ostión, donde se fija en su estado larvario, en el sustrato donde se fija, ahí permanece y no se mueve. Entonces está a expensas de lo que le pueda llegar de alimento en estos bancos ostrícolas, que es de fondo. Y aunado al tema de cambio climático, las variantes de temperatura, claro que representan un riesgo para ellos.
1: Y para todos los que habitamos el planeta, ¿verdad? Oigan, les preguntan, ¿qué estrategias se pueden implementar que permitan mejorar la producción de ostión en Veracruz?
3: Sin duda, a pesar, vuelvo a repetir, que Veracruz es el primer lugar de producción de ostión, hay estrategias las cuales deben de estar enfocadas desde un punto de vista personal a pasarnos de una pesca o un manejo de bancos a una acuacultura.
1: Como la transición.
3: Como la transición, uh-huh. Exactamente. Ese es el objetivo del trabajo que se implementó a través de estos costales ostrícolas en el estado de Nayarit. Bueno, tienen líneas de más de 100 costales produciendo ostión. Allá un kilo de ostión, así lo manejan, lo comentaban, está en 50 pesos de un ostión de calidad, siendo la misma especie. Y bueno, aquí, por ejemplo, la pieza de ostión anda rondando en 2 pesos más o menos. Uh-huh. Entonces, la diferencia es mucha en el precio. Uh-huh. Y todo se basa en la técnica. Allá ya están uh-huh. trabajando con la parte más de acuacultura. Uh-huh. Entonces, una estrategia muy eficiente es ir pasando a la transición, haciendo sinergias con la academia, con dependencias, haciendo también esta difusión que hablábamos hace un momento, dando a conocer estos trabajos para que más compañeros puedan animarse también a decir yo.
1: Claro, Aso, qué bonito lo que dices, qué importante, porque las sinergias de verdad que son imprescindibles, ¿verdad? Aprender a involucrar a más actores como ustedes que se encontraron a la oceanógrafa Gloria y que a su vez han provocado encuentros tan es así que llegaron a Veracruz Agropecuario justamente porque desde luego que la divulgación y la difusión es importante para que esta información tan relevante con la que ustedes cuentan gracias a sus estudios profesionales, en este caso universitarios y sus posgrados, pero también como dijimos al inicio del programa, al conocimiento valiosísimo que han adquirido en campo con las personas escuchando, provocando diálogos, ¿verdad? Todo este acervo con el que ya cuentan tiene que llegar a otras personas. Es parte de los compromisos que tiene pues cualquier estudioso de la naturaleza, ¿no es así?
4: Así es.
1: Y, por ejemplo, en el caso de ustedes, también creo que algo que les interesa muchísimo compartirle a la gente es cuáles son algunas de las certezas y tal vez también desventajas que se encuentran. Por ejemplo, ya nos explicaban de ese sistema de cultivo suspendido o con movimiento en las lagunas de Veracruz. ¿Cuál sería el ABC? ¿Qué sí hacer y qué evitar precisamente para que esto sea eficiente?
3: Bueno, en el tema de los módulos que se implementaron de los costales ostrícolas, lo que sí hacer, bueno, de inicio es identificar una zona dentro de la concesión que tengan los compañeros de las cooperativas, uh-huh. donde, palabras muy resumidas, haya producción primaria, que es esto, que hay aguas verdes. En las aguas verdes hay fitoplancton y zooplancton, lo cual es alimento para el ostión, ¿no? Y corrientes que no sean muy fuertes y que pueden estar protegidas de corrientes fuertes para poder instalar ahí los módulos y que no puedan ser arrastrados por una corriente muy fuerte, ¿no? También darle un seguimiento técnico, tal es el caso de la limpieza. Cabe mencionar que de estos módulos han sido muy positivo que durante 8 días se dejan en la columna del agua creciendo y comiendo 8 días y un solo día a la semana se le da mantenimiento, se voltean y se dejan al sol expuesto 8 horas y con eso evitamos parásitos que comentamos hace rato, balanos, mejillones, y dan una apariencia muy buena, muy limpia a comparación de una opción de fondo. Uh-huh. Entonces, sí hay cosas que seguir haciendo y mejorando para que esto llegue a éxito, porque hemos tenido casos al inicio donde a lo mejor esta práctica no se hacía y sí se habían resultados donde sí se llenaban de estos animalitos. Uh-huh. Pero es cuestión de darle el seguimiento.
1: Oye, ¿y los mejillones son considerados parásitos?
3: En este caso, en el ostión, sí, ajá. Porque le roban alimento, también
1: claro.
3: Filtran.
1: Sí.
3: Si se descuida, pues se puede llenar las conchas del ostión de estos sí. Y ya no dejan comer al ostión.
1: Se vuelven organismos oportunistas, ¿verdad? Sí. También les llaman. Jessica, ¿cuáles son algunos de los resultados que se han obtenido en la implementación de estos módulos de ostión en las lagunas?
4: Ok, bueno, actualmente tenemos 3 módulos ya trabajando en la zona norte de Veracruz. Hay 2 en la laguna de Tamiagua y 1 específicamente en la ribera de Tampico Alto y 1 en Pueblo Viejo. Uh-huh. Entonces, pues con esto los productores están ya viendo los resultados, ¿no? En cuanto al crecimiento, la mejora en el manejo, es más fácil manejar este tipo de cultivos, ¿no? Más sencillo observar su estado, saber si están en buen estado, saber si ya necesitan algún mantenimiento o si tienen algo extraño, ¿no?
1: Uh-huh. Uh-huh. Si pudiéramos decir el antes y el después, ¿qué podríamos decir, Inge?
3: Definitivamente en la calidad del ostión. No producimos un ostión de mala calidad, esa es la verdad. Sin embargo, siempre se puede mejorar y en este caso tenemos la evidencia tal cual que hay un cambio en la parte de la carne, que es lo que se come del ostión, uh-huh. Donde hay mayor porcentaje de carne, que es el cuerpo blando, y una barba y un crecimiento mayor y de mejor aspecto, lo cual eso repunta en lo que es el precio del ostión, lo que comentábamos hace rato, sobre todo el impacto que a muchos productores pues, obviamente les interesa es la parte económica, ¿no? O tener un mejor ingreso. Ese es donde yo puntualizaría el beneficio.
1: Muy bien. Te manda saludos el médico veterinario Israel Vargas, nos manda saludos a todos, dice que está disfrutando mucho esta plática, que él también está aprendiendo mucho y de manera especial felicita al ingeniero José Luis Mayoral. Varias personas nos piden los datos de contacto del comité y más adelante esté pendiente porque vamos a dar la información para que tengan ya desde ahora apuntado, o tengan lápiz y papel a la mano, mejor dicho. Ariel Reyes nos manda saludos y dice que él también felicita al amigo Chano de La Fortunata. Dice que están haciendo un gran trabajo y les envían bendiciones. Le dicen Don Chano también entonces, ¿verdad? A Marciano Covarrubias Rosas. Y en las redes sociales de Veracruz Agropecuario encuentra usted esta cápsula para más información. Chicos, en términos generales, ¿cuáles serían las perspectivas que ustedes consideran tiene la producción de ostión en Veracruz? ¿Cuál sería el futuro? ¿Qué le podrían decir a la gente que esté interesada en iniciar esta actividad? O tal vez a los consumidores también. Creo que vale la pena contribuir a la cultura de consumo de productos sanos, inocuos y que desde luego pues garanticen nuestra salud y que cuiden también a los ecosistemas y a la salud de las personas.
3: Claro que sí. Bueno, lo comentamos hace un momento, es la proyección es seguir produciendo alimentos de calidad, inocuos, de manera sustentable, ¿no? Si bien aún tenemos buena producción, hay que ir haciendo esta transición hacia la acuacultura, porque en algún momento ya no podrá ser extracción todo el tiempo, ¿no? Uh-huh. Entonces sí tenemos que ocuparnos en producir alimentos donde podamos controlar la manera en la que los producimos de una manera sustentable.
1: Sí. Oye, ¿y diversificar? ¿Se podrían, digamos, implementar algunas otras prácticas en las granjas para quitar presión a una sola actividad?
3: Sí, claro. Por ejemplo, en las pesquerías es por temporadas. Lo que comentaba la maestra, los bancos se trabajan 6 meses, se engorda un banco, no se toca, y en esos mismos 6 meses del otro lado extraen. Y cuando este ya no tiene, bueno, se pasan a otro y extraen. Es un tipo de manejo de banco, ¿no? Pero siguen dependiendo del medio silvestre, en el caso de ostión. Y cuando el ostión no hay, bueno, se van a la escama o se van a la jaiba. Pero con este tipo de tecnología, pues ya no dependerían tanto de la temporada. Ya ellos pueden controlar todo el ciclo durante todo el año.
1: Exactamente, en condiciones controladas, como bien mencionas. Oigan, a los consumidores, ¿qué recomendaciones podríamos brindarles?
3: Bueno, la recomendación principal en mariscos es de preferencia no consumirlos crudos, ¿verdad? Uh-huh. Y bueno, asegurarse que donde los consuman cuenten con las medidas de inocuidad necesarias y también con los certificados que sean necesarios por parte de las autoridades correspondientes.
1: Exactamente. Jessica, recomendaciones, comentarios, de cierres, ¿qué te gustaría agregar?
4: Pues nada, invitamos a todos los compañeros pescadores dedicados a esta bonita actividad, ¿no? Si están interesados en realizar este tipo de sistemas, en implementarlos, pues con toda la confianza se acerquen al comité para poderles dar la asesoría y el apoyo necesario.
1: Y para quien tal vez por primera vez está iniciando una actividad así, ¿qué les dirías?
4: Pues que no se desesperen, ¿no? Es una actividad de mucho trabajo, la verdad, es estar ahí en constantemente con los cultivos, ¿no? Entonces, que pues no se desanimen, la acuicultura es muy bonita y muy productiva y pues también es una gran fuente de alimento y pues de ingreso económico, ¿no?, para la región.
1: Claro que sí. ¿Y datos de contacto para quien quiera más información?
3: Claro que sí. Bueno, tenemos página de Facebook, que es Comité de Sanidad Acuícola y Pesquero Veracruzano, con 400... y fracción de seguidores, y el correo que es cosapver@gmail.com. Las oficinas en Veracruz Puerto están abiertas también mediante la representación estatal de Senasica, ubicada aquí en Jalapa, nos pueden contactar.
1: Perfecto. José Luis, Jessica, gracias por haber venido, que les vaya muy bonito en su trabajo.
3: Muchas gracias, un gusto. Gracias a ustedes.
1: Felicidades por todo su trabajo, su esfuerzo y desde luego por la calidad que demuestran no solo como profesionales, sino como personas también.
3: Muchas gracias.
1: Y es momento de continuar nuestro programa. Y lo hacemos con el manatí, uno de mis temas favoritos. Adelante.
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1: Ay, muchas gracias a Aimé Ortiz y a toda la producción por esta hermosa cápsula de este mamífero marino hermosísimo que aquí en Veracruz pues habita el sistema lagunar de Alvarado. Le mandamos saludos a las familias de esta región de la zona centro y pues desde luego también un saludo obligado para la manitóloga consentida de RTV como lo es la maestra Blanca Cortina Julio, quien ha hecho un trabajo estupendo de vinculación entre la academia y las comunidades. Queremos agradecer desde luego a todos los comentarios que nos llegan en redes, las felicitaciones para nuestros invitados y un saludo hasta Huejutla, Hidalgo, que nos están viendo allá. Le agradecemos de verdad sus comentarios y que se reporte Yair Fernández Martínez, quien dice que está disfrutando mucho el programa y qué alegría que llegue esta emisión hasta Huejutla, allá en el estado de Hidalgo. Enhorabuena. Y ojalá nos puedas compartir algunas fotografías o algún video de donde tú habitas. Recuerden que esta es una invitación permanente y abierta para la gran familia agropecuaria. Si quiere compartirnos algo de su jardín inmediato, de su entorno, de los sonidos que escucha tal vez, recuerde que también en este programa nos pronunciamos a favor de aquellos ciudadanos y de las personas que ya sean en campo o en la ciudad, se vuelven monitoreadores de la calidad de vida de los ecosistemas, de los diferentes habitantes y de las distintas vidas de este planeta. Así que si tiene la oportunidad, mándenos fotos o videos al 2288-423500 o al correo veracruzagropecuario@tvmas.mx. Y hemos llegado por hoy y por ahora al final de esta emisión. Recuerde que mañana tenemos un viernes de experiencias exitosas y que todo el equipo de Veracruz Agropecuario le espera siempre con el cariño de siempre, más el de hoy y más el de mañana. De verdad que cada día se incrementa una nueva persona en nuestra familia y es algo que apreciamos muchísimo. Si usted quiere sugerirnos algún tema, también estamos abiertos a recibir sus propuestas. Puede hacernos llegar sus mensajes por redes sociales, por correo electrónico o también recuerde que nuestro teléfono funciona como WhatsApp. Puede enviar mensajes de texto o de audio. Y ahora sí nos vamos. Muchísimas gracias. Linda noche.

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7: En Radio Más son las 8 en punto.
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8: Bienvenidos, bienvenidas, bienvenides a las noches más jazzísticas que hay aquí en Radio Más, la 107.7. Por supuesto que les está hablando Ángel Vial, detective en apuros, jugador número 27 de la selección, un enamorado, romántico, cursi, tierno, fiel a su máquina, Pete Chávez, quien se estará echando tantas flores como yo, pero también soy un gran romántico. ¿Por qué? Porque estamos en lo que
3: se le conoce como nuestra ya muy famosa serenata jazz. Saben que una vez al mes pues traemos acá puras canciones románticas para los y las enamoradas, para que puedan dedicar una mermelada, como se decía en la radio allá por tiempos de los 2000, no sé si te acuerdas, Pete Chávez, dedicar una mermelada, pueden dedicar una rola o incluso puedan decirnos acá, también tenemos complacencias al 2288-423507, 2288-423507, nos pueden pedir una canción, pueden pedir una dedicación, incluso hasta algunas palabritas que le dedique aquí la voz dorada Ángel Vial o incluso Pete Chávez, que está del otro lado de la ventanita del amor, y ahora sí es ventanita del amor porque estamos en ya nuestro clásico Noches de Jazz, pero serenata jazz. Uy, ¿qué está pasando aquí? Se está cortando la señal. Pero lo que sí quisiera decirles es que pues nos tocó la fortuna o la desfortuna, no sé cómo lo digan ustedes, de que tuviéramos programa justo cuando está jugando México. México contra Corea del Sur. En este episodio ya no vamos a tocar nada del fútbol, no se preocupen si usted en las noches de jazz pasadas dijo, no, ¿sabes qué? Estás hablando mucho de fútbol, ya le voy a cambiar. Pues bueno, en esta gran emisión no vamos a platicar sobre eso, pero sí les mantendré informados e informadas sobre lo que esté pasando en el partido, si hay algún gol. Por el momento van 0-0 y es medio tiempo. Así que, ¿qué les parece si nos arrancamos con nuestra rola más importante, Pete Chávez? ¿Qué te parece si hacemos un fade con ese fondo y subimos un poquito para que se escuche

Hoy es que ese es el fondo oficial de la serenata jazz, y es que vamos a empezar con una canción fantástica, y quién más romántico que el señor Frank Sinatra, por supuesto que sí. ¿Y qué les parece si escuchamos una canción llamada Days of Wine and Roses, que significaría algo así como días de vino y rosas? Que no hay nada más romántico que llegar a la casa de tu amado, de tu amada, con un poco de vino y unas rosas, por supuesto que sí. Y pues bueno, esta canción se compuso para una película llamada justamente Days of Wine and Roses, que no tenía absolutamente nada que ver con Frank Sinatra, pero ¿qué les parece que la escuchamos? Y ya después les cuento un poquito los secretos de esta canción, pero con esta rola inauguramos la serenata jazz de este mes de junio. Vámonos, Pete.

0: Oye, ¿cómo va tu noche? ¿No crees que le hace falta ya?
1: Así es, estamos de vuelta aquí en las noches de jazz después de escuchar Days of Wine and Roses, interpretada por el gran Frank Sinatra. Esta canción, les digo, fue compuesta por Henry Mancini y Johnny Mercer para la película de 1962 con el mismo nombre, homónima, dijeran por ahí Pete Chávez. Y de hecho, esta rola ganó el Oscar a Mejor Canción Original. ¿Qué pasa? 2 años después, Frank Sinatra está planeando un nuevo disco. ¿Pero qué tendría de especial este nuevo disco entre tantos discos que tuvo Frank Sinatra? Pues bueno, que él dijo: quiero reunir un montón de canciones que hayan sido nominadas al Oscar o que lo habrían ganado, ¿no? Era como una compilación de canciones cinematográficas. Entonces sacó un disco que ustedes pueden disfrutar. De hecho, es muy muy bueno, con puras canciones que ganaron el Oscar a Mejor Canción Original, entre ellas obviamente Days of Wine and Roses, que a mí se me hace una canción sumamente romántica, como para caminar o bailar con alguien. Eso está bastante bastante lindo. Oigan, antes de pasar a la siguiente canción, quisiera decirles, aprovechando que está este gran evento futbolístico, ¿habría alguna ocasión en la que ustedes que nos están escuchando aquí en las noches de jazz habrán jugado de banca? ¿Qué significa jugar de banca? Según este lenguaje de chavos que yo poco entiendo, es la verdad, pero que he visto mucho en redes sociales, pues bueno, a veces nos toca ser el plato de segunda mesa o estar ahí por si algo de repente no funciona con la relación inicial, pues darle, o al revés, ¿no? Que te hayan, digamos, ganado esta partida, aunque para mí no es como un juego de fútbol, pero bueno, así, digámoslo coloquialmente, y entonces alguien haya tenido que salir de la banca a jugar por ti. Cuéntenos si tienen alguna historia, obviamente anónima o no anónima, al 22 88 42 35 07. Yo tengo ya un par preparadas que me compartieron de antes, así que pues se las voy a leer en cuanto termine la siguiente canción, pero igual les invito que si ustedes quieren compartir alguna anécdota graciosa, triste, pues obviamente que quieran que la gente escuche, pues bueno, son bienvenidas estas anécdotas de cuando ustedes jugaron de banca o alguien, les tocó que alguien jugara de banca y que les ganara el puesto de titular, o pues que el conocido o la amiga o mi hermano, lo que sea, ¿no? Al 22 88 42 35 07, 22 88 42 35 07, y nos vamos a ir con una bonita rola de Tony Bennett, un gran romántico, que es I'm just a lucky so and so, o sea, soy muy muy romántico, y más o menos. Así que, ¿qué les parece que vamos a escuchar esta rola y de ahí nos seguimos con los mensajitos, Pete Chávez, ya que tenemos por ahí historias? Dice aquí, saludos también al buen Adán, que está del otro lado de la ventanita del amor. ¡Gol de México! ¡Gol de México! Estaban diciendo y yo no les entendía. Así es, ¡gol de México! Interrumpimos esta programación para anunciarles ¡gol de México! Ahora sí, vámonos con la rola de Tony Bennett, I'm just a lucky so and so. Thank you.

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1: Ahora sí, regresamos más que felices porque México anotó el primero en este partido y pues bueno, que además se junta con nuestra noche romántica. Como no, acabamos de escuchar I'm Just a Lucky So and So, que soy un suertudo más o menos, algo así diría la canción, y pues es una de esas rolas que parecen sencillas, pero yo creo que esconden una filosofía de vida completa, ¿no? Fue escrita en 1945 por Duke Ellington y Mac David, y pues con el tiempo se convirtió ya en un estándar del jazz, interpretado por figuras como Louis Armstrong, Ella Fitzgerald y, por supuesto, pues el gran romántico del jazz, Tony Bennett. Y él la grabó y la regrabó y la regrabó un montón de veces en su carrera porque era de sus canciones favoritas, ¿no? Creo que habla mucho sobre la relación que tiene con esta canción y pues formó parte de su repertorio desde los años 50. La interpretó obviamente en su legendario concierto del Carnegie Hall en el 62 y volvió a ella tiempo después para hacer un álbum, digamos, en honor hacia Duke Ellington. Entonces es una canción, digamos, que tiene mucho recorrido en este mundo del jazz y que es un estándar y que casi todas las bandas la tocan, pero Tony Bennett tiene una conexión especial con esta canción. ¿De qué habla? Pues bueno, de que uno puede llegar a ser sumamente, pues, suertudo, ¿no? Con las decisiones que toma en la vida y sobre todo de decidir compartir con una persona, ¿no? Que creo que es de las cosas más lindas que te puede pasar, coincidir con alguien que siente exactamente lo mismo que tú. Saludos a la Golden Girl que nos está escuchando por ahí. Y pues bueno, les dije que vamos a tener unos mensajitos por ahí sobre algunas situaciones en donde las personas, chicos, chicas, hayan terminado jugando de banca. Así que ahí les va el primer mensaje anónimo. Dice: conocí a ella al entrar a la preparatoria. A pesar de que soy antisocial, logré hacerme amigo de ella rápidamente. Siempre estábamos juntos y según su amiga, yo le gustaba. Al final del año escolar, dijo que quería que me fuera con ella en el bus porque quería decirme algo, pero le respondí con: iré con mi amigo, necesito preparar algo con él. Era para hablar sobre qué comprarle a ella por su cumpleaños, por lo que al final no fui con ella. Al regresar de vacaciones me enteré de que reprobó año, nunca le pedí su número y no tiene Facebook, por lo que perdí todo contacto con ella y nunca la volví a ver. Esta es una de las anécdotas.

Me parece que más lindas, ¿por qué? Porque tiene esto de que, bueno, existe una expectativa de que le gusto a la que me gusta o de que le gusto al que me gusta, pero nunca me atrevo a hacer nada, entonces siempre vivo con esa incógnita. Muchas de esas veces las expectativas son las que terminan carcomiéndonos antes de dormir y a veces todo eso se... pues se quitaría o se evitaría si nos gustara comunicarnos, ¿no? Como justo el acto que estoy realizando ahora. Y a veces puede terminar mal en el caso de que te le declares a alguien y esa persona te diga, ¿sabes qué? Mejor yo le voy al Necaxa. O que por el contrario te diga, ¿sabes qué? Tú también me has gustado toda la vida, seamos novios y tengamos una gran vida en pareja con dos perritos y un gatito. Pero lamentablemente eso suena más fácil en la teoría que en la práctica. ¿Qué te parece, Pete Chávez, que si nos vamos con una canción aún más linda que se llama 8 to 5 I lose, que significa de estas horas, de 8 a 5, yo pierdo, que tiene que ver con el amor y ver a una persona que te gusta y dedicarle ese tiempo y decir, ¿sabes qué? En este momento yo soy tuyo, yo soy tuya y yo por completo pierdo. Vamos con esta canción de los Sharky's Machine de 8 to 5 I lose. ¡Vámonos!

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1: 8 to 5, I Lose, de Joe Williams, para la banda sonora de la película Sharky's Machine del año 1981. Sin embargo, esta canción es mucho, mucho más vieja y elegí esta versión porque es de hecho es una versión oficial. Tal vez ustedes no la escucharon así perfectamente, pero es algo que a mí, un detalle que me gusta mucho, que es que la canción suena como si fuera un disco de vinilo y eso a mí me encanta. Es un detalle sumamente lindo que para mí agrega el romance, y además es la versión oficial, ¿no?, de esta canción. La pueden encontrar en las plataformas. Es una canción preciosísima que justo en Estados Unidos se hace el 8 to 5, ¿no?, como trabajo de 8 a 5. Aquí normalmente el dicho es de trabajo de 9 a 5, ¿no? Pero la canción justo habla de las horas que no le puedes dedicar a una persona porque estás en el trabajo. Sin embargo, después de que termina tu jornada laboral, pues puedes llegar y ahora sí decirle: soy tuyo, soy tuya, y hagamos lo que tengamos que hacer. Vamos al súper, vamos a caminar, vamos al cine, vamos a hacer cualquier otra cosa que me mantenga con la cabeza alejada de los problemas del trabajo. Así es una cuestión que estamos viviendo muchas personas hoy en día, ¿no?, que a veces nos la pasamos atorados en el trabajo y que a veces no nos damos el tiempo de a lo mejor estar con la persona especial o incluso con uno mismo, ¿no? Con una misma, ¿por qué no ir al cine solo? Ir al cine sola, ir a un concierto solo, ir a un concierto sola. Creo que son de las experiencias más lindas que puede haber. Yo recuerdo haber ido mucho al cine solo. Ya casi no lo hago gracias a la Golden Girl, pero también creo que es necesario que nos demos el tiempo de a lo mejor ir a cortarnos el pelo, ir a comprarnos algo, ir a por un postre, lo que sea, lejos de estas horas 8 to 5 o 8 a 5, de 9 a 5, como ustedes quieran elegir, o de acuerdo a su horario laboral. Cualquier cosa, espero que les esté yendo muy, muy, muy, muy bien. Vamos a irnos con una última rola antes del corte comercial, que estoy entre dos canciones, pero yo creo que va a ser Billie Holiday. ¿Por qué? Porque es una romántica de primera y Billie Holiday nos maravilló, pues no solo a mí, también al mundo con All of Me, Todo de Mí, una de las canciones más románticas que hay aquí en el mundo del jazz. Así que, ¿qué les parece que vamos a escucharla? De ahí nos vamos a un pequeño corte comercial y nosotros continuamos aquí en Las Noches de Jazz. ¡Vámonos, Pete!

0: ¿Y tú ya sabías que la canción My Funny Valentine no fue escrita originalmente como una canción romántica? Nació en un musical de 1937 y describe a una persona llena de defectos. Sin embargo, con el tiempo, se convirtió en una de las declaraciones de amor más famosas del jazz, porque su mensaje es: te quiero tal como eres. Es hora de un corte. En un momento regresamos.
1: En Radio Más son las 8 con 28 minutos.
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13: El Centro de Estudios y Pronósticos Meteorológicos del Estado de Veracruz, a través de Radio Más, presenta el estado del tiempo para las próximas 24 horas.
14: Ambiente caluroso, muy caluroso al mediodía y parte de la tarde. Templado a fresco por las noches y madrugadas. Probabilidad de lluvias y tormentas eléctricas aisladas con máximos acumulados en montañas del norte y centro. Nieblas y neblinas eventuales. Viento dominante del sureste de 20 a 35 kilómetros por hora con rachas de 40 a 55 kilómetros por hora en costas y surada con rachas de 45 a 60 kilómetros por hora en las zonas típicas del estado. Olas de medio metro a metro y medio de altura cerca de costas.
13: El pronóstico meteorológico del estado de Veracruz
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1: Bienvenidas, bienvenides a estas noches jazzísticas en la segunda parte de la Serenata Jazz mensual que toca en junio. Y pues para la gente que no estuvo en la primera parte del programa, les decimos que estamos en este momento del mes en donde solo ponemos canciones románticas y además estamos abiertos a dedicar alguna canción, alguna complacencia para las y los enamorados aquí en Las Noches de Jazz desde Radio Más, la 107.7. Les habla, por supuesto, Ángel Vial, la voz dorada, y también del otro lado está Pete Chávez, detrás de la ventanita del amor, Pete en los controles. Y ahora sí, les decía en la primera parte que estamos haciendo algo, digamos, conmemorativo al partido, nada que tenga que ver con fútbol, pero sí quisiéramos que ustedes compartieran acá al WhatsApp de Radio Más 2288423507 alguna historia en donde ustedes hayan jugado de banca, es decir, que hayan salido en el segundo tiempo con alguien que a lo mejor no estuvo muy bien en alguna relación o algo por el estilo, o que por el contrario les haya tocado que salir a la banca, ¿no? Que estaban de titulares y de repente vámonos a la banca de vuelta porque pues por una y otra cosa no llegamos a hacerlo de la mejor manera. Casi mete gol Raúl Jiménez, lamentablemente no lo hizo. Recuerden que también les estamos trayendo pues digamos la noticia de qué es lo que está pasando en el partido, digamos los momentos más importantes. Por lo pronto, vámonos con pura música romántica en español. ¿Qué les parece una versión en jazz de este clásico, también clásico de las serenatas, que es Amor, Amor, Amor, una canción de Los Panchos? Vámonos, Pete Chávez.

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1: Pero qué hermosa interpretación de Amor, Amor, Amor, esta canción que es, digamos, un bolero jazz, uno de los boleros más puros y luminosos en el repertorio, pues de los ya muy famosos y conocidos Los Panchos. Y esta rola fue compuesta por Gabriel Ruiz y Ricardo López alrededor de por ahí de 1940 y pues bueno, con el tiempo se convirtió en una de esas canciones que parecen, yo creo que existir desde siempre, ¿no? Como que nadie escribió esta canción, siempre estuvo ahí. En cuanto llegamos, esta canción ya estaba lista para que nosotros la dedicáramos a quien nosotros más quisiéramos, ¿no? Y pues yo creo que lo primero que llama la atención es que la canción no habla del amor como una pasión tormentosa o como una tragedia. Yo creo que a diferencia de muchos boleros, quiero decir, que nacen del abandono, de los celos, de la pérdida, aquí el amor aparece como algo sagrado, ¿no? Desde sus primeros versos, los autores, pues creo que sugieren que el amor nace de la esperanza, ¿no? La esperanza de dos personas y pues simbólicamente de algo superior. Si usted quiere llamarle Dios, si usted quiere llamarle el universo, si usted quiere llamarle Mercurio retrógrado, lo que sea que ahora la gente se invente, pues bueno, esto es de lo que más me gusta de la canción, que justo muestra el amor como algo divino, dijeran por ahí, amor divino, dijera Leo Dan, ¿no? También una gran canción que esperemos ya tener aquí su versión en jazz. No la he encontrado. Si ustedes tienen una por ahí, recomiéndonos al 2288-423507. Mientras nos vamos con más música, animándoles a escribir aquí al programa 2288-423507. Pero ¿qué te parece, Pete Chávez, si nos vamos con un otro clásico ahora del romanticismo moderno? ¿Qué te parece escuchar Tu Luz de la Calacas Jazz Big Band? ¡Vámonos!

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1: Bien, estamos de vuelta después de haber escuchado ese gran éxito llamado Tu Luz, Tu Luz, de Calacas Jazz Band, que es una de las canciones, yo creo que más hermosas que se han escrito del jazz mexicano reciente, y pues aparece en el álbum Nuevos Retratos de 2016, y pues es el primer disco del grupo compuesto principalmente por canciones en español, y además este disco contiene participaciones como de Jenny Ball, o incluso Jenny Ball, que es de Jenny and the Mexicans. No sé si han escuchado esta banda como mexico-americana, no sabría cómo explicarla, yo diría que es más gringa que mexicana, pero bueno, si no han tenido la oportunidad de ver el Tiny Desk de Jenny and the Mexicans, es increíble. Pichas, no sé si tú lo has visto, de verdad es muy, muy, muy, muy, muy bueno. Y ahora vamos a pasar a la siguiente canción porque ya se nos está acabando el tiempo aquí y todavía quiero ponerle un par de rolas más a esta querida audiencia que yo tanto amo de las noches de jazz. Y pues vamos con un clásico, un éxito que seguro desde el principio ustedes van a poder reconocer. Casi mete gol Corea y nos salvamos por poquito. Estamos con un ojo al gato y otro al garabato, pero eso no nos impide que hagamos las cosas bien acá. Pero le estaba contando que quisiera que escucháramos una canción llamada No Huyas de Mí, originalmente de Kenny y los Eléctricos. Un dato curioso es que durante esta producción, digamos, de la canción y del disco en el que está esta canción, quien tocaba los teclados en Kenny y los Eléctricos era el gran Alex Sintek. Y esta sí no es una de sus clásicas historias falsas que se tira con Jordi Rosado. En realidad sí era Alex Sintek el que tocaba los teclados con Kenny y los Eléctricos, y sobre todo que se volvió mundialmente famosa esta banda por la canción No Huyas de Mí. Y esta vez encontramos una gran versión en jazz de Presuntos Implicables, creería yo. Así que, ¿qué les parece que vamos a escuchar esta gran versión antes de ya irnos a hacer la meme, al igual que Corea? ¡Vámonos!

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2: Bien, estamos de vuelta ya aquí en las noches de jazz después de escuchar esa versión de No Huyas de Mí, versión jazz, casi bossa nova diría yo. Y pues qué les digo, este programa ya está llegando al final al igual que el partido de nuestra selección, así que muchísimas gracias por haber estado con nosotros en el caso de que no estén viendo el partido y solo lo estén escuchando desde nuestra transmisión aquí en las noches de jazz. Por supuesto que sí, nos escuchamos el próximo jueves en punto de las 8 de la noche. Saben que yo soy Ángel Vial, la voz dorada. Muchísimas gracias por haber estado con nosotros y yo les voy a dejar con una canción que también es una versión en español de una canción muy muy muy famosa en inglés que se llama How Deep Is Your Love y en español es Si Es Cierto Tu Amor. Esta la hemos escuchado muchas veces en bodas, sobre todo que siempre está el saxofonista siempre toca esta canción, así que nos despedimos con esta gran rola. Que tengan una excelente noche. Vámonos, Pete.

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2: 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Nos escuchamos la próxima. Entonces, ¿ya se van?
3: Ya, aplácate.
2: Sí, por eso, ya estuvo.

0: En Radio Más son las 9 en punto.
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0: En Radio Más son las 9:31.
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2: Adentro, en el horizonte, sumergido entre la hierba, un insecto nos observa saltando por todo el monte. Vertiginoso remonte, latido de corazón. Brinca por cada rincón para que el bosque recuerde que toda la fronda es verde por su estridente canción.
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5: En Radio Más son las 10. En punto.
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hermosas y hermosos radioescuchas, ya estamos de regreso en este su programa semanal G5 Music, que brota como agua cristalina de los manantiales hertzianos de Radio Más para todo el territorio veracruzano. Bienvenidos todos ustedes, nos da harto gusto tenerlos aquí nuevamente con nosotros, estimadas y estimados. Esta noche, como ya es costumbre, tenemos un programa harto especial y poderoso que les hará temblar y sacudirse. Agárrense bien los chones y el cráneo, que veremos en esta emisión el tratamiento rudo y despiadado que se le da a la musiquita toda bonita e inocente, y son convertidos en verdaderos covers de metal. Dedicamos este programa a nuestros fieles seguidores, Roberto, el fan número uno de Maiden García, y a Eduardo, el meme Navarro, que nos escuchan desde la CDMX. Abrazotes, y que sin su amable participación y asesoría hubiéramos terminado poniendo puros covers toscutres de Metallica y Nirvana. Antes de comenzar, les comento que ahora, como nuestra melodía introductoria, tenemos a la banda de Aguascalientes, In Depth, y su versión de death metal progresivo de Cyrus Eye in the Sky. Y así es, amiguitos, hoy es día de covers de heavy metal.

Amadas sentas y entes oscuros, vamos a comenzar de forma épica la emisión de esta noche, tal y como iniciara el legendario primer concierto de la banda británica Iron Maiden, por allá en octubre de 1992, en nuestras tierras mexicas, cuando cayeron al Palacio de los Rebotes a dar un leve toquín y que arrancaron precisamente con Be Quick or Be Dead, de su noveno álbum de estudio, Fear of the Dark. Y si bien los Iron se caracterizan por un heavy metal, digamos, más convencional y tranquilo, esta pieza es una de las más rápidas y agresivas de la banda. Sin embargo, escucharemos a la banda española Angelus Apátrida, quienes incluyeran el siguiente cover en su disco de 2010, Clockwork. Una versión aún más acelerada que el tema original, llevándola a los terrenos del thrash metal, con guitarras y batería más, pero que más rápidas, agresivas y sucias. Están en G5 Music. Escuchemos Quick or Be Dead, Angelus Apátrida.

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0: Muy bien, amiguitos de las tinieblas. Comenzamos fuerte este su programa número 10 de G5 Music. Y vamos a bajarle un poquito, pero solo un poquito nomás. Están escuchando de fondo a los que ahorita ya parecen muy, muy fresas. La agrupación Babe Ruth, interpretando The Mexican, siendo la canción más famosa de la banda británica de rock progresivo y hard rock, incluida en su álbum debut First Base de 1972 y que narra la historia de Chico Fernández, un soldado mexicano durante la batalla de El Álamo en 1836. Vámonos rápidamente con una versión hecha por otra de las bandas alemanas insignia del heavy metal de los 80s, Helloween, y su versión incluida en su disco Metal Jukebox de 1999, disco lleno de homenajes a otros artistas como ABBA, Faith No More, Scorpions y, cómo no, claro que sí, a los Beatles. Los dejaremos con esta versión en donde trasladan el sonido rock progresivo a power metal harto rudo. Están en G5 Music. Vamos a la batalla con Helloween y The Mexican.

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1: Muy bien, señoras y señores oscuros. ¿Qué tal? ¿Todo tranquilo? Muy bien. Sí, sí, ya sabemos que esto parece el especial de Halloween, pero pues ni mo. Ahora, vamos a pedirle a nuestro bello productor que suelte la siguiente rola.

Delicioso. ¿Sienten ese sonido de los 70s corriendo a través de su sistema y que viaja inconmensurablemente hasta el cerebro? Bueno, ese sonido de percusión que marca el ritmo es un cencerro. Y le prometimos al brother Meme que pondríamos esta canción solo por escuchar ese cencerro en el programa, y el cual pertenece a Don't Fear the Reaper, tema emblemático de la banda estadounidense Blue Oyster Cult, publicado en 1976 dentro de su álbum Agents of Fortune. Y con el permiso del mismo sujeto antes mencionado, vamos a escuchar la versión de la banda finlandesa de Love Metal. Sí, sí, eso existe. Publicada en su álbum debut, Greatest Love Songs, volumen 666, lanzado en 1997, quienes mezclan voces enamoradas y dulces con guitarras y baterías, todas metaleras, y bueno, soporte Meme, esto es G5 Music. Enamorémonos de él con Him, Don't Fear the Reaper.

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1: Y bueno, amiguitos, estamos en modo que soporte quien tenga que soportar. Vamos a escuchar esto.

Eso es. Estamos escuchando a estos pitufines oriundos de Londres, precursores del punk y el Britpop, formada en 1962 por los hermanos Ray y Dave Davis, The Kinks, quienes en 1964 saltaron a la fama con el tema que escuchamos de fondo, You Really Got Me, un tema pionero por su uso de distorsión de guitarra que sentó las bases del hard rock y heavy metal. Y como representantes del glam metal tenemos a los más grandes de todos los tiempos, Van Halen, quienes de igual manera saltaron a la fama con su versión de la mismísima You Really Got Me, pues fue elegida por Warner Brothers como el primer sencillo de la banda, lanzado el 28 de enero de 1978, dos semanas antes del álbum completo de nombre Van Halen. Aunque a Eddie Van Halen le decepcionó inicialmente que su primer éxito fuera una versión ajena, el tema se convirtió en un éxito inmediato, alcanzando el puesto 36 en el Billboard Hot 100 y ayudando a vender más de 10 millones de copias del álbum. Yo creo que ahí se le bajó el coraje. Están en G5 Music. Salten con Van Halen, You Really Got Me.

0: En un momento regresamos.
1: En Radio Más son las 10 con 28 minutos.
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3: Van ardiendo a pinceladas esos fragmentos alados. Con fuego han sido pintados los suspiros de las hadas. Mariposas incendiadas cruzan el bosque silente. Por el espacio inocente conjuran su encantamiento. Son pétalos en el viento volando por accidente.
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14: El Centro de Estudios y Pronósticos Meteorológicos del Estado de Veracruz, a través de Radio Más, presenta el estado del tiempo para las próximas 24 horas.
15: Ambiente caluroso, muy caluroso al mediodía y parte de la tarde. Templado a fresco por las noches y madrugadas. Probabilidad de lluvias y tormentas eléctricas aisladas con máximos acumulados en montañas del norte y centro. Nieblas y neblinas eventuales. Viento dominante del sureste de 20 a 35 kilómetros por hora con rachas de 40 a 55 kilómetros por hora en costas y surada con rachas de 45 a 60 kilómetros por hora en las zonas típicas del estado. Olas de medio metro a metro y medio de altura cerca de costas.
14: El pronóstico meteorológico del estado de Veracruz es un servicio de Radio Más.

0: Estamos de vuelta.
1: Mis amadas y amados radioescuchas, hola de regreso en este su programa G5 Music, el cual escribimos, grabamos y producimos con mucho gusto y placer para todos ustedes. Recuerden seguirnos a través de nuestras redes sociales, en Facebook como Luzma Pliego, en Instagram como Luzma Pliego M y en TikTok como Luxma Pliego. Y escucharnos a través de internet por www.radiomas.mx o Tuning. Y escucharnos una y otra vez en los canales oficiales de Spotify, SoundCloud y I Love Radio. Y bueno, continuemos.

Amiguitos del mal, en este programa amamos a muchos artistas y bandas, y uno de ellos es a quienes escuchamos de fondo y su tema World in My Eyes, tema inaugural y cuarto sencillo del icónico álbum Violator de 1990 de la grandísima y maravillosísima banda británica Depeche Mode. Escrita por Martin Gore, la canción es una invitación a un viaje sensorial e íntimo que trasciende el movimiento físico. La letra propone un recorrido alrededor del mundo y de vuelta, sin necesidad de moverse, sugiriendo que la experiencia más profunda ocurre a través de la conexión emocional y la percepción compartida. Vamos a escuchar ahora la versión de Sonata Ártica del clásico de Depeche Mode, incluida originalmente en su EP Don't Say a Word, publicado el 30 de agosto de 2004, donde la banda finlandesa transforma la balada electrónica original en un tema de power metal melódico. Escuchan G5 Music. Viajemos sin movernos con Sonata Ártica, World in My Eyes.

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Estimados escuchas, vamos ahora con otra banda legendaria a través de la historia, Deep Purple, que es reconocida universalmente como una de las tres grandes, junto a Led Zeppelin y Black Sabbath, como fundadores del hard rock y el heavy metal moderno. Su influencia es masiva y abarca múltiples generaciones y géneros. Escuchamos de fondo Perfect Strangers, canción que da título al álbum de reunión de Deep Purple, lanzado en 1984. Escrita por Ian Gillan y Richie Blackmore y también Roger Glover. La letra no trata sobre una relación amorosa convencional, sino sobre una entidad espiritual o un alma de una vida pasada que observa al protagonista desde la distancia. Como homenaje, escucharemos la versión interpretada por el cantante sueco Björn, grabada en vivo el 16 de septiembre del 2006 durante el festival Proc Power USA en Atlanta, Georgia, y que aparece originalmente en el álbum en vivo Live in America. Están en G5 Music. Al aire, Björn, Perfect Strangers.

puras bandas legendarias, mis chamacos. Y aunque no todas son de metal, como ya estarán escuchando, ahora toca el turno de tratamiento a Pet Shop Boys, de Neil Tennant y Chris Lowe, para que son considerados los arquitectos del synth pop inteligente, habiendo transformado la música electrónica de baile en un vehículo para la crítica social, la ironía y la narrativa compleja. Su influencia es fundamental en la evolución del pop electrónico moderno. Fueron pioneros en mezclar la cultura de club, del high energy, house y disco con letras literarias y temas serios como la política, el SIDA, la religión y la identidad de clase. Esto rompió el estigma de que la música de baile era superficial. Ahora los dejaremos con la versión del grupo alemán de power metal Gamma Ray, incluida en su álbum de estudio Power Plant de 1999. Esta adaptación transforma la original synth pop en una pieza de power metal veloz y agresiva, manteniendo la letra original. Esto es G5 Music. Pequemos juntos con It's a Sin, Gamma Ray.

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1: Muy buena adaptación, me gustaron esas guitarras poderosas. Esto va muy, muy bien. Y muy mal, señores, porque llegamos a la última canción de la noche, pero así como comenzamos muy poderosos, vamos a terminar de la misma

Señoras y señores de la oscuridad, de pie, escuchamos a otro de los grandes de heavy metal, Judas Priest, y su icónica Painkiller de su maravilloso duodécimo álbum de mismo nombre lanzado en 1990. Álbum que es histórico por dos cambios cruciales en la formación. Fue el debut del baterista estadounidense Scott Travis, cuyo estilo veloz y uso de dobles pedales redefinió el sonido de la banda. Y fue la última grabación con el vocalista Rob Halford antes de su partida en 1992 y que posteriormente, en 1998, declarara casualmente su homosexualidad durante una entrevista para MTV, asombrando a una comunidad metalera que aún no daba cabida a la diversidad dentro de sus filas, pues era la primera estrella de heavy metal en salir del closet. Sin embargo, la comunidad aceptó y abrazó a Rob Halford tal y como es, uno de los grandes del metal de toda la historia. Antes de dejarlos con el cover que cierra esta transmisión, quisiera agradecer a todo mi equipo de producción, programadores, hackers y ciberpiratas que hacen posible este hermoso programa. Espero se la hayan pasado tan bien como nosotros al hacerlo. Quiero agradecer a mi bello productor Iván Electrolord García, a mi gran escritor Gabriel Papazote García. Yo soy Luzma en China Cueros Pliego y los dejo con la banda de death metal, Death, y su versión de Painkiller, que apareciera dentro de su álbum de estudio The Sound of Perseverance, publicado el 15 de septiembre de 1998. Fue elegida como la pista final del último álbum de estudio de la banda antes de que Chuck Schuldiner disolviera el grupo. La versión ha sido aclamada por la crítica y los fans, a menudo citada como uno de los mejores covers de la historia del metal. Esto fue G5 Music. Vayámonos en paz. Esta celebración ha terminado con Death Pain.

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0: En Radio Más son las 11 en punto.
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0: Radio Más, son las 11, con 30 minutos.
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2: Verde, que te quiero verde, porque solo tu verdor es el fresco resplandor que en mis pulmones se pierde. Verde, que te quiero verde, en el pecho que suspira. Por mi cuerpo es que se estira oxígeno nutritivo. Si como yo, tú estás vivo, es porque el bosque respira.
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13: Hola, hola, soy Claudia Mejía, estamos en un nuevo episodio de Ya Oíste. Hoy vamos a hablar sobre alimentación. Ya sé, a veces es como de la rutina, el trabajo, no podemos alimentarnos bien y que llega el fin de semana y nada más queremos estar en casa, no hacer nada, pero creo que es muy importante. Hoy está conmigo un nutriólogo, es Cristian Gómez Montoya. ¿Cómo estás?
14: ¿Qué tal? Mucho gusto. Pues estoy encantado de estar aquí acompañándolos.
13: La alimentación, cuando nos queremos enfocar justo en nuestra alimentación, es que quiero bajar de peso. Uh-huh. Creo que es más como esa parte. Quiero bajar de peso, no tanto por quiero estar saludable. Uh-huh. Entonces, ahí también hay un entorno de mitos muy grandísimos.
14: Claro, hay que empezar nuevamente con esta idea de disfrutar estos alimentos, de incluir pues una gran variedad, de empezar otra vez a disfrutar estos alimentos, de ya empezar a entender lo más valioso que es justo esta experiencia, en dónde podemos encontrar nutrición, pues realmente en todos lados, en lo que, por ejemplo, Navidad, Año Nuevo, que el Día de la Candelaria, realmente muchas veces nos juntamos para comer, para consumir alimentos, que si quiero regalar un detalle, doy chocolates, también aquí podemos encontrar nutrición justamente porque entra esta ingesta de alimento, y ahí también, esto también es dieta, no nada más es, ay, la dieta milagro, ay, esta dieta que me va a ayudar a bajar de peso, porque como tú bien lo dijiste, muchas veces nos enfocamos en el peso solamente, sin enfocarnos en lo que realmente vale la pena, que es la composición corporal, nuestra salud, y el porqué de ese alimento que estamos consumiendo.
13: Dijiste dieta, dieta es comerte un chocolate. Dieta, o sea, abarca toda tu alimentación.
14: Sí, sí, dieta va muchísimo más allá. Es lo que consumes, sea lo que consumas día con día, eso es dieta. Okay. Así sea, comas nada más una manzana, eso ya entraría dentro de una dieta diaria.
13: Ok, y entonces, ¿cuál es la diferencia en llevar justo un plan alimenticio acorde a tus necesidades?
14: Ok, pues mira, llevar un plan alimenticio acorde a tus necesidades es justo eso, ir controlado, dependiendo si tienes alguna patología, dependiendo si tienes alguna necesidad, algún objetivo, si quieres también dirigirlo hacia algo más sencillo, hacia algo más, no sé, no a todos nos gusta lo mismo. Entonces aquí también entra esta parte de nosotros como profesionales de salud, irnos dirigiendo y acomodando, adecuando estos planes de alimentación organizados a cada persona. No tanto que las personas hagan lo que yo digo, si no les gusta, porque realmente no lo van a seguir. Van a decir, ah, pues sí, este producto milagro o así, por más que funcione, no lo voy a consumir. Pero creo que aquí es importante esta parte de aterrizar hacia dónde quieres ir y qué necesitas con tu alimentación.
13: O sea, sí o sí, todos, todas, debemos de acudir con un nutriólogo, con un profesional, para saber qué comer y saber qué comer bien, si se puede.
14: Claro, y se puede comer rico, se puede comer saludable, se puede comer bastante variado dentro de lo que tú necesitas en tu ingesta diaria recomendada, porque muchas veces pensamos que no, que debemos de comer pura lechuga, que debemos de comer puros licuados, puros jugos inclusive, ¿no? Que se tiene esta creencia, pero la realidad es que no va por ahí. Debe de ser como las características de la dieta correcta, debe ser variado, debe ser suficiente, debe ser adecuado para cada persona, inocuo, que esto quiere decir que sea saludable, limpio para las personas, que no nos haga daño, que cumpla con las características de higiene adecuadas también en el manejo de alimentos, y creo que esto también es muy importante de revisar.
13: Y si una persona que es vegana o vegetariana, vegetariana es diferente, ¿no?
14: Ahora sí, vamos a hablar
13: sobre eso. Pero una persona que es vegana y no tiene un seguimiento constante o adecuado de un profesional, como lo es un nutriólogo, ¿qué impacto tiene en su salud?
14: Bueno, es importante mencionar aquí ya un poquito más específico, por ejemplo, nutrimentos como la vitamina B12, la vitamina D, el omega 3, y estos muchas veces no se pueden cubrir con una dieta 100% vegana, debido a que estos se encuentran mayormente en alimentos de origen animal. Sí se puede ya incluirlo en suplementación, pero hay veces que los mismos veganos dicen, no, yo de plano ni suplementación. Ahí hay que encontrar la manera, es todo un reto, la verdad, también encontrar como la manera de decir, a ver, estos alimentos pueden cumplir un poquito más con lo que necesitas. Se puede tener también un tipo de vida saludable diaria siendo vegano, pero sí tomando en cuenta que es importante cuidar esta parte de la vitamina B12, el calcio, el hierro, la vitamina D, como te decía, el omega 3, porque es esta parte donde ya entran como estos mitos de que no, si haces veganismo, ya vas a bajar de peso, vas a verte bien o vas a ser débil, siempre te van a contar puntos buenos o puntos malos, ¿no? Por eso es importante siempre acercarte con un profesional, porque en redes vas a encontrar opiniones a favor o en contra. En las noticias, de qué tendencias. En todos lados siempre te van a decir mucha información. Y como me decías, hasta una amiga puede llegar y, oye, no, es que mira, fíjate que bajé 10, 15, 20, 30 kilos. Pero no es tanto enfocarnos en el peso, sino enfocarnos en nuestra composición corporal.
13: Pues sí, porque puedes pesar 90 kilos, pero tu masa corporal es menor que el músculo. Uh-huh. Entonces no es lo mismo.
14: Sí, un ejemplo que me gusta mucho darle a mis pacientes es esta idea de pesas, por decir también otro número, 70 kilogramos, pero bajas un kilogramo de grasa y luego subes un kilogramo de músculo, vas a seguir pesando los mismos 70 kilos, pero tu composición corporal va a ser muy diferente y tu salud también pues puede tener también cierto reflejo, ¿no? Y pues esta parte del veganismo muchas veces se cree erróneamente que es un tipo de dieta, pero no, como te decía, es un estilo de vida que justamente se deben de seguir. Las personas, cada persona sigue una idea diferente acorde a su contexto.
13: ¿Y qué pasa con el vegetariano?
14: Ok, bueno, la diferencia entre el vegano y el vegetariano es que el vegetariano a veces sí puede incluir alimentos de origen animal como el huevo o la leche, ya sean ovo-lacto-vegetarianos. Ovo-lacto-vegetarianos incluyen ambos. Lacto-vegetarianos incluyen solamente productos de leche o lácteos, y los ovo vegetariano, solamente huevo, pero el vegano sí es un poquito más cerrado a querer consumir. Pero pues hay varios tipos de veganos realmente. Hay inclusive un tipo de vegano que solamente consume frutas, semillas que han caído, ni siquiera dañan la naturaleza. O sea, también entra esta parte del medio ambiente y la parte ecológica, por lo que te decía también de no dañar la naturaleza, de la huella ambiental.
13: Yo creo que este episodio se tiene que llamar ¿por qué ir con tu nutriólogo? Un nutriólogo. Porque sí, o sea, todo el mundo tenemos esta idea de que ir al nutriólogo es como de, va a tardar un buen en que yo llegue a mi meta, o ya que me dé lo que me tenga que dar. En realidad no es así, ¿no? Uh-huh. Y ahorita tú no lo estás diciendo. Entonces, digo, cambiar ese chip no es tan fácil, pero como tú decías, empezar por algo ya es una ganancia, ¿no?
14: Sí, y es importante para nosotros nutriólogos empezar a ver esta cuestión de si mi paciente tiene tal característica, se le complica tal cosa, esto no le gusta, por ejemplo el aguacate, ¿no? Que claro que es un alimento con gran cantidad de nutrimentos. Si no le gusta, no es como que ya te lo tienes que comer, porque van, sí, al contrario, nunca va a volver a regresar a la consulta. Y también entra esta parte, ¿no? De respetarlo, de decir, bueno, si no le gusta el aguacate, ¿qué otro alimento le puedo ofrecer a mi paciente para que él diga, me gusta y estoy cumpliendo, ¿no? Siempre es dar estas opciones, porque realmente opciones hay muchas.
13: Cristian, muchísimas gracias por acompañarme aquí a este episodio.
14: No, muchísimas gracias a ti por invitarme, por también escucharme, por apoyar también a las personas en esta cuestión de la información, que empiecen a escuchar también todos estos temas que son bastante importantes.
13: Él fue Cristian Gómez Montoya. Yo soy Claudia Mejía. Nos vemos en un próximo episodio. Adiós.
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15: Alejandro Estrada Mora es un cantautor poblano cuya obra destaca por la creatividad y la fusión de estilos. Ha logrado combinar la tradición del son mexicano con armonías contemporáneas de géneros como el jazz, la bossa nova, la trova y la música latina, generando un sonido fresco y emotivo que conecta con públicos de distintas edades.

0: lo largo de su trayectoria, Estrada Mora ha plasmado su talento en 5 producciones, reconociendo su trabajo con apoyos del Fonca y del Conaculta, en la categoría de músicos que renuevan la tradición musical mexicana.
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0: Su carrera incluye presentaciones en festivales nacionales e internacionales, ferias de libro y espacios culturales emblemáticos en México, Europa

0: Alejandro Estrada Mora. Es la recomendación musical de la semana en Radio Más y lo escuchamos con su tema La Vida Es.
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1: En Radio Más son las 12 en punto.

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1: Hoy que la tierra pare y lo hace a cada minuto pariendo flores y frutos con amor de forma suave. 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

0: buenas noches, amigos. Buenas noches tengan todos ustedes. Ya llegamos en una noche más, una noche romántica para usted. Nocturnal, un programa dedicado a todos los enamorados, a toda la gente que gusta escuchar los temas de hace 50, 60 o 70 años. De los 70, música bonita, música para ustedes, música dedicada al amor, a usted y a toda nuestra gente que nos acompaña esta noche en Nocturnal. Pues tenemos una visita de unos artistas en vivo que actuarán esta noche con las canciones y con unos temas que yo creo les va a gustar muchísimo. Así es que acomódese, por favor, en algún lugar muy cómodo. Acomode su cafecito, su botana, y vamos a estar con ustedes en Nocturnal. Un día más con música bonita, con amor y con mucho cariño. 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
1: Hemos escuchado Nocturnal. En este programa escuchamos a este grupo musical que se inició en Tijuana, Baja California, donde brillaron por primera vez. Un símbolo romántico de México, así les llamaron a los solitarios. A principios, ellos cantaban Lo que te queda, una de las principales canciones de ellos, Nada de tu amor, Mi amor por ti, pero con la que triunfaron en México fue Sufrir. La hemos escuchado aquí en Nocturnal. También escuchamos a los Freddy's Boys, así les

0: como esta de los 50, 60 y 70, esta noche la tendremos aquí en Nocturnal. Y esta noche, pues ya les dije que está con nosotros un trío de Coatepec, trío Ilusión, que dirige Fidel. ¿Tú lo diriges ahora, Fidel?
1: Sí, así es.
0: Fidel, ahorita los vamos a entrevistar. Pero antes les quiero decir que el número telefónico ya está a sus órdenes. Es 2288-423507. Y tenemos un WhatsApp, 2288-423508. Para que usted nos marque, nos llame. Si quiere platicar algo de algún grupo, si quiere hablarnos, si quiere solicitar una canción o mandar un saludo, está a sus órdenes este número telefónico. Ya sabe que estamos en todas las plataformas y a través de varias frecuencias, por el 107.7, 105.5, 107.3, 89.7, 106.5 y 101.3. Estamos también dentro de nuestra hermosa ciudad, en todos los alrededores, en Radio Más, desde el Cerro de la Galaxia, en nuestra ciudad de Xalapa, Veracruz. Y ahora sí, vamos a platicar con nuestros invitados de esta hermosa noche, noche lluviosa aquí en Xalapa. Ya se me mojaron un poquito, ¿verdad? Buenas noches, Fidel.
1: Buenas noches, Griselda. Muchas gracias por la invitación. Ya teníamos tiempo de que estábamos en eso, que veníamos y pues...
0: Y no podíamos
1: por
0: llegar.
1: Por alguna razón. No pero ya se dio y pues aquí estamos muy contentos, hasta con agua porque...
0: Sí, ¿verdad? Sí, se mojaron nada más un poquito.
1: Un poquito. Así es.
0: Pues qué bueno, Fidel. Vamos a pedirle nombre también. Eres Miguel, ¿verdad?
1: Miguel Ángel.
0: Y dinos qué toca. Bueno, ya saben, Fidel toca la guitarra, ¿verdad?
1: El requinto.
0: ¿Tú tocas?
2: En esta ocasión me presento con maracas y la primera voz.
0: Muy bien, Miguel. Y por acá mi queridísimo Carlos me va a decir qué es lo que toca y de dónde es y qué instrumento principalmente es el que toca la guitarra. No sé si sea. A ver, tú cuéntame.
3: Sí, Griselda, pues nosotros aquí tocamos la guitarra, la armonía, en el trío Divina Ilusión de Fidel Sandoval en el requinto. Y bueno, pues somos de Coatepec.
0: Los tres, ajá. ¿Los tres son de ahí?
1: Del municipio de Coatepec.
0: Del sí. Municipio, así es. De lugares cercanos, yo creo.
1: Bueno, mis compañeros son de la ciudad de Coatepec en concreto. Yo, su servidor, estoy en un lugar de Coatepec que se llama La Laguna.
0: Ah, muy bien, claro que
1: estoy muy cerquita, a 5 minutos de Coatepec, así es.
0: Bonito lugar y todo. Sabemos que ustedes han tocado en infinidad de lugares. Cuéntanos con quiénes han alternado de los artistas. Yo me imagino que también has andado. ¿Cuántos años tiene que ustedes tienen el trío?
1: Bueno, concretamente esta agrupación, así como estamos, se originó a partir de la pandemia. A partir de aquellos años, en lo personal yo tengo 20 años ya incursionados en la música, en el requinto, y siempre he tenido trío, ¿no? Desde aquellos años, ya llevo 20 años pues llevando la agrupación, ¿no? Pero en esta ocasión es un proyecto nuevo que iniciamos en el año 2022. Llevamos 4 años juntos, así tal cual, y nos ha ayudado mucho el tema de las redes sociales, y allí nos hemos difundido bastante, bastante bien, y la gente nos ha seguido en esos medios.
0: Muy bien. ¿Las redes de ustedes cuáles son?
1: Trío Divina Ilusión, así nos encontramos en Facebook. En Instagram, ahora sí que en todo.
0: En todo. Muy bien, Fidel, qué bueno. Pues yo quiero que los escuche también mi gente bonita, mi gente romántica, y sé que les va a agradar mucho porque ya los hemos escuchado, sabemos que tocan muy bonito, pero esta música es para ustedes. 3 voces y 3 guitarras y mucho amor para ustedes. Comienza, mi querido Fidel.

0: hermosísimo tema. Primer tema entregado para ustedes de este trío Ilusión de Coatepec, Veracruz, aquí presente en vivo para toda mi gente. Les repito el número telefónico 228-842-3507 y el WhatsApp de, también de la cabina 842-3508. 2288 está para servirles a ustedes. Así es que vamos a platicar ahora con una historia, porque aquí Fidel nos va a contar una historia bella de un tema que después nos va a interpretar. ¿Cuál es tu historia, mi querido Fidel?
1: Claro que sí, pues iniciando esta historia, ¿verdad? Habla acerca de una experiencia del maestro Roberto Cantoral. De lo que se dice, de las leyendas urbanas, como dicen por allí, sí. Dentro de los mitos, no sé qué tan real sea, no tengo la certeza de que haya sucedido, sí, pero dentro del ámbito de la música, dentro de la bohemia, dentro de nosotros los que nos dedicamos al trío, se dice mucho acerca de la experiencia que habla el maestro Roberto Cantoral acerca de uno de sus más grandes éxitos, Del Reloj. Que justamente lo estamos escuchando, ¿verdad? Nos habla acerca de este tema, porque muchas veces las personas creen que esta canción se dice o piensan que se escribió por un tema de amor, ¿no? Uh-huh. Que en realidad habla acerca, se dice que habla acerca de la mamá, que él, uh-huh, que él la tenía pues bastante enferma, ¿no? Uh-huh. Él la tenía pues prácticamente en agonía. Sí. Y le dieron prácticamente, el doctor en su momento se dice que le comentó que ya no iba a pasar de esa noche, sí, que ya no iba.
0: Estaban contados los minutos.
1: Sí, exactamente, sí. Que ya estaban contados los minutos, que ya pues prácticamente no iba a amanecer, ¿no? Entonces nos habla acerca de ello, de que por eso nos dice, reloj no marque las horas, sí. Porque pues ya no va, es la última noche que va a estar con mi mamá, ¿no? Entonces sí, es algo muy triste, muy triste, ¿no?
0: Muchos no lo sabemos, ¿verdad? Creemos que a una mujer o algo, pero fue a su madrecita
1: así
0: que estaba
1: terminando. Es.
0: Pues hermosa canción que queremos escucharla con sus guitarras, con sus voces, y agradeciéndole también aquí a nuestros compañeros que están moviendo el equipo y estamos saliendo en todo el mundo y a través de varias sintonías. Por si no nos escucha por el 107.7, estamos por el 105.5, 107.3, 89.7, 106.5 y 101.3. Y además por internet en todo el mundo y en todas las plataformas de RTV Radio Más. Así es que, pues Fidel, comenzamos.
1: Continuamos, mejor dicho.

0: Trío Ilusión de Coatepec, Veracruz, en vivo, aquí en RTV Radio, desde el Cerro de la Galaxia. Estamos en vivo escuchando su música y gracias a nuestros compañeros Federico Ríos y Pedrito Chávez que nos hacen el favor de apoyarnos aquí para que salgan del otro lado del mundo. Pues tenemos más temas con este trío fabuloso, trío bonito que nos entrega el amor, el cariño para toda la gente. ¿Quieren saludar a alguien, a alguno de ustedes? ¿A alguna persona que quieran, que les esté escuchando?
1: Bueno, pues si me permite, quisiera saludar a mi familia, a mi esposa y a mis hijas que están en Coatepec, ahí posiblemente escuchándonos. No sabemos.
0: Dile su nombre para que sepan
1: que es ella. Para mi esposa Melisa y mis cuatro hijas, Lisania, Carla y mis otras dos bebés que están muy chiquitas, no creo que...
0: Ah, tienes cuatitas, sí. Qué hermoso.
1: Sí, sí, sí.
0: Qué bonito, Carlos.
1: Gracias.
0: Muy bien. Ahora, Miguel.
2: Pues, en general, mandar un saludo a todos los radioescuchas que se dan el tiempo de escuchar esta bella música. También en especial a mi novia Ana Victoria, que se encuentra también escuchando. Le mando un beso. Y, bueno, pues, en general a todo nuestro público hermoso.
0: Pues, ya de haber enamorado de ti con esa voz tan bonita que tiene. Y mi querido Fidel, a ver, cuéntame tú a quién saludas.
3: Así es, pues, a mi familia, a mi mamá, a mi mamá y a mi abuela que nos escuchan, a mi sobrino Demian, a toda mi familia, a mis amigos, pero desde luego, a todas las personas bohemias que todavía gustan de esta música.
0: Y qué bonito, a ustedes les tocó seguramente ir de serenatas bien bonito todavía, ¿verdad?
3: Sí.
0: A ti principalmente, bueno, ellos también han de haber tocado desde hace muchos años, ¿o no?
1: Sí, también, ya
0: ¿sí?
1: tenemos.
0: ¿Tú cuántos años tienes, Carlos?
1: Tengo 38.
0: No, pero de tocar.
1: Ah, ¿verdad? 38
0: sí,
1: de edad y de tocar tengo
0: grande.
1: Como...
3: De tocar
1: como...
3: lleva más.
0: Sí, sí, sí.
1: De tocar como 22 porque empecé a los 16, más o menos.
0: Bien jovencito, sí. ¿Y tú, Miguel?
2: Pues yo ando alrededor de los 20 años dedicándome
0: también,
2: a la música.
0: Más o menos, ¿no? Sí. Todos, la misma edad de tocar.
3: Ah, sí.
2: ¿Verdad? Que yo de edad tengo 42.
0: ¿Alguno de ustedes depende de algún músico, familiares músicos, o lo traen en la sangre ya solos? Porque luego aparecen dentro de la familia uno solito que le gusta la música. ¿Ustedes tienen familiares músicos?
3: Pues yo sí tengo un hermano que se dedicó o se ha dedicado a la música ya ahorita.
0: ¿Antes que tú?
3: Antes que yo, desde
0: sí,
3: hace muchos años.
0: ¿No fue tu maestra?
3: Fue mi maestra,
0: ah,
3: sí.
0: Bueno,
3: en algunos años me enseñó algunas cosas, pero también tengo algunos tíos, algunos por allí me dieron algunos tips. Pero siempre me llamó la atención, sobre todo por mi abuela que escuchaba
0: la
3: a Julio Jaramillo.
0: Ah, qué
3: bonito. Yo de 8 años escuchaba a Julio Jaramillo.
0: Sí, qué bonito, sí. Y qué bueno que escuchabas porque
3: sí,
0: te penetró el amor ahí por dentro de
3: así
0: tu
3: es,
0: sangre.
3: Sí, sí, fue cuando a mí me atrajo mucho el requinto. Y yo desde los 10 años, yo ya sabía...
0: Desde muy pequeñito.
3: Desde los 11 años aproximadamente... Yo ya había decidido dedicarme a la música.
0: No, hombre, pues
3: ya,
0: esa es tu pasión,
3: sí.
0: Y siempre pues vas a seguir, porque cuando uno tiene una pasión no quisiera dejarlo y se hace más grande, ¿verdad? Y se siente bonito. ¿Tú también, Miguel?
2: Ascendencia musical, yo supe de mi abuelo paterno, decían, me platicaban porque yo ya no lo conocí, que también le gustaba tocar la guitarra. Y bueno, yo quiero creer que a lo mejor ya los genes vienen por ahí.
0: Puede
2: y
0: ser.
2: Bueno, en cuanto a...
0: ¿Es? Al... No puede ser. Ya
2: claro
0: es.
2: Que lo es, ¿verdad? Por supuesto que sí.
0: Sí.
2: Y bueno, en cuanto al aprendizaje, pues yo he aprendido de muchos compañeros aquí presentes, el maestro Fidel, el maestro Carlos y muchos que también están por allá afuera, que también de los cuales he aprendido
0: Con todos los que has andado, ser. Aprendes cada vez
2: sí.
0: algo más, ¿verdad?
2: Ajá.
0: ¿Y también tú, Carlos?
1: Pues sí, anteriormente un abuelito que vivió como 105 años.
0: Ah, y era músico.
1: Uh-huh, él estuvo siendo músico por aquellos años de 1910 más o menos.
0: Uy, fíjate,
1: sí,
0: ya no fue tu maestro, ya
1: no,
0: nada más
1: ya no.
0: Te dejó la sangre.
1: No, pero tengo anécdotas que todavía lúcidamente nos contaba, ¿no? Que tocaban de gratis en una fiesta para una familia y 3-4 días tocaban.
0: los se iban de raid. Ajá. Y... no, pues qué padre y qué bonito.
1: Así fue.
0: Todos los músicos, yo me imagino que sí, de todos ya traen en la sangre, porque para sentirlo y para cantar así tan bonito, pues hay que tener el sentimiento. Y ustedes lo tienen, por eso queremos que nos canten otra.
3: Eso, vamos a cantar otra. Vamos a cantar este tema. ¿De quién es, Miguel?
2: Este tema es del puertorriqueño Pedro Flores, uno de los íconos de la composición romántica en Puerto Rico, que también dejó un extenso legado musical, y este tema lleva por título Irresistible. Esperamos que lo disfruten.
0: Claro que sí, lo escuchamos.

0: Fíjense que nos llegaron por aquí unos recaditos. Uno que me lo entregó Lidia, nuestra secretaria de aquí de Radio Más, que le llamó una persona a quien, pues, siento muy bonito decirle que nos está escuchando, pero que él no nos puede llamar porque luego no entra el teléfono. Y por eso le llamó a ella desde muy temprano, don Bonifacio Flores, de El Ejido del Jobo, municipio de Pánuco. Gracias, don Boni. Hermoso señor, bien bonito señor. Es un agente de campo que le gusta mucho lo romántico. Dice que tiene 85 años, pero que nos ha escuchado muchas veces y cuando escuchó este programa se quedó atónito. Entonces le mando un saludo, un beso y ahorita vamos a un corte. Después digo otros recaditos que me han llegado por aquí y aguántenme tantito para que ya nos toquen otra despedida. ¿Qué les parece? ¿Sí? ¿Me esperan tantito? Un cortecito muy pequeño y volvemos.
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2: En Radio Más son las 12, con 36 minutos.
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4: Verde, que te quiero verde, porque solo tu verdor es el fresco resplandor que en mis pulmones se pierde. Verde, que te quiero verde, en el pecho que suspira. Por mi cuerpo es que se estira oxígeno nutritivo. Si como yo, tú estás vivo, es porque el bosque respira.
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1: Pues les quiero decir, amigos, que este programa, si no les da tiempo de escucharlo, si lo querían escuchar y ya se adelantaron y ya no escucharon aquí a nuestro trío que está, nos estamos deleitando esta noche, lo pueden escuchar este viernes en punto de las 12 de la noche, la repetición de este programa. Y ustedes también se van a escuchar, así es que pueden encender su radio medianoche y se escuchan acostaditos, románticos, si es que están acostados, o donde quiera que estén. Si usted va en su automóvil, también les saludo. Un saludo a todos mis camineros, mis traileros, que también por las noches nos acompañan y por las madrugadas y por las mañanas, que también tenemos otro programa que se llama Paraíso Musical. Y hablando de Paraíso Musical, le mando un saludote bien bonito. Gracias por llamarnos. Dice, saludos Grupo Calixto. Es un grupo que actúa en el programa del Paraíso Musical los sábados a las 6 de la mañana. Siempre presente, dice, mucho éxito para tu programa. Bendiciones. Gracias, mi querido amigo del Grupo Calixto, a todos los chicos del Grupo Calixto que siempre nos están marcando y llamando, y a veces se les hace tarde y llaman y ya se acabó el programa, ¿no? Pues ahorita todavía nos dio la oportunidad de estar con ustedes. Les mando un abrazo y un saludo. Otra persona que nos llamó también por teléfono dice, hola Griselda, gusto en saludarte. Personalmente quiero felicitarte por el programa, la cadencia con que lleva la atmósfera romántica en el programa es muy agradable. ¡Ah, qué bonito, ¿verdad? Suena bonito eso. Dice, seguiré escuchándoles. Excelente día. Alejandro, de el Laboratorio Terraza Cumbres, le mando un saludo a toda la gente que esta noche nos acompaña ahí con esta persona, Alejandro, y le mando un abrazo. Y gracias, porque los románticos ya se están prendiendo y están llamando. 842-3507 y 842-3508 con 2288. Ese es nuestro celular de la cabina donde usted nos puede llamar. Y bueno, para que no se nos acabe el tiempo, queremos escuchar aquí a este fabuloso trío Ilusión de Coatepec, que nos va a entregar este último tema. ¿Cuál es?
2: Así es, trío divina ilusión.
1: Sí, divina ilusión.
2: Divina ilusión. Como la canción.
1: ¿Dije otra cosa?
2: ¿Perdón?
1: ¿Ya? A lo mejor dije algo.
2: No.
1: ¿Estuvo bien? Ah, bueno.
2: Divina ilusión.
1: Divina ilusión, sí, estamos bien.
2: Sí, vamos a interpretar un temita más para todos los radioescuchas.
1: Y los románticos.
2: Le recordamos que nos sigan en las redes sociales. Sí. Trío Divina Ilusión.
1: Muy bien, ahí están las redes. Trío Divina Fácil, ¿verdad?
2: Sí, así es. Para que sigan nuestro contenido, muy nuestra bien. Música.
1: Y además que los conozcan.
2: Así
1: que
2: es.
1: Que los conozcan y que sepan que estos chamacones están así aquí en vivo y entregándoles la música tan bonita que está sonando. ¿Cómo así se es. Llama el tema?
2: Se llama Por la Cruz.
3: El tema Por la Cruz, de derechos de autor reservados. Es un tema bastante, algo conocido. Ahora con las voces y guitarras de Trío Divina Ilusión, esperamos que lo disfruten.
1: Y claro que sí, los escuchamos.

Hermosísimos temas, hermosa música y bonita interpretación con este trío Divina Ilusión. Un abrazo, una felicitación de parte de toda la gente que está en casita seguramente acompañándolos. Y no olviden que el viernes a las 12 de la noche se repite este programa y los podrán volver a escuchar. Y además, si tienen tiempo y nos ponemos de acuerdo, Fidel, para el próximo programa, si es que no les sale compromiso, porque pues esta gente eso se dedica, ¿verdad? El trabajo. Nos ponemos de acuerdo y sabemos si estarán nuevamente con nosotros. Así es que no les decimos adiós, sino hasta la próxima. Y los espero por aquí en la cabina de Radio Más desde el Cerro de la Galaxia, en este programa nocturnal. Volvemos porque tenemos otros artistas más aquí presentes en este programa.

0: Gracias.
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2: Escuchamos esta noche a Los Reino. Ellos son unos chicos de Monterrey, Nuevo León. Hermoso tema, Siempre te amaré. Iniciaron estos chicos desde 1963 en un programa muy conocido por la televisión de Vianey Valdés, se llamaba Y muévanse todos al bailar, así se llamaba ese tema, de ella, de Vianey Valdés, donde ellos se presentaron, donde tuvieron mucho éxito en 1973. Y además grabaron su primer LP, eran baladistas del rock. Otro de los temas es Por ti y muchos más que tenemos que escucharlos, porque tienen muchísimos temas que nos dejan aquí para el programa bonito de Nocturnal esta noche. También tuvimos la oportunidad de escuchar a José María Napoleón con un tema muy romántico que se llama Vive. Se inició en 1963. El cantautor es de Aguas Calientes. Son unos poetas, pero principalmente él, con estas canciones que nos hace, sus composiciones, temas que han brindado para varias generaciones el hombre más romántico y exitoso. Sus temas han abierto sus puertas a la vida. Nos ha visitado también aquí en nuestra ciudad de Jalapa con gran éxito, así como lo reciben en muchísimas partes del mundo donde él hace sus visitas, donde se presenta a cantarle al mundo entero. Él se llamó José Napoleón, quien nos entregó este hermoso tema aquí en Nocturnal. Y bueno, agradezco mucho el llamado. Qué bueno que se pudo comunicar. Nuestro querido amigo, ya lo saludamos desde hace un ratito. Ya le cantaron sus canciones a Don Boni. Don Boni le cantó el trío bien bonito, en vivo. Pero ya se nos acabó. Ya se tuvieron que ir mis amigos. Pero yo le mando un saludote, un beso en la punta de la nariz para que sienta bonito, mi querido Bonifacio. Dice, quiero escuchar al trío. Pues ya se me fue mi trío, pero volverán, nos prometieron volver a cantarle, pero mientras no esté el trío yo le voy a dedicar todos los temas que van a seguir y le mando un saludote, mi querido Bonifacio de Elegido Alto del Jobo, municipio de Pánuco. Dice, es que a veces quiero llamar y no entra y estoy llama y llama, pero qué tal que ahorita sí pudo, mi querido Boni, y le mando un beso, un abrazo, y ya sabe, a las 6 de la mañana el próximo sábado también lo saludaré en el paraíso musical, porque él dice, me levanto a las 5 de la mañana. Pues muy bueno, amiguito, le mando abrazos a toda su familia, que Dios me los cuide, que los bendiga, que nos siga llamando, porque esa gente que nos llama, nos hace sentir tan bonito que nos dan ganas de continuar en muchos programas como estas grandes personas que nos acompañan y que nos andan siguiendo cada vez que encienden su radio y nos escuchan. Muchas gracias, Don Boni. Hasta Pánuco le voy a dedicar los siguientes temas. Son para usted y su familia. Hasta ese rinconcito de Pánuco, de donde nos está escuchando, Ejido Alto del Jobo. Saludos, Don Boni. Se acabó el programa. Ni modo, sí, los minutos avanzaron muy rápido. ¡Qué lástima! Pero los dejamos con la música bonita. El próximo programa, aquí nos escucharán. Y el sábado, no lo olviden, el programa del Paraíso Musical a las 6 de la mañana a través de esta estación, con música de todo el mundo. Ahí saludaremos a nuestra gente de Colombia, de Puerto Rico, de Cuba, de Alemania, música muy bailada y muy sabrosa. Yo soy su amiga Griselda Hernández Portilla y también le agradezco a mis compañeros Federico Ríos y a Pedrito Chávez, que esta noche nos acompañaron, nos apoyaron para que saliera el programa del otro lado del mundo. Así es que mi Rigo Tobar se queda con este hermoso tema dedicado a usted, Don Bonito.

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0: En Radio Más es la una, con un minuto.
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0: En Radio Más es la 1. Con 32 minutos.
1: 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Mariposas incendiadas.
2: Van ardiendo a pinceladas esos fragmentos alados. Con fuego han sido pintados los suspiros de las hadas. Mariposas incendiadas cruzan el bosque silente. Por el espacio inocente conjuran su encantamiento. Son pétalos en el viento volando por accidente.
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0: en Radio Más son las 2, con un minuto.
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4: Pero qué bonito.

0: en Radio Más son las 2:30.
1: 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Grillo.
2: Adentro, en el horizonte, sumergido entre la hierba, un insecto nos observa saltando por todo el monte. Vertiginoso remonte, latido de corazón. Brinca por cada rincón para que el bosque recuerde que toda la fronda es verde por su estridente canción.
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1: Buenas noches, queridos hermanos.

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2: El Centro de Estudios y Pronósticos Meteorológicos del Estado de Veracruz, a través de Radio Más, presenta el estado del tiempo para las próximas 24 horas.
3: Ambiente caluroso, muy caluroso al mediodía y parte de la tarde. Templado a fresco por las noches y madrugadas. Probabilidad de lluvias y tormentas eléctricas aisladas con máximos acumulados en montañas del norte y centro. Nieblas y neblinas eventuales. Viento dominante del sureste de 20 a 35 kilómetros por hora con rachas de 40 a 55 kilómetros por hora en costas y surada con rachas de 45 a 60 kilómetros por hora en las zonas típicas del estado. Olas de medio metro a metro y medio de altura cerca de costas.
2: El pronóstico meteorológico del estado de Veracruz es un servicio de Radio Más.
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0: en Radio Más son las 3 en punto.
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0: En Radio Más son las 3:31.
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2: En el agua están brotando líquidas piezas anfibias. Son criaturas verdes, tibias, que el bosque ha ido soñando. Al tiempo están decantando con su ritmo natural. En medio de aquel umbral, de lo líquido y terrestre, se esconde un alma silvestre, el alma del manantial.
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0: En Radio Más son las 4 en punto.
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4: Un árbol es un organismo vivo que conecta el suelo con la atmósfera. Sus raíces se extienden bajo tierra, absorbiendo agua y minerales, mientras forman redes de intercambio con otros organismos del suelo. En sus ramas, tronco y copa, se crea un microhábitat, refugio, alimento y espacio de reproducción para insectos, aves, hongos y otros seres vivos. Yo soy el árbol.
5: El aire que yo fabrico lo respiran tus pulmones y guardo interconexiones del ser más grande hasta el chico. Yo soy el verde abanico que te refresca en el día. Clorofila es mi poesía, de madera son mis huesos y mis raíces los rezos llenos de sabiduría.
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0: En Radio Más son las 4 con 30 minutos.
1: 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Poemario de Citlali Aguilera. Traslúcidas mariposas.
2: La mañana dejó abiertos sus traslúcidos vitrales, sus aéreos ventanales y sus cristales inciertos. Ha dejado al descubierto lo que su alma es realmente, el enigmático lente que también sirve de espejo, pues su único reflejo resultó ser transparente.
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3: El Centro de Estudios y Pronósticos Meteorológicos del Estado de Veracruz, a través de Radio Más, presenta el estado del tiempo para las próximas 24 horas.
4: Ambiente caluroso, muy caluroso al mediodía y parte de la tarde. Templado a fresco por las noches y madrugadas. Probabilidad de lluvias y tormentas eléctricas aisladas con máximos acumulados en montañas del norte y centro. Nieblas y neblinas eventuales. Viento dominante del sureste de 20 a 35 kilómetros por hora con rachas de 40 a 55 kilómetros por hora en costas y surada con rachas de 45 a 60 kilómetros por hora en las zonas típicas del estado. Olas de medio metro a metro y medio de altura cerca de costas.
3: El pronóstico meteorológico del estado de Veracruz
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0: En Radio Más son las 5 con 4 minutos.
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0: En Radio Más son las 5, con 31 minutos.
1: 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Tierra abajo.
2: En un juego de pelota el escarabajo avanza, cortejando en una danza a su amada que alborota. Adentro la vida trota entre maleza y hierbajo. Se encuentra un escarabajo, magnífico, alucinante. Es un insecto flamante que vive allá, tierra abajo.
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1: En Radio Más son las 6:00 en punto.

0: La Tierra gira sobre su eje y orbita alrededor del Sol, recibiendo luz y energía de forma constante. Esa energía impulsa ciclos de día y noche, estaciones y procesos que sostienen la vida. Gracias a la luz solar, las plantas realizan la fotosíntesis, produciendo alimento y oxígeno. Por eso gran parte del planeta se ve verde. Es la señal de millones de organismos capturando energía del sol. Tierra.
1: Redonda. Giras despacio, danzando contenta al sol. Tienes alma tornasol, por corazón un topacio. Eres el vital palacio donde la vida se aferra, donde el árbol que se entierra enraiza brotes fecundos. Ojos verdes y profundos tienen su cara la tierra.
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0: Bienvenidos sean todos a Chantle La Cantera. Me presento, yo soy Miriam Valentina, su jaiba de confianza, y como siempre digo, es un placer estar aquí con ustedes el día de hoy. Vamos a ver quién es el siguiente integrante que nos acompaña esta linda mañana. Maya, ¿cómo estás? ¿Cómo te encuentras?
1: Buen día, Miriam. Me encanta estar aquí en la casita más divertida de la radio, el Chantle. Yo soy Maya, amante de las preguntas curiosas y siempre lista para descubrir algo nuevo con ustedes. Hola, Leo. ¿Cómo estás hoy?
2: Bien, gracias. ¿Y tú?
1: Bien, gracias.
3: Hola, soy Leonardo Velázquez Ferreira y espero que se hayan levantado con todas las ganas de escucharnos. Hola, Pablo. ¿Cómo estás?
4: Muy bien. ¿Y tú?
3: Bien, gracias.
4: Hola, Chantlis. Espero que estén de lo mejor. Soy su amigo Pablo Yamil, como ya lo dijo Leonardo. Y en esta ocasión me acompaña Valeria. ¿Cómo estás?
5: Hola, muy bien. ¿Y tú?
4: Muy bien, gracias.
5: Qué bueno. Hola, ¿cómo están? Espero que estén muy bien en esta gran mañana. Bienvenidos a todos los radioescuchas que aún nos sintonizan en este bello programa y su pan de cada día, el Chantle. Como todos los días, espero que hoy tengan un día excelente de productividad y entusiasmo. El día de hoy quiero recordarles que pueden comunicarse con nosotros a través de las redes sociales de Radio Más. Nos encuentran como @radiomasrtv y también nos pueden escuchar a través de www.radiomas.mx y de la aplicación RTV Línea, disponible para iPhone y Android. Miriam, platícanos, ¿de qué vamos a platicar hoy?
0: Bueno, empezamos desde cero. Muy pero buenos días, soñadores profesionales y constructores de metas en el Chantle. Hoy vamos a mirar hacia adelante, hacia esos pensamientos que viven en nuestra imaginación y que poco a poco pueden hacerse realidad. Porque hoy en el Chantle hablaremos de los sueños y las metas. Esos sueños gigantes que nos emocionan, como ser artistas, científicos, deportistas, maestros o cualquier cosa que haga latir fuerte nuestro corazón. Y también hablaremos de las metas, esos pequeños pasos que nos ayudan a acercarnos a lo que queremos lograr. Porque soñar es maravilloso, pero creer en nosotros mismos es todavía más poderoso. Hoy vamos a imaginar, compartir y descubrir qué queremos para nuestro futuro y cómo podemos empezar desde hoy. Así que prepárense, porque hoy en el Chantle vamos a llenar el aire de sueños, esperanza y muchísima inspiración. Esto es el Chantle, donde cada sueño puede convertirse en una gran aventura.
1: Hoy si no nos levantamos con hoy demasiados sí con ánimos.
6: Chicos, alguien dijo Hopes and Dreams.
1: ¿Qué?
0: ¿Eh? Hopes and Dreams, o sea, sueños y metas, pero en inglés.
1: No, y esperanzas, es que es algo de un juego.
4: Ah, pues sí.
0: Yo entendí que estaba en inglés, no entendí lo del juego.
1: Yo no entendí.
0: De plano, Valeria, no
1: entendí. De plano ya no entendí.
4: Yo capté algo tarde.
1: No, yo no capté nada. Pero bueno, ¿qué les parece si empezamos este pedido programa con una preguntita? ¿Sí? Ok.
0: Sí.
1: ¿Cómo se imaginan cuando sean grandes? Maya.
7: Yo me imagino siendo una dentista que por las tardes siga haciendo radio, bien, viviendo de manera independiente con mis dos perros, uno llamado Taco Riendo y el otro Bongo Junior.
1: Oh.
7: En las anécdotas les voy a contar por qué se llama Taco Riendo.
1: Ok. Miriam.
0: Esto yo diría que empiezan los más chiquitos.
1: Oh, ok. Leo.
3: Pues... yo grande me imagino pues trabajando de maestro y después de eso hacer dibujos y venderlos y así.
1: ¿Te gustaría ser maestro?
3: Sí.
1: Hostias, no te había visto como cara de, pero ahorita que te veo bien, sí.
0: Tiene pintas que sí.
1: Sí, tiene pintas. ¿Serías como de qué, maestro de qué? ¿De qué materia?
3: Pues podrías, en general, o sea...
0: me da vibras de maestro de música.
1: Sí, igual, de maestro de música o de inglés.
3: Sí, o sea, es que oye, pues principalmente sí. Yo pensé en inglés, pero después de artes, pero después,
1: sí, se te nota sí. Algo como artístico de lenguaje. Muy bien, Leo.
0: Muy bien.
1: Tienes un gran futuro por delante.
3: Gracias.
1: Pablo.
4: A ver, pues primero que nada, yo quisiera tener en el futuro una casa propia.
1: Ah, sí.
4: Y quisiera tener mascotas del trabajo. Pues yo antes quería ser químico, pero ahora, pues ahora que me lo pienso mejor, pues no estaría mal abogado. Higuruma.
1: Referencia
0: Jujutsu Kaisen, un anime para los que no ubican.
5: Sí, referencia. Pero bueno, yo de grande me visualizo con un departamento así grandote. O sea, no como una casa, pero sí un departamento así espacioso, bonito, ¿no? Grande, bonito. O también como una casita, pero chiquita. De esas como tipo estilo
4: así. Que no cueste
5: así.
4: Limpiar.
5: No, o sea, no es por eso, sino porque me gustan las casitas chiquitas. Tipo, ubican estilo como hacienda mexicana.
6: Ah.
5: Con muchos, ajá. Con mucho decorativo y así, así la quiero. Y con un, ay, con muchas mascotas, con muchos animales. Bueno, no muchos.
4: Como un rancho. O sea, que tengas una casita chiquita, pero como que.
5: No, campo. Tampoco. No, no animales de rancho, sino como un hurón, un gato, un perro, si se puede, un conejo. O sea, varios animales que me gusten.
4: A tu papá desde hace
5: mucho. Sí, desde hace mucho un hurón, un gato. Y mira, ¿dónde está mi hurón y mi gato? No hay. No encuentro. O no encuentran. O no quieren. Ajá.
4: Bueno, es que un hurón no es tan común.
6: No, no, y hay que tener mucho cuidado con ellos porque, pues sí está difícil el cuidarlos.
5: Pues sí. No importa, yo los cuido. Yo los sé cuidar. Pero bueno,
4: no sé por qué dudo de eso.
5: ¿Qué te pasa, Pablo? No desconfíes en mí. Pero de profesión, de locución o... aquí siguiendo en la radio o en la televisión o siendo criminóloga y criminalista.
4: Oh, Dios mucho mío. NCIS.
6: ¿Eh? ¿Qué vas a decir criminal? No sé por qué.
5: No, ¿cómo crees? No, al contrario.
6: Ella estudiaría los casos de los criminales, ¿no?
5: Exacto,
6: ver,
5: al contrario.
6: Aquí está el morido. A ver, ¿a qué hora está a qué hora falleció? Ajá.
4: Sherlock Holmes.
5: Entonces, algo así. Es que así me gustaría, así me veo, me proyecto.
4: Oh, pues está bien.
5: Sí. También sus. Ah, no, Miriam, me faltas tú.
6: Ay, no, yo pensé que me. yo de grande me imagino grande.
5: Chistosa.
6: No, ya hablando en serio. Como que aún no defino mucho lo que quiero ser de mayor. Entonces. Creo que lo único
4: pero no
6: que...
4: quieres ser jaibasada.
6: No, eso sí no. Yo lo único que tengo ya, las únicas expectativas que ahorita tengo simplemente es tener independencia, tener un gato, porque no puedo porque mi papá es alérgico.
4: Yo tengo dos gatos.
6: Yo quiero mi gato ahí.
5: Yo también quiero un gato ahí.
6: Y de opciones de carrera tengo ciencias de la comunicación. Idiomas que me especializaría yo como traductora o arquitectura.
5: Oh, muy bien.
6: Son
5: muy
6: como
5: bien.
6: Las que tengo.
5: Sí, te veo cara de arquitecta. Por alguna razón te veo cara de arquitecta. Por ejemplo, a Pablo le veo cara de... No sé. A Pablo no le veo cara de nada. De...
4: Chécate, este es mi gato.
6: Ay, para los que nos ven, para los que no ven, es un gatito blanco muy bonito.
4: Y este es mi gato. Le gusta estar en el sol.
5: A Pablo le veo cara de doctor.
6: Eso. Veterinario, porque le gustan los animales.
5: Ah, veterinario o doctor. A Maya igual como dentista o como maestra, porque me has platicado que te gusta mucho. Te gustaría ser maestra, ¿no?
2: Sí.
5: Muy bien. Así sí, cara de arquitecta. Y a Leo, maestro de música o de inglés. Sí, o de artes también.
6: Vibras. Y Valeria yo la veo con cara de... es que sí te veo con cara de locución acá.
5: Sí. A mí me gusta mucho estar aquí, pero bueno.
4: De crimi.
6: Criminal.
5: Bueno, ¿qué metas les gustaría cumplir este año? Esta está buena. Maya.
2: Regresar a practicar yoga por las tardes.
5: Ah, ¿practicabas yoga?
2: Uh-huh.
5: ¿Y qué tal?
2: Bien, porque al final de la clase nos ponían a hacer un dibujo o por ejemplo, nos ponían a imaginar cosas al final y luego lo teníamos que dibujar.
5: ¡Ay, qué bonito! Pero bueno, ahorita Maya nos seguirá contando de su experiencia en yoga. Pero antes, Maya, ¿qué vamos a escuchar?
2: Microcosmos de BTS para mi mamá, dedicada para mi mamá.
5: Escúchenla.

0: escuchas el Chantlí La Cantera. Hoy les saludamos Miriam, Maya, Leo, Pablo y yo soy Vale. Escuchamos
1: Microcosmos de BTS dedicada para mi mamá.
0: Es turno de que Leo nos comparta un unas unos.
2: Un chiste.
0: Oh, muy bien. A ver, platícanos.

0: ¿Quién le contesté la pregunta? Nada más Maya, ¿no?
1: Sí, Maya nada más.
0: ¿Pero ya terminaste? Uh-huh. Ah, bueno. ¿Quién más? Tranquilos, chavos, no se peleen. Van a pasar todos, ¿ok?
1: A ver,
0: Leo.
2: Lo de los sueños que quieres cumplir, ¿verdad?
0: Las metas.
2: Ajá. Las metas. Pues... lo de ser maestro y...
0: No, pero también... para este año.
2: Ah, para este año. Pues regresar a natación.
0: Ah, okay. Muy bien.
2: Así no he ido últimamente.
0: Ok, muy bien, muy bien. ¿Pablo?
3: Pues supongo que es ingresar a la secundaria.
0: Ok.
3: Y hacer amigos, porque no quiero estar solo en la secundaria. Porque
1: metas realistas.
3: Uno de mis compañeros va a ir a la secundaria donde yo voy a ir. Y pues quisiera hacer más amigos, porque la neta con ese compañero, pues, o sea, sí me llevo, pero no tanto.
0: Ok, muy bien, me gusta. Miriam.
1: Yo diré algo muy similar a Pablo. Quiero sobrevivir la prepa.
0: Muy bien. Ya, porque tú ya te vas.
1: ¿Eh?
0: Tú ya te vas de la secundaria.
1: Ya, ya este es mi último año, ya. Ya, la prepa. Pero tengo nervios, o sea, me da miedito. Porque pues mi primer año, y a pesar de que mi escuela sí tiene prepa, entonces no voy a cambiar tanto de amigos. Un poco sí porque varios se van. Pero pues me da nervio, es que se la viven en exámenes. Tengo amigos ahorita en prepa y les hablo X día. Les digo, oye, ¿qué pasó? ¿Cómo estás? Ah, perdón, estoy en exámenes, te hablo después. Ah, ok, a la semana siguiente. ¿Cómo estás? Estoy en exámenes, perdón. Siguiente semana. Ahora sí, ya estoy libre. Ah, pasó una semana. No, ya volví a exámenes. Se la viven en exámenes y a mí,
0: bueno,
1: me da miedo.
0: Oye, qué miedo. No. Mi hermana va en prepa y, bueno,
1: oye,
0: es que
1: son
0: más seguidos, pues, porque creo que nosotros nos dividimos entre trimestres.
1: Y ellos semestres.
0: En ellos y ese.
1: Sí, o sea, tampoco es literal que se la viven en exámenes, pero sí están más frecuentemente que en secundaria.
0: Sí,
1: o sea,
0: es que son quizzes, son preguntas.
1: Sí, y a mí me dan nervios.
3: Yo también.
1: Mi meta de este año es sobrevivir la prepa.
3: Yo también tengo una amiga que, bueno, va a pasar a prepa y dice que está...
1: Tiene miedo. Porque... Somos dos, dile a tu amiguita que somos dos. Miedo, terror o zona, como a mí me gusta decir.
0: Ok. Ay, no, me toca a mí, ¿verdad? Bueno, yo mi meta es una muy básica, pero me gustaría completar mi colección de Fórmula 1 de Lego. Esa es mi meta.
3: Ah, pues está bien.
1: También está chido, también chido.
0: Y que se queden mis amigos para tercero de secundaria. Pero creo que no se van. Pero creo que no se van, entonces todo bien. ¿Y ya? Y ya, eso es todo. Pero bueno, ¿qué les ayuda a no rendirse? O sea, ¿qué es lo que les motiva a seguir adelante? Maya.
4: El apoyo de mis papás y todo lo que me quieren. Agarro fuerzas cuando me dicen, tú puedes.
0: Oh, qué bonito. Pablo.
3: Mi familia, más que nada, y mis amigos.
0: Muy bien, muy bien. Leo.
2: El apoyo de mis seres queridos y de... la gente que conozco y que sé que lo dice que me motiva en serio. Sí.
0: Muy bien, muy bien. Miriam.
1: A mí que lo que me inspira a seguir mis sueños.
0: No. ¿Qué te ayuda a seguir adelante? ¿Qué te impulsa? ¿Qué te inspira?
1: ¿Qué me inspira? Barbie, porque yo puedo hacer lo que quiera hacer. No, y hablando en serio, pues mis papás, mi familia. Porque luego. Yo como me la vivo en competiciones, luego sí me estreso mucho y hay momentos en los que me quiero rendir y ya es como que ya no quiero más. Pero pues el que estén conmigo y que constantemente me están echando porras, así mis amigos, que no sé, estoy en una competición y aún así me mandan un mensajito de que oye, que te vaya bien y todo así, pues sí te animan a seguir adelante y ganes o pierdas, pues sí te motivan y mínimo, pues ya no se siente tan feo si pierdes, ¿no? Si ganas, qué chido, y si pierdes aún así sabes que tienes el apoyo de ellos.
0: Sí, concuerdo con ustedes, mi gran apoyo es mi familia, mi papá y mi mamá, cuando quieren mi hermana, y mis amigos también son los que me apoyan, me dicen como dice Maya, tú puedes, sí puedes hacerlo, y entonces eso me apoya, me inspira a seguir adelante. Y bueno, ahora sí, que lo

0: Los inspira a seguir sus sueños.
1: Ay, perdón.
0: Porque es diferente.
1: Bueno, ¿puedo contestar a eso?
0: Sí.
1: ¿Quién me inspira a mí a seguir mis sueños? Pues mis papás.
0: Oh.
1: Porque los dos batallaron y hicieron todo lo posible para culminar sus carreras, para esforzarse, para darnos una vida cómoda a mi hermano y a mí. Entonces, pues me inspiran mucho a seguir mis sueños, ir adelante. No solo ellos, sino también mis tíos, mis abuelos, cómo no se rindieron ante dificultades de la vida y siguieron adelante siempre para procurar darle lo mejor posible a sus hijos. Entonces yo también, si en algún momento llego a tener hijos, me gustaría igual hacer todo lo posible para darles una vida mejor de la que yo ya tuve.
0: ¡Ay, qué bonito! Maya.
2: Mi mamá, porque es muy valiente y nunca se rinde.
0: Me conmueven todas sus palabras. Pero antes, Pablo, ¿qué vas a escuchar?
3: Vamos a escuchar Ayer y Hoy de Julio Jaramillo.
0: Muy buena, escúchenla. Canción. Escúchenla.

0: Vamos a una pausa. Puedes aprovechar para ir al baño,
1: lavarte los dientes o peinarte.
2: En Radio Más son las 6:26.
3: 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Poemario de Citlali Aguilera. Broche.
4: El escarabajo es, de todo el verdor, un broche que se prende de la noche por el manto del embés, y por si acaso lo ves entre sus pernoctaciones, las nocturnas intuiciones de su insecto corazón, ahí, en su caparazón, fulguran constelaciones.
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19: Vaya. Respuestas. Yo traigo información.
18: Ah, bueno.
19: Tips prácticos para alcanzar sus sueños y metas. Dibuja tu meta. Haz un dibujo de tu sueño y pégalo en tu cuarto para verlo todos los días. El método del mapa. Divide un sueño grande en 3 pasos chicos, como si fuera un mapa del tesoro. Crea un metómetro. Usa una cartulina para ir anotando tus avances y celebra cada pequeño logro. Busca a tu equipo. Cuéntale tus planes, a tus papás o maestros para que te apoyen en el camino.
6: Oh, muy bien. Sigan esas recomendaciones. Me falta Pablo y Leo. Leo.
20: Es que yo iba a decir información.
6: Ah, bueno.
20: Pues nada más quería decir que Hopes and Dreams es la canción y una palabra que se repite mucho en un juego.
21: ¿Cuál?
20: Uno que se llama Undertale.
21: Ah, sí lo conozco, sí lo conozco. No lo he jugado, pero sí lo ubico.
6: Yo no lo conozco.
22: No, yo no ubiqué el momento de Hopes and Dreams porque yo lo tengo traducido. Y no
21: yo primero dije, pues en español significa.
22: Ajá.
20: Y pues Hopes and Dreams significa sueños y esperanzas, que es el tema de hoy.
6: Muy bien. Okay,
22: lo traduje, pero no capté.
21: Y yo igual, eso me pasó.
6: Pero bueno, no pasa nada. Aún así nos faltan ustedes dos. Pablo.
22: Bueno, mi motivación para mis sueños, lo que me inspira, son mis papás. Porque trabajan muy duro, me cuidan, me dan de comer, pues me dan todo lo necesario para vivir y más. Y pues son lo que me inspira a seguir mis sueños y a no rendirme.
6: Muy bien, muy bien. Leo.
20: Pues la inspiración, lo que me inspira son mis papás, porque trabajan muy duro y además porque mi papá es diseñador gráfico y mi mamá es maestra. Que son como las cosas que de las que me inspire para de lo que quiero ser, ¿no?, de grande, ¿no? Y por eso principalmente.
6: Ay, qué bonito, muy bonito todo lo que dicen ustedes. Y Miriam, te confiaré un poquito la idea. Pero, prácticamente dijiste lo que yo quería decir, ¿sabes?
22: Bueno, prácticamente todos dijimos lo mismo.
6: Sí, pero a ver. Pero Miriam lo profundizó más. Ajá. Quien me inspira son mis papás, ya que ellos me han dado todo para llegar hasta donde estoy ahorita. Ellos han trabajado durante toda su vida para que me den una calidad de vida buena y para gozar de varios beneficios y varias cosas que nos han dado a mi hermana y a mí. Entonces yo quiero, como dice Miriam, si en algún momento yo tengo hijos, me gustaría seguir mucho su ejemplo y darles lo mejor de mí a mis hijos. Y bueno, eso.
21: Muy bien.
6: ¿Y ustedes qué persona? Bueno, ¿tienen anécdotas, tienen información o pasamos a una pregunta?
21: Una pregunta.
6: Bueno. ¿Qué persona admiran por luchar sus metas? Miriam se ve muy emocionada para contestar.
21: A mí me inspira Marie Curie. Para aquellos que no la conozcan, es una científica que ya fallecida ya hace muchos años.
22: Por la radiación
21: descubrió el polonio y el radio, si recuerdo bien. Y ella me inspira mucho porque en sus años, pues no se le permitía a una mujer pues estudiar y llegar a ser lo que ella se convirtió en una muy buena científica. Entonces, en su país, Polonia, no se lo permitieron, y a pesar de que ella le tenía un gran amor a su país, tomó la difícil decisión de tener que mudarse, ir a otro país para poder seguir con sus estudios. Y no sé si conozcan una conferencia en la que tomaron una foto con todos los científicos, y es la única mujer que sale ahí con 2 premios Nobel en química. Entonces ella me inspira mucho a pues seguir mis sueños, y no porque me diga la gente que no puedo, es que no pueda. La gente no le sabe. Oh. Hay que creer en uno mismo.
6: Claro, eso mismo me dijo mi profe de inglés. Maya.
19: Mis papás, porque trabajan mucho para que no nos falte nada y siempre logran todo lo que se proponen.
6: Oh, muy bien, muy bien. Pablo.
22: Nikola Tesla.
21: Muy buena.
22: Pues a pesar de que le robaron pues patentes, ¿no? Le robaron inventos, pues él siguió luchando por sus sueños y para que tuviéramos pues lo que es hoy la energía. Él quiso energía renovable, pues ya no se pudo porque se le quemaron los planos en un incendio, pero pues es un ejemplo a seguir, pues es una persona muy inteligente que yo admiro mucho. Y pues la verdad un gran personaje, muy buen científico.
6: Sí, igual. Leo.
20: Pues yo no es como que tengo una persona así que admire, sí, o sea. Pues, o sea, además de mis papás, pero alguna persona así, pues, no, o sea, no.
0: Ok. Yo, alguien que me inspira, sería Ana Frank, que fue una, para las que no lo conocen, fue una, sí, era como, ¿cuántos años tenía? Una niña, ¿no? Bueno, no, una niña adolescente, adulta.
1: 11, 12 años.
0: Era como una adolescente, una niña.
20: ¿Lo de los derechos de la mujer?
1: No, no. Ella era una niña judía que le tocó vivir el Holocausto.
20: Ah, no.
0: Segunda Guerra Mundial.
1: Le tocó vivir en campos de concentración y lamentablemente falleció.
0: En uno de esos, en los
1: meses
0: campos.
1: Antes de que justamente liberaran a las personas orientes de los campos. Falleció, creo que toda su familia, menos su papá, si recuerdo bien. Ajá. Y fue su papá el que publicó
0: los diarios escritos. De Ana Frank.
1: Sí, porque ella deseaba ser una escritora reconocida. Ajá. Entonces fue la forma de su papá de cumplir su sueño.
0: Sí, entonces a mí me inspira mucho este personaje porque es alguien que, bueno, no sé si nunca perdió la esperanza, pero ella tuvo como la fe de que algún momento podría sobrevivir y podía salir adelante y quería cumplir su sueño de ser escritora. Pero desafortunadamente los soldados la descubrieron porque ella estaba oculta en un anexo. Bueno, no, en la oficina de su papá. Ella estaba escondida, se escondió durante 2 años y pues lastimosamente los soldados la descubrieron, la encontraron. Y la llevaron al campo de concentración y pues ahí hicieron de las suyas lo que ya sabrán de la Segunda Guerra Mundial. Pero como dice Miriam, su papá sobrevivió y él fue el que publicó los diarios de Ana Frank.
1: Entonces, y es como parte de concientizar el por qué es mala la guerra.
0: Exacto.
20: Sí, yo los leí, solo que me confundí.
0: Ah, muy bien. Ok, no pasa nada.
2: No, pues sepa. Ok.
0: Pero bueno, entonces vamos a un corte musical que nos va a dar Leo. Leo, ¿qué vamos a escuchar?
20: Hopes and Dreams de Nyx de Shield.
0: Escúchala.

0: Escuchamos
1: Hopes and Dreams de Nick the Shield.
0: Y ahora les compartiré una lectura que traigo preparada. Se titula La fábrica de sueños. Hace muchos años, muchos años, existió un hombre muy bueno que soñaba con cumplir sueños ajenos. Desde pequeño, los sueños habían sido muy importantes para él. A medida que fue creciendo, se dio cuenta que a muchas personas les era dificultoso hacer realidad lo que soñaban y, lo que era peor, a muchos otros les era imposible soñar. Y entonces, soñó la manera de ayudar a la gente a concretar sus sueños. Y como lo soñó con todo el corazón, lo hizo realidad. Con todos sus ahorros, construyó así la primera y única fábrica de sueños. Muchos dijeron que estaba loco, otros tanto no, y lo ayudaron a cumplir su meta. Trabajaron muy duro y construyeron un edificio con muchas oficinas. La fábrica tenía diferentes dependencias. Sueños de grandeza, sueños de gloria, sueños sencillos, sueños de amor, y en el último piso y atendida por su dueño estaba la oficina de los sueños imposibles. A esta última costaba un poco llegar, pero se llegaba siempre porque para Mario, su dueño, no había ningún sueño que no se pudiera hacer realidad. Luego de mucho trabajo, muchas críticas y algunos elogios, la fábrica se inauguró. Como de sueños se trataba y de esos que se sueñan despiertos, cada persona que entraba veía la fábrica de diferente manera. A quienes tenían sueños de grandeza, la fábrica les parecía el edificio más imponente que hubieran visto jamás. Por el contrario, los que soñaban con una vida simple, veían en ella solo una simple construcción, cálida y agradable. Dicen que quienes soñaban con ser artistas, podían escuchar al entrar música que nadie tocaba y aplausos que nadie brindaba. Los que soñaban con un gran amor, aseguraban haber sido atendidos por un angelito que los guiaba con una flecha a su destino tan ansiado. Y como siempre se dijo que soñar no cuesta nada, Mario jamás cobró por sus servicios. La fábrica trabajaba día y noche buscando amores correspondidos, teatros a sala llena con público que aplaudiera de pie o logrando simplemente un helado de 7 sabores. Pero sin dudas, su mayor esfuerzo era enseñarles a las personas que para los sueños también hay que trabajar y luchar. Esta era la parte más difícil del trabajo de Mario. La gente llegaba a su fábrica creyendo que con solo expresar en voz alta su deseo, el mismo ya podría ser cumplido. A un sueño hay que ayudarlo, decía siempre Mario. Hay que trabajar para lograr lo que uno desea, y a veces mucho, agregó a sus sorprendidos clientes. Muchos no lo entendían y se retiraban de la fábrica enojados y desilusionados. Por el contrario, quienes sí entendían de qué se trataba, trabajaban duramente por lograr su cometido. Y así era que podía verse en cada oficina personas estudiando mucho, entrenando, ensayando, reflexionando sobre sus defectos para poder hacer felices a otros. Magos que aprendían trucos sin trucos, payasos que enseñaban rutinas insólitas para lograr la risa más sonora que se hubiera escuchado jamás. También había cocineros probando sabores nuevos, recetas locas, combinaciones exóticas, todo para lograr el plato ideal. La comida más rica jamás preparada. Había muchos escritores que borraban, volvían a escribir, hacían bollitos de papel y todo en su búsqueda de su tan ansiado libro, y otros que soñaban con salvar el planeta, que iban recolectando y reciclando todos los residuos que la fábrica generaba. Fueron tiempos felices, donde la mayoría de la gente empezó a entender que un sueño no solo se sueña, se construye, se defiende, se sostiene y luego se logra. Dicen quienes recuerdan aquellos tiempos que mientras la fábrica estuvo abierta hubo menos robos y los noticieros daban más noticias buenas que las de las otras. También aseguran que la gente enfermaba menos y entonces médicos y enfermeras usaban el tiempo libre que tenían en concretar sus propios sueños. Los ahorros de Mario se iban acabando, mucho había invertido y nada ganaba. Sin embargo, él no pensaba en eso y seguían adelante. «Deberíamos empezar a cobrar, ¿no le parece, Mario?», preguntaba Thomas, fiel colaborador. De ninguna manera, cobrar por ayudar a cumplir un sueño, ni soñando. Las reservas acaban, yo sé lo que le digo, insistió el joven. Sin embargo, Mario hizo oídos sordos a lo que decía su colaborador. Era consciente que ya casi no había dinero para sostener la fábrica en marcha, pero su deseo de seguir ayudando pudo más. Tomás trataba de ajustar lo que más podía al presupuesto, pero sabía que tarde o temprano, en realidad más temprano que tarde, el dinero se acabaría por completo. ¿Has visto, Tomás? Esa joven ha encontrado el amor, comentó entusiasmado un día Mario. No queda plata en el banco, dijo el joven. A propósito, se ha recibido de doctor Don Julio a los 70 años. Me alegra, señor, respondió el joven. Pues sonríe entonces, ¿dónde está tu alegría? No hay dinero, señor, no lo hay, ¿cómo podremos seguir? Mario no respondió. No te le daba la idea de perder la fábrica. Y llegó el día tan temido. La fábrica cerró sus puertas. Mario no fue el único que sufrió la pérdida, pero sí él fue el que más lo hizo. Sentado en la puerta del gran edificio ya vacío, pensaba en que no había hecho las cosas bien y se culpaba por no haber escuchado a Tomás. Comenzó a invadirle una gran sensación de fracaso. Al día siguiente de cerrar la fábrica, Tomás volvió a ella, sabiendo que encontraría a Mario, como siempre, como todos los días. Se sentó a su lado, en el umbral de la puerta. Mario no apartaba la mirada del suelo. «He fracasado», dijo Mario sin mirar al joven. «Ya lo veremos», respondió Tomás. Mario no entendió las palabras de su amigo, pero no tardaría en hacerlo. Con el tiempo, comenzó a darse cuenta que la mayoría de personas que habían aprendido que soñar era mucho más que desear algo. Vio que el fruto de sus esfuerzos se reflejaba en niños sanos, amores correspondidos, aplausos sentidos y gente feliz. Se dio cuenta que, a pesar de que la fábrica hubiese tenido que cerrar sus puertas, la gente no había dejado de soñar, sino que trabajaba como a cinco para lograr sus metas. No había sido en vano, no había soñado un sueño imposible. Había abierto en cada persona una puerta que ya no podría volver a cerrarse. Y entonces fue feliz, aún más de lo que había sido siempre. Fin.
2: ¡Hostias!
1: No nos dio tiempo de mandar saludos, sino directo. ¡Vámonos! Bueno, lastimosamente, este programa ha llegado a su fin. Ha sido un verdadero gusto estar con ustedes una mañana más. Yo soy Vale y recuerden que tenemos una cita para el día de mañana en este gran programa matutino. ¡Chao! ¡Nos vemos! ¡Hasta la próxima!
3: Bueno, Chandlis, fue todo un gusto estar con ustedes el día de hoy. Espero que hayan disfrutado del programa tanto como nosotros. Se despide su amigo Pablo Yamil, deseándoles un excelente y maravilloso día. Sin antes, mandarle saludos a mi abuelita que días atrás cumplió años.
4: Adiós, Leonardo Velázquez Ferreira, y espero que les haya gustado el programa. Bye.
5: Gracias por sintonizarnos hoy, Chandlis Madrugadores. Los esperamos mañana muy tempranito. No lo olviden. Se despide su amiga Maya. Bye, bye.
0: Bueno, pues me despido. Yo soy Miriam Valentina, su jaiba de confianza. Un saludo a todos los que nos están escuchando. Y es un placer estar aquí con ustedes. Nos escuchamos la próxima. Y esto fue...
6: ¡El Chandri!
1: Y bueno, yo los dejo... Yo los dejo escuchando Verde Más Allá de Jenny and the Mexicans.

0: En Radio Más son las 7 en punto.
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0: muchísimas gracias, la verdad. Sí, viva tu persona, tío.
1: Gracias.
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0: 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Rezo al agua.
1: Agua hielo, agua nube, agua brisa y manantial, agua bendita, espiritual, agua que baja y que sube, agua deslave y derrumbe, agua lágrima salada, agua rocío y cascada, agua en defensa nativa, agua que me da la vida, agua diosa, agua sagrada.
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7: En Radio Más son las 7:30.
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0: Muy buenos días, les saludamos con muchísimo gusto. Nos encontramos aquí en la capital del estado desde las instalaciones de Radio y Televisión de Veracruz. Es un placer poder saludar en esta mañana de viernes 19 de junio del 2026 y también saludamos con gusto a las personas que ya nos van escuchando a través de Radio Más. Estamos en el 107.7 FM y por supuesto en la señal de TV Más, en el canal 26.1 de señal abierta y en el canal 26 en algunos sistemas de cable. Y también con esto saludo a mi compañero y amigo Edgar del Ángel. ¿Cómo estás? Muy buenos días.
1: Mayra, buenos días. Es viernes, un saludo de verdad, gracias, muy afectuoso, amigo, para ti, un saludo para todo el auditorio. Gracias por terminar semana con nosotros, se los agradecemos infinitamente. Estamos muy contentos porque ganó. Volvió a ganar la selección mexicana el día de ayer ante su similar de Corea del Sur. 1-0, México como líder, ya pase lo que pase, es líder. Va la siguiente fase, va a ser también en el Estadio de Ciudad de México. Así es que muchas felicidades a la selección mexicana. El día de ayer fue una noche de fiesta. Después de este partido, todos salieron a festejar de manera tranquila, de manera pacífica en la Plaza Lerdo y en diferentes partes del estado y de la República Mexicana.
0: Así es.
1: Porque de verdad fue una fiesta impresionante. Yo grité el gol como no te imaginas.
0: Sí.
1: Aguanté un poquito la voz, pero de verdad qué emoción tan grande vivir el mundial acá en nuestro país y ver el triunfo de la selección mexicana el día de ayer.
0: Fue cardíaco cómo aprovecharon la oportunidad los de México de los coreanos. Que
1: un error del portero.
0: Así.
1: Pero bueno, estaremos platicando un poquito más adelante con nuestros amigos de deportes.
0: Claro.
1: Tenemos mucha información, de verdad. Quédese con nosotros porque aquí decimos la verdad.
0: Así es. Mira,
1: arrancamos
0: con las noticias del día de hoy. Y mire, Radio Televisión de Veracruz lleva a usted imágenes y entrevistas exclusivas de la excavación de unas ruinas prehispánicas en la zona de Campo Viejo. Esto en Coatepec. Esta es la primera entrega especial.
2: Situados en Campo Viejo, se encuentran cuatro sitios con vestigios prehispánicos. Al parecer pertenecen a la cultura mesoamericana. En este sentido, especialistas del Instituto Nacional de Antropología e Historia determinaron en sus primeras observaciones que la franja pertenece a una ocupación del periodo preclásico. Radio Televisión de Veracruz tuvo acceso a este lugar y en exclusiva lleva a nuestro auditorio a uno de los lugares recientemente encontrados cuya excavación se encuentra en Campo Viejo, municipio de Coatepec. Los encargados de la excavación, los arqueólogos Alberto Velázquez Domínguez y Lino Espinosa García, coordinadores del proyecto INAH, junto con cuatro especialistas dirigidos por Mireya Moreno y 30 personas trabajadoras de campo, realizan la investigación.
3: Esos tipos de esculturas se erigían para conmemorar un evento relevante de la localidad. ¿Sí? Y y aquí estamos viendo un evento de una solitud de algo que ellos en su momento necesitaron. Digo, a juzgar por los grabados que se aprecia en la piedra.
4: Tenemos aquí unas cuentas de cadeita, una cuenta tubular, una cuenta que pareciera una especie de calabaza en pequeño, trabajadas pues muy finamente, además de algunas figurillas que oscilan en diferentes temporalidades, por ejemplo, quizás un clásico medio.
5: Tenía primero la piedra laja, después se le anexó un bloque sobre la escalinata, porque la última parte de del muro queda más abajo de la escalinata que podemos ver en este momento, lo que nos lleva a plantearnos que posiblemente sean dos etapas de esa escalinata, lo que nos lleva a posiblemente dos periodos de ocupación, primero la de la estructura de la piedra laja y posteriormente lo que podemos ver más hacia el interior, diferentes etapas constructivas.
2: Estos vestigios prehispánicos revelan que este asentamiento era una sociedad con las siguientes características. Personas experimentadas tenían una organización mucho más compleja de lo que solemos entender. Contaban con alguien que poseía un poder político e ideológico capaz de convocar y coordinar a esa población para lograr la construcción de dichas estructuras. Lo que explican los arqueólogos que trabajan para obtener más información es que este acervo histórico es una estructura del universo terrenal con el contacto del inframundo y lo divino. La posición académica investigada desde los años 70 en Campo Viejo es que este lugar no tuvo ocupación española. Es un terreno que en el periodo de conquista aparentemente ya estaba desocupado. Ahora bien, es importante explicar que de acuerdo con documentos citados por los arqueólogos entrevistados, Campo Viejo pudiera tener una conexión social con los asentamientos humanos de la zona prehispánica del Cerro de Macultepet en Jalapa. En reportaje especial y en exclusiva, seguiremos haciendo entrega de imágenes e información con quienes están realizando el trabajo de excavación de estos vestigios culturales. Piedad Pérez Morales, Sistema Informativo RTV.
1: Bueno, y como lo mencionamos desde un principio, México, pues sí, derrotó a Corea del Sur 1-0. Así es. Luis Romo aprovechó el error garrafal, ¿sí?
0: Del portero.
1: Del portero. Marcó ese gol y nos encaminó directamente a los 16avos de final. La selección sumó un paso firme en esta Copa del Mundo. Portero Raúl El Tala Rangel, ¿saben? Un paradón impresionante y fue clave, de verdad, con una tajada espectacular. Mantuvo el marcador en cero durante los 90 minutos allá en Guadalajara. Con dos victorias, México alcanza 6 puntos en el grupo A y se coloca en la cima. Corea queda segundo con 3. Chequia y Sudáfrica suman 1 punto cada uno. Todo México, por supuesto, se detuvo. Por 2 horas después llegaron los festejos y el tricolor recibió el agradecimiento de su gente por un triunfo muy valioso. Pase lo que pase, claro, gane o pierda México el siguiente partido contra Chequia, que tiene que ganarlo. Y si gana Corea del Sur a Sudáfrica, pues se empatan a 6 puntos. Claro. Pero como México le ganó a Corea, pues México pasaría en primer lugar y estaría recibiendo los 16avos de final acá en México. Así es que
0: vaya. Qué buen orgullo para todo. Y justamente, Edgar, también el día de ayer la presidenta Claudia Sheinbaum Pardo publicó en su página de X que, bueno, escribió muchas felicidades a la selección, a nuestra selección, por su triunfo. Nos llena de orgullo a todas y a todos los mexicanos. Y bueno, las imágenes previas muestran a la mandataria junto a su esposo Jesús María Tarriba. Ambos siguieron el partido desde la sala de Palacio Nacional y celebraron el gol que dio alegría a las y a los mexicanos. Ahí está la imagen.
1: ¡Qué imagen! Ahí estamos. Para nuestros amigos de radio, estamos viendo las imágenes en televisión donde la presidenta festeja de una manera impresionante el gol junto a su esposo. Un salto impresionante. Es que fue una alegría, de verdad. El día de ayer, este gol de la selección mexicana. Y pues ahí está. Así es que el próximo miércoles en el Estadio Ciudad de México estará recibiendo su tercer partido de esa fase de grupos contra el equipo de Chequia, que el día de ayer empató a 1 gol contra el equipo de Sudáfrica. Así es que yo creo que le van a dar oportunidad a otros jugadores. Ya México está prácticamente clasificado en primer lugar.
0: Claro.
1: Yo creo que ahora sí se va a confirmar el sexto mundial de Ochoa.
0: ¿Y cuál sería tu pronóstico?
1: Yo creo que va a ganar México este partido. Va a jugar Ochoa, van a jugar los elementos que no han tenido participación en estos dos partidos que se han llevado a cabo. Así es que vamos a ver jugadores como el Memote Martínez, vamos a ver un poquito más a la Hormiga González, vamos a ver otros jugadores, a Obed Vargas también, que jugó el día de ayer de manera magistral. Ahí tuvo un disparo importante que el portero también atajó de una manera también...
0: Quiñones pues también se lució.
1: Muy buena. Bueno, vámonos con más información, porque la presidenta Claudia Sheinbaum durante este pasado jueves habló de temas estratégicos para el país y tenemos los detalles para ustedes.
2: La presidenta Claudia Sheinbaum Pardo informó que más de la mitad de las líneas telefónicas del país ya se encuentran registradas y reiteró que los datos serán resguardados por las empresas operadoras, por lo que solo podrán ser consultados mediante una orden judicial. Subrayó que esta medida tiene como objetivo fortalecer la seguridad y combatir delitos cometidos a través de medios de telecomunicación. Asimismo, se presentó un informe sobre personas desaparecidas, en el que se destacó el trabajo coordinado entre la Secretaría de Gobernación y los colectivos de búsqueda, e informó que se han realizado más de 40.000 llamadas a personas con indicios de vida, de las cuales alrededor de 9.000 confirmaron haber regresado con sus familias. Además, anunció que se reforzarán las acciones de localización con más personal y mayor capacidad para el procesamiento de información.
0: Bueno, y en otras noticias, este jueves se registraron las temperaturas más altas en el territorio veracruzano, que junto con el calor mundialista hicieron que las sensaciones térmicas fueran muy elevadas.
6: La Dirección Municipal de Protección Civil de Veracruz emitió una alerta por ola de calor tras registrarse una sensación térmica de 46 grados este jueves, por lo que las autoridades exhortan a la población evitar la exposición prolongada al sol y llaman a extremar precauciones ante golpes de calor. Una surada persiste desde la mañana de este miércoles en las zonas de las altas montañas, por lo que ha favorecido ambiente caluroso a muy caluroso en la entidad. Debido a la alta humedad costera con potencial de lluvias y tormentas aisladas por la tarde, por lo que se pide evitar refugiarse bajo árboles, asegurar objetos que el viento pueda levantar, no cruzar ríos crecidos y conducir con precaución por la baja visibilidad y posibles encharcamientos. En cuanto a las temperaturas para la entidad, para la zona norte del estado, las temperaturas máximas estarán entre los 33 y 35 grados centígrados, mientras que la sensación térmica rondará los 39 grados centígrados. Para la región centro, las temperaturas irán de los 32 a 34 grados centígrados, pero con sensaciones elevadas que alcanzarán los 40 a 42 grados centígrados. Mientras que para el sur de la entidad, un canal de baja presión en el Golfo de México aumentará la posibilidad de tormentas eléctricas moderadas durante las noches y madrugadas, refrescando ligeramente el ambiente. Las temperaturas rondarán los 31 y 33 grados centígrados, con sensaciones que rozarán los 38 grados centígrados. Tome sus precauciones, salga con paraguas y manténgase hidratado. Idalia Cruz, Sistema Informativo RTV.
1: Bueno, y en una segunda etapa, el gobierno de Veracruz entregó otras 30 ambulancias nuevas a hospitales del estado. Las unidades son de traslado y de urgencias para reforzar la atención médica en distintas regiones. Nora Hernández con los detalles.
7: La gobernadora de Veracruz, Rocío Nale García, hizo entrega de 30 ambulancias más a unidades hospitalarias del estado. Estas ambulancias se suman a las 30 que entregó hace algunas semanas y son de traslado y de urgencias básicas. En esta ocasión, los hospitales beneficiados fueron los ubicados en Tezonapa, Tempoal, Ozuluama, Tlapacoyan, Gutiérrez Zamora, Orizaba, Alto Lucero, Coatzacoalcos, entre otros. En su mensaje, la mandataria estatal agradeció al personal de salud su entrega y constancia al servicio de las y los veracruzanos.
8: Entonces, en diciembre, dije, vamos a hacer el pedido. Van a ser del gobierno del estado y se los vamos a dar en resguardo. Van a estar en resguardo en los hospitales. Ustedes los van a administrar, ustedes todo. Si llegan las del IMSS Bienestar, qué bueno, porque vamos a tener dos nuevas. Llegan a los hospitales, está bien. Y voy a ayudar a la presidenta. Voy a ayudar a la presidenta para meterle personalmente en ir avanzando en la infraestructura del hospital.
7: A su vez, el coordinador estatal de programas del IMSS Bienestar, Roberto Ramos Alor, recordó el compromiso de Rocío Nale con una estructura de salud moderna, humana y digna, con hospitales limpios, insumos gratuitos y proyectos innovadores.
9: Nos ha tocado caminar en la construcción de este modelo de salud, pero también en la construcción de un gobierno progresista. Es recatada por una mujer valiente, honesta, comprometida, que lleva en su corazón a Veracruz, Rocío Nale García. En una estructura en salud moderna, una estructura en salud no nada más material, sino humana.
7: Mientras que la titular de la Secretaría de Salud, Mariela Hernández García, recordó que el pasado 20 de mayo se hicieron entrega las primeras 30 ambulancias.
8: El 20 de mayo dimos un primer paso con la entrega de las primeras 30 ambulancias y el día de hoy seguimos avanzando con la incorporación de 30 nuevas unidades que fortalecen la capacidad de respuesta de nuestros servicios de salud.
7: La entrega de estas ambulancias, así como el apoyo a hospitales, forman parte de ayuda al sistema de salud en México. Ante ello, Nale García refirió dará atención a cada hospital de Veracruz. Nora Hernández, Sistema Informativo RTV.
0: Bueno, y la gobernadora Rocío Nale García volvió a destacar uno de los proyectos de salud que ha impulsado desde hace años, la creación de una unidad de quemados en Coatzacoalcos. Se trata de una necesidad histórica en el sur de Veracruz, una región con gran actividad industrial y por lo mismo con alta incidencia de pacientes que requieren atención médica especializada. Más que un anuncio, la mandataria reafirma una visión que mantiene desde hace más de una década, cuando como diputada federal señaló la falta de servicios para atender a personas con quemaduras en esta zona estratégica del país. Hoy, esa propuesta ya cuenta con el respaldo del Gobierno de México. Durante la reciente visita de la presidenta Claudia Sheinbaum Pardo a Veracruz, el director del IMSS Bienestar, Alejandro Esbarch Pérez, confirmó que avanzan los trabajos para poner en marcha la unidad de quemados en Coatzacoalcos y aseguró que la meta es inaugurarla este mismo año.
1: Bueno, y le comento que en tiempos donde el dinero público no alcanza para todo, lo importante, escuche usted, es fijar prioridades claras y darle seguimiento. En Jalapa, el sector empresarial reconoce que el gobierno municipal ha mostrado apertura y cercanía, lo que ha permitido participar de manera directa en la planeación y en la definición de proyectos que buscan mejorar la ciudad. Berta López.
10: Los presupuestos públicos son finitos y muchas veces no alcanzan para cubrir todas las necesidades de la ciudadanía, por lo que definir objetivos y prioridades que se puedan alcanzar y evaluar es positivo.
11: Y hemos tenido una apertura y hemos tenido un trabajo cercano con la administración municipal y esto ha permitido que algunos asociados de nosotros puedan tener vínculos directos para resolver, para proponer y para estar en contacto permanente con ellos.
12: Es decir, ¿este gobierno ha tenido esa?
11: Ha tenido esa apertura, ha tenido o tiene esa sensibilidad y ha tenido un acercamiento permanente con el sector empresarial, no solamente con los colegios, sino también con la Cámara Mexicana de la Industria de la Construcción, que es nuestro socio.
10: Bernardo Martínez Ríos, presidente del Consejo Empresarial Metropolitano de Jalapa, refirió que al participar activamente en el Plan Municipal de Desarrollo y en el Consejo de Planeación de Desarrollo Municipal, les permite a los empresarios observar de cerca las actividades a que están enfocados.
11: Mucho va enfocado a obra pública, a mejora de servicios, a dotación de los mismos, a infraestructura de seguridad, alumbrado y sobre todo ir generando una cultura en Jalapa en donde también el ciudadano pues empiece a formar parte de una comunidad que cada vez exige que se involucre en todos estos temas. Jalapa quiere hacerse una ciudad modelo en un tema de poder tener una economía circular, con el manejo adecuado de residuos, con la colecta y la cosecha de agua.
10: Finalmente, destacó que el comité tendrá la facultad de vigilar que se cumplan los objetivos para que este plan no se convierta en una lista de buenos deseos. Berta López Aguayo, Sistema Informativo RTV.
0: Bueno, y mire, es el fin de la zafra 2025-2026 y en la cuenca del Papaloapan ha provocado una caída generalizada en el comercio local. Veamos las causas.
13: La conclusión de la zafra azucarera comienza a reflejarse en la actividad económica de la región. Comerciantes establecidos y vendedores del sector informal del mercado Guadalupe Victoria reportan una significativa disminución en sus ventas, situación que ha obligado a algunos negocios a cerrar temporalmente sus puertas. Los locatarios señalaron que la reducción en la circulación de efectivo ha impactado directamente al consumo local. Recordaron que gran parte de la economía de la cuenca del Papaloapan depende de la actividad cañera, por lo que al concluir la molienda disminuye el flujo de recursos que normalmente dinamiza los distintos sectores comerciales. Esta situación afecta por igual a carnicerías, pollerías, expendios de lácteos, verdulerías, zapaterías y otros giros tradicionales. Comerciantes consultados reconocieron que actualmente las ventas apenas alcanzan para cubrir los gastos más indispensables. Mientras tanto, esperan que la actividad económica se reactive en los próximos meses con el inicio de nuevas labores agrícolas y productivas. Afirmaron que el comercio local continúa resistiendo una etapa complicada, confiando en que la recuperación llegue de la mano de los sectores que han impulsado la economía regional. Alejandro Narváez, Sistema Informativo RTV.
1: Bueno, y la Secretaría de Infraestructura, Comunicaciones y Transportes ha tenido cambios en sus atribuciones, pero es importante aclarar que no tiene facultad para imponer multas. Además, cualquier aviso que llegue por correo electrónico o mensaje de texto no corresponde a un procedimiento oficial. Adelante, escuchemos.
14: La Secretaría de Infraestructura, Comunicaciones y Transportes informa que aclara que no está facultada para emitir multas ni sanciones en tránsito y tampoco solicita pagos a través de enlaces de correo electrónico o SMS. Se informa a la ciudadanía que los mensajes que circulan vía SMS o redes sociales con las siglas de la dependencia sobre supuestas infracciones de tránsito que incluyen enlaces para realizar pagos en línea son falsos y pueden ser un intento de extorsión. Estos mensajes buscan engañar a las personas para obtener datos personales o realizar cobros indebidos, por lo que recomienda no abrir enlaces sospechosos, no compartir información personal o bancaria, ignorar y eliminar este tipo de mensajes, así como denunciar al 089 y proteger la información para no caer en este tipo de engaños. Luis Antonio Luna Ortega, Sistema Informativo RTV.
0: Bueno, y por su parte, la Secretaría de Salud de Veracruz entregó uniformes y equipos de protección al personal de área de vectores de la Jurisdicción Sanitaria 11, con sede en Coatzacoalcos. En el evento, la jefa de Jurisdicción Sanitaria 11, Susana Morales Castro, reconoció el esfuerzo y dedicación del personal de vectores, quienes diariamente recorren las comunidades realizando acciones fundamentales para la prevención de enfermedades como el dengue, el Zika y también el chikungunya. Fueron más de 80 herramientas entregadas adecuadas para desarrollar las actividades de campo de manera segura, eficiente y profesional, contribuyendo así a la protección de la salud de las familias de la región.
1: Bueno, y por su parte, la Secretaría de Seguridad Pública, en coordinación con las Secretarías de Marina y Defensa Nacional, la Guardia Nacional, la Fiscalía General del Estado y autoridades municipales, realizó operativos del 12 al 16 de junio en 32 municipios de Veracruz. Como resultado, aseguraron cerca de 445 kilos y 491 dosis de presuntos estupefacientes y detuvieron a 61 personas. En cuanto a vehículos con reporte de robo, fueron recuperadas 5 motocicletas, 3 automóviles, 3 cajas secas, un tractocamión y un camión. Además, 3 personas quedaron detenidas. También se aseguró una motocicleta sin reporte de robo en la que se transportaban 4 dosis de marihuana. Por delitos contra la salud fueron detenidas 34 personas, entre ellas un menor de edad. Se aseguraron 398 dosis y una piedra de cristal, además de 34 dosis, 53 bolsitas, 250 gramos y 5 bolsas y un paquete de marihuana. También se decomisaron una réplica de arma corta, básculas, pipas, celulares, dinero en efectivo y varios vehículos sin reporte de robo, 10 motocicletas, 2 automóviles y también una camioneta.
0: Y siendo ya las 7:54, nos vamos a la pausa y volvemos con más información.
1: Córrale, ya tiene lista la mochila, ya todo, vámonos a la escuela. Regresamos al Sistema Informativo RTV, no le cambie. ¿Para qué tenemos más al volver?
0: Volvemos.
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20: La ciencia actualmente sostiene que el origen de la vida pudo darse en el agua, a partir de la llamada sopa primitiva, donde se plantea que en los océanos primitivos las moléculas tuvieron tiempo, energía y condiciones para organizarse en sistemas vivos. 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
1: De vuelta al sistema informativo RTV, gracias de verdad que continúen con nosotros en este viernes a través de TV Más, Radio Más y nuestras plataformas digitales. ¡Córrale! Ya está a unos cuantos segundos de que le cierren la puerta de la escuela. Ah, un minuto, todavía le da tiempo. Bueno, y si usted está a punto de salir de casa y no sabe cómo se encuentran las calles de la capital del estado de Veracruz, no se preocupe, ¿por qué?
0: Para eso nos vamos a lanzar hasta el C4 y saludamos con gusto a la supervisora de videovigilancia para que nos dé el reporte vial. Muy buenos días, le saludamos con mucho gusto, supervisora Edgar y Mayra, adelante.
23: Buenos días, Mayra y Edgar, los saludo con mucho gusto a ustedes y a todo su auditorio. En este reporte vial les informamos que en la zona norte, sobre el bulevar Jalapa Banderilla, a la altura de la colonia 21 de marzo, se visualiza circulación moderada que se agiliza el cambio de las luces del semáforo. Sobre las Arocarnes, a la altura de Finanzas, al igual que en sus laterales, para incorporarse en la avenida Jalapa, se observa carga vehicular. Asimismo, para incorporarse en la avenida Ruiz Cortines, en las Arocarnes, a la altura del puente Bicentenario, se visualiza carga vehicular, al igual que en sus laterales. federales para incorporarse en la calle Antonio Chedraui Caram, Avenida Américas y Maestros Veracruzanos. Sobre el distribuidor de la Araucaria se observa un poco de carga vehicular, esto en ambos sentidos, al igual que en los laterales. En la carretera Jalapa-Veracruz, en el altura de Plaza Comercial Américas, esto hasta el distribuidor vial, se observa carga vehicular con dirección a México y circulación moderada con dirección a Veracruz. Zona sur, sobre Arco Sur, desde Plaza Patio hasta el Cobaet, se presenta circulación moderada que se agiliza al cambio de las luces del semáforo. En la avenida Repsamen, en la altura de la cochera municipal, se observa circulación moderada, esto en ambos sentidos, que se agiliza igual a las luces del semáforo. Sobre circuito presidente, en la altura de la USB, se presenta un poco de carga vehicular que se agiliza el cambio de las luces del semáforo. A la altura del velódromo se presenta circulación moderada. Sobre 20 de noviembre, a la altura de Maestros Veracruzanos, se visualiza un poco de carga vehicular. Zona centro, en el primer cuadro de la ciudad, calles Jalapeños, Luces, Gutiérrez Amor y Juan de la Luz Enrique, se presenta un poco de carga vehicular. Sobre Ávila Camacho, a la altura del Teatro del Estado, se presenta circulación moderada que se agiliza al cambio de las luces del semáforo. En Ávila Camacho, esquina con Avenida Jalapa, circulación moderada, al igual se agiliza el cambio de las luces del semáforo. Como recomendación, le sugerimos el uso del dispositivo móvil mientras conduce, el uso adecuado del cinturón de seguridad. Les recordamos que ante cualquier incidente puede llamar al número único de emergencia 911, el cual se encuentra disponible las 24 horas del día. C4 y la Secretaría de Seguridad Pública, estamos para servirles. Hasta aquí nuestro reporte vial, Mayra y Edgar.
0: Muchas gracias, supervisora, por la información. Hay que estar muy pendientes y tomar las calles alternas, Edgar.
1: Así es, que tenga excelente fin de semana. Nos vemos y nos escuchamos el próximo lunes.
23: Buen fin de semana.
0: Gracias, igualmente para usted.
23: Ambos, hasta luego.
0: Hasta luego.
1: Gracias, ya escuchó usted a la supervisora de videovigilancia. Tome sus precauciones, por favor, la mirada al frente y no al celular.
0: Así es.
1: También cinturón de seguridad para usted.
0: Hay que cuidarse.
1: Para toda su familia. Bueno, ahora nos vamos a un servicio social.
0: Así es, Edgar, porque la Comisión Estatal de Búsqueda de Personas de Veracruz solicita de su colaboración para localizar a Carlos Eduardo Herrera Rodríguez, de 32 años, quien desapareció el 22 de noviembre del 2011. Esto en Pueblo Viejo, mide 1 metro con 45 centímetros, es de tez morena clara, ojos color miel y cabello corto, lacio y negro. Como señas particulares, usa aretes, tiene cicatrices en las cejas, en la pantorrilla derecha, pecas en las mejillas, un lunar en el lado izquierdo de la cadera y un tatuaje en una muñeca.
1: También se busca a Luis David Zamora Rodríguez, de 27 años, quien desapareció el 8 de diciembre de 2024 en Mozorongo, municipio de Tezonapa. Mide 1 metro con 80 centímetros, desde tez blanca, ojo café oscuro y cabello negro corto y lacio. Como señas particulares, tiene una cicatriz en el pómulo izquierdo y un tatuaje en el brazo derecho.
0: Además, se busca a Jorge Rivera Cortés, de 58 años, quien desapareció el 11 de febrero del 2024. En Altotonga, mide 1 metro con 70 centímetros, es de tez morena oscura, ojos café oscuro y cabello castaño oscuro, corto y lacio. Como señas particulares, tiene cara ovalada, boca chica y nariz recta.
1: La Comisión Estatal de Búsqueda de Personas de Veracruz pone a su disposición los teléfonos de contacto 2283-1931-87 y el 911, además del correo búsqueda.veracruz@gmail.com, y las redes sociales están en Facebook, X e Instagram como Comisión Estatal de Búsqueda Veracruz.
0: Y por su parte, la Comisión Nacional de Búsqueda solicita su colaboración para localizar a Reina Judith Mejía Escobar, de 23 años, quien desapareció el 12 de junio del 2026 en Tampico, Tamaulipas. Mide 1 metro con 60 centímetros, es de tez morena, cabello castaño oscuro, mediano y lacio. Como señas particulares, tiene tatuaje en la muñeca derecha.
1: También se busca a Víctor Alfonso Cortés Maya, de 41 años, quien desapareció el 30 de abril de 2026 en Reynosa, Tamaulipas. Mide 1 metro con 60 centímetros, es de tez trigueña y cabello castaño oscuro, corto y ondulado. Como señas particulares, tiene tatuajes en el hombro izquierdo, el pecho y en la muñeca derecha.
0: Y también se busca a Néstor Iván Horta López, de 38 años, quien desapareció el 8 de junio del 2025 en Matamoros, Tamaulipas. Mide 1 metro con 67 centímetros, es de tez trigueña, ojos café y cabello castaño claro, corto y lacio. Como señas particulares, tiene cicatrices en la ceja izquierda, entre los dedos pulgar e índice de la mano derecha, y 3 lunares en el cuello.
1: Si tiene información, puede comunicarse al teléfono 800-028-7783 o al WhatsApp 55-1309-9024, ambos de la Comisión Nacional de Búsqueda.
0: Bueno, ya son las 8:04 y le seguimos informando justamente Porque miren, Coatzacoalcos, el Instituto Veracruzano de Educación para los Adultos ofrece la oportunidad de aprender a leer y escribir, así como obtener de manera gratuita el certificado de primaria o secundaria en menos de un año.
2: Desde aprender a leer y escribir hasta concluir la primaria o secundaria de manera gratuita son algunos de los servicios que ofrece el Instituto Veracruzano de Educación para los Adultos en Coatzacoalcos. La dependencia brinda atención a personas mayores de 15 años que por distintas circunstancias no pudieron iniciar o concluir su educación básica, además de ofrecer materiales de estudio, asesorías y certificación oficial sin costo, explicó la coordinadora del IBEA en el municipio, Rosario Fernández Cholio.
3: Lo que ofrecemos es totalmente gratuito, el material de estudio, los círculos de estudio que se forman, donde le dan clases los asesores, es totalmente gratuito y también obtiene su certificado de validez oficial ante la Secretaría de Educación Pública.
2: Tras una evaluación diagnóstica, los estudiantes son ubicados en el nivel correspondiente y pueden concluir sus estudios en un periodo que va de 3 meses hasta menos de un año, dependiendo su avance. Los interesados pueden acudir a las oficinas en Román Marín 2000, así como a los distintos módulos instalados en bibliotecas y otros puntos de la ciudad. Tonantzin Zapata, Sistema Informativo, RTV.
1: Bueno, en México la etnomicología, que es el estudio de la relación entre los hongos y las culturas, ha sido desarrollada principalmente por investigadores nacionales, con aportes internacionales también, por cierto. El especialista Felipe Ruan Soto señaló que los estudios se concentran en estados como Chiapas, Oaxaca, Tlaxcala y Veracruz, mientras que muchas regiones permanecen poco exploradas, especialmente selvas, zonas de transición, matorrales y manglares. Durante el 14º Congreso Mexicano de la Etnobiología, impartió la conferencia magistral la etnomicología en México, donde habló de la importancia de los hongos en las culturas mexicanas, su vínculo con los saberes tradicionales y el papel que desempeñan en la conservación del patrimonio biocultural. El investigador destacó que aún hay grandes oportunidades para ampliar este campo de estudio en el país.
4: Fuerte peso que tienen autores, sobre todo del norte global, haciendo etnobiología en América Latina. En el caso de la etnomicología, y particularmente en México, pues vemos que esto no ha sido tan así, ¿no? La verdad es que la etnomicología ha sido desarrollada desde y por mexicanos, con grandes incorporaciones de gente de Estados Unidos, de España, de Chile, de Colombia, de Reino Unido, de Venezuela, pero mayoritariamente hecha por mexicanos. A los etnomicólogos nos queda clarísimo que Tlaxcala sí existe, ¿no? Porque es de los principales productores de estudios etnomicológicos en México y en el mundo.
0: Bueno, mire, y el Atlas Nacional de Riesgos reveló que 77 municipios de la República Mexicana presentan distintos niveles de riesgo por ciclones tropicales, lo que representa una población expuesta de más de 3 millones de habitantes.
5: De acuerdo con la Coordinación Nacional de Protección Civil, a través del Atlas Nacional de Riesgos, en Veracruz hay 58 municipios con un grado medio de riesgo por ciclones tropicales, 17 con un grado alto y 2 con grado muy alto. La población total de los 77 municipios suma 3.563.208 habitantes, lo que representa el 44.19% del total del estado. Asimismo, da a conocer los 10 municipios más poblados y con índice de riesgo medio, alto y muy alto, así como población expuesta. Es Veracruz, Poza Rica de Hidalgo, San Andrés Tuxtla, Boca del Río y Martínez de la Torre, con un índice medio y una población expuesta de 1.212.486, Papantla, Tuxpan, Álamo, Temapache y Tantoyuca, con un índice alto y una población expuesta de 521.739, Pánuco, con un índice muy alto y con una población expuesta de 96.185. De acuerdo con el Manual de Obra Civil para Viento de la Confederación Federal de Electricidad, 185 municipios se ubican dentro de la regionalización de viento. De estos, 135 municipios se encuentran en el rango de velocidades de 154 a 168 km/h y 50 municipios en el rango de 169 a 195 kilómetros por hora. De los 185 municipios, 31 se encuentran en ambas regiones. En total se encuentran expuestos 7.574.274 habitantes. Los municipios con mayor población en el estado y nivel de peligro por vientos entre los 54 y 168 kilómetros por hora son Jalapa, Coatzacoalcos, Córdoba, Poza Rica de Hidalgo, Papantla y Minatitlán, con una población expuesta de 1.498.093, mientras que los municipios con mayor población en el estado y nivel de peligro por vientos entre los 169 a 195 kilómetros por hora son Veracruz, Coatzacoalcos, San Andrés Tuxtla, Tuxpan y Boca del Río, y una población expuesta de 1.154.247. El gobierno del estado reportó que cuenta actualmente con 47 programas de protección civil y 100 planes operativos municipales, resultado de una estrategia integral de preparación que incluyó capacitación especializada para autoridades municipales y personal operativo en temas como sistemas de comando de incidentes, alertamiento temprano, actas de riesgo, refugios temporales y fenómenos hidrometeorológicos. Carlos Andrade, Sistema Informativo RTV.
1: Ya son las 8:10. Le pregunto a usted, ¿quiere saber qué sucede a nivel nacional? Yo sé que sí quiere.
0: Tenemos un bloque con todos los detalles para ustedes. Adelante.
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6: Después de 30 años, el Templo Histórico de Santiago Apóstol, la llamada Capilla Sixtina Michoacana, situado en la localidad de Tupátaro, en el municipio de Huiramba, el gobierno federal destinará 8 millones de pesos a su restauración como parte del Plan Michoacán por la Paz y la Justicia. El Instituto Politécnico Nacional ha anunciado que figura entre las 10 instituciones de educación superior más relevantes de México, ocupando la séptima posición de acuerdo con el World University Ranking 2027. La Secretaría de Salud realizó ajustes en el recién formado Comité Nacional de Partería con el propósito de integrar la perspectiva intercultural, la participación representativa de los pueblos y comunidades indígenas afromexicanas, así como la inclusión de parteras tradicionales. Estas últimas, además, involucran de manera voluntaria en iniciativas de capacitación, formación y actualización continua en el ámbito de los servicios de salud.
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1: Ya llegó, ya está aquí la chica extrema, Roxana, hasta con entonación.
0: Ya ves, ¿verdad? Qué entrada y padrísimo, presentación.
7: Me encanta, ya te dije buenos que me días, encanta. Rox. Hola chicos, buenos días.
1: La voy a patentar para...
7: Oye, además yo estoy súper contenta y yo creo que ustedes también, pues, y claro, todo el público.
0: Ay, claro.
7: Pues porque ganamos, sí. México. 1-0 y la verdad es que estuvo bastante interesante el partido, sí, ¿no?
0: Una gran oportunidad.
7: ¿Y qué tal la tajada que nos dio?
1: Ahí está la Rangel.
0: Sí, también.
7: Y además, ¿de qué equipo es? A ver... ¿De qué equipo es?
1: De, no, las, de las chivitas. Del rebaño sagrado.
7: Tenía que ser, no, la verdad, sí, es que bastante
1: en
7: bien.
1: En casa,
7: ¿no?
1: Imagínate en su estadio.
7: No, o sea, sí, eso fue así, euforia total.
1: Sí, sí, de verdad, es una de las atajadas del mundial, digo, delantero.
7: Pues yo creo que va a ser de las mejores, ¿eh? Sí. Yo creo hasta que ahorita, sí, así está.
1: Y tanto criticaron y tanto le dijeron que...
7: Exactamente.
1: Ahí está tal Rangel demostrando por qué es el portero.
7: Cuando
1: de la
7: lo
1: selección
7: demuestras con hechos, claro, nada te lo quita.
1: Y lo que había dicho yo, el siguiente partido ya va a estar más relajado, ya estamos clasificados a la siguiente fase.
7: Ay, sí,
1: en
7: qué bueno.
1: Lugar, ya va a jugarme mucho.
7: Eso dicen.
1: Va a jugar Memochoa ya para que
7: cumpla. ¿A ti te gustaría que jugara Memochoa?
1: Sí, la verdad que sí.
7: Pues ya,
1: sí,
7: su último partido.
1: Es su, sí, su sexto, sí, mundial junto con Messi, con Cristiano. Yo creo que ya como están las cosas, ya clasificados, pase lo que pase, en primer lugar, gana o pierde México, yo creo, sí, que se merece ese homenaje,
7: claro,
1: de despedida jugando su sexto mundial y atajando en este último partido contra el equipo de Chequia el próximo miércoles.
0: Hay que ver, pues, el miércoles.
7: Va a estar buenísimo, estoy segura de que vamos, sí, a estar ahí al 100 con México.
1: Y vamos a ver otros jugadores que no habían tenido la posibilidad de jugar en estos dos partidos.
7: Exacto.
1: Van a estar jugando contra el equipo europeo. Así es.
7: Gracias.
1: Que...
7: Muy bien.
1: Rox,
7: Bueno, pues vamos a empezar con los deportes y vamos a seguir con la actividad del balompié que continúa con 4 encuentros correspondientes en los grupos E, F, G y H, con duelos repartidos en sedes de Norteamérica. Y vamos a empezar que el sábado 20 de junio, pues en el grupo E se encuentra Alemania contra Costa de Marfil. La sede será allá en Toronto a las 14 horas. Buen partido. Ecuador contra Curazao también será ese sábado 20 de junio y la sede será en Kansas City a las 18 horas. El 20 de junio también el grupo F estará por Países Bajos contra Suecia y la sede será allá en Houston a las 11 de la mañana.
1: Buen caso ese, ¿eh?
7: Y Túnez contra Japón. Ah, Japón muy bien, ¿eh? Con sede en Monterrey a las 22 horas. El domingo 21 de junio, el grupo G, Bélgica contra Irán, que la sede será en Los Ángeles, California, a las 13 horas. Y Nueva Zelanda contra Egipto, con sede en Vancouver a las 19 horas. El sábado 20 de junio, en el grupo H, pues se encontrará España contra Arabia Saudita. Vamos a ver qué tal le va a España esta vez.
1: ¿Después del empate?
7: Después del empate. Y la sede será en Atlanta a las 10 horas. Uruguay contra Cabo Verde será allá en Miami a las 16 horas. Todo esto, bueno, es lo que tendremos el fin de semana.
1: Muy buenos partidos, ¿eh?
7: Muy buenos partidos. Y vamos a empezar que el entrenador Luis Miranda Muñoz comentó para Más Deportes sobre la 13ª Copa de Aquiles, evento de fisicoculturismo que se llevará a cabo en agosto.
8: El próximo mes de agosto, en el Auditorio de Usos Múltiples del municipio de Banderilla, se realizará la 13ª edición de la Copa Aquiles de Fisicoculturismo, organizado por el gimnasio del mismo nombre, informó el entrenador José Luis Miranda Muñoz.
9: Esperemos que este año sea, como siempre he dicho, mejor que los años anteriores. Trabajamos con mi familia, amigos y público en general que me viene apoyando cada año. Las premiaciones que siempre venimos manejando, pues como ya lo hemos dicho años anteriores, tratamos de que los atletas sean muy que estén muy cómodos, tanto como los atletas y público en general. Entonces tratamos de dar unas premiaciones adecuadas para ellos mismos.
8: El también organizador comentó que en todas las ediciones del evento se ha mandado el mensaje y la promoción de una vida sana complementada con acondicionamiento físico regular, mencionando que a través del fisicoculturismo se superan adicciones como la drogadicción y el alcoholismo, sobre todo en la juventud que consideró pasa por una etapa complicada en el entorno social. Para concluir, señaló que el evento se realizará en la sede antes mencionada el 16 de agosto a partir de las 12 del día con previo registro de los participantes. Para RTV Deportes, Eric Salgado Pérez.
7: Y en julio se llevará a cabo en Banderilla la clínica para entrenadores de baloncesto dirigida por Omar Quintero, el coach de la selección varonil mayor.
8: El municipio de Banderilla albergará del 29 al 30 de julio una clínica para entrenadores de baloncesto impartida por el coach de la Selección Nacional Varonil Mayor, Omar Quintero. Lo anterior fue dado a conocer por Mitzi López Dorantes, entrenador y responsable de la Academia Municipal de esta disciplina, la cual señaló la importancia de actualizarse con elementos de experiencia.
11: Hace poco tuvimos una clínica con dos grandes personajes del baloncesto femenil, que una de ellas es Anel Tapia, exjugadora profesional, y también la nutrióloga profesional Fernanda Yunuen, que es de selección mexicana. Sabemos que también Anel estuvo en selección mexicana. Y ahorita, el mes de julio, traemos a lo que es al coach Omar Quintero, actualmente head coach de la selección mexicana varonil mayor. Queremos mejorar el nivel y queremos que los niños no solamente se queden con lo que uno, su servidora o otros entrenadores les enseñamos, sino que vengan personas a aprender de ellos y sobre todo personas que están mucho mejor capacitadas y que pues son referentes dentro de México, dentro de incluso a nivel internacional.
8: Sobre el proyecto con la academia, señaló que a corto plazo se pretende ir detectando talentos para trabajar con ellos para que una vez que se logre consolidar una idea de juego, formar equipo y posteriormente buscar actividad de tipo competitiva. Para RTV Deportes, Eric Salgado Pérez.
7: Bueno, y el día de hoy tenemos también muchos partidos, así que no se los pueden perder. Estados Unidos contra Australia a la 1:00 p.m.

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1: Y ahí es perfecto, así es que ahí está, no hay pretexto para que ustedes disfruten de los analistas y de toda la información ahí en Más Deporte Radio 2 de la tarde, a través de Radio Más en el 107.7. Bueno, y porque el mundo
0: gira y gira y gira.
1: Y sigue girando.
2: Ahora vamos a conocer la información internacional. Adelante.
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4: El Ministerio de Relaciones Exteriores de Estados Unidos comunicó un aumento en las recompensas por datos que llevan a la captura de dos cabecillas de la organización criminal Mara Salvatrucha en Honduras, entre ellos su líder Yulán Adonai Archaga Carías, conocido como El Porky. La economía de Cuba se encuentra en una de sus crisis más severas en muchos años, caracterizada por los cortes de luz, falta de alimentos y medicinas y un embargo petrolero establecido por Estados Unidos desde el mes de enero. En este escenario, el presidente Miguel Díaz-Canel dio su aprobación a un conjunto de reformas destinadas a permitir una mayor apertura a la inversión privada, captar fondos y disminuir la dimensión del Estado. Un sistema de defensa aéreo italiano conocido como SAMTI ha sido implementado en el centro de Turquía como parte del denominado Plan de Defensa Permanente de la OTAN, cuyo objetivo es fortalecer las capacidades aéreas de la alianza, anunció el Ministerio de Defensa de Turquía. Este sistema ha sido colocado en la sede de una base aérea turca en la provincia de Konya, ubicado en el centro de Anatolia. El famoso árbol de Robin Hood en Inglaterra ha fallecido después de haber estado erguido por más de 1.200 años, como lo confirmaron especialistas. Este árbol es el roble mayor, un ícono ejemplar situado en el bosque de Sherwood en Inglaterra y relacionado íntimamente con la leyenda de Robin Hood.
2: Llegamos al final de este espacio, pero no nos vamos en este día sin darle la última frase de la semana.
1: ¡Qué frase!
2: Y ¡qué bonita frase, la verdad! Adelante, dice, un verdadero líder no busca seguidores, crea más líderes. Esa es la frase del día de hoy.
1: Un verdadero líder no busca seguidores,
2: crea más líderes.
1: Muy bien.
2: Excelente. Nos tenemos que ir, pero recuerde quedarse en la señal de TV Más y de Radio Más. El lunes nos vemos por aquí a las 7:30 de la mañana.
1: ¿Se despide de ustedes?
2: Mayra Oscanga.
1: Edgar del Ángel. Le pedimos algo y lo cumplen. Sí. Cuídense mucho, por favor. Hasta lunes. Gracias.

0: En Radio Más son las 8 con 33 minutos.
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0: En Radio Más son las 9 en punto.
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0: Araceli.
1: No, qué horror.
2: Oye, contra muy mal pronóstico de muchas personas, ¿qué fue lo que pasó ayer? Ganó la selección mexicana.
0: Señoras y señores, México está en los 16avos de final gracias al triunfo de ayer. Para muchos no les gustó el partido.
2: A mí no me gustó.
0: A otros sí.
2: Yo lo tengo que reconocer.
0: Pero bueno, como decían hoy en la mañana, la cosa era ganar o ganar.
2: Pues
0: o sea,
2: sí.
0: Sí o sí tenía que ganar México para seguir avanzando.
2: Pero ¿sabes cuál es mi preocupación?
0: ¿Cuál?
2: Que una vez que pase con República Checa, que creo que tampoco vamos a perder, creo que después de eso se nos va a acabar. Ay, perdón, no, perdón, cállate. Pero creo que se nos va a acabar. ¿Qué? Candela, porque no, es tío. Que jugaron muy re feíto, la verdad. Pero bueno. no hagamos polémica. Estamos muy emocionados y de que se ganó y de que además ya llegamos al viernes.
0: Muy buenos días. Pudimos, pero llegamos y estamos en viernes ya en Más por la Mañana, saludándolos Ileana Quirós y Martín Blanco, y saludamos a Alex, el pibe Enrique, donde quiera que esté, compadre, te extraño, exótico.
2: Lo extrañamos.
0: Vas a ver, seguro ha de estar en El Ángel, yo creo, todavía bailando.
2: Debe estar todavía festejando ahí en la Plaza Lerdo,
0: la Plaza
2: por lo
0: Lerdo.
2: Menos.
0: Si ven a alguien tirado, güero, medio pelirrojo.
2: Es que se quedó dormido nada más porque estaba muy cansado.
0: Despiértenlo, por favor, dile, Alejandro, tenías Más por la Mañana.
2: Exactamente, ¿por qué no llegaste, ¿qué? Alejandro? No es cierto, le mandamos un abrazo con mucho cariño y esperemos que, bueno, pues estén muy bien él y su familia y que estén escuchando Más por la Mañana. Y también a ustedes, muy buenos días. Les recordamos que tenemos teléfonos en cabina 2288-423507 y 2288-423508.
0: Y además tenemos el WhatsApp por la mañana. ¡Hija! Ahí está, 2288-423507. Y si lo suyo es el internet, dile.
2: Pues fíjense que nos pueden encontrar en redes sociales, Facebook, X, Instagram y TikTok. Nos encuentran como @RadioMásRTV.
0: Y hoy no nos los pusieron, pero hay que decirlo.
2: Hay que decirlo.
0: ¿Dónde nos pueden escuchar?
2: Ah, lo voy a decir
0: toca,
2: yo.
0: Si te
2: ah,
0: toca sí, toda la semana, no lo dijiste.
2: Sí, es cierto, tienes razón. Bueno, pues nos encuentran en Tuning Radio o en www.radiomás.mx.
0: Oigan, y queremos comentarles algo. Fíjense que estamos... Esta es como una casa. Es como estar en la sala de nuestro hogar. Y el día de hoy llegué aquí a Radio Televisión de Veracruz y me encuentro con una sorpresa. Una fotografía que la tenemos aquí en la mesa, si ustedes la pudieran ver, de Ileana Quirós y un servidor y el señor Manuel Vázquez y Ruth Lara tomándonos
2: supuesto.
0: Una foto. Estábamos, híjole.
2: Pues yo creo que debe tener unos 10, 15 años.
0: Esta foto, ¿verdad? Qué
2: como
0: tiempos.
2: Como 15 años, sí. Como 10, ¿piensas? Como 10 años debe tener esa foto. Éramos muy jóvenes.
0: Éramos jóvenes y bellos. A ver si la pueden tomar, Ruth, y la comparten en las redes para que la gente la vea. Y dijimos, vamos a ponerla en la mesa el día de hoy como si fuera la sala de nuestra casa.
2: La sala de nuestra casa y ya pusimos la foto. ¿Qué te parece?
0: Ahí está.
2: Así es. Oigan, en el menú del día de hoy, cuéntanos, queridísimo Cuchurri, ¿qué tenemos?
0: Suban el volumen, por favor, porque este viernes la cabina se transforma en escenario. Nos acompaña Mariela Córdoba con música en vivo y mucha buena energía al aire.
2: Así es, y fíjense que tenemos aperitivo cultural Fernando Córdoba, que ya está aterrizando. Nos invita a escuchar con otros oídos datos inesperados y pequeñas joyas de la música académica que demuestran que lo clásico también puede sorprender.
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0: Ya llegó y ya está aquí con nosotros en el aperitivo cultural. Fernando Córdoba, bienvenido.
1: Ya has de saber que entró bailando el vals.
0: Sí, claro.
1: Sí,
0: claro.
1: ¿Verdad? Entró bailando el vals.
2: El de Chayanne.
1: El de Chayanne. Fernando Córdoba, ¿qué es eso?
2: Es que está bien interesante ese vals de Chayanne, ¿eh? Porque ¿sí? los tiempos están medio chuecos ahí. Sí, entonces, sí. Los músicos entenderán. Pero pues, está interesante para los 15 años de todas las personas.
1: Oye, pero lo que nos estás diciendo es que está mal hecha.
0: Un poquito, pero ¿saben qué? Lo logró, chueca, lo logró, pero, porque fue...
2: Pero pegó,
0: pegó.
1: Uy, ¿cuántas coreografías no habrás puesto tú de quinceañeras con ese vals?
0: ¿Cuántos 15 años no fuimos y que bailaron
1: y
0: las
1: que
0: de...
1: bailaron esta,
0: porque son de nuestros tiempos.
1: Ese es de nuestros tiempos, efectivamente. Sí, sí, sí, está bien. Cuando, la, hagan, tierra, cuando la tierra estaba caliente, sí, ok, está bien. Querido Fer, cuéntanos.
0: Oye, tú todavía ni nacías, ¿verdad?
1: Cuando, no, bueno.
2: Vals. No, yo creo que sí.
1: ¿Cuántos años tienes, Fer?
2: Tengo 31, nací en el 94. Yo creo que sí, estaba ya.
0: Estabas en brazos, dormían, yo creo, con el vals de Chayanne.
1: No, ya es, no.
0: Sí,
1: no, ya,
0: ahorita vamos
1: ya,
0: a investigar.
1: Bueno, ya investigaremos. Ya,
2: ahorita como del 98 ya. Creo que es más o menos.
1: Sí,
2: ahí
1: debe
2: le voy
1: ser,
2: tirando.
1: Sí, debe ser, debe ser.
2: Pero bueno, hoy les traigo...
1: Hoy no vamos a hablar de Chayanne.
2: Hoy no vamos a hablar de Chayanne, efectivamente. Quizá algún vals por ahí si se nos atraviese. Pero el otro día estaba, pues ya ven que estamos con estas lluvias bien intensas, estos calores bien intensos, pero en la mañana estaba escuchando, bueno, ayer estaba revisando el pronóstico del tiempo para el día de hoy, según leí que van a haber tormentas eléctricas y nublado y tanta cosa. Entonces dije, bueno, a mí me gusta mucho escuchar música pues académica cuando está la lluvia, ¿no?
0: O sea, ay, realmente qué maravilla.
2: Es muy bonito, es muy relajante, muy introspectivo. Entonces, ¿por qué no hacemos una lista de pues un top ahí por de la música académica que puede funcionar para una
1: increíble
2: tarde de lluvia,
1: idea,
2: ¿no?
1: Claro.
0: Un playlist para ver llover
1: para
0: sin
1: ver
0: mojarse.
1: Llover, exacto.
2: Totalmente, totalmente. Pues bueno, eso les traigo el día de hoy. Y es que vamos a empezar con el primer compositor, que es muy famoso, fue muy famoso, Robert Schumann. Una composición que hizo por ahí de 1838. Fíjense que este compositor, pues digamos que estaba un día en un momento de su vida por ahí con Clara, que era su esposa. Pues se distanció un ratito, que tuvieron un problemita, que se fue. Y bueno, en ese momento...
0: Pues tú soy yo.
2: Exactamente. Y pues en ese momento, ¿qué fue lo que pasó? Pues Schumann empezó a revisar, a hacer una introspección en su ser, ¿no? Y pues obviamente ahí se va también para la parte de la infancia. Y es cuando compone una serie de pequeñas piezas, 13 piezas específicamente, y hay una muy especial que se llama Traumerei. Vamos a escucharla y ahorita les platico más.

0: ¿Qué les parece? Esta obra se llama... Tiene, sí, y fíjense que se llama, o su significado es ensueño o soñando. Y justamente nos manda totalmente a reflexionar, a pensar y a tranquilizarnos pues en una tarde lluviosa.
1: Oye, y ¿no? Si surgió en un tiempo en donde él estaba con esta situación de problemas, claro, de pareja, como dicen, esas situaciones o sacan lo peor o sacan lo,
0: o sacan lo mejor.
1: Lo mejor de ti. Entonces, en este caso, ¿se inspiró para escribir?
0: Sí,
1: esto,
0: claro,
1: ¿no?
0: Sí, claro, se inspiró. Y es que Schumann de por sí era un músico muy, muy bueno, muy interesante, con muchas ideas musicales muy, muy, muy propias como tal. Pero la verdad, esta es una de las que yo en mi infancia tenía un disco que era las 100 maravillas de la música clásica.
2: Sí, claro.
0: Que todo mundo tenemos que tener en nuestras casas.
2: ¿Era el de RCA Víctor?
0: No. Ay, no me acuerdo esa parte, pero...
2: Bueno, pero es que perdón, perdóneme.
1: Estamos hablando.
2: Me desfasé porque yo estoy pensando en el disco vinilo. De vinilo. Olvídalo, no dije nada. No dije nada.
0: Pero esta es una de las que tiene que ir ahí, porque la verdad está muy bonita. No solo queda para una tarde lluviosa, sino también para poder acercarse a la música académica. Muy, muy, muy pegajosa.
2: Oye, ¿me puedes decir cómo se escribe Traumerei?
0: T-R-A-U-Merei. Traumerei.
1: Traumerei.
0: Opus 15 de Robert.
2: Es que han de saber
0: Schumann.
2: Ustedes que mientras estamos platicando, yo estoy agregando cosas a mi playlist.
0: A la
2: de
0: playlist
2: música clásica
0: para
2: que
0: el
2: Fernando
0: ratito.
2: Córdoba, efectivamente, para el ratito, que Fer todo el tiempo nos está compartiendo.
0: Y es que ahora vámonos al siguiente, porque viene otro compositor, uno de mis favoritos, que es Jean Sibelius, con, no es de Chayanne, pero sí es un vals, uh-huh, el vals triste, opus 44, número 1. Vamos a escucharlo y ahorita les cuento.

0: Oye, Fer, no dan ganas de que se detengan. Queremos seguirlas escuchando, ¿verdad? ¡Qué hermoso!
1: Está muy bonita. La verdad, no son obras muy largas.
2: Y un vals triste. Yo nunca había escuchado un vals triste. Por lo regular, el vals es para bailarlo moverse, ¿no? Y bailar.
1: Pero también hay vals lentos. Entonces, esto es parte de un vals lento. Puede ser inclusive, llamémosle un vals feliz también, ¿no? Hay diferentes tipos
2: como de paz, como
1: exactamente,
2: de tranquilidad.
1: Exactamente. Y esto también da felicidad, ¿no? Entonces, puede ser un vals feliz. Pero bueno, en este caso le pusieron vals triste, ¿no? Fíjense que aquí la idea como tal es una escena teatral realmente donde una mujer... Imaginemos, ¿no?, una mujer que está enferma y sueña. Ella sueña que asista a un baile y pues empieza a danzar.
2: Bonito.
1: Con una persona, con una figura que cree reconocer. Pero fíjense que en realidad esa persona o esa figura que cree reconocer es la muerte. Entonces, bueno, por ahí ya tenemos algo que pensar.
0: Pero fíjate, sí es, entiendo que puede ser un vals triste, pero también me parece que es un vals como de paz, ¿no? O sea, como de asentar las emociones, porque te iba a decir primero, ay, a lo mejor me suena melancólico, pero no suena melancólico. Es muy hermoso.
2: Sí. Como de cálmense, tranquilícense.
1: Sí, totalmente. Pero bueno, vamos a pasar, ¿les parece? Vamos a escuchar qué es lo que viene y ahorita les platico.

0: Bueno, pues, ¿qué les parece esto? Esto es muy, muy cinematográfico.
1: Sí.
0: ¿No les parece? Y es que efectivamente estamos escuchando a un compositor que, pues, es en la actualidad. Estamos hablando por ahí de 2003, 2004, que es Max Richter, On the Nature of Daylight. Esto lo ocupan mucho para, pues, para películas. ¿Y saben a qué me lleva mucho? A la cuestión, por ejemplo, ¿cuál es esta película? El Origen.
2: Ajá.
0: El Origen es una de las películas que me lleva mucho a este tipo de música, ¿no? Y es que efectivamente toda la música que es cinematográfica, obviamente, nos ayuda a imaginarnos cosas, también nos traslada a un día de hoy,
2: ¿no?
0: Lluvioso.
2: Emociones.
0: Totalmente. Ajá. Efectivamente. Pero bueno, vamos a la que sigue para ver qué es lo que tenemos por acá y ahorita platicamos.

0: Bueno, pues ahora estamos escuchando a un compositor que para si lo tenemos que poner con una palabra sería elegante.
1: Sí, oye, y ya no sabías, bueno, estamos hablando de Gabriel Fauré, ¿verdad?
0: Exactamente.
1: Ya habíamos hablado de él antes contigo.
0: Así es, sí, así es. Es que tiene mucha música muy bonita, muy bonita, muy tranquila.
2: Y Quiroz tiene 2 puntos.
1: Ay, pues es que me gusta la música clásica, voy aprendiendo de a poquito.
0: Bueno, pues estamos escuchando Pavana de Gabriel Fauré, Opus 50. Y sí, efectivamente, este fue un compositor muy, muy elegante. Era organista, pianista, profesor de francés. Vaya, una cosa impresionante todo lo que podía hacer este compositor. Tiene mucha música vocal, tiene misas, tiene de todo, pero esta obra es muy conocida. También lo agregamos ahí dentro de los discos de las 100 maravillas de la música clásica.
2: Dicen que las cosas se parecen a su dueño, refleja toda la personalidad que estás diciendo en la música, ¿no?
1: Claro, por supuesto.
0: Y su misa, otra maravillosa obra maestra, la misa de Fauré. Mis respetos también, una de mis favoritas. Pero bueno, aquí tenemos entonces a Pavana de Gabriel Fauré. Vámonos a la que sigue para ver qué es lo que tenemos por ahí.

0: Pues ahorita estamos con otro de los compositores también que comparten tanto nombre como escuela. Estamos hablando de Maurice Ravel, que justamente, esta es otra pavana, pero esta se llama Para una infanta difunta.
1: También es hermosísima y muy aquí bonita, sí, puedes notarle la melancolía, pero es muy hermosa.
0: Pero fíjense que a pesar de que es muy melancólica, claro, por su nombre, Ravel no la compone como tal para una infanta difunta.
2: ¿No?
0: Lo que hace es que la compone para una princesa, pero evocando lo que pudo haber bailado en otra época. ¿No? O sea, una parte como de qué es lo que pudo haber hecho esta persona en otro tiempo, en otro estilo, en otro momento, ¿no? Claro, esto lo compone todavía cuando él estaba estudiando en el Conservatorio de París. ¿Y quién creen que era su compañero? Pues Gabriel Fauré.
1: Mira qué chistoso. Bueno, entonces, ¿por qué tiene ese nombre? ¿Por qué se llama Pavana para una infanta?
0: Así le quiso poner.
1: Bueno, oye, uno quién es para meterse con las decisiones, ¿verdad? De Maurice Ravel.
0: Sí, pero sí, pero bueno. Así,
2: ahorita le hablo y le pregunto.
0: Le preguntamos al Conservatorio de París.
1: Ouija, por favor.
0: Bueno, pues ahora nos vamos un poquito más para acá. Ya

0: ¿Y ahora qué nos va a ayudar como tal a imaginarnos algo aquí? Este es una obra para violín, sí, pero lo que está intentando representar el compositor es el vuelo de un ave. Ese inicio por volar que empieza a acelerar, se detiene, se para, se otra vez empieza y después fluye como tal el ascenso como tal de esta ave. Eso es lo que intenta representar el compositor. Y fíjense que en violín es una de las cosas más difíciles. En general, toda la música, lograr esos efectos es una cosa impresionantemente difícil.
1: Oye, Fer, no me lo van a creer, pero bueno, estamos preparando aquí una sorpresa en Radio Más que tiene que ver con esto que estás hablando. Y en cuanto empezó, dije, esto me hace pensar en aves. De verdad, nunca lo había escuchado, pero les prometo que dije, ay, esto lo puedo utilizar para algo que estamos preparando. Fíjense, sí. Y al final sí tiene que ver con aves.
0: Así es. Pues lo logró el compositor. No solo el compositor, también la intérprete. La intérprete es Hilary Hahn, una de las violinistas más reconocidas a nivel mundial. Soy fanático de Hilary Hahn, entonces dije, vamos a ponerlo con Hilary Hahn.
2: Oye, ¿y para qué dices que era para dormir? Nos dice Luis, buen día chicos y grandes, ya me dormí 3 veces.
1: ¡Ay, qué maravilla! ¿Ves cómo nos tranquilizamos?
2: Eso. Oye, pero hasta la productora sí, Martín, mensaje. Sí. Cuando es mensaje.
1: Ya nos calmamos, por favor, ¿así eres tan amable de leer el mensaje?
2: Así es.
0: No, y es que está muy bien, porque realmente mucha gente, inclusive músicos, dice, no, pues es que esa música me duerme, esa música me aburre. Está bien, justamente es el objetivo también, llegar a un punto de relajación en el cual lleguemos a la cuestión de poder dormir, poder descansar, cosa que no ocurre con otro tipo de música.
1: Totalmente, ¿no? De acuerdo.
0: Hay música para diferente tipo de situaciones.
1: Oye, recuérdanos el nombre, por favor.
0: Claro que sí. El nombre se llama The Lark Ascending, de Ralph Van Gogh Williams. Y ahora no nos vamos tan lejos con Hilary Hahn, porque ahora vamos con otra obra que fue escrita justamente para esta violinista, Hilary Hahn. Este es un concierto también para violín de Edgar Meyer. Lo compone en 1909. Pero la verdad, está muy padre. A mí me gusta mucho porque combina muchos efectos, combina muchos ritmos, muchos contrastes también. Vamos a escuchar un poquito.

0: Pues a mí me gusta mucho, no sé qué les parece a ustedes.
1: Es muy bonita. Oye, Fer, y tienes aquí un mensaje. Dice, hola, buenos días. En esta última melodía, o sea, la anterior, cerré los ojos e imaginé un colibrí volando y obteniendo el néctar de las flores. Me relajó mucho. Gracias, saludos y buen fin de semana de parte de Santos.
0: Ah, qué bueno, porque es que justamente es el objetivo de toda... Pues de toda esta música, ¿no? Lograr que podamos imaginar ciertas cosas. Cada uno va a tener algo diferente. Y una vez que lo exponemos, pues obviamente nos da más ideas a todos los demás, ¿no?
1: Entonces, oye, también... y esto que estamos escuchando ahorita me gusta mucho, porque si bien es cierto que es tranquilo, tiene como estos momentos fuertes, ¿no? Que le dan como mucha personalidad, o no sé cómo claro. decirlo.
2: Claro, Ruth viene el lobo a comérsela. Sí. La sabes.
0: Totalmente. Algo que también a mí me impresiona de esta cuestión, Edgar Meyer

0: es contrabajista.
1: Okay.
0: O sea, el contrabajo es el instrumento más grave de la, pues, de la familia de las cuerdas, ¿no? Y si se dan cuenta, estamos escuchando a un concierto para violín, el instrumento más agudo de la familia de las cuerdas. Pero no solo eso, está usando el registro todavía más agudo del violín, con armónicos, con sonidos muy agudos. Como un contrabajista que está acostumbrado a los sonidos graves, está componiendo algo para un muy agudo, ¿no? Sí, eso a mí se me hace bien interesante porque sería lo contrario, ¿no?
2: El tener y yo admiro mucho a los contrabajistas y a los tubistas, no sé si así se les dice, porque qué bárbaros que todo el tiempo tienen que andar cargando el instrumento así, para un lado y para el otro. Doble mérito, ¿eh?
1: No, sí, se llama contrabajo.
0: Sí, contrabajo lo cargan y contrabajo lo llevan a todas partes, ¿eh? No, sí, la verdad, los violinistas bien tranquilos, los saxofonistas también, los clarinetistas todavía más, porque obviamente menos cargan, y ya los flautistas ni se digan.
1: Bueno, mochila, que los timbales no se cargan, si no, imagínate.
0: No,
1: timbalistas.
2: Bueno, también se cargan.
0: Y luego cuando se hacen conciertos de orquesta, conseguir timbales. Uf, sí. No.
2: Qué difícil, entonces, ¿verdad?
0: Sí, es muy difícil, que ahora hay que llevarlos, ahora hay que traerlos, ahora que ya se desafinaron, que cuiden el parche, que no le peguen, que no. No, es una cosa. Lo que son timbales, lo que son pianos, claro, o sea, de pianos, cola.
1: Cuidado.
0: No,
2: sí, claro, sí, porque aparte se desafinan en nada, ¿no?
0: Sí. Luego también, pues obviamente por la curiosidad en un concierto didáctico de niños, y pues quieren salir pegando ahí a los timbales, por ejemplo, y pues no, hombre, los timbalistas están ahí, que no lo toquen, claro. Y no, pues sí, obviamente, ¿no? Son instrumentos muy caros que obviamente requieren su cuidado. Pero vámonos con la última obra, que esta es para cerrar. Yo sé que esta sí la conocen, así que no les voy a decir ahorita, y vamos a escucharla primero.

0: ahora tenemos a este francés, Erik Satie. Uno de los compositores como tal que tienen obras que son justamente para ponerlas. Y en Spotify lo de This is Erik Satie, uh-huh. Y ya para largo.
1: Oye,
0: tenemos.
1: Oye, pero que diga Ile cómo se llama.
2: Es que ¿cómo se llama esto? Sí. Ah, es Gymnopédie. Pero quiero contarles que se refiere principalmente, perdón, a un antiguo festival religioso de la antigua Esparta, y es mundialmente conocido por ser el título de tres célebres piezas musicales compuestas por el francés Erik Satie.
0: Exactamente.
2: Entonces, eso es, fíjense.
0: Y esta es la número uno, que es su título o subtítulo, por así llamarlo, es Lento y Doloroso. Entonces, pues sí, se escucha un poquito lenta y se escucha un poquito dolorosa.
1: Esta pieza utilizada en cine, en televisión, en muchas cosas.
0: Y a la hora de dormir también se usa. Entonces, para todo se ha llegado a usar esta obra. La verdad, muy bonita, muy interesante. Yo luego les digo ahí a mis compañeros de trabajo que les voy a hacer un día de música académica. Y todos se me voltean a ver si como, uy, nos vamos a dormir.
2: No,
0: y yo, pues
2: no.
0: Sí.
2: Puede ser esto como para empezar a calentar motores y después claro. Te sueltas con, no sé.
0: Con Chayanne, tiempo de vals.
2: Iba a decir, a lo mejor con una ópera de Wagner o una cosa así, o el pájaro de fuego, más, y me dice claro. Si se duermen, no se van a dormir.
0: No. Yo no puedo trabajar con música académica, es imposible para mí trabajar con música académica, ni casi. Con esas obras dormir imposible, porque estoy pensando en la música, estoy pensando dónde que hicieron los violines, qué sube, quién baja, quién va. No,
1: estás
0: no puedo.
1: Pendiente de todo.
0: Sí, no, me distraigo. Al contrario, en lugar de concentrarme, me distraigo. Sí, pero bueno, claro. Esta fue una lista que pueden escuchar al ratito.
1: Playlist para música, día de lluvioso. Para ver llover y no mojarse.
2: Oye, pero aparte lo podemos alargar. Música clásica para ver llover, no mojarse y esperar el petricor. Ándale.
1: Mira.
2: Ándale.
1: Ahí tal? Está. Oigan, y bueno, y Tiempo de Vals es de 1990. Todavía no nacías.
2: Pues obviamente no. Yo creo que no estabas todavía ni en proyecto, hijo mío.
0: No.
2: Seguramente.
0: No. Sí, ya tiene algo de rato ese. Pero muy famosa, la verdad, cumplió su función. Chayanne ganó mucho dinero con esa canción. Entonces, pues felicidades a Chayanne.
2: Pues sí. Oye, pues muchas felicidades para nosotras y nosotros, porque tenemos esta hermosísima sección contigo, contigo, querido Fernando Córdoba. Y bueno, pues por aquí nos escuchamos muy pronto.
0: Claro que sí.
1: ¿Y dónde te encontramos?
0: Pueden escribirme ahí en Instagram como Fernando Córdoba, y con gusto dudas, aclaraciones, alguna lista de música, ahí les se las pasamos.
2: Sí, está buenísimo. Ahí tenemos todo. Muy bien, querido Fer, muchas gracias como siempre. Y con esta música angelical nos vamos a ir un corte, pero volvemos.
1: Continuamos.

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2: En Radio Más son las 9, con 30 minutos.
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0: Oigan. Oigan, oigan, usted.
1: No, es que espérate, tengo un chiste.
0: Diga. Chiste.
1: Buenos días, mundialistas. Me acordé de un chiste con el tema de los 15 años. Dice, llega una chica con sus padres y les dice, mamá, papá, fíjense que mi amiga sí va a tener su fiesta de 15 años. ¿Yo puedo tener la mía también? Y le dice el padre, no, hija, 15 años es demasiado tiempo para una fiesta.
0: Está buenísimo.
1: Eso nos mandó Andrés.
0: Gracias, Andrés. Nos encantan los chistes, el chitechín blanco. Está padrísimo. Oigan, efectivamente, oigan, y queremos decirles que ya saben que todos los viernes tenemos música en vivo aquí en Más por la Mañana, y para eso le queremos dar la bienvenida a Mariela Córdoba. Fíjense que ella es clarinetista y saxofonista versátil. Cuenta con una destacada trayectoria dentro de agrupaciones orquestales profesionales y formativas, participando en importantes proyectos sinfónicos que han contribuido al fortalecimiento de su desarrollo artístico y, por supuesto, también musical. ¿Cómo estás, Mariela? Bienvenida.
2: Hola, ¿qué tal? Muchas gracias. Gracias, muy buenos días.
0: Al contrario, es un gusto tenerte aquí. Oye, has estado, no nada más en Más por la Mañana, por supuesto, has estado en festivales de música, no nada más en el país, sino también en el extranjero, países como Perú, Bélgica, Francia, Brasil, Italia. Cuéntanos, ¿qué andabas haciendo por allá?
2: Sí, bueno, pues la mayoría de la visita a estos lugares ha sido por medio de la formación académica que tuve, cuando estudiaba. Formé parte de algunos grupos con los cuales fuimos representando a México, a nuestro país, y pues la música es la que me ha llevado a todos esos lugares, y estoy muy feliz de haber tenido esas grandes experiencias y pues de hacer música.
0: Claro, y además hay que decir una cosa, si fuiste a todos esos lugares es porque realmente pues eres una muy muy buena intérprete, y eso nos da mucha emoción porque te vamos a escuchar.
1: Oye, Mariela, y a mí me lleva a preguntarte algo, porque yo solamente he conocido contigo dos mujeres que tocan el saxofón, o que querían. Bueno, mi hermana Daniela quiso aprender a tocar saxofón cuando era niña. ¿Y tú? ¿Cómo es que decides el saxofón?
2: Ok, mira, esa es una muy buena pregunta, porque como tal el saxofón formalmente tiene 2 años que lo tomé como un complemento, porque mi licenciatura de música la hice con clarinete, ¿no? Uh-huh. Entonces el saxofón lo tomé por necesidad y porque la mayoría de los proyectos con los cuales menciono que viajé, ajá, fueron agrupaciones de mujeres. Yo de hecho ya que había estado ya con algunas de ellas, ajá, aquí. Entonces, como comentas, ¿no? Hay pocas mujeres saxofonistas, y pues fue como un área de oportunidad. Y yo dije, bueno, o sea, y la verdad, yo dije, siempre me hubiera gustado tocar el sax, ¿no? O sea, me dedico al sax en la música popular, no académico, eso ya es otro rollo, pero fue por necesidad, y después pues me enamoré del instrumento, fui ya puliendo un poquito más. Y pues aquí estamos.
0: Ay, pues, sí. Mucha emoción. Pues qué bonito que te podamos escuchar pronto. Entonces, bueno, además, como bien dices, eres muy versátil, porque por un lado puedes, por supuesto, estar en orquestas de música clásica, pero también le entras a lo popular, y eso está muy completo. Qué bueno. Oye, bueno, pues ¿qué vamos a escuchar?
2: El primer tema que vamos a escuchar a continuación es un tema de Miguel Bosé. ¿Ah? Y se llama Nena. Uh-huh. Que ya lo sacaron por ahí de los 70s. Luego en el 2007 volvió a sacar una versión con Paulina Rubio, claro, que se hizo famoso, algo más pegajoso, algo más movido para despertar.
1: Ahí está.
2: Esta mañana.
1: Bueno, pues, iniciar el fin de semana.
0: Ya vamos a empezar a soltar el cuerpecito, ¿verdad? Ya nos estamos preparando para el fin de semana. Así es que, Mariela Córdoba, nos dará mucho gusto escucharte.
2: Muchas
0: y bueno,
2: gracias.
0: Pues, cuando nos digas.
1: Adelante.
2: Cuando quieran.
0: Muy bien, bueno, pues ya. Sí. Si quieres, entonces vamos a escuchar Nena.

0: ¡Bravo!
1: Oigan, ¡qué maravilla!
2: ¡Qué maravilla! Pero además hay que decir una cosa súper importante. Nosotros estamos viendo a Mariela tocar en vivo porque está aquí junto a nosotras y nosotros. ¡Qué bárbara! ¿Cómo puedes hacer para controlar el flujo de aire? Porque la verdad es que, o sea, todo el tiempo hay como una contención y al mismo tiempo soltar. Qué
1: es bien
2: increíble,
1: difícil.
2: Qué increíble, Mariela, de verdad, qué bonita experiencia. Muchas gracias, además eres buenísima.
1: Lograste, oigan, que Ileana Quiroz se parara a bailar.
2: Me paré a bailar, efectivamente.
1: Lo lograste.
2: Así es. Oigan, y bueno, pues tenemos unos mensajitos antes de continuar. Queremos agradecerle a Sergio de Tuxpan, que nos dice: buen día, por favor, inviten a la gente a seguir las recomendaciones de Protección Civil. Ayer aquí estuvo así de fuerte el calor, nos está enseñando que el termómetro marcaba 39 grados y se pone riesgoso para la salud. Tengan un excelente día. Y pues sí, Sergio, tienes toda la razón. Como siempre les decimos, amigas y amigos, hay que seguir todas las indicaciones de Protección Civil. Recuerden siempre, no importa si somos mujeres u hombres, hay que ponerse un sombrero si vamos a estar en el sol. Hay que ponerse bloqueador solar. Hay que estarse hidratando constantemente. Cuidemos también, por supuesto, a las infancias y a nuestras personas adultas mayores, a nuestras mascotas. O sea, de verdad, con estas temperaturas sí tenemos que hacer un cambio en nuestras rutinas.
1: Justo ayer escuchaba en la radio también que viene una temporada de mucho calor, pero las lluvias no van a parar, o sea, van a ser lluvias torrenciales, va a haber mucha agua en muy poco tiempo, o sea, va a ser corto el tiempo de lluvia, pero va a ser demasiada agua. Entonces, esto también a qué los quiero invitar: a que barramos el techo de nuestras viviendas, a que destapemos nuestros bajantes, a que barramos nuestra banqueta, a que no echemos la basura en la calle para evitar inundaciones, porque nos quejamos, pero hay que hacer algo.
2: Claro, y ¿saben qué? Y además seamos buenas y buenos ciudadanos y ciudadanas, porque ¿qué podemos hacer? Si vamos caminando por la calle y estamos viendo que una alcantarilla está tapada, o que se está, ¿saben qué? Nada nos cuesta, de verdad, con una bolsa de plástico quitar, levantar, y como bien dices tú, bueno, pues barrer nuestras banquetas y estar muy pendientes, ¿no? De árboles, por ejemplo, viejos, avisar a Protección Civil si pensamos que puede haber algún accidente porque el árbol finalmente se acabe venciendo. Entonces, sí. O las ramas, o por supuesto que se puedan caer las ramas. Así es que bueno, gracias Sergio por esta petición que nos haces, tienes toda la razón, y bueno, lo estaremos repitiendo constantemente aquí en este programa. Rosa Durán nos dice: buenos días, me encanta su sección de música clásica. Ay, Rosa, la verdad es que nosotros lo disfrutamos muchísimo. Ya sabes que Fernando Córdoba es uno de nuestros consentidos.
1: Aprendemos muchísimo
2: con él, muy bien. Bueno, pues recuerden que esto es Más por la Mañana y nosotros
1: continuamos.
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0: Y estamos ya en la sección ¿Qué plan Veracruz? Con nuestro querido compañero Ángel González Tlaxcalteco. ¿A dónde nos vamos a ir este fin de semana, Ángel?
1: Cerquita, Martín, cerquita. Vamos a ir al municipio de Naulinco. ¿Por qué? Porque en este mes se están cumpliendo 3 años de haber sido nombrado como Pueblo Mágico.
0: Sí.
1: Es de los últimos nombramientos que ha tenido Veracruz, y entonces pues hay que darlos a conocer, hay que decir que Veracruz tiene 8 pueblos mágicos, y entre estos está Naulinco, que es uno de los últimos.
0: Además, no es por nada, pero Naulinco es una chulada,
1: claro,
0: chulada,
1: sí,
0: de lugar. Tienen
1: caminar.
0: Caminar por el parque,
1: el parque,
0: las callejuelas,
1: iglesia,
0: porque tiene callejones.
1: Callejuelas, sí, empedraditas.
0: Ahora, la comida, ni se diga.
1: Esa es otra cosa.
0: Mira, venden, ¿no?, unos laureles rellenos de requesón.
1: No, los laureles, pero las enchiladas de mole, la carne,
0: los chiles
1: asada,
0: chipotles,
1: los chiles rellenos. Híjole, exactamente.
0: Hombre, qué maravilla. Y ahora, sin dejar a un lado la cuestión de la piel en Naulinco.
1: Claro, es hay aparte del zapato, se maneja la piel, te puedes encontrar chalecos, chamarras, porque
0: tapetes,
1: hay talabarteros, tapetes, cinturones. O sea, hay una gran variedad de cosas que se hacen con la piel, aparte del zapato. Y ahora, por este nombramiento de Pueblo Mágico, la próxima semana o los últimos días va a haber una festividad donde va a haber desfiles alegóricos, va a haber exposiciones de artesanías, va a haber un sinfín de, que lo hablaremos próximamente cuando ya esté, pero le estoy diciendo a la gente, vayan, para que vean cómo van a estar haciendo los preparativos para festejar su tercer aniversario de haber sido nombrado Pueblo Mágico.
2: Además,
1: entonces Naulinco va a tener muchas sorpresas para todos nosotros.
2: Claro que sí. Además, yo creo que Naulinco es de las localidades cercanas a la capital, que desde que salimos hacia la carretera ya empieza el gozo, ¿no?
0: Sí, ya.
2: Es una carretera,
1: sí, espectacular, los paisajes, ¿no? Hacia casi Jalapa, hacia el cofre de Perote,
2: claro,
1: hacia la parte baja de Chiltoyac y todo eso que se logra ver,
2: Así es.
1: Es muy bonito todo el paisaje, y además cuenta con riqueza natural, tiene sus cascadas, ¿no?
2: Claro.
1: Que ya afortunadamente se han recuperado porque en algún tiempo estaban secándose. Ahora, bueno, ahorita con las lluvias se deben,
2: claro,
1: ver espectaculares.
2: Así es.
1: Que vale la pena irse a tomar la foto ahí, la selfie con la cascada.
0: De hecho,
1: atrás,
0: desde,
1: ¿no?,
0: que llegas a Naulinco, te recibe un manantial. Hay un chorrito.
1: Ajá, el manantial.
0: Donde está la gente con sus garrafones recolectando.
1: Ajá, en burritos.
0: Agua. En burritos.
1: En burritos, sí. Es una estampa muy campirana esa, la de los burritos con el agua. Sí, entonces, ahora, incluso el Panteón es una obra de arte.
2: Es una obra de arte.
1: Ir al Panteón de, claro, Naulinco, conocer el Panteón de Naulinco, es una obra de arte.
2: Y me encanta que el güero me vea a mí porque sabe que yo soy panteonera. A mí me encanta visitar panteones porque sabes que de verdad puedes, el hecho de ver todas estas lápidas preciosas, súper antiguas, de poder leer las inscripciones.
1: Las efigies de santos.
2: De ángeles.
1: ¿No? De ángeles, de Cristo.
2: Si te quitas,
1: y te voy a decir que algunas son traídas desde Italia, ¿eh?
2: Claro, desde luego.
1: Desde Italia las han traído por allá de 1920,
2: como
1: 1930.
2: Como el panteón que tenemos aquí en 5 de febrero.
1: Como el de 5 de febrero, sí. Pero bueno, la diferencia es que el de allá está muy bien cuidado, sí, y el de acá desafortunadamente está en el olvido.
0: Oye, y en Naulinco también hay una botica.
1: Viejísima. La botica, claro, sí, es como un museo.
0: Una maravilla. A mí todavía me tocó conocer y entrevistar para Radio Más.
1: No recuerdo cómo se llamaba.
0: Un viejito güero de ojos, ajá, verdes, azules, que estaba sentado ahí y era el que inició con esa botica.
1: Exacto.
0: Y ahora están todos sus hijos.
1: Sí.
0: Entonces tú vas a Naulinco y está la botica tal cual, con estas,
1: los todavía tubos, te hacen ahí los
0: tubos de ensayo y las pipetas.
1: Es que todavía es, de hecho, una botica es donde hacían las medicinas ahí mismo,
2: todavía,
1: ¿no? Y todavía lo hacen.
0: Todavía
1: sí,
0: lo hacen.
1: Sí,
0: hay
1: todavía
0: máquina de escribir que ocupaba el señor para hacer sus recetas.
2: Okay.
0: Y están sus hijos allá afuera, está la foto del señor. Todos son igualitos.
1: Sí, sí.
0: Pero, y el olor que tiene esa farmacia,
2: sí,
0: a los medicamentos y a las pócimas.
1: De hecho, pues a nivel nacional se publicita como si fuera un museo prácticamente, ¿no?
2: Mm-hmm.
1: Hay que ver que ahí cerquita está el museo de la Casa de la Cultura, donde encuentras todas las indumentarias de las danzas tradicionales,
2: las máscaras, ¿no?,
1: de ahí de Naulinco, de los moros y cristianos, las máscaras, los atuendos, tanto las máscaras de los moros y cristianos como de las de la negreada, ¿no? Porque son dos cosas distintas,
2: ajá,
1: que se unen en las festividades de San Mateo.
2: Uh-huh.
1: Incluso creo que en estas festividades que van a haber por el tercer aniversario, creo que van a salir también las danzas, ¿no? No estoy muy seguro, pero algo están preparando con respecto a eso, ¿no?
0: ¿Saben que hay muchas cosas de Naulincos? O sea, hay para todos los gustos, desde le guste lo muy tradicional y también está como lo muy moderno porque ya tiene sus placitas.
1: Sí, sí, sus placitas, sus cafés, sus restaurantes.
2: Así es. Oigan, pero además otra cosa, hablando ya de la comida, porque pues ya saben que también es de nuestros departamentos favoritos en todas las festividades. Venden un mole almendrado. Ya saben que, bueno, tenemos mucha suerte porque en nuestro país tenemos diferentes tipos de mole, ¿no? Con diferentes sabores, unos más dulces, otros menos dulces. Que, bueno, hay una receta base, pero que algunos le agregan otras cosas. Bueno, hay un mole almendrado en Naulinco que yo no he probado otro igual.
1: ¿En dónde? Oye, a mí me pega un poquito eso del mole almendrado. Te voy a decir por qué. Porque, pues tú bien sabes, yo soy de Jico. El mole de Jico tiene como 200 ingredientes y entre las cuales, por fuerza, tiene que llevar almendra, tiene que llevar piñones, tiene que llevar nuez, tiene que llevar cacahuate, tiene que llevar chocolate, tiene que llevar plátano. Bueno, son como 100 ingredientes.
0: Y enviaste un mole de
1: Ciruela Pasa. Entonces, cuando me dicen mole almendrado, me queda así como... Es que si no lleva almendras, no es mole, ¿no?
2: Te voy a pensar qué pienso. No estoy segura, pero pienso que a lo mejor aquí le echan una cucharadita más de almendra, como para que el sabor que predomine, que está difícil, porque en el mole...
1: Puede ser, ¿no?
2: Yo creo que
1: porque
2: debe ser
1: el mole de Jico es como más parecido al de Puebla, ¿no? El de Puebla es el que tiene muchos ingredientes también, y se supone que ahí lo inventaron, ¿no?
2: Es que no sé exactamente la placita, pero luego lo investigo y se los comento.
1: Sí, pero yo le decía a Martín antes de que llegaras que... Una de las características de Naulinco, pues, es el mole, las enmoladas y con una carne asada ahí juntito.
0: Es una cecina.
1: ¿No? Una cecina, exactamente.
0: ¿Eh? Aparte, hay nieves.
1: Las nieves.
0: El pan de Naulinco también, le decía yo, de los laureles. ¿Has probado los laureles rellenos?
2: No.
0: Hay una esquina en Naulinco donde se pone y sacan una canasta con los laureles rellenos de requesón.
1: Ay, claro, a un costado de la iglesia.
2: Cuando vas a bajar, exacto.
1: Sí. Hay un costado de la iglesia, ahí es donde se pone. Vamos dando datos exactos para que la gente pueda llegar directamente.
2: Oye, de la izquierda, en la banqueta, a 300 metros, ¿no?
1: Y a la esquina próxima, así enfrente de la iglesia, ahí se ponen los de las nieves también, muy ricas ahí, riquísimas las nieves de Naulinco también.
2: Claro, pues y además, bueno, hay toda una tradición también, de, ¿qué les iba a decir? Familias tradicionales, ¿no? Que siguen guardando las casas, que siguen teniendo las casas como eran en antaño.
1: Así hay muchas. Es lo que le decía también, parte de la arquitectura que tenemos, que es neocolonial, la parte del centro y en muchos callejones ves muchas casas neocoloniales, ¿no? Que siguen manteniendo esa arquitectura, afortunadamente, porque en algunas... La gente piensa que remodelar o modernizar es hacer algo mejor, pero a veces no es así. ¿No? Y también otra de las cosas que hacen mucho en Naulinco y que casi no se nombra son los dulces de jamoncillo con figuritas para los días de muertos pero los hacen casi todo el año. Hay casas donde están todo el año de jamoncillo.
2: Sí, de hecho, si pasas por los restaurantes en las vitrinas, tienen ahí las canastitas.
1: Así es.
2: Y otra cosa que me encanta también son sus alrededores, porque, por ejemplo, por cierto, si Beatriz nos está escuchando, saludos a Piedra de Agua, que es
1: tienes que pasar por ahí, ¿no?
2: Pero pienso, por ejemplo, como también en el parque de Naulinco encuentras a estas grandes artesanas y artesanos de San Miguel
1: Aguasuelos. De hecho, San Miguel Aguasuelos pertenece a Naulinco.
2: Efectivamente, por supuesto.
1: Sí, bueno, está ahí a 3 kilómetros, 4 kilómetros de distancia.
2: ¿No? Y puedes encontrar estos nacimientos hermosos.
1: Campanitas. Las campanitas, sobre todo las campanitas de la suerte. Dicen que esas, si llevas a comprar una de ahí, que son de barro, que al final de cada mes, si la andas tocando en tu casa, atrae a los ángeles, ¿no? Eso es lo que dicen las artesanas,
2: bonito,
1: ¿no?
2: Mira,
1: es una de las cosas que dicen.
2: Y bueno,
1: ellas.
2: Pues ya también, volviendo a la comida, pues estos elotes súper, súper tiernitos, ¿no? Que también de una localidad que está muy cerquita.
1: Sí, Cuacuatzintla.
0: Que es paso obligado.
1: Pasar
0: por tu elote o tezquite o tus tostitos preparados.
2: O compras el elote tal cual.
1: Bueno, ya si quieres que vayamos haciendo el recorrido desde Cuacuatzintla, pasamos a Paxtepec también, echarte un champurrado y pasar a ver la iglesia del siglo XVI de ahí de Paxtepec, ¿no? Que está ahí O sea, medio kilómetro de carretera, ¿no?
2: Ah. Oye, es la que está abandonada, ¿verdad?
1: Está abandonada, sí. Bueno, ya no está tan abandonada, ya la están reestructurando, ya incluso ya la abren, no está abierta todo el tiempo porque ahí hubo, hace décadas hubo robo de arte sacro porque tenían este arte del siglo XVI y hubo un robo muy grande. Pero por eso
0: y no. Rumbo a Nablinco también pasas por San Pablo Coapa.
1: San Pablo Coapa. No, es por eso es que Pastepec está antes de San Pablo. Sí. Ya San Pablo está mucho más adelante. Ya te puedes desviar un buen.
0: Y ahora hablemos, ¿sabes de qué? De la piel, de los zapatos de Nablinco, las bolsas, los sombreros.
1: Los sombreros.
0: Muchos de los grupos de bandas de música regional mexicana vienen hasta Nablinco a mandarse a hacer sus botas y sus trajes.
1: Sí, claro.
0: Entonces de repente te puedes encontrar ahí a varios integrantes de grupos, que llegan ahí a hacerse sus zapatos, sus chalecos, los sombreros, los cinturones, estos cinturones
1: Y luego, bueno, además, que luego son bien coloridos, ¿no? Para las agrupaciones esas, no son unos chalecos normales, ¿no?
0: Muchos de nosotros hemos comprado zapatos en
1: Sí, claro.
0: Y son eternos.
2: Sí, oigan, sí. A ver, yo la mayoría de los, bueno, es que tenga yo muchos pares de zapatos, pero yo creo que sí, 3 o 4 pares.
1: Así como 500 que tienes, ¿no?
2: No, no, para nada. Pero son de Nablinco. A mí me encanta comprar zapatos en Nablinco.
1: Y sí, son muy fuertes.
0: Y tú le dices a los artesanos que hacen los zapatos, quiero un zapato así, y tú se lo dibujas, te lo hace tal cual y a tu medida. O sea, es una cosa increíble.
1: Y además que no suelen tan caros, ¿no?
0: No, para nada. No, y piel auténtica.
1: A precios muy accesibles. Súper. Entonces vale la pena ir a darse una vuelta a Nablinco. Bueno, todo lo que
2: viste,
1: es de
2: ya viste
1: mes,
2: que
1: ¿no?
2: el tema.
1: El tema tiene.
2: Hubo, ¿no? Aquí es. mucho eco porque nos encanta Nablinco. Fíjate, yo no sabía que tú también eras asiduo a visitar Nablinco. Sí, sí. A mí también me encanta.
1: No, pues ya por lo que dice Martín, le sale a Puebla. Pueblear.
0: Sí, me gusta mucho.
1: No anda como nosotros en la esquina del monte, parque, pero sí se va a pueblear.
0: Y descubrimos un lugar ahí en Nablinco, contra esquina del parque, que es un buffet.
2: Ay,
0: entonces,
2: mira,
0: por una cantidad, comes.
2: Delicioso.
1: Oye, es buffet de comida tradicional de Nablinco.
0: De todo, de carnitas, de antojitos, las carnitas de Nablinco, carnitas, antojitos, pastas, ensaladas,
2: de todo
0: por una cantidad y no paras de comer.
2: Calla que ya me estoy muriendo de hambre, ya no vamos a seguir con el tema de la comida.
1: Sí.
2: Querido güero, muchísimas gracias.
1: Oye, nada más les quiero hacer una presunción y una invitación.
0: A ver,
1: hoy a las 12 del día se va a llevar a cabo la entrega de reconocimientos por la Asociación de Periodistas Independientes de Coatepec a diferentes personalidades, músicos, cronistas, pintores, poetas, periodistas.
2: Entre ellos, tú.
1: Entre ellos, yo soy uno de ellos.
2: Bravo.
1: Y también va a haber la coronación de la reina de la asociación a las 12 del día. Es abierto al público en la sala de cabildos de Coatepec.
0: Oye, pues muchas felicidades. Felicidades.
1: Muchas gracias.
2: Muy bien merecido.
0: Esas son las cosas que valen la pena cuando reconocen tu trabajo.
2: Sí.
1: Eso vale la pena.
0: Y eso habla muy bien de todo lo que haces y de lo que estás haciendo, porque todos conozcamos los lugares que menos nos imaginamos que existen aquí en Veracruz.
1: Sí, eso agrada mucho, pero también da más responsabilidad, pues sí, ¿no? Obviamente. Porque yo siempre he dicho que al estar frente a un micrófono hay que tener una responsabilidad cada vez que abrimos la boca, ¿no? Cada vez que hablamos. Entonces, pues yo invito a la gente que quiera ir y a saludarnos por ahí, pues allá estaremos.
0: Amigos de Coatepec, vayan a echarle porras al güero.
2: Exactamente. Así es. Güero. Muchas gracias.
1: Pues gracias a ustedes y aquí estaremos el próximo viernes con otro tema.
2: Oiga, nos vamos a ir un corte, no sé si los mensajes de una vez los sacamos. Bueno, oigan, hola a todos, hola, todas las mañanas en sintonía de mi programa favorito Más por la Mañana. Ya escuché el consentido Fer Córdoba. Saludos Ileana Quiroz, a Martín Blanco, se extraña al pibe, Ruth Lara, toda la producción. Saludos jalapeños. Acá en Tierra Caliente, ayer subió el termómetro adentro de casa 39 y afuera 40 grados. Hasta las velas de parafina se doblan. Saludos al güero desde Papantla, todas las mañanas en sintonía. Es Humberto que nos está mandando la foto de cómo de verdad la vela se dobló. Afuera son 41 grados y dice, si pueden enviarle foto, recuerdo a Manuel Vázquez. Saludos. Sí, claro que sí, te la vamos a mandar. Oigan, y también quiero decirles, rapidísimo, Sergio nos dice, para aclarar el otro mensaje, eran 39 en el termómetro y sensación térmica de 50 grados. Sergio, discúlpame, eso no lo alcancé a ver en la foto y tienes toda la razón, 50 grados. Así es que, bueno, pues seamos muy cuidadosas y cuidadosos con estas temperaturas. Bueno, muchas gracias.
1: Oh, gracias a ustedes y aquí nos vemos.
2: Churris, nos vamos al corte.
0: ¿Y nosotros?
2: Volvemos.
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4: En Radio Más son las 10, con 3 minutos.
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1: Estimadísimo Eco Ochoa, qué gusto aquí, tenerte aquí.
2: Ya llegó.
3: Queridos vamos a seguir hablando de comida. Claro que sí, vamos a seguir hablando de comida. Ahorita me estaba echando yo el chisme con los moles almendrados y demás, qué rico sonaba todo. Definitivamente Naolinco tiene unos moles muy, muy, muy bonitos. Ahí les cuento que el almendrado que comentaban es originario de San Pablo Atocpan, allá en Ciudad de México, de la alcaldía Milpa Alta.
1: Ajá.
3: En los 40s por ahí se hizo una crisis como en tema de ingredientes y empezaron a sustituir ingredientes agregando mayor cantidad de almendras. Y entonces tiene como la cualidad que sabe más a almendra que a otros, aunque todos, por ejemplo, en el caso del poblano, el jiqueño, el naolinqueño, en su mezcla de ingredientes llevan almendras en alguna proporción. El que se hace en Atocpan o Actopan, que también le llaman allá en Ciudad de México, pues es más rojizo, es más terso, es más líquido, ¿no? Entonces es originario de por allá. Así que
2: yo soy fan del mole.
1: A mí también me encanta.
2: Sí, en Jico hace 8 días vi mole de ciruela pasa.
3: Sí, bueno, en general todos tienen esos ingredientes, pero hay una familia que los hace también súper frutales, que le ponen orejones de manzana, de ciruela pasa, y entonces cuando pruebas tú,
2: tiene mira,
3: sabores
2: rico,
3: mucho más frutales, ¿no? De repente hablan de las múltiples recetas del mole. Yo soy de la idea de que el mole es un asunto tan complejo y tan amplio en México que no es una receta, sino es una metodología, un método de preparación. Entonces creo que más allá de recetas, porque decía, ¿no? ¿Qué tantos ingredientes, no? Promedio tienen 20, 30. Sí, sí, pero la metodología que se usa para preparar esta mezcla de ingredientes, que es el mulli.
2: Es bien cansado hacer mole.
3: Ay, sí, es todavía
2: bien,
3: en este...
2: Bien cansado, hasta te embaras,
3: petate,
2: ¿eh?
3: Imagínate, sí. Nada más ahí te encargo, y con el molino, y con el petate, sí. Y con todo, no, digo el metate, perdón.
2: Ahora, tú haces una receta para mole y te piden ciertas cantidades de ingredientes, sí. ¿Y tú crees que te va a salir... Pues para una cacerolita. No, te sale un cacerolón.
1: Ya hiciste, por lo que me
2: estoy
1: dando cuenta.
2: No, yo no, pero Lalo ya hizo.
1: Ok.
2: Y entonces dice, voy a hacer mole. Y entonces agarró y hizo, preparó una cacerolita. No, le salió una olla completa de barro. Tuvimos que regalar el mole con los vecinos porque era... Muchísimo.
3: A la próxima avisa si caemos.
1: Oye, sí, la próxima vez avisa, porque dije, a mí no me tocó, a mí no me llegó.
3: Oigan, les traigo un tema hoy.
1: Cuéntanos.
3: Que he estado leyendo mucho al respecto y que finalmente... Pues sí es cierto, nos está repercutiendo de maneras tanto positivas como complejas en nuestra alimentación. Hemos hablado aquí de gastronomía líquida, gastronomía literaria, gastronomía espiritual, gastronomía... ¿Saben? Todo lo que hemos tratado de incorporar en las formas en las que comemos y de lo que tiene que ver con la relación de las personas con el alimento y su entorno, ¿no? Hay una que de repente no comentamos tanto, pero que la hemos dejado implícita, que es la gastronomía arquitectónica. No sé si han pensado en cómo repercute el espacio arquitectónico donde habitamos, y me refiero en general a las ciudades habitables, en la alimentación de las comunidades. Tradicionalmente, desde tiempos ancestrales, y no me refiero estrictamente a Veracruz, a México, sino creo que en muchos lugares del mundo, primero se construía un fuego donde se preparaban los alimentos, alrededor del cual se reunían las personas. Se construyó un techo para preservar esa zona de preparación y de almacenamiento y de cocción de comidas. Y en torno a ese espacio se generaban también las habitaciones de permanencia y de estancia para dormir, para sentarse, para compartir alimentos. Y pues esa era parte de la construcción social de la cocina, que era finalmente la que era el ombligo del hogar, ¿no? Y pues Veracruz no es la excepción, ¿no? O sea, también las cocinas, tanto las cocinas de humo como las cocinas más actuales, que ya vienen más mestizadas, tienen como orígenes eso, ¿no? Unas cocinas amplias, mesones, fogones amplios, incluso esa conexión que existe con el traspatio, donde está una pequeña huerta, donde limpian o lavan los animales que están pues, sacrificando o recién llegados de la tienda, ¿no? Entonces, como que esa estructura básica se ha preservado mucho y ha propiciado que las tradiciones se hereden, ahorita que decías del mole, ¿no? ¿Cómo es que se han transmitido con generaciones las formas de preparar los moles, la nixtamalización y muchos productos? Bueno, porque el espacio era amplio y permitía que la cocina no fuera un lugar de uno, sino de familia completa, ¿no? Y ahí sucedía todo eso.
2: Oye, y tienes toda la razón y me lleva a pensar en esto, porque, por ejemplo, cuando salimos rumbo a Jico, a Naolinco o que vamos a comer a Cerro Gordo, que ya ven que están estos restaurantes.
3: Galerones.
2: Uh-huh. Galerones. Estabas comiendo y decían, ay, ¿por qué no abren un restaurante de estos así en Jalapa? No iba a pegar.
3: ¿No? Puede que peguen, porque, pero encontrar un espacio así.
2: Pero eso, es, y no te pones a pensar cuando estás comiendo, en que todo tiene que ver, o sea, el galerón, el espacio, ahí tienen el estufón, tienen toda la ¿cómo se llama esto? El donde hacen la lumbre.
3: Sí, el fogón.
2: El fogón lo tienen ahí a los pies de donde estás comiendo.
3: Sí, justo.
2: Yo creo que si no fuera así, no te sabría igual la comida.
3: Y por eso se busca sintetizar de repente en algunos restaurantes, como en su momento en el Toto, ¿no? La cocina abierta, ah, ¿no? Claro. Que más o menos puedes ver lo que pasa en la cocina, que la cocina puede ver lo que pasa en el salón, y que si algo interactúa, ya llegó alguien, nos saludas de lejitos por ahí, por la ventana. Se sintetiza, pero no acaba de cumplir siempre esas funciones. Sin embargo, yo me estoy yendo un poquito más hacia el hogar, hacia el espacio habitable, más allá de los negocios, que finalmente son reflejos de las necesidades, claro, del entorno. Y vemos que, por ejemplo, en Italia desde siempre también se usaba esto, ¿no? O sea, las cocinas amplias, las nonas haciendo la pasta, ¿no? En Marruecos también pasaban, bueno, son tipos de cocinas donde la preparación del té, donde el tiempo de hacer un cuscús es con tiempo, con la familia, con los niños, con las tías, con los hermanos, incluso algún vecino que llegara ahí a colarse a platicar el chisme y que de pasada se echara un vasito de agua, dos platitos de comida y se fue a su casa otra vez de regreso, ¿no? Entonces, cuando vamos viendo cómo se ha ido modificando la estructura social en todo sentido, ¿no? Los tiempos que pasa la gente en casa, que tiene tiempo para cocinar, el papá, la mamá, los hijos, cómo están interactuando en relación al espacio cocina, pues ha cambiado mucho en los últimos 40 años, tal vez, yo creo, ¿no? Como para acá, se ha vuelto muy crítico eso, ¿no? Tanto que cuando vemos, yo le llamo una anorexia arquitectónica.
1: ¿Una qué?
2: Anorexia arquitectónica.
3: En donde los espacios que se rentan, por ejemplo, vamos a irnos hacia los casos extremos, que es Tokio, que es Nueva York, ¿no? Tenemos Tokio, departamentos de 15, 20 metros cuadrados, carísimos, por cierto, para poder vivir ahí y nada más trabajar, donde tienes una hornilla, una sola hornilla, un lavaplatos tamaño platito nada más, un espacio para picar que puedes poner encima de tu cama y así, ¿no? O sea, esa extinción del espacio de preparación hace que el alimento en la mente de la persona se extraiga de su naturaleza creativa y se vaya a una naturaleza de consumo. ¿Y qué sucede? Que todo tu alimento va a provenir sí o sí de la disposición de alguien más que te lo preparen y te lo vendan, que no solamente impacta en la calidad de alimentación, sino en el costo económico que eso implica, ¿no? Entonces dices, claro, pues ya como todos los días fuera, ¿no? Compro un café en la cafetería de la esquina, compro un sándwich con la señora del puesto, paso a comer a donde pueda yo comer, y de cenar, pues paso por una pizza, una cosa, o lo que sea rápido, ceno, me duermo, y otro día a trabajar, ¿no? Nueva York padece exactamente de lo mismo. Son departamentos un poquito más grandes que los de Tokio, pero igual son cocinas de pasillo, que tienes un pasillito pequeñito, una mini estufita, horno, vemos si pueden guardar cosas ahí, zapatos o algo, porque el espacio es tan pequeño.
1: Exacto.
3: Que te queda un almacenamiento en el horno y no quieres desperdiciarlo. Sí. Y si quieres hornear, va a tomarte tiempo desalojarlo. Entonces, ¿qué haces? Vas y compras en la pastelería, en la panadería, y no estás dedicándole tiempo al proceso creativo. Y entonces,
1: oye, no había pensado, perdóname.
3: Que sí, no, adelante, por favor.
1: No había pensado cómo, de verdad, la disposición de una cocina, a ver, te puede gustar mucho cocinar, pero por supuesto que te va a desanimar el hecho de decir, híjole, es que tengo que ir a sacar las sartenes que las tengo guardadas en la recámara porque no me caben en la cocina. O sea, sí.

0: pueda gozar el momento de estar haciendo el desayuno, comida y cena.
1: Es que la cocina es punto de reunión. En las casas la cocina es punto de reunión. Llega un momento en que todos coincidimos en la cocina.
0: Sí, cierto. Sí,
1: entonces claro. ahí platicamos, ahí nos vemos. Uno está tomando el agua, a lo mejor la mamá está cocinando.
0: ¿Sabes que cuando tenemos las comidas familiares, en casa de mi mamá nos corre de la cocina? Estamos todas preparando, ¿no? Estamos preparando la ensalada y no sé qué, estamos calentando, pero de ahí empieza a llegar la familia y todos se empiezan a meter en la cocina. Entonces llega un momento en que nos estorban porque estamos sacando vasos, sacando platos, no sé qué. Entonces empieza mi mamá, váyanse de aquí, váyanse a la sala. Y yo no sé por qué, de verdad, la cocina es como el imán, como el corazoncito de la familia, porque ahí quiere estar todo el mundo metido.
2: Sí, siempre hablamos, o sea, cuando siempre le planteo ideas desde la mejor alimentación, la alimentación consciente, saludable y demás. Obviamente siempre hacemos esa mención de que hablamos desde el privilegio de quienes podemos elegir algunas cosas, ¿no? Entonces, justamente, ¿no? Esta posibilidad de elegir un espacio, un hogar, un lugar donde vivir que tenga esas cualidades, a veces también resulta en un privilegio, ¿no? No es tan sencillo.
0: No, y en mi caso, pues no se puede hacer.
2: Se podrá hacer en algún momento dado, estoy seguro, ¿no? Porque también es una de mis ilusiones que lo hagamos en familia y que logremos tener ese espacio que gire en torno a eso, ¿no? Y justamente tener un diseño pensado en que no estorben, pero puedan convivir, ¿no?
0: Claro.
2: Que puedan convivir, sí, que puedas tener la mesa, que estén todos sentados, la barra, que puedan ir todos probando alguna botanita, echando si hay un traguito, ¿no? El chisme, ¿no? O ayudar desde la distancia para no entorpecer, qué sé yo, ¿no? Pero entonces todo esto, finalmente ustedes lo dijeron, ¿no? No lo hemos reflexionado antes porque a veces no lo vemos. Hay impactos psicológicos bien fuertes. El primero que yo veo es que se pierde como esta idea del ritual y el efecto de la comensalidad, ¿no? Hablábamos hace unos días de cuánto implicaba y cuánto importaba quién tuviéramos alrededor de nosotros para comer, para acompañarnos, para todo este rollo. Y justamente, ¿no? Cuando comemos solos hay una dinámica psicológica muy particular que, bueno, está bien de repente estar en paz y comer en silencio, pero también de repente el tema de comer acompañado pues genera otros químicos que vuelven placentera a la experiencia.
1: Yo les confieso algo, no me gusta comer solo.
0: ¿No?
1: No, me cuesta mucho trabajo comer solo.
2: Sí, de repente es raro, ¿no?
1: Sí, es raro.
2: Sí. Y cocinar para mí es mucho más raro para mí solo. Si cocino para alguien más, soy feliz de ponerme creativo. Si es para mí una quesadilla, un taquito.
1: Lo que sea, ya, órale.
0: Y eso, vámonos, sí, también. A mí, por ejemplo, comer sola me gusta mucho, no tengo problema, pero me pasa lo que a ti. Si hay gente, cocino.
1: Te luces, hasta quieres quedar bien.
0: Claro, pero si estoy yo, cocino muy sencillo. Como que no...
1: Que debería ser como al revés, ¿no?
2: Sí, debería, pero pues también hay otras implicaciones ahí de la cuestión animal que tenemos, ¿no? Como muy animal el comer en manada, el cuidarnos entre todos, ¿no? Esa es una de las cosas que se extingue también cuando, por ejemplo, lo que nos acompaña es una televisión, lo que estamos absorbiendo también de repente es lo que el entorno nos está planteando. Y creo que una de las que es más importantes que se están perdiendo, porque esto es como a nivel yo mismo, ¿no? Pero que es la extinción de la memoria sensorial. Es decir, nosotros crecimos con los olores, los sabores, las experiencias de la abuela, de la tía, de la mamá y del entorno que nos rodeaba.
1: Estar de metiches en la cocina y claro, sabes a qué huele una tortilla quemada, ¿no?
2: Claro, exactamente, la tortilla quemada, ¡ay, me acuerdo! ¿Sabes?
1: Sí, sí.
2: Es preciosísimo. Y entonces, ¿qué pasa ahora? Que con toda la externalización de la nutrición y la alimentación en las casas, con esa prioridad al espacio pequeño y funcional para dormir, las familias que crecen ahora, los niños crecen con el olor del supermercado, con el olor del
1: microondas,
2: del McDonald's, sí. Del microondas.
0: Ay, qué triste.
2: Cuando oyes el pip, ay, me acuerdo a mi mamá con su microondas. Sí, creo que todo eso es algo que tenemos que como que pensar. Y si bien no todos tendremos la oportunidad de construir un entorno tan apto para que eso suceda, creo que vale la pena como que eso, de repente decir, ¿sabes qué? Tengo una terracita, me compro un pequeñísimo asador y a fin de semana con los hijos, con la familia, hacemos una carnita asada. El patio, vamos a hacer ahí un picnic, ¿sabes? Porque son soluciones prácticas posibles, o algo que se me hace a mí tiernísimo y me fascina ver, porque se me hace como una verdadera intención de convivir, es de repente en algunos camellones ver gente haciendo picnics.
1: Sí,
0: sí, sí, cierto.
2: Parques,
0: cierto. ¿No?
2: Pues dedíquense ese ratito, váyanse a hacer los sándwiches, a freír algo ahí en un asador, asar algo en un asador con la familia, ¿no? Si no podemos crear el núcleo de todos los días, creo que sí hay menos cosas que podemos hacer.
0: Claro, oye, y justamente hablando de esto, Maritza nos dice, desde que hicimos una remodelación sencilla en casa, como quitar la pared que dividía la cocina del comedor, la dinámica en familia cambió totalmente. Ahora convivimos más. Saludos. Gracias, Maritza. Qué bonita experiencia.
1: Oigan, y dice, buen día para todos.

0: En cabina, saludos para todos. Aquí juntando para el agua fresca de maracuyá. Excelente fin de semana. Miren, nos faltan las fotos.
1: Uy, Edgar. Unos huevos. Ah, no, son maracuyás.
2: Uy, qué rico. Qué rico, Edgar. Es que
1: natural, bonito, de temporada.
2: Vamos a ir a trabajar con Edgar. Ya lo decidimos.
1: Sí. Está buenísimo eso. Pues, ¿cómo ven, chicos?
2: Pues nos encanta y fíjate que me hace pensar mucho en. Yo tuve una abuela que cocinaba y cocinaba y cocinaba y además era buenísima para todo. Y aparte, bueno, era muy simpática, era una mujer como muy decidida, ¿no? Entonces de repente nos decía, bueno, mijitas, más o menos, menos mal que cocinan, pero la verdad es que ya me di cuenta que ustedes como que no sirven para mucho. ¿Por qué, abuelita? Todas tenemos carrera, todas nos gusta la lectura, todas hemos sido trabajadoras. Sí, pero no saben cocinar, no saben coser, no saben bordar, no saben. Nosotros, bueno, está bien, en eso tienes razón, ¿no? Pero bueno, recuerdo que cocinaba delicioso y justamente hablando de estos recuerdos, mi abuelita a mí me ponía desde muy chiquita a ayudarla a hacer pies, panes, entonces me tocaba a mí, por ejemplo, ella separaba la harina y hacía un huequito en medio para que yo pudiera poner el huevo,
0: claro.
2: Y después empezaba a mezclar y me acuerdo perfecto, lo voy a hacer el movimiento de sus manos, ¿no? Y cómo se oía en la mesa cuando estaba empezando a amasar la harina. Y tienes toda la razón. Eso es algo, pues, que ya casi no se tiene porque, pues, vamos mucho a comprar ya lo hecho, ¿no?
1: Esa es la famosísima memoria sensorial, sí. Que no es solamente el sabor, es el olor, es la vista, es el tacto, es el oído, que es necesario preservar y que justamente amalgamando eso con lo otro, lograremos tener como una trascendencia y un paso de, pues, de tradición oral de la cocina.
0: Lo que nos permite conocer simplemente las especies, ¿no? Estás comiendo algo y dices, este tiene
1: orégano.
0: O tiene clavo, o tiene pimienta, tiene. Y empiezas a adivinar, pero ya ahorita tú le preguntas a algún chavito y no sabe ni qué es.
1: Ni dónde se dan los aguacates.
0: Exacto.
2: Sí, efectivamente. Oye, bueno, pues gran plática que me da mucha nostalgia.
0: Es una plática nostálgica.
2: Comida, pero además con este ingrediente tan lindo de recordar, ¿no? Estas prácticas y de que si tenemos la oportunidad en algún momento de agenciarnos de espacios, que consideremos todo lo que nos dice Ek, de tener unas cocinas que nos inviten a estar en ellas, a querer cocinar y a que la gente también pueda estar.
1: Es importante la sala de televisión, ¿sabes? Sí, está padre tener tu sala de cine, de estudio, pero la cocina va a darle más vida a la casa.
2: Tienes toda la razón. Sí, querido Ek, muchas gracias.
1: Quiero mucho, nos vemos próximo.
2: Igualmente, bien, te queremos mucho.
0: Oye, tenemos más mensajes, Ile.
2: Sí, tenemos.
0: Hola, buenos días, más por la mañana. Saludos a todos los conductores, productores, al staff. A todos estoy contento porque ganó la selección y además de eso porque le atiné al marcador. Dice, sí, saludos desde nuestro bello Tulan York. Saludos, caballero Martín Blanco, y por supuesto a nuestros hermanos Chivas, a Ile Quiroz y al caballero Erasmo.
2: Muchas
0: y
2: gracias.
0: Atentamente, el caballero Fito.
2: Un abrazote. Gracias, Fito. Oigan, y tenemos saludos para Mariela Córdoba de su familia, mamá, papá, desde Coatepec. Así es que, Mariela, este es un mensaje para ti de parte de tus papás y hay que decirles, oigan, qué buen trabajo hicieron porque esta niña es una chulada.
0: Por ahí nos dicen, qué bonito se oye.
2: Se oye precioso, así es.
0: Oye, Mariela, y cuéntanos, ¿qué estás haciendo ahorita? ¿Qué planes tienes dentro de tu carrera musical?
3: Pues ahorita me dedico a tocar, amenizo eventos, pues también proyectos más privados, igual dentro de la música, grabaciones, también doy clases de clarinete, de saxofón.
0: ¿De manera particular? Combino.
3: Sí, de manera particular. Quien quiera me puede escribir.
2: Claro, por supuesto.
3: Doy las clases en línea, casi la mayoría de los alumnos no son de aquí, de Veracruz, ¿no? O sea, o de Jalapa. Entonces, me acoplo bien también por los tiempos luego, ¿no? Entonces, pues me gusta dar clases y aparte tocar.
0: ¿Y eres regañona como maestra?
3: No, soy bien relax.
2: Sí, no, sí.
0: ¿Tienes cara? No, sí, claro, tiene cara como de enojón.
3: No, un poco, o sea, sí. Pero...
2: Claro, pero lo vas ahí
3: pero combinando. Buena onda, sí.
0: Bueno, que son virtuales, no les puedes...
2: Yo debería ir a clases con Mariela porque si estuviera Fer Córdoba aquí se moriría de la risa porque yo tengo un problema con el clarinete y el oboe. Okay. Todo el tiempo los confundo. Entonces le digo, Fer, ese es clarinete. No, es oboe. Yo, ya sé, eso es oboe. No, es clarinete.
3: Se parecen.
2: ¿Verdad que sí se parecen?
3: Sí, se parecen.
2: Son
3: como primos.
2: ¿Verdad que son como primos? Sí, pero sí, yo todavía no logro muchas veces distinguir cuál es clarinete y cuál es oboe. Oigan, bueno, nos vamos a ir un corte, pero volveremos a platicar contigo, muchas por gracias. Supuesto, para que nos cuentes proyectos futuros. Siempre tenemos la pregunta de vino Aladino y... y te dice que para que frotes la lámpara, ¿qué te gustaría? Entonces, bueno, lo platicaremos, pero cuéntanos tus redes sociales.
3: Sí, en Facebook me encuentro como Mariela Córdoba, con V, Mariela Córdoba Sax Music. En Instagram igual, @MarielaCórdobaSaxMusic, y en TikTok también.
0: Oye, Mariela, te manda saludos, Claudia. Dice un cariñoso saludo para una excelente clarinetista, Mariela Córdoba Ceseña.
3: Muchas gracias.
2: Muy bien, excelente. Oye, bueno, pues, ¿qué te parece si nos vamos al corte escuchándote?
3: Sí.
2: ¿Sí? ¿Qué nos vas a interpretar?
3: Pues, yo creo que va a ser un tema famoso, Algo Contigo, en una versión de Rosario Flores, una cantante española.
2: Española, que es buenísima.
3: Me encanta esa versión. O sea, también existe la de Vicentico, me parece. Es tema argentino, pero en esta ocasión será con la versión de Rosario Flores.
2: Rosario Flores, excelente. Bueno, pues te escuchamos. Recuerden, amigas, amigos, que está Mariela Córdoba aquí en Más por la Mañana.

0: Vamos a una pausa. Pero no te vayas. Aún hay más. Por la mañana.
1: En Radio Más son las 10. Con 35 minutos.
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0: Mariela Polifacética, te quedas corta. Oye, cuéntanos, muchas planes gracias. Futuros. ¿Qué
1: sí,
0: te gustaría?
1: Bueno, pues me gustaría seguir creciendo, pues, técnicamente con el instrumento, seguir potencializando más con las cosas que puedo hacer, repertorio, poder llegar a más lugares, ¿no? Con mi música, y pues lo que venga, bienvenido, ¿no?
0: Excelente. Sí. Oye, bueno, te pedimos nuevamente que nos recuerdes tus formas de contacto. Eso.
1: Sí, bueno, mi número es 2282-061011. Yo atiendo a todas las personas que me escriban. Instagram, Facebook y TikTok, Mariela Córdoba Sax Music. Así me pueden encontrar en redes sociales.
2: Oye, y dijera Alejandro, con la música de Mariela nos vi así en un lobby de un hotel en Tulum, caminando hacia la playa. Vamos
0: hacia la playa,
2: sombreros. Ya desayunaste, ¿verdad?
0: Exactamente, después de un gran desayuno, porque tú y yo sí nos entendemos en ese departamento, ¿verdad? Así es que Mariela, de verdad fue un placer tenerte aquí, te agradecemos
1: gracias.
0: Mucho. Y bueno, ojalá que regreses muy pronto.
1: El placer fue mío, muchas gracias a todos y todas.
2: Al contrario, regresas, ¿eh?
1: Sí, claro.
2: Cuando seas más hermosa.
1: Gracias.
0: Y no nos olvides.
1: No, jamás.
0: Sigue saludando.
1: Siempre. Perfecto. Muchas gracias.
0: Al contrario, muchas gracias a ti. Sí, fíjense que tenemos aquí un mensaje. Dice: hola, mis mañaneros, saludos. Hoy andamos secando el barro para seguir haciendo magia con las manos. Saludos, Sile, Martín, son la mejor compañía. Andamos aquí bajo el sol, acompañándonos de un rico pulquito. Mira, Jocelyn,
2: mira, qué mala sufriendo pasa. Tan temprano, Jocelyn.
0: Y nos dice Jocelyn: ya saben que cuando quieran llegar por acá, les esperamos. Ruth los guiará después de Oriental, está Libres y después sigue San Miguel. Y ahí estamos a la orden, le vamos a preparar el torno al pibe para que recree la escena de la sombra del amor. Está buenísimo. Muy bien.
2: Es que sí lo hace, Jocelyn, ¿eh? Sí lo hace.
0: Así es, efectivamente. Bueno, pues nosotros ya saben que continuamos.
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0: México, México, ra, ra, ra.
1: ¿Qué tal? ¿Qué pato?
0: Lo hicimos.
1: ¿Qué pato,
2: cuacuac? ¿Qué pato, Merlín, cuacuac? Porque ese balón que sacó el tal Arrangel fue como pura magia del pato Merlín, ¿eh?
0: Un merlinazo.
2: Sí, sí, sí, ya lo queremos para... Para este dirigente de la Pemex Food.
1: Oye,
2: ¿cómo
1: se
2: no?
1: Me ocurre que es que empató y qué bueno que no empató.
2: Qué bueno que no empató porque no, ayer el partido estaba para eso.
1: Sí.
2: Hay muchos comentarios encontrados sobre lo que fue el desarrollo del partido. A algunos les pareció un partido pues que no pasaba nada a lo largo de 50 minutos hasta que vino el error del portero surcoreano. Que yo digo que más que error, sí fue error del portero.
1: Claro.
2: Pero también fue error del defensa, el número 3 de Surcorea, que se quedó ahí como hasta bandera. Y en ningún momento el portero, que es el que viene de frente, por eso se le marca más el error al portero que al defensa, que viene viendo de frente la jugada, no le grita que va él por el balón para que lo pueda proteger, o por lo menos hacerse a un lado, porque termina estrellándose claro. Con el surcoreano de la defensa. Suelta la bola y Luis Romo, que no había tenido un partido muy afortunado para él, termina cayéndole la pelota, claro, y bueno, aprovecha. Pues aprovecha el regalo.
0: Oiga, no fue mi impresión, pero hasta los mismos jugadores se sorprendieron.
2: Sí.
0: Porque como que no les cayó el 20 de que habían metido el gol y se vio las caras, quedaron paralizados, como que no entendieron qué pasó.
2: Es que te voy a decir algo, el partido en su estadística final... Termina México en los 90 minutos con solo 4 disparos a portería. 4 disparos en 90 minutos. Y Surcorea, perdón, termina con solo 2 disparos a portería. 2 disparos en 90 minutos. ¿Eso qué te dice? Que tanto el técnico de Corea como el técnico de México, Javier Aguirre, supieron entender muy bien lo que se jugaba en este partido, que los dos eran los rivales más fuertes del grupo. Claro, Corea tiene un dinamismo y lo que nos había presentado anteriormente contra Chequia fue precisamente su capacidad de crear jugadas de gol. No tanto lo sólido que podía estar en la defensiva, porque esa parte, insisto, Chequia sí la exhibió. Por el otro lado, Javier Aguirre sabía que a balón parado son un peligro. Y si te das cuenta, realmente no hubo tantos tiros de esquina ni jugadas a balón parado. Se supieron nulificar muy bien. El equipo de Surcorea aplicó muy bien el pressing al equipo mexicano. Y por el lado contrario, cada que intentaba un tiro de larga distancia, porque no tenía otra opción, porque le cerraron muy bien el camino, ¿cierto?, tanto Edson Álvarez como Gallardo y compañía, terminaban todos los tiros estrellados en la portería. Realmente, lo del tal Arrangel, salvo esa jugada en la que termina haciendo malabares y termina pidiendo la ayuda del pato Merlín, realmente no fue exigido. De hecho, teníamos una polémica en fútbol en Red Televisión hace 8 días, que si había la necesidad de poner a Paco Memo, que ha sido un tipo probado y comprobado en los mundiales, que es un tipo muy reactivo. Tiene otro tipo de carencias, pero en los mundiales la verdad es que el tipo ha brillado.
1: Lo ha hecho muy bien.
2: Y el Tala tuvo ahí un par de desatenciones que casi cuestan el gol ante el equipo de Sudáfrica el miércoles anterior. Yo lo que les digo es, al Tala no le han bombardeado el marco. Y no lo podemos calificar ni por la regada que estaba dando contra Sudáfrica, ni por la jugada tan afortunada y tan reactiva que tiene, porque también hay que decirlo, el tipo nunca deja de ver la bola.
0: Exacto.
2: Y está atento, ¿no? Pero realmente no lo han exigido al máximo, ¿no? Yo creo que es un buen portero. Afortunadamente, pues el tipo, si una cancha conoce perfectamente, es la del Estadio Ciudad de Guadalajara, claro, porque ahí juega con las Chivas. Pero no lo podemos calificar todavía si ha tenido una muy buena o una actuación regular en este certamen, ¿no? Lo que sí veo es que supieron aprovechar muy bien el error, lo supieron capitalizar. Era un partido realmente para el empate, porque así lo marcaba la estadística de arranque.
0: O sea, empate 1-1.
1: Yo te quería preguntar eso. ¿Sientes entonces que la táctica del entrenador fue como para un empate? Por eso, o sea, ¿sientes que esa fue su táctica?
2: No, yo creo que supieron el peligro que era Corea.
1: Ajá.
2: Y supieron plantar muy bien la defensa. Ajá. Tan es así que cada que intentaron brincar la línea, México siempre le actuó de forma precisa, puntual, quirúrgica.
1: Cierto.
2: Al fuera de lugar. Ese susto que nos dan los coreanos, donde Edson Álvarez termina sacando la pelota de chilena, porque sale... unos pueden calificar que el error es de Talavera. No, por el contrario, Talavera tenía que salir a achicar y lo hace de forma adecuada que al delantero surcoreano le tiene que bombear la bola, lo cual le da tiempo a Edson Álvarez para llegar. Afortunadamente fue una jugada de a gratis porque ya se había marcado un fuera de lugar, nada más que pues, se tardó un poquito el central en ver al abanderado, pero ya estaba marcado el fuera de lugar. Pero si tú te das cuenta, México planteó, no es que jugara a la defensiva, sino que supo plantar muy bien su defensa y lo intentó, pero enfrente tenía un rival que también supo plantear muy bien su defensa, que le aplicó muy bien el pressing. La jugada más peligrosa del primer tiempo fue la de Quiñones en remate de cabeza, que llega ya con el remate un poco forzado y sintiendo al coreano encima en las espaldas, empujándolo, lo termina empujando y ya no le puede dar la fuerza y la puntería adecuada precisamente por la presión tan fuerte que le estaba haciendo el coreano, ¿no?
0: Bueno, y ahora que viene, ya ganó México, ahora que
1: oigan, mi favorito, Piojo Alvarado. Sí, a mí, ¿verdad?, me encantó.
2: Fíjate que fue un buen partido. Fue un muy buen partido para el Piojo Alvarado porque sí, bueno, había sido muy criticado que realmente no trascendía con la selección. Y ayer, la verdad, se mandan partidas, sobre todo en materia defensiva, hay que decirlo. Y en el partido ante Sudáfrica, él es el que termina metiendo el pase para gol. Yo creo que México se está encontrando poco a poco, están dejando los nervios. Este resultado, junto con la combinación del resultado entre Chequia y Sudáfrica, donde terminan empatando, Chequia y Sudáfrica empataron ayer también a uno. Uh-huh. Con este resultado, México, pase lo que pase contra Chequia y pase lo que pase entre Corea y Sudáfrica, tiene ya amarrado el primer lugar del grupo A, porque el criterio de desempate, supongamos que pierde contra Chequia y Corea gana. El criterio de desempate es el enfrentamiento entre los dos que tienen más puntos. Uh-huh. Y como México le ganó a Corea, tiene amarrado ya de forma automática el primer lugar. Uh-huh. Y entonces, bueno, pues vamos a ver qué pasa en el siguiente partido, porque también no podemos descifrar todavía quién sería el rival, porque obviamente va empezando la ronda 2 con la sesión de los juegos de ayer entre los equipos del grupo A y del grupo B. Uh-huh. Tenemos todavía el resto de esta semana para saber, pero va a venir de una serie de varios grupos el tercer mejor lugar que vaya a ser designado para enfrentar a México en 16avos de final. Lo que sí ya es una certeza es que ese cuarto partido se va a jugar en el Estadio Azteca.
1: En el Estadio Azteca, eso miércoles, está buenísimo, ¿no?
0: ¿Es el miércoles?
2: No, este miércoles se juega en el Azteca, pero todavía es la tercera ronda de la fase de grupos.
1: Claro, va contra República Checa.
2: Okay. Y en 16avos falta ver quién va a ser el rival y excelente, la fecha que se va a disponer, porque podría tener por ahí 2 días más de descanso.
1: Claro, querido Erasmo, maravilloso que hoy estemos hablando y además que siempre qué bonito que hoy estemos hablando del triunfo de la selección. El lunes aquí nos encontraremos para seguir platicando.
0: Del fin de semana que viene para el
2: ahorita
0: fin de semana.
2: Mismo te sacamos aquí la cuenta de los partidos, porque para el día de hoy se estará enfrentando, ahí te va, Estados a la 1 de la tarde, Australia. Estados Unidos contra Australia, a las 4 de la tarde, Escocia contra Marruecos, buen partido.
1: Ese va a estar
2: hoy
1: bien.
2: Con Marruecos. Brasil contra Haití, si las matemáticas concuerdan, Brasil va a tener que sacar la magia, porque sería un escándalo que sacara un empate y, que te digo, de una derrota ante Haití. Y cerraría la jornada el día de hoy, Turquía contra Paraguay. Para mañana también hay partidos importantes. Países Bajos estará enfrentando a Suecia a las 11 de la mañana, a las 2 de la tarde, Alemania contra Costa de Marfil, mientras que Ecuador se verá las caras ante Curazao a las 6 de la tarde y Túnez contra Japón. Y para el domingo, España contra Arabia. España tiene que sacar la casta, ha sido duramente criticado allá en la península ibérica, sobre todo por el cuadro que tiene España, ¿no? Eso será el domingo a las 10 de la mañana, Bélgica contra Irán a la 1, mientras que Uruguay verá a Cabo Verde a las 4 de la tarde del domingo y Nueva Zelanda cerrará la jornada dominical contra Egipto a las 7 de la noche.
1: Excelente, pues entonces por aquí nos encontramos el día lunes. Erasmo, muchas gracias y es momento de despedirnos. Sí,
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1: 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Muy excelente. Espero. Bueno, pues muchas gracias a ustedes, amigas, amigos, que tengan un fin de semana muy futbolero, que la pasen muy bien. Gracias a Mariela, gracias querido Erasmo. Y
2: nosotros
3: volveremos. Hasta aquí la mañana, pero el fin de semana apenas comienza.
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0: En Radio Más son las 11 en punto.
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Pues como se han de imaginar por la pequeña intromisión aquí a la entrada, estamos cumpliendo el primer año aquí en su programa Bonito y Sabroso, donde pues les llevamos música frantillana hecha en México o por mexicanos donde quiera que estén. Eso es lo que hacemos aquí. Tenemos ya un año, estamos muy, muy contentos. Si le sumamos a los otros, quién sabe cuántos años que tuvimos con nosotros, el otro programa de música frantillana que se llamaba ¿Cómo suena la clave? Pues ya me pueden ir sacando la edad. Espero que no lo hagan, pero vamos a comenzar. Y además, pues teníamos que comenzar con algo que pues habla de estas, precisamente de esas épocas. Ahorita nos encontramos un merengue. Casi nunca empezamos con un merengue porque pues no es uno de los ritmos afrantillanos que se han puesto de moda acá en México, pero en esta ocasión sí lo tuvimos que hacer. El grupo Merenglás, dirigido por Ramón Glass, un dominicano que llegó a México aquí ya hace muchos años, vino a estudiar un posgrado y pues se quedó y pues hace lo que hacía desde allá, tocar música, cantar, componer. Él nos va a presentar este merengue que se llama Soy el Mundial. Estamos en plena época de mundial, esperemos que ahora sí nos ganemos, cuando menos llegar a la final, dicen por ahí, cuando menos, y si no, pues ya por ganas no vamos a parar. Así que yo soy el Mundial con Merenglás.

0: se acabó esta vaina.
1: Y pues ese es el mero ambiente que queremos. Ojalá que siempre se resuelva así. Ayer hubo un festejo en básicamente todo el país y parece que no hubo problemas o tragedias que lamentar. Esa es la idea. Vamos a festejar, vamos a echarnos unos acá, todo tranquilo. Ahora sí que tomando tranquilos para que no se vaya a salir de control este asunto. Ahora nos vamos con algo viejito, como siempre hacemos. Les vamos a poner un cuarteto cubano, pero que hizo buena parte de su carrera acá en nuestras tierras. Se llamaban Los Rufino, eran cuatro cantantes. Los que tengan suficiente edad los han de recordar. Era una señora así medio pasadita de peso, su marido y sus dos hijos, que hacían un cuarteto con unas voces bastante bien acopladitas, la verdad. Aunque por ahí corría fue un escándalo de la época, una época en que estuvieron separados mamá Rufino y papá Rufino, que así les decían. Doña mamá Rufino fue al cine con otro señor, parece que no había nada más fue al cine, pero papá Rufino llegó con una pistola y pum, pum, pum, así de escandaloso fue el asunto, pero afortunadamente pues parece que no hubo muchos problemas. Quién sabe por qué razones soltaron a don papá Rufino un poquito tiempo después, un año o algo así, y ya después se formó el cuarteto del cual todos nosotros pues hemos disfrutado. Bueno, los que no la hayan disfrutado, váyanse a YouTube y van a encontrar un montón de cosas, muchas películas en las que participaron los Rufino. Y ahora nos van a presentar esta composición de Bobby Capó que se llama Luna de Miel en Puerto Rico.

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1: Y ahora nos vamos con un cantante ya mexicano. Su abuelo era argentino, llegó aquí a México, don Daniel Roldiorlobos, que le decían cara de águila porque tenía una nariz así toda aguileña y además estaba medio bizco, pero la verdad era un excelente cantante de boleros, y pues su nieto parece que heredó buena parte del talento, pero el nieto se ha dedicado más al asunto salsoso, lo cual obviamente en este programa agradecemos mucho. Daniel Riolobos III, nos vamos con esto que se llaman Caricias Nuevas.

Y vamos ahora con una cantante y bajista, directora de orquesta desde la Ciudad de México. Ya tiene una orquesta que se llama Candente. Se llama Karen Nava y la verdad pues hay que enfatizar que es bajista, que es instrumentista, que aprendió música y además pues también le entra lo de la cantada. La verdad lo hace bastante bien y ahora pues le dedica algo a esto que todos tenemos en nuestro corazoncito, cuando menos todos los mexicanos y alguno que otro extranjero que también pues le ganamos el corazón. Esto se llama México así nomás, México con Karen Nava.

Y ahora nos vamos con algo de jazz latino, algo suavecito, pero bastante elegante, con mucha clase, que nos presenta un bajista también de la Ciudad de México, Daniel Vadillo, perdón, pianista bastante bueno, jovenzón, pero que pues tiene muchísimo talento. Se reunió con un trompetista norteamericano, también jovenzón, pero ya de muy alto vuelo, que se llama Tony Glauzy, y entre dos hicieron este yacecito y sabroso que se llama You, o sea, en inglés, tú. Ahí nos vemos.

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0: en Radio Más, son las 11, con 29 minutos.
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2: Llegada la medianoche, estas luciérnagas son la tiza de aquel carbón que puntillea en la noche, fosforescentes, cual broche que prende la oscuridad, alumbran la inmensidad oscura entre la floresta, por ella se queda expuesta la nocturna intimidad.
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11: El Centro de Estudios y Pronósticos Meteorológicos del Estado de Veracruz, a través de Radio Más, presenta el estado del tiempo para las próximas 24 horas.
14: Ambiente caluroso, muy caluroso al mediodía y parte de la tarde. Templado a fresco por las noches y madrugadas. Probabilidad de lluvias y tormentas eléctricas aisladas con máximos acumulados en montañas del norte y centro. Nieblas y neblinas eventuales. Viento dominante del sureste de 20 a 35 kilómetros por hora con rachas de 40 a 55 kilómetros por hora en costas y surada con rachas de 45 a 60 kilómetros por hora en las zonas típicas del estado. Olas de medio metro a metro y medio de altura cerca de costas.
11: El pronóstico meteorológico del estado de Veracruz es un servicio de Radio Más.

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1: Y ahora vamos a continuar con una de las voces clásicas desde el puerto de Veracruz. Bueno, él perteneció a una generación que tuvo que irse a la Ciudad de México a grabar, porque en el puerto pues no había dónde, pero después regresó y entró a formar parte del elenco de la Universidad Veracruzana. Se llama Moscovita, bueno, se llamaba Pedro Domínguez, pero pues toda la flota lo conocía por Moscovita, y a la orquesta que se formó en la universidad se le conoce como Orquesta Tradicional Moscovita. Pero Pedro Domínguez pues tuvo toda una carrera muy grande antes de llegar a la universidad, y en esta ocasión les vamos a poner algo que no grabó con su orquesta regular, sino con un grupo más pequeño, un grupo que en el puerto de Veracruz se conoce muy bien. Es nada más alguna percusión de mano, guitarra, el tresillo o el tres cubano, que le conocen como tresillo en el puerto de Veracruz, y con esa instrumentación grabó una como una especie de popurrí con algunos temas cubanos, y le puso como nombre la primera rola, que se llama Yengyere.

Y pues después de esta, digamos, colección de pregones de carnaval, nos vamos con una orquesta formada en la Ciudad de México, pero con la presencia de un tlacotalpeño ilustre, Milton Muñoz, en la voz y en toda la concepción de la orquesta. Esta orquesta tiene el nombre de Capsicum. Ya les hemos dicho que es un nombre muy raro para una orquesta, pero resulta que esa es la sustancia que hace que los chiles piquen, así que pusieron una agrupación de salsa mexicana, pues pareció muy adecuado ponerle Capsicum. Capsicum Orquesta nos presenta este bolerazo en la voz de Milton Muñoz, pero con arreglo de Capsicum, que se llama Indiferente.

Y ahora vamos a continuar con una, pues yo le digo muchachita, porque la verdad está muy jovencita. Ella es de la Ciudad de México, aunque de ascendencia oaxaqueña, Tania Matus, que la verdad ha surgido en los últimos años como una cantante extraordinaria. Tiene una voz preciosa que a mí me gusta mucho, pero además bastante maleable, bastante flexible, porque lo mismo hace bolero, que hace balada, que ahora a últimas fechas cada vez más se dedica a la música frantillana, a la salsa, tiene algunas colaboraciones ahí con la Orquesta Calavera y con otros, y ahora sacó un disco bastante sabrosito que les recomendamos mucho, anda por ahí en las redes, se llama Receta con Tania Matus, y les vamos a poner algo con ella para que, pues, digamos, sopesen lo buena cantante y lo sabrosito que canta. Tania Matus, Todo sobre ti.

Bueno, y pues ya como siempre, esto tiene que terminar en algún momento, ya nos llegó la hora. Yo soy su servidor Rafael Figueroa desde aquí, desde las frecuencias de Radio Más en el Cerro de la Galaxia. En los controles ahora sí estuvo completito Gregorio Olmedo, que pues muchas gracias, le hacemos. No sé si ustedes se imaginen, pero aquí en el estudio ellos siempre están del otro lado de una de un ventanal que está por ahí y ellos son los que llevan a cabo todo lo para que llegue bien, ellos son los encargados. Yo nada más estoy aquí detrás del micrófono echando rollo, pero ellos son los importantes. Junto, Gregorio, junto con mi productorazo Gumaro García, al pibe pues le dimos vacaciones, lo mandamos con viáticos pagados a no sé dónde ande, pero pues por allá donde ande, ojalá que nos escuche, y si no, pues aquí le daremos la bienvenida cuando esté de vuelta. Cuídense mucho, los vamos a dejar con un nuevo clásico de la música cubana, una composición que se ha hecho muy famosa, Cuarto de Tula. Ya lo habrán oído con el Buenavista Social Club, pero la Selecta desde el puerto de Veracruz hizo una adaptación, que es lo que se le pide a los grupos, no nada más que se fusilen, sino que si van a tocar una composición de alguien, pues le echen su saborcito, su sentir personal, y la Selecta nos presenta el Cuarto de Tula. A lo mejor no nos alcanza a oírla completa, pero pues no podíamos dejar de poner el Cuarto de Tula con la Selecta. Cuídense mucho, nos oímos la próxima.

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5: La polinización es el traslado del polen entre flores, un paso esencial para la fecundación y la formación de frutos y semillas. Durante millones de años, las plantas han desarrollado formas, colores, aromas y néctar para atraer polinizadores específicos, mientras que insectos, aves y murciélagos han evolucionado estructuras y comportamientos para acceder a ese recurso. Polinización, amor.
6: Hay vínculos invisibles que han coevolucionado y van tejiendo el bordado de la vida indestructible. De néctar irresistible vive el polinizador. Toma el polen con amor y en intercambio virtuoso sucede un acto grandioso. Se poliniza una flor.
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7: En Radio Más son las 12, en punto.
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8: ¿Qué es la mano vuelta en nuestras comunidades?
11: 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Nosotros los totonacos de la sierra conocemos como la mano vuelta, la acción de realizar una actividad o un trabajo sin recibir un pago, sino que se recibe el trabajo mismo de vuelta de la persona. También se hace en las festividades, las personas van y ayudan a una familia y la familia cuando lo necesita o u otra familia de la misma comunidad necesita de vuelta ese trabajo, pues se apoyan y como digo, sin recibir un pago a cambio.

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mas. ¿Qué tal amigos, amigas, cómo están? Les saludamos con mucho cariño. Yo soy su amigo Masipini Nocencio Flores Mina. Bienvenidos, bienvenidas en este su programa de Chatín. Como todos los viernes, ya estamos acá con ustedes a través de las frecuencias de Radio Más. Sean bienvenidos. Esperemos que estén a gusto disfrutando de sus actividades, realizando sus actividades y, por supuesto, escuchando también este su radio. Radio Más. Así que les damos la más cordial bienvenida y, como siempre, agradecemos también a Víctor Mortera, a Cristina, por supuesto, que es un gran equipo de realización de esta emisora de Radio Más, y también a Luis Donaldo, que nos lleva en las redes sociales, en el Facebook y YouTube de la Academia Veracruzana de las Lenguas Indígenas. Entonces, pues bienvenidos. Tenemos mucho de qué platicar, como siempre, en este programa de Chat-In, de nuestras lenguas, de nuestras culturas, de nuestras comunidades, cada una de nuestras regiones de nuestro estado de Veracruz, y por supuesto experiencias que pues se viven, que se van armando también de conocimiento. Tenemos mucho que compartirles, pero hoy en particular, en este día, vamos a tener la palabra de pues estudiantes de la Universidad Veracruzana Intercultural. Y ustedes saben que esta Universidad Veracruzana Intercultural tiene varias sedes, pero en particular hoy nos vamos a estacionar un poco en la zona centro de nuestro estado de Veracruz, por la región de Grandes Montañas, así que no se vayan, porque va a haber mucho de qué platicar, mucho de qué escuchar, sobre todo de lo que van realizando o experimentando los estudiantes de la Universidad Veracruzana Bachunch. 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Y agradecemos, como siempre, quienes ya se van sumando en las redes sociales, escuchándonos en el Facebook, para nuestra queridísima doña Nereida Sampaio Hernández, que nos escucha pues en Puebla, no me acuerdo si es Salsi Puedes, de repente se me van ya los nombres de algunas comunidades de Puebla, pero pues ahí mandamos un saludo a esta bonita comunidad, a doña Nereida, que la estimamos mucho y que siempre escucha tanto Chatín. Antes escuchaba también Quintapú Huancán, Xalic Chivintín, Quimputablancán, Yu Veracruz, y bueno, pues hoy escuchando Chatín en Puebla. Así que el saludo para ustedes y también quienes nos escuchan en el sur de Veracruz. Saludamos con gusto a nuestra compañera Nancy, a nuestra subdirectora, la maestra Nelly Bet del Ángel Flores, que andan en el sur de Veracruz acompañando a nuestros hermanos, a nuestras hermanas de la lengua Popoluca de Texistepec. Ahí van los saludos para ustedes, Jamam Onu Nelly, Jamam Onu Bachu Nancy, quienes se encuentran en esta zona. Les mandamos muchos saludos. Y bueno, pues vamos retomando entonces nuestra plática de este día que tenemos programado. Les decía que una de las pláticas que vamos a escuchar hoy, o de la palabra que vamos a escuchar, es en torno a los estudiantes de la Universidad Veracruzana Intercultural en sede Grandes Montañas, quienes ustedes saben
que cuando uno estudia, pues lleva uno materias o experiencias educativas, como se conoce en la UBI. Las materias se les llama experiencias educativas. En general, en la UB así se les conoce. Y bueno, pues vamos a compartir un poco de lo que están haciendo un grupo de la sección 801 de esta universidad en sede Grandes Montañas, que nos estarán platicando de manera especial de cómo fue su experiencia en, valgas la redundancia, en esta experiencia educativa que se llama. Ahorita les digo, esta experiencia que se llama comunicación alternativa. Es interesante escuchar esta materia, esta experiencia educativa, así que les vamos a dar la bienvenida, quienes nos enlazamos a través de vía telefónica. Entonces, más al ratito, pues vamos a escucharles lo que nos van a comentar. Por lo pronto, vamos rápidamente con una canción para que también en este programa vayamos dándole un poco de sabor y que disfruten. La canción que les vamos a compartir lleva por nombre Kalishpa, es decir, afuera, sería la traducción en náhuatl. Es de Caifanes y volvemos con más para ustedes.

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1: Bienvenidas y bienvenidos, soy su amigo Victoriano de la Cruz. Les presento la sección Kunayi, Retoño, el reverdecer de la palabra.

0: 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rona.
1: Cuentan los abuelos y abuelas del pueblo chinanteco que debemos de cuidar mucho el maíz y no dejar que se desperdicie ningún grano. Debemos de juntarlo con mucho cuidado en la milpa cuando lo estamos cosechando y desgranando en la casa. Si no lo hacemos, la Madre Tierra nos castigará y entrará la sequía. En agradecimiento a la Madre Tierra, los chinantecos hacemos rituales seleccionando las mejores mazorcas de los cultivos para llevarla a la milpa como ofrenda a la Madre Tierra. Entonces se reza y se prende incienso con la intención de agradecer la cosecha obtenida para que la tierra siga dando su fruto.

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1: Nos escuchamos en la próxima emisión.
2: 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Y bueno, pues continuamos con ustedes, ya nos contestó doña Nereida Sampaio Hernández, ¿cómo estás, madre adoptiva? Saludos, te estamos escuchando con mi esposo. Nos dice, fue a Tuzancali y muy cerca de tu tierra, por supuesto, allá por en el municipio de Tlachichilco. Saludamos ahí a esta bella familia que nos escuchan. Un abrazo, nos dicen. Y bueno, saludos a tu familia en Latatún. Unos abrazos a la distancia desde Sal, si puedes. Pues no estaba tan mal hace ratito, así que un saludo, por supuesto, a la familia de doña Nereida Sampaio Hernández, a quien la queremos mucho y le tenemos un montón de cariño. Y bueno, pues a la maestra Nelly del Ángel también nos manda saludos desde la Escuela Secundaria Técnica número 85 en San Juan Chamula. Acá nos dice que están en un evento, te escuchamos en breve pausa, nos dicen, y es de la tercera reunión del Comité Interinstitucional para el Reconocimiento y Fortalecimiento de Habilidades Comunicativas y Pedagógicas en Lenguas Indígenas de Docentes de Educación Básica, un gran proyecto que se está construyendo para todo el país, y ahí está la Academia Veracruzana de las Lenguas Indígenas. Presente el maestro, por supuesto, Victoriano de la Cruz Cruz como director general, la maestra Nelibet del Ángel Flores como subdirectora de investigación de las lenguas, ahí con la Dirección General de Educación Indígena a nivel federal. Les mandamos muchos saludos. Y bueno, pues vamos a ir platicando en torno a lo que les decíamos hace un momento, que hoy queremos escuchar pues las voces de los estudiantes de la Universidad Veracruzana Intercultural en sede Grandes Montañas. Recuerden que esta universidad fue creada desde el 2005. Bueno, en el 2005 se ejecuta ya este programa educativo, un gran proyecto de parte de la UV, y que es una educación cercana, una educación que se acerca en las regiones con las poblaciones indígenas, ubicadas estratégicamente como es en la sede Grandes Montañas. Entonces, pues están generando profesionistas que tengan este conocimiento cultural, lingüístico, con una perspectiva intercultural. Y hoy tenemos a la línea justamente a los estudiantes y también a la maestra Angélica, a quien le damos la más cordial bienvenida. Tlamachtiquetl, Tlamachtiani Angélica Piali, ¿cómo están? Saludos en la región de las grandes montañas.
3: Panolti, Noyoldign, Inocencio, buenas tardes. Me da mucho gusto poder saludarles y agradecer que nos puedan permitir participar en este espacio. Estamos muy contentas y contentos de poder visibilizar nuestro trabajo en el que estuvimos trabajando todo el semestre. Pues vamos a compartir algunos materiales y experiencias de la experiencia educativa de comunicación alternativa, en donde 9 estudiantes de esta licenciatura y de octavo semestre realizaron video podcast sobre sus proyectos de investigación vinculada que realizan en esta región de las Grandes Montañas.
2: Importantísimo esta experiencia que nos quieren compartir. Es la licenciatura en gestión intercultural, si no me equivoco, de la UBI Grandes Montañas. Entonces, en este semestre estuvieron llevando una materia, una experiencia educativa que se llama comunicación alternativa. Pues, ¿quién más se encuentra con ustedes, maestra, para que nos vayan compartiendo, pues, de qué trató esta experiencia y bueno, qué les pareció y cuál ha sido pues sus aprendizajes adquiridos.
3: Claro, en un momento más le voy a pasar la palabra a Karen Yasmín y a Jessica para que puedan participar. Uh-huh. Y también va a participar el estudiante Rubén. Ellos son representantes del grupo de la sección 801, que son también estudiantes próximos a egresar de la primera generación de la licenciatura en gestión intercultural.
2: Pues
3: entonces reconozco. Uh-huh. Adelante.
2: Un gusto, compañeros, compañeras que estén acá compartiendo, por supuesto, su palabra en este programa de Chat-In. Así que les damos la más cordial bienvenida por lo pronto en este espacio a Karen Yasmín y también a Jessica. Bienvenidas, ¿cómo están?
4: Hola, soy Karen y pues estamos muy bien, estamos como agradecidos por este espacio para compartir como nuestras experiencias, tanto que hicimos el podcast, entre otras herramientas que hicimos durante el semestre.
2: A ver, entonces, rápidamente, compañeras, esta comunicación, experiencia educativa, comunicación alternativa, entonces, es de generar materiales audiovisuales o materiales de audios, algo así, ¿estoy entendiendo?
4: Sí, son.

0: igual como la manera en que tenemos que enfocar imágenes. Y pues es una bonita experiencia porque nos ayuda como a como aprender nuevos conocimientos.
1: Bien, adelante, compañera Jessica, ¿verdad?
2: Sí, hola, mucho gusto. Yo soy de aquí de Tequila, donde está la sede de la UBI Grandes Montañas. Y pues sí, fue una experiencia muy bonita porque pues nos llevamos todos estos aprendizajes, ¿no? Tanto para aplicarlo como en terreno personal hasta como en lo académico, ¿no?
1: Eso es bien interesante porque le sirve para su formación, para apoyarse también en sus trabajos de investigación, hacer registros, pero además que en nuestros trabajos de investigación, participación, generar materiales de audio o audiovisuales, que estos materiales les pueda servir, por supuesto, a las personas con quienes trabajamos, sobre todo en la investigación participativa, para que nos platiquen un poco qué es lo que generaron en este semestre, qué materiales han generado.
2: Pues elaboramos primero un video sobre en donde pues nosotros narrábamos sobre nuestra experiencia de servicio social, porque pues nosotros llevamos servicio social en uno de los semestres, en donde pues cada quien pues se vinculó con varias organizaciones, colectivos, y pues estuvimos ahí colaborando. Y otro de los materiales que hicimos fue un podcast. Un podcast en donde hablamos sobre nuestros proyectos de investigación que estamos llevando a cabo, pues cada uno de los alumnos que formamos parte pues de la sección, y en donde pues dialogamos, ¿no?, acerca de qué es lo que estamos haciendo en nuestras comunidades a favor de distintos temas, acerca pues del cuidado del territorio, de la cosmovisión agua, del género y de una diversidad pues de temas que llevamos a cabo aquí en UBI.
1: Y en esta experiencia, en la generación de materiales que ustedes han venido realizando o realizaron para esta experiencia, ¿involucraron a las personas, a los actores sociales, a algunas autoridades? ¿Cómo fue que ustedes integraron los proyectos o los materiales?
2: Pues sí, como estuvimos yendo a los lugares en donde hicimos servicio social, pues estuvimos como dialogando igual con las personas, ¿no? Para pues mostrarles pues que estamos haciendo esto y que pues pues existe, ¿no?, como esta visibilización, ¿no?, que se le da a estos espacios. Y pues fue muy bonito porque pues es como una manera, ¿no?, también de retribuirles y agradecerles, ¿no?, que nos hayan brindado estos espacios.
1: Bien, oigan, y aparte de esta generación de materiales, qué otras experiencias fueron descubriendo, otros aprendizajes en estos meses que estuvieron pues viendo o aprendiendo de esta experiencia educativa?
0: Pues más que nada fue como la organización, el espacio, saber como diversas herramientas que nos encontramos, o sea, para realizar los materiales, porque obviamente para hacer un podcast pues se necesita cámara, se necesita micrófono, se necesita un guión que esté como programado, qué es lo que vamos a decir o algo así. Y en servicio social, pues más que nada fue como que cada estudiante pues se enfocaba más en pues en donde realizaron su servicio, ¿no? En instituciones, organizaciones, en iniciativas locales. Y pues sí, fue un trabajo pues que sí fue duro para que se complementaran los materiales.
1: Bien, pues nos da gusto, compañeras, que nos hayan compartido un poco de lo que ustedes han vivido. Digo un poco porque los meses que ustedes cursaron esta experiencia educativa de, ¿cómo se llama? Comunicación alternativa, que suena bien interesante y sí tienen toda la razón. Implica un trabajo organizativo, implica también la utilización de equipo de cámara, radio, digo, grabadoras y todo. Y bueno, pues qué gusto que nos compartan lo que ustedes están haciendo como parte también de su servicio social y que se vincula directamente en la vivencia.

En el curso de esta experiencia educativa. Les agradecemos, Tlazoskamati, compañera Jessica, Tlazoskamati, compañera Karen. Vamos a ir a un corte y ya más adelante estaremos escuchando ya a otros compañeros. Por lo pronto, gracias. Vamos entonces ahora con una canción que va para ustedes, amigos, amigas. Se llama Sublime Maldición. Es de la banda La Victoria.

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1: En Radio Más son las 12, con 31 minutos.
2: 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Libélulas.
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16: el Centro de Estudios y Pronósticos Meteorológicos del Estado de Veracruz, a través de Radio Más, presenta el estado del tiempo para las próximas 24 horas.
17: Ambiente caluroso, muy caluroso al mediodía y parte de la tarde. Templado a fresco por las noches y madrugadas. Probabilidad de lluvias y tormentas eléctricas aisladas con máximos acumulados en montañas del norte y centro. Nieblas y neblinas eventuales. Viento dominante del sureste de 20 a 35 kilómetros por hora con rachas de 40 a 55 kilómetros por hora en costas y surada con rachas de 45 a 60 kilómetros por hora en las zonas típicas del estado. Olas de medio metro a metro y medio de altura cerca de costas.
16: El pronóstico meteorológico del estado de Veracruz es un servicio de Radio Más.

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2: 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Y a las 12:38 continuamos con ustedes en este programa de Shatin a través de nuestra emisora Radio Más, así que continuaremos acá con la charla que tenemos con los estudiantes de la Universidad Veracruzana, pues intercultural. Les comentaba hace ratito que esta universidad pues oferta justamente una educación superior con los programas más enfocados desde lo intercultural. Algo bien interesante que tiene la UV es que su aprendizaje, su enseñanza se centra desde pues el aprendizaje local, por eso le llaman aprendizaje situado, hacen investigación vinculada para la gestión y bueno, pues le dan un valor bien importante a los saberes locales, también a la sabiduría de las abuelas, de los abuelos, por supuesto mezclando con pues la ciencia moderna o lo científico, y bueno, van como complementándose estos conocimientos escritos pero también empíricos. Entonces es lo que impulsa la Universidad Veracruzana Intercultural, y por eso es importante que nos compartan los estudiantes o las estudiantes de lo que hacen en cada una de las regiones desde donde se encuentran. Es importante también platicar pues de lo que aprenden en sus materias, en sus experiencias educativas. Por eso en este programa de Shatin nos están platicando un poco de la comunicación alternativa, qué es lo que ellos están aprendiendo, qué es lo que ellos hacen para contribuir con sus grupos o comunidades de trabajo. Eso también es importante, por eso es una universidad donde hacen trabajo de investigación vinculada o acción participativa. Pues volvemos con el grupo 801, la sección 801 de la UBI Grandes Montañas, así que agradecemos que nos tome también la palabra a Rubén Faraid Martínez Vélez. Él es originario de Orizaba y su tema de interés en cuanto a los trabajos que hace en el proceso mientras se forma en la UBI es coleidoscopios, nos dicen. Entonces, es el arte como medio de expresión de las identidades juveniles. Interesante también este tema que investiga, este tema que está pues explorando. Pues estimado Rubén, para que nos platiques un poco de esta experiencia educativa que ustedes han llevado este semestre, hasta ahorita de lo que has visto, para ti entonces, ¿qué son los medios de comunicación alternativa para que también vayamos de este lado pues comprendiendo? Te saludamos.
3: Muchas gracias por el espacio. Pues los medios de comunicación alternativa son todos estos medios que surgen ante los medios de comunicación convencionales que conocemos, los hegemónicos y uh-huh. también los gubernamentales. Entonces, pues estos medios alternativos surgen como para hacer visible el trabajo en comunidad, el trabajo, pues el enfoque que se aborda, pues es el enfoque local que puede existir ante diferentes problemáticas que se abordan comunidad en intereses específicos, uh-huh. y pues para darle visibilidad a todas estas voces en comunidad, pues incluir las opiniones, las experiencias que suelen ser excluidas. Entonces, pues la comunicación pues alternativa se refiere pues a estos procesos de creación y de difusión de medios, entonces en espacios pues sociales alternativos, pues orientado a atender estas necesidades sociales, culturales y lingüísticas, educativas, que pues no siempre tienen visibilidad en estos medios hegemónicos de comunicación.
2: Bien, pues importante lo que nos comentas, estimado Rubén. Entendemos que entonces estos medios alternativos, por ejemplo, las redes sociales, pueden ser los blogs, pueden ser espacios también de medios alternativos, o más bien se consideran medios alternativos. ¿Cómo lo vemos desde la experiencia que ustedes han tenido en estos meses?
3: Sí, pues nosotros trabajamos estos medios de comunicación alternativa desde blog, desde pues materiales audiovisuales, de la difusión en redes sociales, en todos estos pues medios de comunicación, redes sociales, videos, pues ahorita la radio. Entonces, todos estos medios pues son una parte de la comunicación alternativa que pues empleamos al hacer nuestros materiales pues educativos que de nuestras investigaciones. Entonces, todos estos medios pues son alternativos.
2: Bien, pues te agradecemos, estimado Rubén, para que nos compartas un poco de los trabajos que han hecho. Ya nos decían que han hecho video, materiales ¿cómo se llaman? De video y audio. Entonces, en estos proyectos que ustedes aterrizaron, ¿cómo integraron o incorporaron las cuestiones o los aspectos lingüísticas y culturales? ¿De qué forma lo realizaron?
3: Bueno, nosotros trabajamos en toda la carrera bajo ciertos enfoques, como es el enfoque lingüístico y pues el principal, el enfoque intercultural. Entonces, uh-huh. pues el enfoque intercultural pues abarca todos estos aspectos lingüísticos y pues culturales que vemos pues día a día en nuestras investigaciones, en campo, y pues en las aulas y fuera de las aulas. Uh-huh. Entonces, pues todo este trabajo, cada uno pues de nosotros, de nosotras, tenemos pues que incorporarlo porque es parte de nuestro proceso educativo y de formación. Pues cada uno de mis compañeros y compañeras pues lo integra de diferentes maneras, de acuerdo a pues las necesidades de la problemática y las necesidades de la investigación que cada quien está realizando. Entonces, pues sí trabajamos todos estos enfoques, tanto el lingüístico, porque vemos diferentes temas, como lo son los temas de la pues creación de materiales lingüísticos, también sobre la promoción de las lenguas, y sobre materiales también pues enfoques culturales, pues trabajamos diferentes, como pues el enfoque cultural artístico, y pues estos enfoques para darle más visibilidad a las problemáticas y para contrarrestar estas problemáticas, pues trabajar en estos enfoques.
2: Entonces, en el contenido que ustedes realizan, lleva diálogos, conversaciones en las lenguas, ¿qué lenguas incorporan? Y bueno, ¿qué elementos culturales ustedes están insertando en la producción en la producción que ustedes han realizado en estos días, mi estimado?
3: Bueno, pues en lo lingüístico, pues es el náhuatl, de acuerdo a la región que, pues en el contexto en el que estamos, pues uh-huh. es una región náhuatl. Entonces, bajo ese contexto lingüístico estamos, pues están también trabajando pues mis compañeras y compañeros. Entonces, de acuerdo a cada uno de sus grupos con los que está trabajando, pues hacen pues entrevistas en náhuatl o pues también difusión en náhuatl, como es mi compañero Ulises, que trabaja el dulce del CIMAT, como también lo que es mi compañera Libertad, que está trabajando pues de aquí en la universidad, que es una universidad pues intercultural. Entonces, pues trabajamos estos temas en náhuatl, y también en lo cultural, pues yo estoy trabajando el tema cultural artístico pues en Orizaba, darle pues difusión a lo que es una galería de arte, entonces pues de artistas locales de la región pues del Valle de Orizaba, y pues también de toda la región de aquí de las Grandes Montañas, y pues también aspectos culturales, pues todos lo venimos trabajando de acuerdo pues a sus enfoques que están trabajando en su investigación, pero pues todos lo incluimos de acuerdo a pues realizar pues, festivales y pues todos estos tipos de eventos culturales que cada quien realiza individualmente con sus colectivos.
2: Tlazoscamati, compañero Nohuampo, Rubén, gracias, mi estimado Rubén, por compartirnos también esta experiencia. ¿Algún saludo, algún mensaje que quieran enviar tus compañeros que están ahí me dijeron que iban a estar en grupo, si quieren mandar algún saludo de manera rápida, adelante.
4: Hola, quiero mandar un saludo a la comunidad del Chirimoyo en la zona norte de Orizaba. El Chirimoyo resiste y siempre lo va a hacer.
2: Muy bien, muchas gracias. Saludos. Adelante.
5: Yo quiero mandar un saludo al colectivo Tocalíptic, con el cual estamos trabajando en nuestras comunidades para valorar y resignificar todos los saberes tradicionales.
2: ¿Cómo te llamas, amigo?
5: Soy Eric Ulises.
2: Eric, un gusto. ¿Alguien más?
6: Bueno, pues yo mandarle un saludo a Tequila Tlacpan, a Vivero de Más, Iguancentri, Equitequi. Pues ellas son como las iniciativas con las que yo colaboré y estuve trabajando pues con el tema de la economía social y solidaria.
2: Bien, ¿tu nombre, amiga?
6: Soy Jessica.
2: Jessica, gracias. ¿Alguien más quiere mandar un saludo?
7: Hola, yo soy Miranda y pues quiero mandarle un saludo a todas las personas que estuvieron sintonizándonos y pues esperemos pues poder compartir en otro momento pues otras experiencias.
2: Muchas.
7: Aquí de la UBI.
2: Gracias. ¿Alguien más antes de irnos?
8: Hola, yo soy Libertad y quisiera mandar un saludo a la radio XZON de La Voz de la Sierra de Songolica que pues... también estuve haciendo mi servicio social ahí. También a ustedes, muchas gracias por darnos este espacio para que pues nuestra voz sea escuchada.
2: Muy bien, pues si quiere alguien más antes de cerrar nuestra conversación.
9: Te voy a dar una última al Laboratorio Multimedia de la UB Intercultural Sede Grandes Montañas, ya que este espacio fue el que nos brindó el apoyo para realizar todo este material de difusión que se hizo a lo largo del semestre y que pues también fue una forma presentar, de expresar pues todo el trabajo que se hace, pues la gestión intercultural y pues toda esta vinculación que hemos hecho con varios actores de la región. Entonces, pues un saludo y también a la maestra Angélica, que fue la que nos apoyó.
2: Bueno, pues cerramos esta conversación. Maestra Angélica, te agradecemos mucho. ¿Algún mensaje que quieras compartirnos rápidamente?
10: Pues agradecer el espacio e invitarles a que conozcan los videopodcasts de las y los estudiantes de la primera generación de la licenciatura en gestión intercultural, que son episodios de entre 10 y 15 minutos muy interesantes sobre el trabajo que han hecho en toda la región con diferentes colectivos. Muchas gracias.
2: ¿Dónde los podemos encontrar? Perdón, maestra.
10: Los encontramos en la plataforma que se llama Voces Intercultural 0.wix.com / voces-intercultural.
2: Muy bien, pues muchísimas gracias por compartirnos también su palabra, la experiencia que ustedes han vivido en cursar la materia, una experiencia educativa de comunicación alternativa. Maestra Tazoskamati Tlamachtiani.
10: Tazoskamati Miek, Nayoligni, Nimistitlanilia, Setlas Palolistli.
2: Bueno, pues hasta ahí ha quedado esta conversación con la Universidad Veracruzana Intercultural Sede Grandes Montañas. Agradecemos a la maestra Angélica, a los estudiantes de la sección 801. Es una de las universidades de nuestro país quien está impulsando un programa de educación superior a la que contribuye, por supuesto, al fortalecimiento de las regiones interculturales como es nuestro estado de Veracruz. Por lo pronto, hasta aquí. Les agradecemos agradecemos a ustedes, amigos, amigas, que nos han permitido entrar en cada uno de sus hogares, acompañarles en sus trayectos de camino y, bueno, pues en sus centros laborales. Gracias, Víctor Mortera, gracias, Cristina, gracias, Luis Donaldo, por llevarnos a las redes sociales. Y, bueno, yo soy su amigo Masipini, Inocencio Flores Mina. Nos escuchamos en la próxima emisión.

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1: En Radio Más es la una, en punto.
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0: La gobernadora Rocío Nale presidió la jornada de entrega de apoyos de movilidad, aparatos auditivos, lentes y vivienda en Veracruz. La presidenta Claudia Sheinbaum reiteró su compromiso con la protección del patrimonio arqueológico. La mandataria federal felicitó a la selección mexicana de fútbol por su triunfo de 1-0 ante Corea. Continúa la implementación del sistema de alertamiento a través de celulares para sismos y fenómenos meteorológicos.
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0: ¿Cómo está? Muy buenas tardes. Qué placer que estemos cerrando semana informativa juntos e invitarlo para que nos acompañe. Estamos listos con las noticias más relevantes y lo último que ha sucedido ya en Veracruz, México y el mundo. Así que acompáñenos durante la próxima hora, le recuerdo, a través de Radio Más en el 107.7 de FM y desde esta cabina nos enlazamos en la señal de TV Más en el canal 26.1. Sin olvidar, por supuesto, nuestras redes sociales. Nos puede usted acompañar a partir de este instante a través de X y a través de Facebook. Así que cuando es la 1:00 p.m, ya con casi 2 minutos, soy Rosana Luna Cerdán. Es momento de reiterarle la bienvenida porque aquí comenzamos. Mire, le voy a presentar la siguiente información. Si usted tiene la oportunidad en los diferentes espacios informativos del sistema informativo RTV, lo voy a invitar para que la pueda ver con mucha calma o también lo vea a través de nuestras redes sociales, lo que le voy a presentar. ¿Por qué? Radio Televisión de Veracruz, y nos da mucho gusto compartírselo junto con mi compañera Piedad Pérez, que fue quien comandó este trabajo, le va a llevar a usted imágenes y además entrevistas exclusivas de la excavación de unas ruinas prehispánicas en la zona de Campo Viejo, aquí muy cerquita, es decir, en el municipio de Coatepec. Esta es la primera entrega especial para que usted conozca este gran hallazgo y, por supuesto, su relevancia.
2: Situados en Campo Viejo, se encuentran 4 sitios con vestigios prehispánicos. Al parecer pertenecen a la cultura mesoamericana. En este sentido, especialistas del Instituto Nacional de Antropología e Historia determinaron en sus primeras observaciones que la franja pertenece a una ocupación del periodo preclásico. Radio Televisión de Veracruz tuvo acceso a este lugar y en exclusiva lleva a nuestro auditorio a uno de los lugares recientemente encontrados, cuya excavación se encuentra dentro de la construcción del fraccionamiento San Miguel en Campo Viejo, municipio de Coatepec. Los encargados de la excavación, los arqueólogos Alberto Velázquez Domínguez y Lino Espinosa García, coordinadores del proyecto INAH, junto con 4 especialistas dirigidos por Mireya Moreno y 30 personas trabajadoras de campo, realizan la investigación.
3: Esos tipos de esculturas erigían para conmemorar un evento relevante de la localidad, ¿sí? Y aquí estamos viendo para un evento de una solitud de algo que ellos en su momento necesitaron, ¿sí? A juzgar por los grabados que se aprecian en la piedra.
4: Tenemos aquí unas cuentas de caderita, cuentas, una cuenta tubular, una cuenta que pareciera una especie de calabaza en pequeño, trabajadas pues muy finamente, además de algunas figurillas que oscilan en diferentes temporalidades, por ejemplo, quizás un clásico medio.
5: Tenía primero la piedra laja, después se le anexó un bloque sobre la escalinata, porque la última parte de del muro queda más abajo de la escalinata que podemos ver en este momento, lo que nos lleva a plantearnos que posiblemente sean 2 etapas de esa escalinata, lo que nos lleva a posiblemente 2 periodos de ocupación, primero la de la estructura de la piedra laja y posteriormente lo que podemos ver más hacia el interior, diferentes etapas constructivas.
2: Estos vestigios prehispánicos revelan que este asentamiento era una sociedad con las siguientes características. Personas experimentadas tenían una organización mucho más compleja de lo que solemos entender. Contaban con alguien que poseía un poder político e ideológico capaz de convocar y coordinar a esa población para lograr la construcción de dichas estructuras. Lo que explican los arqueólogos que trabajan para obtener más información es que este acervo histórico es una estructura del universo terrenal con el contacto del inframundo y lo divino. La posición académica investigada desde los años 70 en Campo Viejo es que este lugar no tuvo ocupación española. Es un terreno que en el periodo de conquista aparentemente ya estaba desocupado. Ahora bien, es importante explicar que de acuerdo con documentos citados por los arqueólogos entrevistados, Campo Viejo pudiera tener una conexión social con los asentamientos humanos de la zona prehispánica del Cerro de Macultepet en Jalapa. En reportaje especial y en exclusiva, seguiremos haciendo entrega de imágenes e información con quienes están realizando el trabajo de excavación de estos vestigios culturales. Piedad Pérez Morales, Sistema Informativo RTV.
0: Así que de verdad, le reitero la invitación para que conozca más a detalle y más de cerca todo este trabajo que están realizando este gran equipo de trabajadores. Y en serio, vale la pena conocer este hallazgo que prácticamente, y así como lo indican los investigadores y los arqueólogos, es único en el mundo en su tipo. 1:00 p.m. ya con 6 minutos y en más información, la presidenta expresó su respaldo a Lina y a investigadores tras este reciente descubrimiento del cual le estamos platicando, de vestigios prehispánicos. Destacó la importancia de preservar y de estudiar el patrimonio histórico y cultural del país, reconociendo el trabajo científico y técnico que permite ampliar el conocimiento sobre las civilizaciones originarias de México. Asimismo, reiteró el compromiso de su gobierno con la protección del patrimonio arqueológico y el fortalecimiento de las instituciones dedicadas a su conservación e investigación.
6: Y obviamente va a haber el presupuesto necesario para la restauración, la investigación, particularmente este sitio. Pero vamos a invitarle para que pueda platicar, y quizá alguno de los investigadores del INAH que es parte de este trabajo.
0: Por supuesto, la presidenta tampoco podía dejar pasar la oportunidad de felicitar a la selección mexicana de fútbol por su triunfo ante Corea, destacando que hubo esfuerzo, que hubo disciplina, compromiso mostrado por los jugadores en la cancha. Reconoció desde luego el apoyo de la afición mexicana y expresó su confianza en que el equipo nacional continúe representando con orgullo a México en esta competencia.
6: Muchas felicidades a la selección nacional por el juego, el gol, la tajada del portero y por la felicidad que le dan al pueblo de México. Muchas, muchas felicidades.
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0: Oiga, por cierto, la verdad es que hay muchos beneficios, y aunque Veracruz no haya sido sede de ninguno de los partidos mundialistas, sí hay beneficios conjuntos. Por eso vamos a ir en este momento a Coatzacoalcos y saludo con muchísimo gusto a mi compañero Enrique Burgos. Yo espero que también estés celebrando los dos triunfos de la selección mexicana, al tiempo que nos cuentas cómo se incrementan los beneficios de verdad de restaurantes, de bares, de muchos lugares que venden incluso la ropa oficial o no oficial, por qué no decirlo también, artículos deportivos, en fin, ¿cómo estás? Enrique, ¿me escuchas? A ver, perdimos a Enrique, creo que ahorita lo recuperamos, porque sí, de verdad hay mucha derrama económica que se está quedando en algunos sitios que tienen la oportunidad o que pagaron incluso para poder, pues, llevarle a usted los partidos de fútbol, que se pueda reunir ahí con sus amigos, desde luego, que se pueda reunir con la familia a disfrutar mientras, pues, ven algunos de los diferentes partidos que se están llevando a cabo en este torneo de fútbol tan importante. Y bueno, pues ya estamos con Enrique Burgos ahora. Sí, Enrique, te preguntaba si has disfrutado los partidos, a la par de que nos vas a platicar de cómo se están beneficiando muchos restaurantes. ¿Cómo estás?
7: ¿Cómo estás, Rosana? Muy buenas tardes. Así es, estamos disfrutando no solamente de los juegos de la selección mexicana, sino también de la oportunidad que han tenido, pues, varios negocios de aquí de Coatzacoalcos de recuperarse económicamente. Si bien hay temporadas donde les va muy bien, la temporada de Semana Santa, por ejemplo, también el tema ahorita del verano que se acerca, obviamente las celebraciones de el Día de las Madres y demás, que trae también beneficios para ellos, pero de manera muy particular durante este mes de junio es que esperan que, mientras la selección mexicana pues siga avanzando en el torneo de fútbol, pues la cantidad de clientes siga llegando todavía más. Fíjate que en el primer partido contra Sudáfrica, si bien una gran mayoría, quizás por el horario, estaba a lo mejor viéndola en algunas oportunidades en su espacio laboral o la estaban viendo en casa. En esta ocasión, por el horario, es que sí hubo una mayor cantidad de gente en cada uno de los restaurantes de aquí de Coatzacoalcos. Y obviamente ahora, al asegurar el pase a la siguiente ronda del equipo mexicano, para Gerardo Carrera López, encargado de un restaurante especializado en cortes de carne y buffet, pues obviamente el beneficio todavía será mayor. Pero no olvidarnos de otra cosa, Rosana. Para este fin de semana se suma el Día del Padre, la festividad que regularmente se va a la casa. También esperan los negocios de comida, que los clientes lleguen, por supuesto, a celebrar a papá. Aunado a esto, pues siguen haciendo un llamado importante a las autoridades para seguir con los recorridos de corporaciones policíacas que fortalezcan la zona centro de Coatzacoalcos, porque si bien consideran que las detenciones y operativos, además de las labores para inhibir delitos, han sido favorecedores, no quieren que se baje la guardia ante cualquier tipo de situación, y sobre todo ahorita que les está yendo mucho mejor con el torneo de fútbol.
0: Pues la verdad es que estas son muy buenas noticias. Sabemos que ya está muy cerquita esta temporada vacacional y que seguramente les irá también muy bien, pero de verdad, de pronto, en estos pues meses en los que todavía hay trabajo, todavía hay clases, no hay tanto turismo los que lleguen, de verdad, estas temporadas y estos torneos como el del fútbol que se está llevando a cabo en este momento son de verdad benéficos, ¿eh?
7: Así es, sin lugar a dudas. De verdad, la gente sale a los restaurantes, algunos a lo mejor todavía no los han conocido y ahora tienen la oportunidad de conocerlos. Con este fin de semana del Día del Padre, a lo mejor lo llevan nuevamente. Obviamente todavía falta por ahí el tema del partido contra Chequia, pero pues ya va a haber una siguiente ronda, así que seguramente los restauranteros esperan al menos otras dos semanas con una mayor demanda de clientes en cada uno de sus negocios.
0: Oye, pues ojalá sean más todavía de dos semanas, ojalá todavía México, la selección, siga avanzando. Entonces eso significaría que la verdad es que la gente va a seguir celebrando. Entonces, por supuesto, el pretexto perfecto para ir a reunirse, como decíamos, con amigos, con familia, para pasársela bien. Además, ¿sabes qué? Cuando un lugar comienza con buen ambiente, con buen servicio, que eso es fundamental aquí en Veracruz y que se está llevando a cabo por muchos prestadores de servicios, son recomendados, y entonces esto hace que cada vez capten más atención de la gente y de los consumidores, ¿no?
7: Sí, la que va de boca en boca, ¿no? Esa sí es la mejor recomendación que tienen cada uno de los restauranteros, cada uno de los negocios. Y te decía, lo que platicábamos hace un momento con el responsable de este restaurante, es que nos decía, pues bueno, nosotros podemos estar enfrentándonos ante otras franquicias, a lo mejor a nivel nacional, pero la gente ha comenzado a tener una preferencia con nosotros, al ser una inversión local, al obviamente esta publicidad que se va de boca en boca y que nos da una oportunidad para competir con ellos, y que les ha ido muy bien, afortunadamente, durante estos días.
0: Y sabes que con lo que me quedo también, que de pronto estos eventos le exigen a estos pequeños comercios o locales, como tú bien lo dices, que tenga todavía una mejor calidad que las grandes cadenas, y esto se quede en el gusto de los consumidores. Así que ahí se los dejamos y se los encargamos para que vayan a Lo Hecho en Veracruz.
7: Así es, muchísimas gracias, Rosana. A consumir Lo Hecho en Veracruz.
0: Por supuesto que sí, Enrique, fue un placer. Gracias por la información que nos compartes. 1:13 p.m. La Secretaría de Turismo del Gobierno Federal y su titular, Josefina Rodríguez, invitaron a la población a participar en la segunda edición de la Gran Escapada. ¿Qué es esto? Es una iniciativa que está considerada como el Buen Fin del turismo. Ahí se ofrecerán, la verdad es que vale la pena, descuentos en aerolíneas, hospedaje, transporte terrestre, restaurantes, pero además diferentes servicios turísticos. Informó que se pondrán a disposición más de 114,000 experiencias turísticas con el objetivo de impulsar la derrama económica en las comunidades, fortalecer el turismo interno y también promover los destinos nacionales.
8: La Gran Escapada ya inició a partir del 18 al 21 de junio. Tienen un mundo de ofertas. ¿Qué van a encontrar en la Gran Escapada? Bueno, descuentos desde aerolíneas, hospedaje, restaurantes, todo el tema también de transporte terrestre, centros de convenciones, balnearios. O sea, van a encontrar a los 32 estados. La Gran Escapada se hace con los secretarios de turismo junto con las cámaras de cada uno de ellos, y es justo una oportunidad para quitar la estacionalidad turística, para aumentar la derrama local en las regiones, en las comunidades.
0: En este mismo sentido, reiteramos que el Buen Fin del Turismo se va a llevar a cabo en su segunda edición este fin de semana, así que los comerciantes de Córdoba, pues, ya se pusieron las pilas, ya están realizando sus primeras compras.
9: Con las primeras compras realizadas, empresarios y comerciantes de Córdoba se sumaron al arranque de la Gran Escapada 2026, una estrategia nacional que busca incentivar el turismo mediante promociones, descuentos y experiencias en distintos destinos del país. Durante la presentación nacional, los representantes del sector comercial en esta ciudad participaron de manera simbólica y virtual, realizando compras en comercios de Córdoba para marcar el inicio de esta campaña considerada como el buen fin del turismo. A través de la plataforma se pueden adquirir ofertas en agencias de viajes, hoteles, tour operadoras, restaurantes y otros servicios turísticos hasta el 21 de junio. Los comerciantes cordobeses fueron entre los reconocidos en el arranque por su impulso en los registros de los negocios y prestadores de servicios en la plataforma nacional, junto con otras ciudades que buscan posicionarse como destinos turísticos emergentes.
10: El turismo, pues que tengamos a lo que vamos a hacer acceso a mejores precios con descuentos y planear algunas vacaciones, ya sea estas de verano o las de fin de año, para poder hacer consumo tanto nacional o incluso internacional. Hay oferta de vuelos extranjeros, está el Airbnb, hay cadenas hoteleras. Todo el mundo se sumó a esto porque realmente la primera etapa o la...
9: Los promotores señalaron que un 44% de las promociones están disponibles tanto en canales digitales como en compras presenciales, permitiendo a los usuarios acceder a los sitios de negocios desde plataformas y concretar sus compras. En promedio, en la región de Córdoba fueron 60 prestadores de servicios turísticos, comercios, restauranteros y hoteleros los que están participando. También se comentó que incluso hay ciudades de México que están haciendo un gran auge en turismo médico, con paquetes de spa y de cirugías estéticas, sumando así otro nicho de crecimiento en esta plataforma. Sistema Informativo RTV, Diana Bustamante.
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0: Por otra parte, le informamos que la presidenta Claudia Sheinbaum Pardo se refirió a la situación de la leche Liconza en Veracruz. Aclaró que no existe ninguna exclusión de productores en los programas de acopio. Señaló que el gobierno federal mantendrá el diálogo con los productores para atender sus inquietudes y garantizar que los apoyos y mecanismos de compra operen de manera justa y transparente.
6: Está adquiriendo mucho más leche ahora de lo que incluso en el 25 y en el 24, en particular en este caso de Veracruz, pues que nos informe Antonio Talamantes, que es quien lleva Leche para el Bienestar, que tenga una plática con ellos, pero no es que se adquieran en otros lados, particularmente por ejemplo en Campeche aumentó de manera muy importante la compra de leche y además la fábrica que se hizo de pasteurización de leche.
0: Bueno, por otra parte, afortunadamente está disminuyendo la presencia de peces muertos en las márgenes del río Papaloapan y por salud, los que se identificaron están siendo tratados con cal para reducir infecciones y por supuesto que haya una mayor contaminación.
11: Ya se han recorrido al menos 9 congregaciones asentadas en las márgenes del río Papaloapan para supervisar toma de muestras e inspeccionar que se cumplen con las normas vigentes en el uso de aguas nacionales, por lo que la Comisión Nacional del Agua en su organismo Cuenca Golfo Centro envió ya una 30 de supervisores para recorrer por tierra y por río las márgenes del mismo. Se sumaron al personal de la CONAGUA, la Procuraduría del Medio Ambiente, la SEDEMA, la PROFEPE y asociaciones de pescadores, personal de la Guardia Nacional, saliendo de la localidad de La Laja hacia la Laguna María Lizamba, sumando al menos el jueves 9 congregaciones, como lo son Huile, municipio de Ignacio de la Llave, Punta Limón, municipio de Ignacio de la Llave, El Obispo, municipio de Ignacio de la Llave, El Camarón, municipio de Ignacio de la Llave, Tío Antón, municipio de Tierra Blanca, Rincón Miguel, municipio de Tierra Blanca, La Miel, municipio de Santiago Ixmatlahuacan, El Cacique, municipio de Santiago Ixmatlahuacan, La Laja, municipio de Cosamaloapan, donde se realizaron acciones técnicas. Luis Antonio Luna Ortega, Sistema Informativo RTV.
0: Una de la tarde ya con casi 20 minutos y en más noticias se instruyó a la Procuraduría Federal de Protección al Ambiente a reforzar las acciones de inspección tras la mortandad de peces en la cuenca del río Papaloapan. Presuntamente está relacionada con descargas contaminantes de una empresa privada. La presidenta aseguró que se investigará el caso, se sancionará a los responsables y además será cumplir la normativa en materia de descargas de agua.
6: Hay una norma muy estricta en México, es la NOM 001, para descargas de agua. De hecho, en el periodo del presidente López Obrador se fortaleció la norma con María Luisa Albores como secretaria. Entonces, la norma existe, el asunto es el cumplimiento de la norma. Entonces, vamos a pedirle a Profepa que nos envíe una información sobre este tema, ver la causa, porque primero hay que investigar la causa, y después sancionar a las empresas y, sobre todo, pues exigir que tengan sus plantas de tratamiento en buen estado para que las descargas cumplan la norma.
0: Y la Secretaría de Desarrollo Agropecuario, Rural y Pesca entregó apoyos por más de $1,000,000 a pescadores de 6 municipios.
12: Como parte de las acciones impulsadas por el gobierno del estado de Veracruz para fortalecer la actividad pesquera y acuícola a quienes viven de estas importantes actividades productivas, a través de la Secretaría de Desarrollo Agropecuario, Rural y Pesca, se hizo la entrega de un apoyo económico de $4,000 a productores, reafirmando así el compromiso de la gobernadora Rocío Nale García con las familias que dependen de este sector para su sustento y desarrollo. Con una inversión de más de $1,700,000, se ha beneficiado a 441 productores de los municipios de Acula, Amatitlán, Carlos Zacarrillo, Otatitlán, Tierra Blanca y Tlacotalpan. El gobierno del estado, a través de estas iniciativas, fortalece el desarrollo productivo del sector pesquero y acuícola, contribuyendo al crecimiento económico y al bienestar de cientos de familias de la región. Carlos Andrade, Sistema Informativo RTV.
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0: Que tan solo en este viernes se entregaron más de 5.000 apoyos, la cifra exacta, 5.580 apoyos que beneficiaron a familias del municipio porteño. Durante el evento, la mandataria estatal refrendó su compromiso de continuar impulsando programas de asistencia social y garantizar la atención a quienes más lo necesitan con el objetivo de mejorar la calidad de vida y el bienestar. Les comparto que además de estos aparatos, también se entregaron bastón, sillas de ruedas, diversos aparatos para que las personas puedan tener una vida tranquila. Entonces, este fue un primer apoyo que se entregó aquí en el puerto de Veracruz. Durante su discurso, refrendó el compromiso con la sociedad veracruzana. Y también les comparto que estuvo José Alfredo Cordero Esquivel, director general de la Administración de Patrimonio de la Beneficencia Pública, quien destacó que se mantendrá el trabajo coordinado con el gobierno del estado para acercar más beneficios a la población veracruzana, entre ellos la realización de cirugías gratuitas de cataratas. Comentaron durante el evento tanto la gobernadora como el director general de Administración del Patrimonio de la Beneficencia Pública que estas cirugías podrían darse en lo que resta del año. Y les comparto que esta jornada de entrega de apoyos de movilidad, aparatos auditivos, lentes y viviendas se llevó a cabo en el campo deportivo de Las Bajadas del municipio de Veracruz, donde cientos de familias recibieron estos apoyos que buscan contribuir a su bienestar y su desarrollo. Este fue el evento que tuvo el día de hoy, que encabezó el día de hoy la gobernadora de Veracruz en el puerto de Veracruz.
1: Bueno, pues la verdad es que nos da mucho gusto escuchar cómo se puede atender a toda la población que lo requiere de esta manera. Fati, muchísimas gracias por la información que nos estás compartiendo esta tarde. Que pases buen fin de semana.
0: Igualmente, excelente fin de semana.
1: Gracias, 1:00 p.m. ya con casi 25 minutos. Por cierto, continúa la implementación del sistema de alertamiento a través de teléfonos celulares. ¿Se acuerda de esta alarma, por ejemplo, sísmica, que suena cada vez que hay un terremoto de muy fuerte magnitud? Bueno, pues es una herramienta tecnológica que permitirá enviar mensajes de emergencia de manera inmediata a la población, pero ahora no solamente para sismos, también para otro tipo de fenómenos meteorológicos.
2: La Coordinación Nacional de Protección Civil informó que continúa la implementación del sistema de alertamiento a través de vía celular, una herramienta tecnológica que permitirá enviar mensajes de emergencia de manera inmediata a la población ante cualquier fenómeno natural, informó la Coordinadora Nacional de Protección Civil, Laura Velázquez Alzúa.
3: No es única y exclusivamente para alertarnos por sismo, también nos puede alertar para huracán. Conforme la comunicación acertada y asertiva que nos da Conagua de que se ha conformado un fenómeno en el océano Atlántico o Pacífico y le damos la vigilancia y vemos que ya lleva un camino, que tenemos muy posiblemente un impacto en tal o cual estado.
2: El sistema de alertamiento celular ya está instalado en todo el país y puede regionalizarse, es decir, enviar mensajes únicamente a las zonas que se encuentran en riesgo. Con ello, México se convierte en un país más del continente americano con contar esta tecnología de protección civil como Canadá, Estados Unidos, Chile y Argentina.
3: E incluso podemos tener la especificación de los municipios o los estados, podremos alertar a la población. Tenemos las horas, incluso los días, para poderlo realizar. Este es un instrumento que la maravillosa tecnología nos da para poder alertar a la población dependiendo del huracán al que nos vayamos a enfrentar, pero lo más importante es advertírselo a la población, poderlos resguardar en zonas seguras, que pase el huracán y después nosotros, todos los servidores públicos, nos encargamos de sacar adelante al estado como lo hemos hecho en otras ocasiones.
2: Las autoridades subrayaron que este avance permitirá reforzar la prevención en comunidades costeras y zonas vulnerables, garantizando que las familias cuenten con información oportuna para proteger sus vidas. Carlos Andrade, Sistema Informativo RTV.
1: Seguramente usted está percibiendo las temperaturas tan elevadas de estas últimas horas, pues esto es por una surada que se está presentando en este momento. Tras esta surada, ahora se prevén lluvias intensas, nuevamente tormentas eléctricas, incluso posible granizo en el estado.
4: Luego de las condiciones de surada registradas en gran parte del sur de Veracruz, la Secretaría de Protección Civil del Estado alertó sobre un cambio en las condiciones meteorológicas para las próximas horas, con potencial de lluvias intensas, tormentas eléctricas, rachas de viento y posible caída de granizo en distintas regiones de la entidad. De acuerdo con el pronóstico emitido por la dependencia estatal, una vaguada que se extiende desde el noroeste del país

0: Hacia el suroeste del Golfo de México, combinada con condiciones favorables en niveles altos de la atmósfera, favorecerá el desarrollo de núcleos de tormenta. Las lluvias más significativas se esperan en regiones montañosas, donde podrían registrarse acumulados de entre 30 y 50 milímetros, sin descartar cantidades mayores de forma puntual. Protección Civil advirtió que las tormentas podrían estar acompañadas de descargas eléctricas, fuertes rachas de viento, granizadas y, de manera aislada, torbellinos. Además, existe el riesgo de encharcamientos urbanos, inundaciones repentinas, crecidas rápidas de ríos y arroyos, así como deslaves y derrumbes en zonas serranas. Las autoridades recomendaron a la población mantenerse atentos a los avisos oficiales y extremar precauciones ante los cambios repentinos en las condiciones del tiempo. Maite Morales, Sistema Informativo, RTV.
1: Le queremos reiterar la invitación porque precisamente sobre las condiciones meteorológicas, si es que existiera algún alertamiento para uno de los municipios en particular o para alguna región, todo ello lo puede encontrar a través de nuestras redes y por supuesto nuestra página de internet www.masnoticias.mx. Es información actualizada, pero le recuerdo que todo lo que le da a conocer, cualquier comunicado del que le informa Radio Televisión de Veracruz, es oficial, es decir, directamente de la propia dependencia, ya sea de la Secretaría de Protección Civil en este caso o evidentemente del propio gobierno del estado. Así que de verdad, toda la información que aquí le damos a conocer es información verídica, es puntual y es oficial. Así que solamente le tenemos las noticias que usted quiere encontrar a través de nuestra página de X y por supuesto a través de nuestra página de Facebook. Tenemos también nuestro canal de YouTube. En fin, no hay forma de no estar bien comunicado y la invitación es para que este fin de semana, sobre todo, pues usted constantemente esté revisando la información porque se le estará actualizando puntualmente. Vamos a hacer una pausa. La invitación también es para que se quede con nosotros. Vamos a la mitad, así que regresamos a través del Sistema Informativo RTV.
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3: En Radio Más es la 1:29.

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8: Es la 1:34 p.m. y continuamos. Antes de irnos a pausa, hablábamos de las altas temperaturas que se están percibiendo en los últimos días. Y bueno, pues este calor extremo lo que está provocando, entre muchas otras cosas, es disparando la atención médica porque se están registrando enfermedades como la gastroenteritis o enfermedades respiratorias, y por lo menos estas son las más frecuentes en la zona de la cuenca del Papaloapan.
9: A pocos días del inicio de la temporada de canícula, médicos del IMSS y de la Unidad de Salud y Bienestar de Tres Valles advirtieron que las altas temperaturas que se registran en la cuenca del Papaloapan han incrementado los casos de diversas enfermedades, principalmente padecimientos gastrointestinales y respiratorios. Los especialistas señalaron que la gastroenteritis y las enfermedades diarréticas agudas encabezan la lista de consultas médicas durante esta época. Estos padecimientos pueden derivar en cuadros severos de deshidratación población, especialmente niños y adultos mayores, indicaron que continúan presentándose casos de faringitis y afecciones bronquiales que se mantienen entre los motivos más recurrentes de atención médica fuera de los programas de control de embarazo, hipertensión y diabetes. Ante este panorama, los ganaderos exhortaron a la población a extremar medidas preventivas, mantenerse bien hidratados, consumir alimentos en buen estado y evitar la exposición prolongada a los rayos solares durante las horas de mayor intensidad. Destacaron que la prevención sigue siendo la herramienta más eficaz para proteger la salud durante la temporada de calor extremo que se aproxima. Alejandro Narváez, Sistema Informativo RTV.
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10: Buen día. La Secretaría de Protección Civil del Estado de Veracruz informa el pronóstico del tiempo para este viernes 19 de junio. Se espera un viernes muy caluroso y bochornoso en Veracruz debido a la persistencia de la surada. Asimismo, continuará la probabilidad de lluvias y tormentas, especialmente en regiones montañosas. Durante el fin de semana disminuirá gradualmente la intensidad del calor y de la surada, mientras aumentan las condiciones para lluvias y tormentas en varios puntos de la entidad, algunas de ellas localmente fuertes. Se recomienda evitar la exposición prolongada al sol, mantenerse hidratado y atender las indicaciones de Protección Civil. Asimismo, ante lluvias y tormentas, evite refugiarse bajo árboles, no cruce corrientes de agua y conduzca con precaución. Ahora vamos por el detalle por región para este viernes. Región Norte, durante la mañana dominará cielo despejado con ambiente muy caluroso y bochornoso. La probabilidad de lluvias y tormentas aisladas aumentará durante la tarde en partes altas de las cuencas con intensidad ligera, ocasionalmente fuerte. El viento continuará del sureste con rachas fuertes en la costa. Ambiente templado durante la noche y madrugada. Región Montañosa Central, cielo despejado a medio nublado por la mañana con ambiente caluroso y bochornoso. Hacia la tarde aumentarán los nublados con probabilidad de lluvias y tormentas de intensidad moderada a ocasionalmente fuerte. El viento será del suroeste y sureste moderado con rachas algo fuertes en las zonas de Orizaba y el Valle de Perote. Durante la noche y madrugada el ambiente será fresco. Costas y llanuras del centro, cielo despejado y ambiente muy caluroso y bochornoso buena parte del día. Los nublados aumentarán durante la tarde, pero principalmente por la noche y madrugada, con probabilidad de lluvias y tormentas aisladas de intensidad ligera a moderada. Viento del sureste moderado con rachas algo fuertes. Ambiente templado por la noche y madrugada. Región Sur, ambiente muy caluroso y bochornoso, con probabilidad baja de lluvia y tormentas, excepto en la región de Tierra Blanca, Tres Valles y zonas de Uspanapa, Agua Dulce, donde se pueden registrar algunos eventos aislados. Se mantiene la surada con rachas fuertes, especialmente en la región de los Tuxtlas y entre Jesús Carranza y Acayucan. Manténgase al pendiente de las actualizaciones y atienda las recomendaciones de las autoridades de Protección Civil. Este fue el pronóstico del tiempo.
8: Ya es la 1:39 y hablando de salud, la anemia puede detectarse, pero además se puede tratar a tiempo mediante una consulta familiar y desde luego requiere de un estudio clínico.
11: ¿Sabías que la anemia ferropenia es tratable? Cuando se detecta a temprana etapa, esta enfermedad sucede cuando no se tiene suficiente hierro en la sangre, mineral esencial para producir hemoglobina, por lo que se ocasiona la disminución de glóbulos rojos sanos. Al respecto, la doctora Aida Pérez Blanco de la Delegación Veracruz Norte del IMSS declaró que los síntomas pueden ser diversos, desde leves a muy graves. Al inicio, entre ellos se encuentra cansancio o debilidad constante, palidez de piel y labios, mareos o dolor de cabeza. falta de aire, uñas frágiles o caída del cabello. Sin embargo, si no se trata a tiempo, puede generar complicaciones que afectan la calidad de vida y, en el caso de las mujeres embarazadas, ocasionar un parto prematuro. La enfermedad puede ser provocada por una alimentación baja en hierro, pérdida de sangre derivado de la menstruación o sangrados digestivos, problemas para absorber el hierro en el intestino y por el aumento de requerimientos nutritivos durante el embarazo. La única manera de asegurar el diagnóstico es mediante estudio de sangre que mide la hemoglobina a los niveles de este mineral. Una vez especificada, el tratamiento incluye cambios de la alimentación, como mayor consumo de carnes rojas, hígado, espinacas, lentejas o suplementación de hierro, indicado por el médico. En casos más severos, puede necesitarse transfusión sanguínea. Luis Antonio Luna Ortega, Sistema Informativo RTV.
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8: Este viernes, la Fortaleza de San Carlos, o Fortaleza de Perote, como también le conocemos, está cumpliendo 501 años y, al estar de manteles largos, se está llevando a cabo una gran celebración. Nos vamos a enlazar en este momento con mi compañero Javier Salas, a quien saludo con muchísimo gusto. Javi, estás tú precisamente en la Fortaleza, siendo parte de este aniversario. ¿Cómo estás?
12: ¿Qué tal, Rosana? Buena tarde para ti, para el auditorio. Efectivamente, Rosana, aquí en Perote, el secretario de Gobierno, Ricardo Agüed Bardahuil, encabezó la ceremonia por el 501 aniversario de la Fundación de Perote y también del Colegio Militar, que se celebró en la Fortaleza de San Carlos. Esta fortaleza, Rosana, que por muchos años fue una prisión estatal, dijo, se ha constituido como una de las construcciones militares más importantes del país, ya que sus muros han sido testigos de momentos decisivos para la consolidación de la nación, reflejando la voluntad de generaciones de mexicanos que defendieron con honor la soberanía y la integridad del territorio nacional. Así lo manifestó Miguel Ángel Rodríguez Gutiérrez, comandante de la 26 Zona Militar con sede en El Encero. Ahí también la Secretaría de la Defensa Nacional abanderó a dos escuelas de Veracruz. Mientras tanto, el presidente municipal de Perote, Vinicio Asencio Fernández, destacó la grandeza de la tierra que también vio nacer el Colegio Militar Nacional. Hoy día, Rosana, el Colegio Militar también forma, no solamente forma en sus aulas a futuros oficiales de las Fuerzas Armadas, sino también ya instruye a los elementos de la Guardia Nacional, habiéndose graduado a la fecha un total de 945 oficiales que están ahora al servicio de la Guardia Nacional. Es el reporte que te tengo desde la Fortaleza de San Carlos, Rosana.
8: Javi, tengo entendido que entre todo lo que resta del día de hoy y mañana se estarán llevando a cabo diversas actividades culturales, artísticas y hasta deportivas como parte de esta celebración, ¿verdad?
12: Así es, sobre todo en la sede de la Fortaleza de San Carlos, que hoy se ha convertido en un museo, en donde se pueden apreciar muchas antigüedades y sobre todo actividades, antigüedades castrenses, y que está abierto al público. En esta parte de Perote se llevará a cabo la gran parte de esta ceremonia por el 501 aniversario, no solamente de Perote, sino también del nacimiento del Colegio Militar.
8: Pues una gran oportunidad de conocer parte de la historia, obviamente, de nuestro estado y de este monumento histórico que es la Fortaleza de San Carlos. Muchas gracias, Gaby.
12: Buena tarde.
8: Buena tarde también para ti. Y nada más le completo parte de lo que estaba dando a conocer mi compañero Javier Salas. A las 6 de la tarde viene la presentación de Jazz Folk con la maestra Mese Merari. A las 8 de la noche habrá un espectáculo a la luz de las velas con el cuarteto de Farates. Mañana a las 8 de la mañana se llevará a cabo una carrera atlética precisamente en Perote. A las 11 de la mañana la exposición de autos de lujo de arte y a las 5 de la tarde el festival Marching Band en la Fortaleza de San Carlos, por si usted quiere asistir a cualquiera de estas actividades, todas ellas de manera gratuita. Continuamos con más noticias. Y bueno, por cierto, pues ya suman más de 5 ciclos de historia los que están respaldando a Perote como uno de los municipios más emblemáticos por su historia que existen aquí en Veracruz.
13: Este 20 de junio, Perote conmemora 501 años de su fundación, una fecha que remite a los primeros años de la presencia española en el territorio veracruzano. Fue en 1525 cuando se estableció este asentamiento. Con el paso de los siglos, se convertiría en uno de los municipios con mayor relevancia histórica de la región. Ubicada en una extensa llanura dominada por la silueta del cofre de Perote, el municipio fue un punto estratégico en las rutas que se comunicaban al puerto de Veracruz con la Ciudad de México durante la época virreinal. Por sus caminos transitaron comerciantes, autoridades, viajeros y mercancías que contribuyeron al desarrollo económico y social de la Nueva España. La historia de Perote está estrechamente ligada a la fortaleza de San Carlos, construida a finales del siglo XVIII, para resguardar una de las principales vías de acceso al interior del país. Este recinto fue escenario de diversos episodios históricos, desde conflictos militares hasta acontecimientos políticos que dejaron huella en la historia nacional. Además de su importancia histórica, Perote destaca por su riqueza cultural, sus tradiciones, su producción agrícola y ganadera, así como el patrimonio natural que representa el Parque Nacional del Cofre de Perote, una de las áreas naturales más emblemáticas de Veracruz. A más de 5 siglos de su fundación, Perote conserva la memoria de su pasado y continúa escribiendo nuevas páginas en la historia de Veracruz, manteniéndose como un símbolo de identidad, tradición y legado para las generaciones presentes y futuras. Trecortina, Sistema Informativo, RTV.
8: Y reiterándole que Perote se encuentra de fiesta este 20 de junio, este municipio, pues con el de uno de los de mayor historia que hay en Veracruz, está celebrando, como le informamos, 500 años de su fundación. Para conmemorar esta fecha, le reiteramos que se desarrollará un programa cultural, artístico y deportivo del 19 al 21 de junio en distintos espacios y con sede principal la histórica Fortaleza de San Carlos. Para este sábado 20 de junio se contempla el Festival de Cine, un certamen Miss Turismo Perote y además una gran presentación artística y un baile popular dentro del Cumbia Fest. La celebración continuará el domingo 21 de junio. Hay actividades para toda la familia, entre ellas hay una carrera deportiva, una exposición de autos de lujo, concursos de fotografía y dibujo, una expo cultural, un tributo a Juan Gabriel con mariachi y además el cierre musical estará a cargo de la Sonora Altepexana. Así que, pues la verdad es un buen momento para conocer de historia, conocer la grandeza de verdad de la fortaleza de Perote, todo lo que has vivido y todo el recorrido que hay desde hace 500 años que se creó y, por supuesto, ¿por qué no?, divertirse junto con la familia. Y la Secretaría de Cultura de Veracruz invita al ciclo de conversatorios programados en la céntrica Pinacoteca Diego Rivera de Jalapa.
14: Un ciclo de conversatorios que acompañarán la exposición Diego Rivera y su relación con Veracruz, un encuentro que propone reflexionar sobre el contexto histórico, artístico y cultural del México y el Veracruz del siglo XX, en el que vivió el muralista mexicano. El miércoles 10 de junio a las 6 de la tarde se presentó el conversatorio La Música en Jalapa a principios del siglo XX, con la participación del musicólogo Enrique Salmerón. El miércoles 18 a las 6 de la tarde, el maestro Vicente Espino Jara sustentó la charla Estridentismo y Cultura en Jalapa. Próximamente, el miércoles 24, a la misma hora, el investigador Jesús Herrera ofrecerá el conversatorio La Identidad Nacional. La entrada es gratuita. A través de estas charlas, los especialistas e investigadores compartirán perspectivas sobre la vida cultural jalapeña, los movimientos artísticos y las ideas que contribuyeron a la construcción de la identidad nacional durante una época de importantes transformaciones sociales y culturales. Diego Rivera y su relación con Veracruz permanecerá abierta al público hasta el próximo 12 de julio. Patricia Luna, Sistema Informativo RTV.
8: Hoy, 19 de junio, se conmemora el Día Internacional para la Eliminación de la Violencia Sexual en los Conflictos. Esta efeméride es instaurada por la ONU en 2015 y sirve para visibilizar a las víctimas, pero además exigir justicia. La violencia sexual en contextos de guerra es reconocida como crimen de lesa humanidad y crimen de guerra, utilizada como táctica para sembrar terror, desplazar comunidades y destruir el tejido social. La ONU subraya que estos actos pues dejan cicatrices físicas y emocionales profundas y que la impunidad perpetúa en el ciclo de violencia. El llamado internacional es apoyar a las víctimas, garantizar justicia y trabajar por la erradicación de este delito. La presencia activa de un padre en la vida de un niño le otorga las herramientas emocionales y sociales que le permitirán actuar con el mundo exterior.
15: Contar con un padre presente, afectuoso y comprometido aporta ventajas cruciales que marcan el desarrollo emocional, social y cognitivo de un hijo para toda la vida.
16: empezando desde el tipo de sangre, la fogosidad, la pasión, o sea, sistémicamente el padre desde su figura masculina entrega lo que es la resiliencia, la fuerza. Esa fuerza que está relacionada a lo motor también es la fuerza, el ímpetu que los seres humanos tenemos al momento de encarar proyectos, y está muy relacionado con eso de la energía masculina.
15: Cuando la figura paterna se involucra en la crianza activamente, se complementa el rol materno y se expande el mundo del niño, dotándolo de mayor seguridad para explorar su entorno. De acuerdo a los psicólogos, los principales beneficios para los hijos cuando cuentan con un padre presente son una mayor estabilidad emocional, ya que la presencia paterna reduce drásticamente los niveles de ansiedad y estrés ante situaciones nuevas. El reconocimiento, el afecto y el respaldo de un papá fortalecen la confianza interna del niño en sus propias capacidades.
16: La crianza, para que tenga equilibrio, tiene que ser firme y amable, y es tal cual. Papá desarrolla todo lo que es esa parte de resolución de conflictos, de la autoridad, y por eso no es menos cierto que en nuestra cultura, espérate que llegue tu papá, porque el papá es como el que pone las normas.
17: Claro.
16: Es el que, sí, papá está ligado a esa parte de la autoridad, de la firmeza.
15: Además, cuando existe equidad y ven a un papá corresponsable en el hogar, los niños crecen sin prejuicios y estereotipos de género.
16: El rol de papá, la invitación de la paternidad activa, es darse cuenta que la crianza de los hijos es de los dos, y que la participación desde la escucha, desde la observación y desde el involucramiento allí presente con todos sus sentidos, bien emotivo y bien vinculativo con el hijo, es lo que va a promover el sano desarrollo de la relación.
15: La figura paterna significa el puente hacia el mundo exterior, el pilar de la seguridad emocional y el modelo para la lectura de límites y valores al desarrollo de un niño. El rol de ser padre representa mucho más que un ser proveedor material, ya que supone soporte, seguridad y confianza para un niño. Rosana Luna Cerdán, Sistema Informativo, RTV.
18: Una alimentación saludable ayuda a prevenir enfermedades cardiovasculares y crónico-degenerativas, señalan los especialistas en nutrición.
19: Una alimentación saludable es fundamental para que los padres mantengan una buena calidad de vida y prevengan enfermedades cardiovasculares, diabetes e hipertensión, señalaron especialistas en nutrición en Coatzacoalcos. La nutrióloga Jacqueline de la Cruz Sánchez explicó que el exceso de grasa, sal y azúcar en la dieta puede aumentar el riesgo de padecimientos crónicos, por lo que recomiendan incluir diariamente frutas y verduras en la alimentación.
20: Mi recomendación, siempre les he comentado, consumir proteínas magras que no contengan exceso de grasas, porque hay muchos problemas, sobre todo en enfermedades cardiovasculares, por el exceso de grasa saturada. Entonces hay que prevenir esa, hay que hacer ejercicio, dormir bien, tomar abundante agua, evitar los refrescos, las bebidas azucaradas, que sí, ya hay evidencia de que sí repercuten en lo que es la salud.
19: Por ello invito a los padres de familia a adoptar hábitos saludables y aprovechar los alimentos frescos disponibles en la región para cuidar su salud y prevenir enfermedades a largo plazo. Tonantzin Zapata, Sistema Informativo, RTV.
18: La Secretaría de Agricultura y Desarrollo Rural informa que el intercambio comercial agroalimentario entre México y República de Corea alcanzó los 228 millones de dólares en 2025, lo que consolida una relación dinámica en crecimiento y de mutuo beneficio. De este monto, las exportaciones mexicanas del sector de agroalimentos sumaron 169 millones de dólares y las importaciones de la nación asiática representaron 59 millones de dólares, lo que derivó en una balanza comercial superavitaria para México por 110 millones de dólares. Estas acciones tienen el fin de intercambiar información técnica, experiencias y conocimientos sobre regulaciones en inocuidad, sobre todo en inocuidad alimentaria, los cuales pues son imprescindibles para agilizar y fortalecer el comercio de productos sanos y seguros para los consumidores de ambos países.
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21: La Suprema Corte de Justicia de la Nación determinó que no prescriben los delitos dolosos o culposos atribuidos a Sergio Antonio Salazar Salazar, quien fue director de prestaciones económicas y sociales del IMSS en relación con el incendio de la guardería ABC. En situación donde ocurren violaciones graves a los derechos humanos, las acciones penales no deben de extinguirse con el tiempo, siendo irrelevante si la acción fue dolosa o culposa, ya sea por acto u omisión, ya que lo esencial es la severidad de los daños ocasionados y las consecuencias, manifestó la Corte en un comunicado. La Secretaría de Relaciones Exteriores, junto con el gobierno de Reino Unido, han establecido un compromiso para fortalecer los lazos económicos entre las dos naciones, enfocándose en impulsar el comercio, atraer inversiones y crear más oportunidades para las pequeñas y medianas empresas. En un encuentro celebrado en las instalaciones de la Secretaría de Relaciones Exteriores, la embajadora británica en México, Susan Gosco, y el canciller Roberto Velasco discutieron estrategias para incrementar la colaboración económica y facilitar los intercambios comerciales. A menos de un mes de que concluya el ciclo escolar 2025-2026, el secretario de Educación Pública, Mario Delgado Carrillo, exhortó a las y los docentes que participan en jornadas de paro a reincorporarse a las actividades académicas para garantizar el derecho a la educación de millones de estudiantes en el país. El titular de la Secretaría de Educación Pública hizo un llamado a autoridades educativas, directivos, maestros, madres y padres de familia para trabajar de manera coordinada durante las últimas semanas del calendario escolar vigente y asegurar un cierre ordenado del ciclo en las 32 entidades federativas.
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8: Cristian Pale, bienvenido, estamos listos para escucharte.
0: ¿Cómo está, Rosana Luna? Buena tarde, amigos de Radio Más y de TV Más en su conjunto. Y bueno, platicar, por supuesto, de los partidos del Mundial que se celebran en este momento. Al medio tiempo, Estados Unidos le gana 2-0 al equipo de Australia. Se enfrentan en Seattle. Más tarde se enfrentarán Marruecos y Escocia en Boston. Brasil y Haití jugarán en Filadelfia. Y por la noche, Turquía contra Paraguay en San Francisco. Y para este sábado habrá 4 partidos. Destacan el Holanda contra Suecia en Houston, Alemania ante Costa de Marfil en Toronto, así como el Ecuador contra Curazao en Kansas City, y el Túnez contra Japón cerrará la jornada sabatina en Monterrey. Y para el domingo, España y Arabia chocarán en Atlanta, Bélgica e Irán en Los Ángeles, Uruguay ante Cabo Verde en Miami y Nueva Zelanda contra Egipto para cerrar la jornada dominical en Vancouver. Y hablemos de más información que tiene que ver con el balompié, y es que 4 refuerzos han llegado en las últimas horas para el equipo Piratas FC rumbo a su debut en la Liga de Expansión MX del fútbol mexicano.
17: Piratas FC presentó a sus nuevos integrantes de cara a la próxima temporada de la Liga de Expansión, reforzando líneas clave en busca de consolidar un plantel competitivo. Entre las incorporaciones destaca el guardameta Juan Pablo Gómez, de 25 años, quien cuenta con experiencia en clubes como Toluca, Coyotes de Tlaxcala y Puebla. En la zona defensiva se suma Uciel García, también de 25 años, con recorrido en instituciones como Chivas, Atlético de San Luis, Tapatío y Atlético Morelia. Para el medio campo, la llegada de Omar Soto podría aportar equilibrio, fortaleza y experiencia al conjunto jarocho. El mediocampista sabe lo que es levantar títulos tras coronarse en su paso por Atlante y Tampico Madero. En el ataque, el cuadro porteño incorporó al delantero Juan Gamboa, jugador con amplia experiencia en la categoría tras su paso por Toluca, Atlético Morelia, Celaya e Irapuato. Gamboa también conoce el camino al campeonato, luego de consagrarse durante su etapa con Monarcas Morelia. El equipo dirigido por Mario García continuará con su preparación este sábado cuando enfrenten en Querétaro al Puebla FC, equipo de la Liga MX. Sistema Informativo RTV Deportes, Mauro Sandoval.
0: Pues hemos llegado al final, Rosana Luna.
8: Muchísimas gracias, Cristian. Rápidamente, un segundo, ¿con qué te quedas del partido de ayer?
0: ¿Con qué ganaron? Siempre, a veces jugábamos muy bonito y perdíamos. Anoche ganamos como sea.
8: Bueno, pues, nos vamos. Muchísimas gracias por su atención y compañía. Pase un extraordinario fin de semana. 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No nos resta más que pedirle que pase un extraordinario fin de semana.
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4: En Radio Más son las 2. En punto.
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1: Muy buena tarde, esto es Más Deportes Radio. Lo invitamos a que se queden los 60 minutos que siguen con nosotros porque tendremos mucha información que compartir y por supuesto también los puntos de vista importantes de los caballeros que esta tarde nos acompañan en la mesa. Pero rápido, damos el pase de lista. Ya está Titi Fuentes en los controles maestros, está la niña Angélica Sofía en la operación y la producción, que está más por allá, está el señor Alan García también en la asistencia, y ya de este lado, en la mesa de los muñecos, a mi izquierda, el señor Cristian Palebriones.
2: ¿Qué tal? ¿Cómo estás, Eric? Buena tarde a todos. Y bueno, en esta calurosa tarde de viernes, no sé qué se te antoja hasta ahora, un cafecito o una bebida un poco más fría, no sé, lo que gustes y mandes. Buena tarde.
1: El señor Magno López también por acá está de este lado del aparador, el de los muñecos. Buena tarde, señor Magno López. ¿Usted qué se le antoja?
3: Buena tarde. Pues fíjate que yo estaría con algo que es muy tradicional allá en Coatepec. Para lo encuentra uno con este calor, pues una nieve de nuestro amigo.
1: De las del parque, ¿no?
3: Del Calidra, ¿no? Mm. De vainilla.
2: Órale.
1: ¿No? De vainilla.
2: ¿No? Mantecado también.
3: ¿No? Amantecado, esa.
1: Amantecado, ¿cómo le llamas?
3: Amantecado.
1: Exactamente. Sí, por ahí. Ahora recordé a un personaje, célebre personaje en Radio Televisión de Veracruz, que tiene especial preferencia precisamente por la nieve de vainilla ahí.
2: Ahora, que si te vas a la zona de la cuenca, la nieve de coco o
1: la de jobo,
2: pues también son muy buenas, ¿no?
1: Sí, la verdad sí estaría bien que la producción se discutiera ahí con las nievecitas, ¿no? A ver si. O un helado de limón, como dice.
2: El tradicional.
1: Sí,
2: el
1: que sí, no sí. Falla. Me lo
2: flotante.
1: Me lo ando llevando. ¿Cómo no? Y me da

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1: Le dicen.
2: Emiliano Fernández, estamos aquí listos de Radio Más.
1: Le dicen la suavecita a la niña Sofía.
2: Un homenaje, ¿eh? Admiramos mucho a Emiliano Fernández, un compañero de muchos años en esta. En esta batalla deportiva.
1: El chanfle para la banda, ¿no?
2: Exactamente. Así es. Y bueno, con gol de Luis Romo, la selección mexicana derrotó 1-0 Corea del Sur en el Estadio Guadalajara en un duelo correspondiente a la segunda jornada del Grupo A del Torneo Internacional de Selecciones. México presentó variantes en su once inicial, viéndose obligado Javier Aguirre a colocar de arranque a Edson Álvarez como defensa central y Jorge Sánchez como lateral derecho. Además, Luis Romo tomó el lugar de Álvaro Fidalgo en el medio campo. ¿Qué hizo bien México? ¿Qué debe mejorar la selección nacional? De entrada, por la ausencia de César Montes, no se notó en gran parte del partido, no se reflejó, porque México sigue sin recibir gol y ha ganado sus dos partidos, algo atípico en México porque ya llegó clasificado prácticamente al último juego de la ronda de grupos. ¿Qué opinan de lo que se vio anoche en Guadalajara?
1: Pues destaco que se ganó,
2: ¿sí?
1: al final de cuentas, ¿no? Me debatía ayer con una, o debatía con una persona ayer sobre la importancia de las formas. Sin embargo, ¿cuántas veces nos había tocado
2: jugar
1: que juegas bien y pierdes? Sí. ¿Recuerdas el duelo cuando los echa Argentina en el Mundial del 2006? Jugando muy bien y a final de cuentas no ganando algo. Recuerdo también las palabras de Arrigo Sacchi, técnico italiano, que alguna vez dijo: lo importante es ganar. O sea, al final de cuentas, y las selecciones y los equipos grandes jueguen como quieran, pero que ganen.
2: Y otra cosa muy importante, yo creo que de los que pudiéramos pensar que iba a anotar el gol de México una quiniela, yo creo que en la de mente de nadie estaba que Luis Romo aprovechara el gol. Fue un gol muy situacional, lo que sea, pero Magno, las oportunidades son para aprovecharlas. Estaba Romo ahí, la empujó y punto. Me recordó mucho el gol que le hizo Carlos Tevez a la selección mexicana, que fue en el
1: 2010.
2: Mundial, en el 2010, exacto, que fue un rebote dentro del área y pum, nada más la mandó a guardar, ¿no? Pero finalmente es eso, como que te la encuentras, hay que mandarla a guardar, y lo hizo Romo de manera correcta porque pudo haberla volado, pudo haber pasado cualquier cosa, y México aprovechó la que tuvo.
3: Sí, la verdad que sí, el estábamos viendo un perfil de lo que es el arquero Kim de la selección nacional de Corea. Y bueno, es un arquero de 1.90 m. Juega para la Liga 1 de Japón, juega para el FC Tokio. Uh-huh. Y es un arquero que ha tenido todo el proceso con el equipo de Corea. Entonces, entiende uno que es de las confianzas del entrenador. Y que bueno, pues también es una posición muy ingrata, ¿no? Un error es un gol.
2: Sí, un error es un gol, así
3: y
2: es.
3: Y creo que ahí México le falta esa parte, ¿no? De saber los tiempos del partido, ¿no? Cuando se tiene que sufrir, el equipo tiene que agazaparse, saber estar con pues la euforia del otro equipo encima.
2: Sí, porque el partido fue una calca, ¿no? Tanto al cierre del primer tiempo como del segundo pasó lo mismo. Corea le empinó la cancha al equipo mexicano.
3: Es más, yo te digo una cosa, después hubo dos llegadas muy claras de México que tú dices, el arquero está bajoneado, entonces hay que buscarlo, ¿no? Hay que buscarlo y el público... Me imagino yo que también hizo su labor al arquero tocar la pelota o ser parte de la transición del esférico. El disparo, no mal recuerdo si es de uno de Obed.
2: De Obed Vargas.
3: De fuera del área grande, lo prende bastante bien. El arquero se tiende
2: y abajo.
3: Y la saca, ¿no? Y después el mano a mano ahí, que fue un poquito más forzado, no controló bien Raúl Jiménez, pero fue un buen pase de Quiñones, ¿no? Abre la cancha, mal control, pero alcanza todavía a pellizcar un poquito la pelota. El arquero recorre bien a su palo. Y eso te habla también de que son jugadores que mentalmente son fuertes. Y eso hablamos de que México le había...
2: Se levantó de ese error, ¿no?
3: A México le había costado siempre tener excelentes partidos, pero terminar perdiendo. Hoy hizo un partido regular, pero la fortuna del fútbol estuvo de este lado, ¿no? O sea, inclusive yo les digo algo. Hoy con el acceso a saber qué pasa ahora con la prensa coreana, ellos hacen énfasis en que el partido estaba muy, muy balanceado, pero que finalmente Corea... Fueron dos factores. El factor de la localidad de México con un escenario pletórico para el Tri. Y el otro que, bueno, pues un error que les costó el partido.
1: Sí que tiene mucho que ver esa cuestión de jugar como local, de sentirte arropado y sobre todo qué tanto el público haga su labor.
3: Es más,
1: para desestabilizar al equipo de enfrente.
3: Es más, mira, de los jugadores de Chivas, por ejemplo, en el caso del Tala, en el caso de Gutiérrez, Romo, pues estaban jugando en casa, literalmente en casa, ¿no? Entonces, creo que cuando fue exigida cada línea de México, tuvieron solvencia. El Tala sacó esa, la verdad, o sea, en dos tiempos, ¿no? Va abajo, donde le duele al portero, ataja.
1: Yo creo que se le encuentra.
3: Bueno, se la encuentra.
1: Es fortuna, tiene la virtud de reaccionar.
3: Cuando va abajo, digamos, se la encuentra. Pero cuando viene después la pelota, no viene golpeada. La pelota va con dirección de portería. Pero alcanza a estirar la mano y tiene la fortuna de que el brazo le alcanza, ¿no? Sí. Pero reacciona.
1: Sí, claro.
3: ¿No?
2: Y dice, que pudo chocar con el defensa central de México. Sí, también, y estaba en pos de sacar la bola. Pudo pasar un accidente.
3: México, en el planteamiento, creo que todo mundo nos preguntamos, ¿cómo va a ser el sistema defensivo de México? ¿Por qué? En un escenario ideal, dices, bueno, cuento con todos. Pero al estar expulsado uno de los defensas centrales titulares, obviamente que el set de la selección ahí, pues tienes que empezar a arrastrar el lápiz y decir qué configuración le conviene a México para enfrentar a un equipo ligero que tiene jugadores de clase mundial y que te pueda hacer daño, ¿no? Entonces creo que ahí Aguirre planteó bien, hizo su trabajo y de repente, pues bueno, el partido se pudo quedar creo que con un empate, pero bueno, los tres puntos se vinieron para el tricolor y así México prácticamente está con un pie en la siguiente ronda. Tendrá que enfrentar a Chequia el próximo miércoles y será también un partido interesante. Por ahí escuchamos al Topo Valenzuela que decía, los partidos no hay que confiarse. Estás ahí y se puede ganar mejor, ¿no? Ya sabrá Javier Aguirre qué tiene que hacer, pero son muchos días.
1: Es la oportunidad para que firmes una primera ronda histórica para México.
3: Claro.
2: Aunque también la oportunidad para guardarte a algunos jugadores y no exponerlos a una tarjeta amarilla, una expulsión o alguna lesión. Yo creo que es también la oportunidad como para ver a otros elementos y soltarlos, ¿no?
3: Este tipo de mundiales ya va a dar la oportunidad como los torneos largos, ¿no? Tiene de aquí al miércoles para poder refrescar, que inclusive se hablaba de que los jugadores iban a estar con día libre, ¿no? Pero bueno, vámonos a otras cosas. Y mire, con esto del mundial, pues una gran comunidad de mexicanos y latinos viven, por supuesto, en los Estados Unidos, en el sector de California, sobre todo en la Unión Americana, donde también se vive la máxima fiesta del fútbol. Esta nota nos la comparte Edgar López.
4: Saludos cordiales, amigos de Los Populares. Saludos desde California, Estados Unidos, una de las sedes precisamente del Mundial de Fútbol 2026. Vamos a presentarles cómo vivieron los mexicanos que están en Estados Unidos viviendo precisamente la confrontación de el tricolor ante el equipo de Corea. Y este viernes por la noche, en esta sede de San Francisco, se enfrentan el equipo de Paraguay y de Turquía.
5: El juego de México, ¿qué le pareció el triunfo? Y bueno, pues se coloca como líder del grupo.
6: Primero que nada, es la primera vez que vengo a un evento así, sin estar en el estadio, y es de lo mejor que se puede vivir en San José, California, es de lo mejor, sin estar en el estadio. Parecía que estamos en el estadio, y la verdad, se esperaba un juego que iba a estar muy parejo, pero para los dos era lo mismo, el error iba a perder cualquiera de los dos, y el error fue de Corea. Por eso ganó México. Por lo pronto ya tenemos seguro un juego más. Tenemos cuatro. Vamos paso por paso. Así que tenemos cuatro seguro ya. Dos más.
7: Ojalá que Corea pueda hablar, que pueda jugar muy bien y también con México. Yo tengo mucho amor por México también. En general, yo pienso que México y Corea del Sur puede avanzar a los knockout rounds, el round de 32. Ojalá que dos partidos y dos equipos puedan jugar muy bien. Sí, en 2002. Yo nací en 2002 y para Corea del Sur cambia mucho en el partido de fútbol.
8: México, México, México, México, México, México, México.
9: Y quiero apoyarla a Paraguay y cumplir mi sueño de verle jugar a mi selección en un mundial, presenciar eso, que es algo increíble. El mundial, como sabemos, ya va a tener prácticamente 100 años. En este 2030 cumple 100 años y es algo histórico, es increíble estar acá.
10: ¿Las expectativas del juego Paraguay con día y de la selección en general en este mundial?
9: Claro, claro, Paraguay yo pienso que va a ganar, mi pronóstico es 2-0. Goles de Julio Enciso y tal vez Pinta o a ver, tal vez otro, pero vamos a ganar, ese es mi pronóstico, y vamos a pasar primera ronda y vamos a ver hasta dónde lleguemos. Vamos a luchar, tenemos que luchar hasta el final. Eso le pido a los jugadores, hasta el final tenemos que luchar cada partido, cada pelota, porque este mundial no tiene la oportunidad de eso, de su vida, jugar.
8: ¡México! ¡México! ¡México!
4: Amigos de Los Populares, la información de la cobertura en los Estados Unidos del Mundial de Fútbol 2026. Saludos, saludos cordiales.

0: Pues ahí está esa información con el señor Edgar López Herrera, que está también viviendo el Mundial allá por los Estados Unidos. Vamos a platicar acerca de los partidos para hoy y este fin de semana, caballeros. Fase de grupo de este viernes 19 de junio. Está ahí partidos en curso. En un momento más les tenemos el resultado. Estados Unidos está derrotando 2-0 al conjunto de Australia, en juego que está en este momento en el medio tiempo. Sobre todo exhibiendo un buen nivel de juego Estados Unidos. Se vio bien contra Paraguay y hoy confirmando que no es una casualidad. Tiene muchos jugadores en Europa, en buenos equipos. Y también los pocos que están de la MLS, pues también aportando su granito de arena. 2-0 Australia, va a ser líder de grupo. Y bueno, se va a asegurar también con esto un representante más de CONCACAF en la fase de 16avos de final.
1: Oigan, hay una cuestión que es como muy volátil en el fútbol, ¿no? El proceso antes del Mundial de Estados Unidos hacía pensar que iba a ser un desastre, ¿no? No venía en su mejor forma, partidos, pues la verdad que no daban a pensar que tuviera una estructura más competitiva. Y hoy, cuando se enfrentan en primera instancia a Paraguay, que digo, no es uno de los referentes de Sudamérica, pero es una escuadra.
0: Sexto lugar en
1: que tiene jugadores,
0: eliminatoria Paraguay.
1: Pues casi que por cualquier parte del mundo, ¿no? O sea, los paraguayos también, digo, aquí en México tienes un referente de ellos, ¿no? A Cardoso.
2: Oye, y con Pulisic, que no vio acción en este partido, y que ni siquiera está en la banca. Así que
0: había salido tocado el juego contra Paraguay.
2: Muchos habíamos supuesto que solamente como que se lo había guardado por la goleada que ya iba al medio tiempo, pero no, está tocado.
0: Ojo, porque sí se encienden las alarmas ahí, aunque, pues bueno, también los Estados Unidos pasa mucho por el juego colectivo. Para ese está en curso, Estados Unidos-Australia, 0-0, minuto 54. Pasaditos, más tardecito, ya como que para ir acompañando la comida, ¿qué les parece Escocia-Marruecos?
1: Pues de las cuestiones como exóticas, ¿no? Escocia tenía ¿cuántos años sin venir a un mundial? Más de 20.
2: Ya se habían enfrentado a Escocia y Marruecos en Francia en 98. Y Marruecos, me gusta el fútbol del equipo marroquí, así que hay que ponerle mucha atención. Hoy tendría que ratificar también esa condición, ¿no?
0: ¿Cómo bailaron a Brasil el sábado pasado?
2: Un baile.
1: La verdad que hoy yo digo es esa cuestión de exóticos porque no son selecciones que de repente en el gusto de los que son como puristas de este tipo de certámenes quisieran ver a los de siempre, ¿no? Inglaterra, Alemania, Francia, Italia, que lamentablemente no está. Pero hay estos grupos, digamos, emergentes, ¿no? Creo que Marruecos, de todas las selecciones de África, tiene un buen fútbol, pero yo le agregaría un elemento que está muriendo en el balompié hoy actualmente.
0: Son descaraditos
1: para jugar. Tiene descaro para jugar. Se atreven a poner salir un central jugando de 18 años, ¿no? No les interesa que ninguno esté, o sea, marroquí. Ponen a 11 que están nacidos en otro lado. O sea, es una selección que hay que voltear a ver, ¿no? Con esa potencia de los africanos, pero con un orden que ya destaca y que creo que hoy, pues Escocia, con ese fútbol, digamos, primario, de correr, de meter, de luchar,
0: pases
1: no sé
0: largos.
1: Si le alcance para la competencia que hoy está mostrando Marruecos. Marruecos, a diferencia de Escocia, creo que tiene más solvencia, ¿no?
0: Ok, a las 6 de la tarde con 30 minutos, es el partido que va a ir por televisión abierta hoy, Brasil se enfrenta al conjunto de Haití.
1: Otra de las combinaciones también como, pues, podrías ver a David contra Goliat, ¿no?
2: Y pues Haití que solo recibió un gol, ¿no? En el partido inicial de este campeonato mundial. Y Brasil que pues dejó más dudas que aciertos, ¿no? En la era de Carlo Ancelotti, pues finalmente un italiano que lo ha ganado todo en el fútbol europeo, pero que finalmente con Brasil pues no se le ha dado la fórmula para este campeonato del mundo.
0: Bueno, ya nos están apurando, ahí vamos ya. Turquía-Paraguay hoy a las 9 de la noche, se antoja la combinación.
1: Sobre todo porque Paraguay tiene obligación de hacer algo más interesante, ¿no? Después de la derrota.
0: Así es, y ya rápidamente también revisamos lo del día de mañana, a las 11 de la mañana Países Bajos va a enfrentar a Suecia. a las 2 de la tarde, Alemania Costa de Marfil, que también se antoja, y a las 6 de la tarde, Ecuador se mide a Curazao, cerrando la jornada ya tardecito, a las 10 de la noche, Túnez, Japón.
1: Bueno, pues ahí está
2: Monterrey, ese partido va a ser en Monterrey.
0: Monterrey, es correcto.
1: Bueno, pues ahí están los partidos, la propuesta que se tiene.

0: en esta parte de la entidad y bueno, platicarles un poco acerca de las artes marciales de Taekwondo, porque pues intervenir y sobresalir en torneos nacionales de esta disciplina son los próximos retos que espera cumplir el arte marcialista de Cosolacaque Calepe Cruz, el alumno del Club Leones Negros que se agenció medalla de bronce en la pasada Olimpiada Nacional. Ahora trabaja para ver acciones en venideras competencias convocadas por la Federación Mexicana de este deporte. Su entrenador, Javid Sibaja, dijo que el taekwondoín no baja la guardia ya que tiene distintos compromisos en agenda. Al tiempo indicó que comenzará con su preparación de cara al siguiente proceso clasificatorio de la máxima justa deportiva del país. Recordar que en la última etapa de Olimpiada, Cruz se colocó en el tercer puesto de la categoría juvenil, menos 63 kilogramos, esto en la modalidad de combate. Y dentro del balompié, dentro del fútbol, pues se sigue la búsqueda de talento de diferentes equipos que estarán participando en ya sea la segunda y tercera división profesional, en este caso teniendo como sede la cancha de la colonia Fobiste. El Club de Piratas FC de Minatitlán de la Liga TDP realizó visorías en Coatzacoalcos. Aproximadamente 150 aspirantes locales y de municipios cercanos participaron en la prueba. Jugadores de categorías que iban de la 2005 a la 2010 que intentaron llenar el ojo a los buscadores de talento que estuvieron a cargo del escauteo, tal como lo apuntó Silviano Delgado, ojeador de los Minatitlecos. Mencionó que la intención es captar a los mejores elementos de la zona para lo que será el debut de la escuadra en la tercera división profesional del fútbol mexicano. Para finalizar, informó que el siguiente filtro se efectuará el 26 de junio en las instalaciones de la unidad deportiva Nanahuatzin de Minatitlán. Y bueno, todavía les restan algunos municipios por visitar. También estarán por Oluta, Acayucan, Nanchital. Y bueno, esto con la intención de seguir pues observando a más elementos y a más jugadores que se ubican en esta parte del estado de Veracruz. Compañeros, la información deportiva.
1: Pues muchas gracias, Quique, por tu reporte desde Coatzacoalcos. Y bueno, finalmente, ¿cómo se vivió allá en Coatza el triunfo de México sobre Corea del Sur?
0: Fíjate que con mucha intensidad la afición a la expectativa de lo que iba a suceder en este compromiso, que era pues importante para la selección mexicana. Era necesario, por supuesto, obtener la victoria para pues avanzar o asegurar su pase a la siguiente ronda. Al término del partido, la afición obviamente salió a festejar a diferentes puntos de la ciudad, a celebrar este triunfo por la mínima diferencia. Y pues bueno, ahora están con la esperanza de que pueda terminar de manera positiva la primera ronda. Tienen un rival que es como República Checa, que hay que cuidarse, por supuesto, de lo que pueda pasar en este compromiso, pero confían en que, bueno, México puede terminar como líder y con 9 puntos esta primera ronda. Pero, por supuesto, la afición contenta por lo que está pasando con la selección mexicana.
1: Pues muchas gracias, Quique, por tu reporte. Un saludo hasta Coatzacoalcos.
0: Abrazo de vuelta, buen fin de semana.
1: Continuamos. Y bien, por supuesto, el Depor 4 tenemos por ahí.
2: Sí, claro que sí. Oigan, y la verdad que hoy escuché ese 9 puntos.
1: Ajá.
2: De un técnico caro, de Luis Enrique, ¿no? Y Martínez también. Oiga, les recordamos, tenemos redes sociales. Está mi compañero Eric Salgado en arroba Eric Salgado Más. A mí me encuentra como arroba magno.lopez37, a Rock Suárez, arroba Rock Suárez, Alan Carisma, como arroba Alan Carisma, y Cristian Pale 09. Las cuentas
1: CH Pale 09, así es.
2: CH Pale 09. Y el Depor Watts, anótele también, póngalo, anótelo en un hielo si quiere, 2288-423507, el Depor Watts, para que se comunique con nosotros. Y también tenemos redes sociales, por supuesto, arroba más deportes RTV. Nos encuentra en Facebook, YouTube, Instagram, TikTok también. Así que bueno, pues estamos por todos lados, inclusive hasta con señales de humo. Momento de hacer una pausa, caballeros, del otro lado también. ¿Nos permiten? ¿Vamos? ¿Es correcto? Arránquense con la pausa y regresamos.
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4: En Radio Más son las 2:27.
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6: Llegada la medianoche, estas luciérnagas son la tiza de aquel carbón que puntillea en la noche. 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

0: inmensidad oscura entre la floresta, por ellas se queda expuesta la nocturna intimidad.
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11: De la 2:33 en la cabina central de Radio Más. Seguimos aquí en Más Deporte Radio. Bueno, rápidamente le comento, nos faltó decir los partidos del domingo del Grupo G: Bélgica contra Irán en Los Ángeles.
12: Correcto.
11: Nueva Zelanda contra Egipto en Vancouver. Y en el Grupo H verá acción España contra Arabia Saudita. Este partido va a ser a las 10 de la mañana allá en Atlanta. Y Uruguay contra Cabo Verde a las 4 de la tarde. Eso va a ser allá en Miami. Así que son partidos del Mundial.
12: Para acabar temprano el dominguito, sí, a las 7 de la noche es el último. Ay. Aunque eso sí, jornada mañanera desde las 10.
13: Pregunta abierta, antes de que sigamos con la información que tenemos aquí preparada. Pregunta abierta para la mesa y para usted que nos va escuchando. ¿Tendrá alguna selección usted en mente, Cristian, Eric, que quieran que ya se vaya del Mundial? Que les fastidie, que no les agrade, que digan que se vaya.
12: Mira, de mí no vaya a estar hablando.
13: España, que se vaya España.
11: Sí, yo también.
13: ¿No? España. Pues yo tendría dos. Dos.
12: Ah, y también si por ahí el pasión y aguante también ya camina.
13: Ya que se vaya el aguante, ¿no? América Latina, menos.
11: Argentina.
13: ¿No? Argentina, digo.
12: Ya que se vayan, ¿no?
13: Que se vaya, España y Argentina.
11: Los muchachos.
12: Bueno, todavía los españoles, también sí, pensándolo bien, igual no tanto.
13: Ojo, y no es nada ni con el pueblo argentino.
12: No,
13: ni
12: no.
13: Con el fútbol, ¿no?
12: ¿Alguien dijo lo contrario?
13: Para aquellos que lo puedan pensar. Pero bueno, vámonos ahora con esto que ha preparado la producción, y es que el entrenador José Luis Miranda Muñoz comentó para Más Deportes sobre la 13ª Copa Aquiles, evento de físico-culturismo que se va a llevar a cabo en el mes de agosto. Eric Salgado tiene la nota.
14: El próximo mes de agosto, en el Auditorio de Usos Múltiples del municipio de Banderilla, se realizará la 13ª edición de la Copa Aquiles de Físico-Culturismo, organizado por el gimnasio del mismo nombre, informó el entrenador José Luis Miranda Muñoz.
15: Esperemos que este año sea, como siempre he dicho, mejor que los años anteriores. Trabajamos con mi familia, amigos y público en general que me viene apoyando cada año. Las premiaciones que siempre venimos manejando, pues como ya lo hemos dicho años anteriores, tratamos de que los atletas sean muy que estén muy cómodos, tanto como los atletas y público en general. Entonces tratamos de dar unas premiaciones adecuadas para ellos mismos.
14: El también organizador comentó que en todas las ediciones del evento se ha mandado el mensaje y la promoción de una vida sana complementada con acondicionamiento físico regular, mencionando que a través del físico-culturismo se superan adicciones como la drogadicción y el alcoholismo, sobre todo en la juventud, que consideró pasa por una etapa complicada en el entorno social. Para concluir, señaló que el evento se realizará en la sede antes mencionada el 16 de agosto a partir de las 12 del día, con previo registro de los participantes. Para RTV Deportes, Eric Salgado Pérez.
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0: Y al minuto 70, Estados Unidos le sigue ganando 2-0 a la selección de Australia. Sería el líder del grupo D, luego de dos jornadas allá en el campeonato del mundo. Bueno, hablamos ahora de béisbol porque el Águila abre serie este viernes en Laredo, Texas, la última serie interzonas del 2026 de la Liga Mexicana de Béisbol. Veracruz viene de ganar serie ante a los algodoneros de Unión Laguna en Torreón, Coahuila, y por combinación de resultados escaló al octavo sitio de la zona sur a un juego de alcanzar a los Tigres de Quintana Roo, séptimos del circuito. Por los Tecolotes, la rotación anunciada será con Daniel Begden y Drew Parrish para los juegos en el estadio Unitrade de Laredo, Texas, y el domingo Tyler Ivey en el parque La Junta de Nuevo Laredo, Tamaulipas. Veracruz ocupará a Gabriel Hinoa en el primero de la serie, a Christopher Molina en el juego del sábado y a Bryce Bonin para el partido dominical. El Águila seguirá en gira la próxima semana cuando viaje a León para enfrentar al equipo de Bravos, y luego vendrá la pausa por el Juego de Estrellas en Monterrey, donde tendrá representación con dos peloteros. Así que el Águila pues viene de ganar serie, pero le falta mucho para aspirar todavía a estar en zona de playoff.
1: No, está a tres juegos, algo así del sexto lugar.
0: Ganando series, ganar series, para seguir con vida.
1: Oigan, yo lo veo complicado para el Águila.
2: Sí. Hablando de fútbol y de béisbol, dicen y andan ahí circulando algunos memes que Arozarena y Quiñones se parecen mucho.
0: Sí, sí, sí.
2: ¿No? ¿Será?
0: Sí, fíjate que hay un paralelismo entre ellos porque los dos jugaron en Yucatán. Cuando estuvo medio castigado por los Tigres, Julián Quiñones jugó para los Venados de Mérida. Un poquito tiempo, pero estuvo.
2: Ok. Y joven, ¿no?
0: Randy Arozarena, cuando llegó a México, llegó a Yucatán y estuvo jugando en la liga meridional, que le llaman, ¿no?
1: El hermano de Arozarena es futbolista.
0: Sí,
1: es la selección de Cuba también.
0: Es correcto. Sí, pues, sí, sí.
2: ¿Quién sabe, no?
1: A lo mejor también es bueno para el patín.
2: Exactamente. O el otro para el béisbol.
1: Bueno, puede ser también.
2: Ahí está, estos datitos. Vámonos con más información. Le comentamos que en julio se llevará a cabo en Banderilla una clínica de entrenadores de baloncesto dirigida por Omar Quintero, el coach de la selección nacional varonil mayor de nuestro país. Eric Salgado tiene la nota.
3: El municipio de Banderilla albergará del 29 al 30 de julio una clínica para entrenadores de baloncesto impartida por el coach de la selección nacional varonil mayor, Omar Quintero. Lo anterior fue dado a conocer por Mitzi López Dorantes, entrenador y responsable de la Academia Municipal de esta disciplina, la cual señaló la importancia de actualizarse con elementos de experiencia.
4: Hace poco tuvimos una clínica con dos grandes personajes del baloncesto femenil, que una de ellas es Anel Tapia, exjugadora profesional, y también la nutrióloga profesional Fernanda Yunuen, que es de selección mexicana. Sabemos que también Anel estuvo en selección mexicana, y ahorita el mes de julio traemos a lo que es al coach Omar Quintero, actualmente head coach de la selección mexicana varonil mayor. Queremos mejorar el nivel y queremos que los niños no solamente se queden con lo que uno, su servidora o otros entrenadores les enseñamos, sino que vengan personas a aprender de ellos, y sobre todo personas que están mucho mejor capacitadas y que pues son referentes dentro de México, dentro de incluso a nivel internacional.
3: Sobre el proyecto con la academia, señaló que a corto plazo se pretende ir detectando talentos para trabajar con ellos, para que una vez que se logre consolidar una idea de juego, formar equipo y posteriormente buscar actividad de tipo competitiva. Para RTV Deportes, Eric Salgado Pérez.
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1: Bueno, pues ya estamos de regreso, pues buena oportunidad, ¿no? Para sumarse a esta actividad. Con pues uno de los personajes más importantes del baloncesto en nuestro país, y que tiene historia, lo estamos platicando afuera de micrófonos, historia, sí. Anécdotas que contar.
2: Él tiene un hermano también que jugó en el estado de Puebla para una universidad, mucho menores condiciones, llegó creo que nada más, y hubo una intentona de su hermano de jugar profesional, pero no pegó tanto. Y lo recordamos, ¿no? Como profesional en aquellos duelos que tenía con Ray Rodríguez.
0: Y con la Fuerza Regia.
2: Con Fuerza Regia, y también jugó para un equipo de Tamaulipas.
0: Huracanes de Tampico.
2: Si no mal recuerdo. Y ya con su gestión como...
1: Y tenía su pique con la afición aquí en
2: Jalapa. Sí, claro. Sí, sí, sí. O sea, porque Omar era muy, muy bravo en la duela. Y era de esos jugadores como Horacio Llamas, por ejemplo.
0: Que encaraba la grada.
2: Exactamente, encaraba la grada. Y bueno, pues hoy día como entrenador creo que, sobre todo con el mando de la selección, ha entendido y ha sido itinerante, porque de repente lo ves en las finales de los ocho grandes, recorriendo algunos partidos de la AVE. Hay un proyecto, no sé hasta dónde puedo llegar, pero a inicios del año se había gestionado que cada estado tuviera una selección estatal con menores de 21 años, sin refuerzos obviamente, y jugando por zonas geográficas, ¿no? Veracruz creo que iba a estar en un grupo, en el grupo 8, algo así.
1: Ese proyecto lo tenía...
2: Era la Liga de Desarrollo...
1: ¿Ademeba?
2: Ademeba.
1: Ademeba lo tenía.
2: Y era una liga de desarrollo de talento juvenil.
1: Lo había escuchado, perdón que te interrumpa, Magno, por parte de Federación Mexicana de Básquetbol.
2: Exactamente. Y ahí estuvo también Omar Quintero. Entonces, digo, es una labor que le corresponde, ¿no? Para estar pendiente, detectar, ver qué se está haciendo, no solo en el profesional. Y creo que se da tiempo también para ser comentarista, ¿no?
0: Sí, le hace
2: de
0: todo.
2: Le hace de todo. Entonces, creo que va a ser una oportunidad muy importante lo que hoy se gestiona para que venga aquí a Veracruz. Y bueno, siempre será interesante escucharlo.
1: Hay que invitarlo, ¿no?
2: En España también estuvo jugando.
0: Sería bueno que nos hable de la cachetada con Carlos Arroyo allá en Puerto Rico.
2: Sí, jugó, si no mal recuerdo, en España para el Tau Cerámica.
1: Jugó también en, no sé si en Lituania o en Croacia, sí, algo así.
0: Jugó en Europa.
1: Por allá estuvo
0: Rico
1: un rato.
0: Muchos años.
2: Sí, sí, sí. Así que bueno, tiene recorrida la legua. Y ahora, bueno, tiene una encomienda porque entiendo yo que después de los 12 guerreros ha habido como un compás de espera por talento distinto. Digo, no es que no tengamos, pero los Diego Willis, los Karim, que hoy es prospecto para NBA.
1: Pues yo creo que va un camino muy similar al de Jaques.
2: El de Jaime también, pero pareciera que debe haber algo que sea como un hilo conductor. En el caso de los 12 guerreros, me atrevo a decir que era Xalapa, ¿no? Jugaron mucho tiempo juntos acá, había como que esa conexión.
1: La base, vamos a llamarle así.
2: Gustavo se hizo aquí, o sea, su carrera ya como profesional.
0: Estalló como profesional.
2: Y estalló, ¿no? Entonces, creo que ese era el hilo conductor, o sea, finalmente era Veracruz. Hoy día están más dispersos, ¿no? Por ejemplo, Karim, pues su carrera la empezó a hacer en Nueva Zelanda, después ahora con el draft se irá a Estados Unidos, o sea, como que están más dispersos, y ahora Quintero tendrá que scoutear todo lo que sea el territorio nacional, más los que estén jugando fuera, ¿no?
1: Pues mira, de entrada hace bien sí, claro, que no le pierda el ojo a AVE, que pues tendría que ser el semillero para basquetbolistas mexicanos. Pero bueno, pasamos a platicar de baloncesto, aunque de otros temas, porque el equipo Patos Salvajes venció al conjunto Queens con marcador final de 46-25, esto en la Liga Municipal de Baloncesto Máster Femenil allá en Coatzacoalcos.
6: Inició la pelea por el título de la temporada 2026 en la Liga Municipal de Básquetbol Máster Femenil de Coatzacoalcos. Los mejores equipos de la campaña, Patos Salvajes y Queens, se enfrentaron en el primer juego de 3 de la serie final, celebrado en la cancha de la Unidad Deportiva Margarita Maza de Juárez. Choque dominado por las Aves, quinteta llena de experiencia que aprovechó las fallas del rival para ganar por marcador de 46-25. Resultado que las pone un solo triunfo del campeonato, siendo Victoria Vega la jugadora más certera del encuentro, al anotar 11 puntos para la causa emplumada.
7: El rival siempre en toda la temporada regular nos ganó los dos juegos en la primera y segunda vuelta. Esta vez cambiamos un poquito la estrategia, dimos el primer golpe, no hay todavía nada, está la moneda en el aire, pero el segundo partido esperamos retomar los errores que tuvimos hoy y corregirlos para volver a conseguir el triunfo. Ya somos un grupo con bastantes años de trayectoria, se nos juntaron unas chicas nuevas, nueva sangre y esa nos ha inyectado a mejorar.
6: Selena enamorado de las reinas, que terminaron invictas la fase regular, a punto que trabajarán en los errores cometidos en el partido. El reto es igualar las condiciones en el siguiente duelo.
7: Hay puntos que corregir, esto no se acaba hasta que se acaba, es a ganar 2-3, tenemos dos oportunidades más que no debemos desaprovechar y pues realmente es analizar qué nos pasó, cómo hay que trabajar esa marca y pues éxito en el segundo partido. Es un golpe de aterrizaje, ¿no? En la cancha todo pasa, algunas veces se gana, en otras ocasiones se pierde, en esta ocasión nos tocó perder, pero no hay que desanimarse, tenemos más oportunidades.
6: El segundo compromiso se disputará el venidero 21 de junio en la misma sede. Enrique Martínez, RTV, Más Deportes.
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1: Gracias a Luis Enrique Martínez por la información, y todavía hay algunas aristas que ir tocando referente al encuentro de ayer por la noche entre México y Corea del Sur. ¿Qué les gustó y qué no les gustó del Tri?
2: Bueno, a mí en el caso de gustar, creo que se ha sabido gestionar una victoria con algo que es inherente al fútbol, que puede haber un accidente, un penal, en este caso fue un balón que el portero te regala, y creo que esa gestión siempre había estado en contra de México, ¿no? Siempre eran partidos muy bien jugados y al final el rival te termina pasando por encima por una pincelada, por un error, por algo así, y el resultado positivo se va. Hoy México creo que esa parte la pudo gestionar bien, y la otra, que creo que falta lo que coincido con Antonio Carlos Santos, el Negro Santos, platicaba con sus amigachos ahí, con Germán Villa, con Terrazas y con Cuauhtémoc, y le preguntaban directamente qué es lo que le falta hoy a la selección. Dijo, bueno, le sobra personalidad, pero le falta fútbol. Yo diría que difícilmente con el Vasco vas a ver un jugador más suelto, pero creo que si lo suelta a uno o dos, para que pongan un desorden, digamos, meter un loco en el terreno de juego.
0: Sí, justo, ¿no? Eso. Yo creo que a México le falta un revulsivo, porque ayer creo que todos pensábamos a medio tiempo, ¿qué opciones en la banca puede cambiar o acelerar el ritmo de partido de México?
2: Y a Mora.
0: Y pensábamos en Mora,
2: Orbelín sí lo metió.
0: En Vega, o sea, como que teníamos ideas en la cabeza, pues metió a Bet Vargas, ¿no? Como que fue más...
2: Pero Bet es como muy del corte del Vasco, ¿no? Sí. Es un tipo tosudo que va, velocidad, ¿no?
1: Pero sabes que sí te puede dar algo más como un volante mixto, porque el sujeto tiene marca.
0: Claro. Potente.
2: Pero esa parte de que de repente tirarte un autopase, ¿no? Una gambetita por ahí.
0: Sí, quien, ¿no?, te abra la cancha, porque exacto, ayer le faltó eso a México, un revulsivo, y como que yo ayer sí extrañé al Chucky Lozano, por ejemplo. Yo sé que no estaba en forma para estar en este mundial, pero faltaba un tipo explosivo.
2: Sí, que te tire un fútbol distinto, ¿no?
0: Es que te la pongo, si México va perdiendo 2-0, ya en una ronda de ganar o morir... Sí,
1: ¿de dónde echas mano?
0: Metes, y que te cambie el juego, que te lo acelere.
2: Sobre todo porque en un esquema táctico, si a Cristian Pale le dicen, ¿sabes qué? Tu función hoy va a ser corretear al lateral del otro equipo y nada más, no hagas nada más. Tú te vas con esa.
0: Y el Piojo Alvarado.
1: Ese es el script exactamente de Alvarado, que es el becado número uno de Javier Aguirre.
2: Pero
1: porque seguramente a todos le dice, sí, señor.
2: Bueno, pero si en ese orden, imagínate, en una salida como la recordamos con Osorio, que de repente quiere gambetear a Tevez, y cuando te das cuenta...
1: Osorio a Ricardo.
2: ¿No?
1: 2010.
2: Ya después tuvo que vivir con eso. Creo que el futbolista hoy dice, ¿sabes qué? Yo me saco la responsabilidad, toco fácil y no ando inventando cosas y ya, ¿no?
0: Es una forma.
2: Cuauhtémoc Blanco tenía eso.
1: Era irreverente.
2: El tipo era irreverente, pero era muy efectivo. Difícilmente fallaba un pase. Si había una pelota parada, él la podía cobrar. Las faltas iban sobre él. Lo mediático iba sobre él. Entonces creo que hoy lo que pudiéramos...
1: Y Aguirre hacer, con todo y lo tosudo que es para dirigir, lo supo llevar bien.
2: Es más, él mismo es una figura que es irreverente, que de repente hace hasta tonterías, pero a los jugadores no se las permite.
0: Hasta Lainez creo que era más revulsivo que cualquiera.
1: A eso voy, sí. Los que se quedaron.
2: El factor Lainez. Pero no está. Entonces creo que ahí Aguirre, no sé, difícilmente va a soltar la rienda para que algún jugador haga algo diferente al script. Porque aquí nos vamos...
0: ¿Se va a soltar el pelo de los...
2: No, o ¿quién
1: pues
2: va
1: a...? Es que por cualidades, condiciones, para la gambeta, por supuesto, también, pues tendría que ser Vega. Aunque el tema de su pierna sobre y todo, el arranque, sobre la velocidad...
2: ¿Sabes por qué? Porque en jerarquía él puede decir, yo hice esto... Sí trascendió en el partido, pero fue positivo. Y aún así yo te aseguro que el Vasco le puede decir, no me importa, yo te pido que hagas esto. Es más, hay un ejemplo con Van Gaal que Riquelme lo trae. Dice, a mí me dijeron en el Villarreal, hicimos un partido de 3-0.
1: En Barcelona.
2: O en el Barça, creo.
1: En metió, el Barça.
2: Metió dos goles, ¿no? Y dice, yo voy de titular a la siguiente. No, en el entrenamiento, dijo, señor, usted no hace caso a las indicaciones.
1: Del sistema tanto, de juego de Van Gaal, él no juega con un 10. Y juega con extremos.
2: Entonces, ese choque de decir, sí te sale, pero lo que quiero es colectivo.
0: Ahora, hablabas de los becados, pero también Brian Gutiérrez. Has tenido dos partidos y me parece que no ha sido de lo mejor para...
2: No ha podido entender que es un mundial, le ha pesado, ¿no? El que se recuperó ahí fue el Tala, porque creo que...
0: Hay varias lagunas, y México ha salido adelante, pero no tenemos que engañarnos.
2: Dicen que la victoria maquilla los errores.
1: Sí, sin duda, pero mira, a veces es mejor que corrijas, sí, ganando.
0: Sí, bueno, con cuatro en contra, ¿no? Sí,
1: exactamente.
2: Sí. Entonces, bueno, pues ahí México tendrá que estar pensando ya en el próximo rival, que es Chequia. Tiene tiempo, ¿no? Aproximadamente, ¿cuántos son? Son seis días para pensar qué pueden hacer, para estar no relajados, pero sí trabajar.
0: Vamos a ver al Tiloncito también, yo creo que va a meter a varios, ¿no? Como que tratando de conservarse un poco.
2: Sobre sí, todo tiene el tiempo para poderlos ver en una práctica.
0: Sí.
2: ¿No? Y decir, bueno, ¿qué me puede dar cambiarlos inclusive de posición?
0: Tal vez,
2: ¿no?
0: Descansas a Johan, no sé. O sea,
2: y esas variantes.
0: A Lira, que está muy exigido, ¿no? O
2: sea, que han sido. Pues sobre todo físicas, ¿no? De lo que adolecía el tricolor, porque pues la verdad a eso le benefició jugar de central.
0: Descansas al Piojo también.
2: Lo descansas, ¿no? Porque sí ha tenido un trajín importante. Entonces, pues lo más valioso acá será el tiempo que tenga para trabajar, para concentrarse con ellos y decir, bueno, no tenemos una presión como tal, pero históricamente si nos vamos con 9 puntos, pues el grupo va a ser recordado por tener una fase perfecta, ¿no?
1: El domingo 28 de junio arrancan los 16avos de final.
0: Sí.
1: Estamos hablando que habría tiempo suficiente para, pues ya para ir pensando en esa instancia. Y no me aparto de lo que comentas, Cristian, referente a que descansas jugadores, piernas frescas, y además fomentas con eso la competencia interna.
0: Pues sí,
2: ¿quiénes faltan de jugar? Ideas. ¿Solo Acevedo?
0: Sí, Acevedo.
1: Acevedo, Ochoa.
2: Ochoa y Gil.
0: Creo que sí. No, Gil ya jugó.
1: Gil jugó el partido contra Sudáfrica.
0: Minutos, pero tuvo.
2: Minutitos, ¿no? Sí. Serían que tres jugadores máximo, ¿no?
1: ¿Tiloncito ya jugó?
0: ¿Tiloncito?
1: No, ¿verdad?
2: No, no ha jugado. Ay, la hormiga.
0: La hormiga también entró contra Sudáfrica, pero poco tiempo,
2: ¿no? Poco. Entonces, igual contra Chequia podría ser, ¿no?
1: Bueno, caballeros, ya nos vamos, Cristian.
0: Buena tarde para todos.
2: Magno. Excelente fin de semana.
1: Se queda usted en la señal de Radio Más. Excelente viernes.

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6: En Radio Más son las 3 en punto.
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13: Kenio nunca tuvo ese comportamiento, digamos, tradicional esperado para su asignación sexogenérica, ¿no? Siempre le llamaron la atención las cosas de las niñas y de los niños y nunca se sintió perteneciente, digamos, a uno u otro sexo genérico asignado, ¿no? Con las cosas que tienen que hacer los niños. Sin embargo, fue como hasta la adolescencia cuando empezó como a estar en este proceso de identidad. Desde su infancia fue acompañado por atención psicológica, y también en su adolescencia. Sin embargo, cuando digamos yo ya me di cuenta de este proceso tal cual era, fue una vez cuando tenía como 17 años que fuimos a la exposición del Museo de la Tolerancia, perdón. Y hay una exposición, o había una exposición sobre homofobia, y era una exposición muy impactante porque te iba contando justamente todas las cosas que sufrían las personas que tenían alguna orientación distinta a la heterosexual. Sufría mucho rechazo social y sobre todo familiar. Mi hijo nos invitó como para decir en ese momento que pues él no tenía una orientación heterosexual ni una identidad sexogenérica asignada. sea, comprendí lo que me estaba diciendo, de observar todo lo que viven las personas que son homosexuales o transgénero, transexuales, ¿no? Pues la verdad es que me puse a llorar, no por la noticia, sino por ver todo lo que hay detrás y que muchas veces no sabemos de todo este sufrimiento y que tiene que ver no con lo que ellos saben que son, sino con el rechazo de las personas, sobre todo sus círculos familiares o sus círculos de amistades, por ser distinto a la norma. Entonces, sí fue un proceso, no es que en un solo día uno lo pueda entender o aceptar. Para mí siempre fue un proceso cual buscaba acompañarlo. No podía yo dejarlo solo. No podía yo rechazar a mi propio hijo. Para mí eso nunca estuvo como en la mente, estuviera o no estuviera de acuerdo, lo entendiera o no lo entendiera. Y pues no, o sea, para mí fue un proceso difícil, sí, claro, pero nunca fue difícil en el sentido de saber lo que tenía que hacer. Fue difícil en el sentido de tener que educarme y tener que aprender algo que no sabía, y no sabía cómo relacionarme con esos temas, ni cómo confrontar o afrontar este tipo de situaciones, y más con una persona transgénero, ¿no? No lo sabía, pero pues mi responsabilidad como padre era justamente cuidar de esa persona que yo la había traído a este mundo, entre comillas, y justamente acompañarla para evitar que sufriera, al menos de mi parte, aquello que no debía de sufrir.

0: Bienvenidos y bienvenidas a Identidades Divergentes, un espacio de reflexión, diálogo y aprendizaje, donde buscamos construir una sociedad más respetuosa, incluyente y humana.
1: Hoy hablaremos de un tema que pocas veces ocupa el centro de la conversación, la experiencia de los padres que acompañan a sus hijas, hijos e hijes de la diversidad sexual y de género. Hombres que han tenido que cuestionar creencias heredadas, enfrentar prejuicios sociales y aprender nuevas formas de entender el amor y la paternidad.
0: Y es que en una sociedad donde aún persisten mandatos de género y expectativas sobre cómo deben ser las familias, conoceremos historias que nos muestran que el respeto, la escucha y el acompañamiento pueden transformar vidas.
1: Para ello nos acompañan invitados que desde la psicología nos ayudarán a comprender este proceso desde la salud emocional, las relaciones familiares y también compartirá su experiencia personal de acompañar a un hijo, hija e hije de la diversidad sexual y de género.
0: Así que les invitamos a quedarse con nosotras y nosotros durante esta conversación que busca reconocer el valor de las familias que han elegido el amor por encima de los prejuicios. Y si quieren ponerse en contacto con nosotras y nosotros, pueden hacerlo a través de las redes sociales. Estamos como @radiomasrtv, Radio Más en Facebook o a los números 842-3507 y 842-3508. Vamos a escuchar una cápsula y comenzamos.
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3: Durante generaciones, a muchos hombres se les enseñó que existía una sola manera correcta de ser familia, de ser padre y de imaginar el futuro de sus hijes. Estas ideas, conocidas como heteronormas, han marcado expectativas sobre cómo deben amar, expresarse o construir su identidad las personas. Sin embargo, cada vez más padres están demostrando que el amor puede ir más allá de las creencias heredadas. Cuando una hija, hijo o hije comparte quién es, algunos padres emprenden un proceso profundo de aprendizaje, reflexión y transformación personal. De acuerdo con diversas investigaciones en psicología familiar, la aceptación y el acompañamiento de los padres son uno de los factores más importantes para el bienestar emocional de las personas de la diversidad sexual y de género. Además, estudios internacionales muestran que más del 80% de las personas LGBTQ+, consideran que el apoyo familiar tiene un impacto decisivo en su calidad de vida y en la construcción de su autoestima. Derribar prejuicios aprendidos no siempre es sencillo. Implica cuestionar mandatos sociales, desafiar ideas que parecían inamovibles y reconocer que el amor no necesita ajustarse a normas preestablecidas. Hoy, reconocemos a esos padres que eligieron escuchar antes que juzgar, a quienes cambiaron el miedo por comprensión y las certezas por el aprendizaje. Padres que han demostrado que la verdadera fortaleza no está en imponer un camino, sino en caminar al lado de sus hijas, hijos e hijes. Porque cada vez que un padre abraza la autenticidad de quien ama, también ayuda a construir una sociedad más libre, más justa y más humana para todas las personas.

0: Y para hablar de este importante tema, que además queremos agradecer a Sajid Longhi, que nos envió este testimonio que escuchamos al inicio, pues también nos acompañan el día de hoy en este programa el psicólogo Humberto Flores Dorantes, licenciado en psicología, especialista en género, violencias y políticas públicas, quien ha participado como docente en la especialidad para el tratamiento de las adicciones de CIJ en 4 generaciones, con más de 9 años en centros de integración juvenil, formando parte del área normativa de tratamiento y desde 2020 en la dirección de CIJ Jalapa. Bienvenido.
1: Muchas gracias, Julián.
2: También se encuentra con nosotras y nosotros Ever, quien es un papá de una persona de la diversidad sexual, que está aquí para comentarnos acerca de su experiencia, sus vivencias y otras reflexiones que ya estaremos compartiendo. Bienvenido.
3: Gracias, buenas tardes.
0: Pues yo creo que algo que es fundamental que podamos platicar y que la gente debe saber, ¿no?, es qué significa acompañar a un hijo, hija o hije de la diversidad, ¿no?, desde la perspectiva de Humberto como psicólogo, pero también de Ever como papá.
1: Bueno, pues acompañar desde una perspectiva, digamos, especialista, ¿no? Desde este enfoque de la psicología, pues es justo como nos dice la palabra, ¿no? Estar ahí juntos, aprendiendo, ¿no? Porque lo que sucede con las paternidades, bueno, con madres y padres, ¿no? Que de repente la información no se conoce, ¿no? El hijo, la hija, le hije. El hecho de que haya o esté descubriendo o esté buscando que se respete su identidad o su orientación, tiene mayor información, ¿no? Entonces, como escuchábamos en la cápsula, como padres a veces tenemos esta rigidez de que todo tiene que seguir un ritmo como muy, muy lógico, ¿no? Tiene pene, es varón, entonces va a ser heterosexual, ¿no? Tiene vulva, es mujer, va a ser heterosexual. Entonces, cuando sucede estos cambios, el acompañar a estas infancias, estas juventudes, pues es estar ahí con ellos, con ellas, con ellas, buscando información en medida de lo posible, acompañar en los procesos que tengan que suceder. Hay procesos que tienen que ver con intervenciones ya quirúrgicas, ¿no?, o hormonales. Y pues a esto se entendería el acompañamiento. No es tan fácil como suena, ¿no? Porque lo decimos, bueno, acompañamos y claro, ahí estoy contigo. Porque también va a haber en nosotros, en las personas, ¿no?, un duelo que se tendrá que trabajar, ¿no? O lo ideal sería trabajarlo para poder acompañar de una manera más óptima.
2: Claro. Y Ever, tú como papá, ¿cuál ha sido la experiencia? Porque como dice Humberto, ¿no?, una cosa es lo teórico, que desde las ciencias podemos hablar, pero ya en tu experiencia, en tu persona, ¿cómo ha sido ese proceso?
3: Bueno, en mi experiencia realmente ha sido pues muy normal, muy, muy tranquilo, en el sentido que yo nunca he visto a mis hijos con una etiqueta en especial. O sea, simplemente son mis hijos, son personas. Cualquier situación que atraviesen, buena o mala, obviamente repercute en nosotros, no solo como padres, sino los padres, incluyo a su mamá, obviamente. Y siempre hemos estado pues atentos de la persona, no de la etiqueta o de lo que los demás piensen. Para nosotros prácticamente siempre ha sido manejar todo con amor, con comprensión. Mm-hmm. Y estar presentes, como decía la cápsula también, y como decía aquí nuestro compañero psicólogo, que es estar pues acompañando, ¿no?, en todo momento.
0: Bien, muchas gracias.
2: Y en ese sentido, bueno, sabemos que ha sido importante desde el lado científico, desde el lado de las configuraciones familiares, pero profundizando un poquito, ¿por qué es tan importante la aceptación por parte de los padres, en particular de los papás, para el bienestar emocional de hijas e hijos de la diversidad?
1: Híjole, creo que es lo fundamental, ¿no? Porque en este proceso, como lo hemos platicado en otros programas, el reconocer la identidad, el reconocer la orientación es un proceso que no se da de manera habitual para las disidencias, ¿no? Para las personas que se mantienen dentro de lo esperado, pues siguen esta lógica y no cuestionan nada, ¿no? En el desarrollo de la personalidad de las de los disidentes sexuales, ¿no? Está todo este cuestionamiento de estoy haciendo esto mal. Primero es como de estoy haciendo esto mal, esto no, o esto es mi religión no me lo permite, ¿no? Me dicen que no. Entonces es como querer regresar a la normalidad, ¿no? Entonces, cuando hay este proceso tan difícil para las personas de la diversidad, pues el estar acompañados, el estar de la mano con un familiar donde esté presente la familia, ¿no? Es este elemento que va a dar un poquito de seguridad, ¿no? Y será complicado, porque yo creo que Ever no lo podrá compartir. De repente no solamente es el proceso individual, ¿no? Tiene que haber un proceso familiar donde digamos que la familia va a tener que salir del closet, ¿no? Y entonces esta unión, esta información es un elemento bastante necesario e importante o esperado, ¿no? Idealizado tal vez.
0: Claro. Sí, y justamente pensando en eso, Humberto, y en el hecho de cómo va siendo un proceso, ¿no? Y hablamos muchas veces de la palabra tolerancia, de aceptación, pero rara vez hablamos de acompañamiento, ¿no? ¿Cuál sería la diferencia entre tolerar, acompañar o aceptar?
1: Retomo otros programas porque de repente, en los que hemos hablado como de los temas, ¿no? Porque tolerar es como de sí te acepto, pero no me traigas a esa persona que es tu pareja, ¿no?
0: Visionado, ¿no?
1: Y la familia es como que es el amigo, la amiga, y la amigue, ¿no? Y eso si bien les va, ¿no? Exacto. Entonces, eso, la tolerancia es como que de lo soporto, pero no lo quiero trabajar, ¿no? O sea, no lo puedo procesar tal vez. A veces, como que en las mejores opciones es como que no lo puedo trabajar, pero cuando no lo deseo, ya es otro punto, ¿no? Y el acompañar, pues es, a mí la palabra me da mucho la imagen de estar junto, de lado a lado, ¿no? Que es como algo que diría que es necesario en estos procesos, porque cuando se acompaña, a mí la palabra me hace pensar que de repente es alguien que puede sostener mi mano, que me puede cuidar si me caigo, sostener, ¿no? Y esto lo digo en el concepto general de la palabra, ¿no? Y cuando lo hablamos en este tema, pues es justo de manera metafórica que está este acompañamiento, ¿no? Estoy contigo, te abrazo, te detengo, te puedo defender. Estamos juntos y vamos hacia el mismo lado, ¿no? No es como lo que decía yo de tolerar, es como que sí, pero con todas mis condiciones. Acompañarte es estoy aquí contigo y vamos a, ¿no?
2: Sí, y en ese sentido es bien importante lo que mencionas, porque rara vez hablamos o se habla sobre que también es un proceso familiar, como bien lo señalabas, no solo individual. Y aquí la pregunta para Ever sería precisamente cómo le fue en ese proceso, aparte del individual de su hijo como persona, el tuyo como padre y también como en tu configuración familiar, ¿cómo ha sido ese proceso de acompañar?
3: Pues realmente he sido muy afortunado con la familia en la que crecí, porque a pesar de que en lo personal mis padres, pues obviamente tenían ya la vieja escuela, digamos, ¿no? Las configuraciones tradicionalistas, incluyendo hasta religión. Desde el momento que se les platicó, se les planteó, pues ellos fueron muy abiertos, muy aceptable toda la situación. Todo estuvo realmente bien. Yo creo que parte mucho de que dentro de cualquier disciplina o tradición que ellos mismos tuvieran, les ganaba inclusive el amor hacia mí, que era su hijo, y por lo consiguiente a sus nietos, a toda mi familia. Que todos, bueno, siempre hay pues ciertos detalles de que cada quien tiene su proceso, pero en general realmente todo estuvo muy bien, muy bonito a mi gusto. De hecho, mi hijo tenía cierta preocupación. Oye, ¿cuándo se lo vas a contar a mi abuelita, a mi abuelito? ¿Cómo les vas a decir? ¿Cómo crees que lo tomen? O sea, tenía más preocupación mi hijo que yo, que de algún modo pues siempre he sabido que tenía yo el apoyo de ellos, incondicional, y yo creo que eso contó bastante para cuando mi hijo habló conmigo y con la familia, el núcleo principal, y pues todo fue una transición muy aceptable, muy, muy normal, muy, muy sana, muy buena.
0: Sí, definitivamente es muy agradable, muy placentero escuchar, ¿no? Que cuando los procesos se dan de esta forma, ¿no? Porque hay personas que seguramente nos están escuchando que incluso el miedo les detiene para hablar, ¿no? Y a veces va a haber un proceso un poco más fácil, pero el miedo les detiene, ¿no? Y bueno, definitivamente hay también experiencias en las que no ha sido grato y bueno, pues por eso también a veces se genera este miedo, ¿no? Pero qué bueno que hay este acompañamiento justamente, ¿no? Para tu hijo. Y durante este proceso, ¿qué es lo que te gustaría compartir sobre lo que has aprendido tú?
3: Pues definitivamente he aprendido bastante precisamente sobre la comunidad. Uh-huh. Pero sobre todo he reafirmado la idea de que tenemos que precisamente visibilizar, como dicen, todas las aristas, todas las situaciones que se presentan en esta vida. O sea, la vida es así, tenemos que adaptarnos precisamente de la mejor manera posible. Uh-huh. Y sobre todo lo que yo he visto que nos ha ayudado bastante es que vamos con amor por delante. O sea, eso es lo que nos ha dado, pues yo creo, mucha facilidad en todo. Uh-huh. Mucha paciencia, mucha resistencia también,
0: claro.
3: El ir aguantando, porque como bien sabemos, hay inclusive amistades que de algún modo hemos notado que toleran, pero no con ciertas condiciones, claro. Como dicen, uh-huh. O nada más de lejitos, pero uh-huh. Y se han alejado un poco, pero bueno, la vida continúa y nuestro núcleo principal está muy bien. Uh-huh. Está sólido y seguimos igual, tratando de seguir teniendo las mismas conexiones con uh-huh. todo mundo, claro. Pues para que vean que no somos de otro planeta, uh-huh. Todos somos humanos y estamos uh-huh. en lo mismo.
2: Claro. Qué bonito. Y es que así tendría que ser, ¿no? Poner por delante, como bien lo decía Sever, el amor, el respeto y la dignidad de las personas por encima de cualquier categoría, si es nuestra hija, hijo, padre, madre, amigo, conocido, ¿no? La dignidad como persona tendría que ir el centro y ser la prioridad ante todo, pero sabemos que desafortunadamente aún vivimos como en una estructura social y política que nos da ciertas normas y mandatos de género y por ende eso también pasa a afectar tanto a las relaciones, en este caso de las paternidades, ¿no? Y ahí creo que Humberto nos puede hablar un poquito más acerca de qué es la heteronorma y precisamente cómo eso influye en que no todas las experiencias sean tan gratas como las que nos cuenta Ever, ¿no? Porque pues influyen en las paternidades.
1: Sí, pues la heteronorma sería como esta idea del mandato de género de que todos los seres humanos tenemos que ser heterosexuales, ¿no? Uh-huh. Y tenemos que, la heteronorma nos dice todos tienen que ser heterosexuales, todos tienen que buscar la reproducción y entonces estas ideas se suman o convergen con ideas políticas, religiosas y demás, ¿no? Entonces, dependiendo de dónde crezcamos o nos desarrollemos, va adquiriendo como más fuerza o más poder. Ahora, ¿qué tiene que ver con la paternidad? Pues insistiría en esta cuestión, ¿no? Los mandatos de género. Como mandato de género, pues es algo, una idea social, ¿no? Que está, digamos, no acordada porque no se platica, pues, pero está aceptada, ¿no? Está difundida y nos dice qué es lo que tenemos que hacer.

0: ¿no? Entonces estos mandatos nos van diciendo también qué es lo que espera en torno a cómo debemos educar, ¿no? Y como paternidades, el mandato de género, ¿no? El mandato de la heteronorma, pues nos dice que no debemos de ser afectivos, ¿no? Ahorita escuchaba a Ever y lo que comentaba Julián con esta experiencia. Es hasta envidiable, ¿no? Lo que nos comparte Ever, ¿no? Porque nos dice de esta aceptación de estaba más preocupado por el cuidado de su hijo que la reacción de la familia, y hacía referencia a que esta aprobación, tal vez su acompañamiento, aceptación de la familia, ya él la sentía, ¿no? Entonces, la heteronorma nos dice que las paternidades debemos de ser distantes, debemos de ser así, rígidos, formar a este hombre que replique, que lleve el apellido y que nos ponga en orgullo, ¿no? A todos los varones. Y entonces, las solamente algunas todavía van cambiando, van ajustándose y son las que van permitiendo estas experiencias como la que nos comparte Ever, ¿no? Y es a donde tendríamos que apuntar, porque el ser padre pues no implica que no tengamos emociones, ¿no? El que nos limite como varones la expresión afectiva pues nos limita o afecta nuestras relaciones con la misma familia, ¿no? Incluso con la pareja, ¿no? Entonces, en el sentido de las paternidades, pues tendríamos que pensar que podemos ser más flexibles, ¿no? Y más afectivos, más amorosos, más cercanos y más atentos, ¿no?
1: Sí, totalmente.
2: Claro. Y es que finalmente, digo, la mayoría de los hombres pues crecimos en esta heteronorma, aprendimos todas estas cosas y pues pareciera que es como cuestionarnos nosotros mismos, ¿no? Cuando tenemos un hijo, cuando tenemos un mejor amigo, cuando no una mejor amiga. O sea, cada vez que le pasa a otro, pareciera que el que tiene que cuestionarse es el otro, ¿no? Y entonces creo que ahí es importante hablar, ¿no? De este, pues sí, de este miedo que también sienten algunos padres sobre todo, ¿no? Y pues que no lo vivimos de la misma forma, ¿no? Incluso pienso que en muchas marchas, eventos y tal, se visibiliza más la labor de las madres, ¿no? Que acompañan, pero rara vez visibilizamos a los padres. Y no quiere decir que no estén, ¿no? Están ahí, pero también es un hecho que hay otras cuestiones que están atravesando sus vidas, ¿no? Y que justamente por eso, ¿no? Y un poquito también con la cercanía del Día del Padre, ¿no? Pues es muy, muy bonito escucharles, ¿no? A los padres hablar de sus experiencias y de cómo pues acompañan a sus hijos. Y justamente en ese sentido vamos a escuchar la segunda parte de esta cápsula tan bonita que nos comparte Sajid Longhi con su experiencia. Vamos a hacer una pausa y volvemos.
3: Yo creo que en relación al amor, eso fue algo que a mí nunca me movió. Es decir, siempre he amado a mi hijo, ¿no? Y siempre lo voy a amar. Aquí tendría que hablar un poco más de mi fe. Yo creo en Dios, creo en Cristo, ¿no? Dios es amor, ¿no? Yo no podía hacer menos por mi hijo. En cuanto a las masculinidades, me puso a pensar un poco, porque cuando yo sabía que iba a ser papá y todavía no sabíamos el sexo, digamos, del bebé, yo pensaba que era un hombre. Cuando nace y como me entero que es una niña, ahí me cambió muchísimo mi masculinidad, en el sentido de que entre mi familia solamente había habido hombres, nunca había habido mujeres. Y entonces era enfrentar una nueva forma de entender, ¿no? Ahí fue cuando hubo un primer cambio hacia la masculinidad, ¿no? Y posteriormente, cuando, digamos, una persona que nace asignada como mujer decide buscar una cuestión más de hombre, ya después se define más bien como algo no binario, ¿no? Pues ha sido todo un proceso y un camino. También me ha ayudado mucho a entender los conceptos de masculinidad, de machismo, de violencia, ¿no? Entonces ha sido todo un proceso en el cual se ha venido aprendiendo y efectivamente me ha llevado a mí como a un crecimiento tanto personal como laboral, ¿no? Soy maestro universitario y entonces eso me ha ayudado muchísimo a poder trabajar con diversidades y a trabajar con inclusión y a trabajar con muchos temas importantes. Es decir, la experiencia con mi hijo me ha sensibilizado para poder transformar la vida no solamente nuestra, sino también de más personas, ¿no? Y la verdad es que cuando transitas por este proceso y dejas a un lado los tabús y los prejuicios, te das cuenta que en realidad eso que nosotros

0: tratamos de alejar porque no lo entendemos, ¿no? Porque nos da miedo, pues en realidad no es algo verdaderamente importante, ¿no? O sea, creo que lo más importante es amar, amémonos los unos a los otros, ¿no? Y eso implica amarte a ti y amar a los que están contigo. Cada quien tiene sus virtudes, sus defectos, lo que sea, ¿no? Pero no porque yo no entienda lo que el otro quiere ser o se identifica, o sea, no significa que yo no pueda amarlo, ¿no? Entonces tiene que haber mucho respeto hacia uno mismo y respeto hacia los demás.
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2: En un momento, regresamos. En Radio Más, son las 3, con 29 minutos.
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5: 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Entre las montañas trota la liquidez de su danza, volviéndose la esperanza transparente que ahora brota.
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12: El Centro de Estudios y Pronósticos Meteorológicos del Estado de Veracruz, a través de Radio Más, presenta el estado del tiempo para las próximas 24 horas.
15: Ambiente caluroso, muy caluroso al mediodía y parte de la tarde. Templado a fresco por las noches y madrugadas. Probabilidad de lluvias y tormentas eléctricas aisladas con máximos acumulados en montañas del norte y centro. Nieblas y neblinas eventuales. Viento dominante del sureste de 20 a 35 kilómetros por hora con rachas de 40 a 55 kilómetros por hora en costas y surada con rachas de 45 a 60 kilómetros por hora en las zonas típicas del estado. Olas de medio metro a metro y medio de altura cerca de costas.
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decidir seguir el camino de apoyar y amar al hijo en estos procesos implica muchas cosas, ¿no? Primera de ellas, no te vas a arrepentir nunca de haberlo hecho, ¿no? Al contrario, si no lo haces, te vas a arrepentir. Pero vas a pasar también por muchos procesos de rechazo. Eso también hay que decirlo. No solamente tu hijo o hija va a pasar por esos procesos. Yo viví mucha transfobia, ¿no? Mucha homofobia en relación a mí por las decisiones que mi hijo estaba tomando, ¿no? Y entonces círculos cercanos de personas que yo consideraba mis amigos o personas que consideraba mi familia se alejaron de mí. Y se alejaron de nosotros, de hecho, con todo este proceso de su transición. Entonces eso fue muy difícil para los dos. Va a pasar, o sea, eso va a pasar. Vas a perder a amigos, entre comillas, y a familia, entre comillas, pero para mí fue como una pérdida muy valiosa porque me di cuenta que no eran gente que realmente me quería o me aceptaba a mí tampoco como soy, ¿no? Porque si yo decidí aceptar a un hijo, ¿no? Con un proceso de identidad y de transformación en el que iba a encontrarse, pero no me aceptaban a mí, pues entonces ni a mi hijo, pues no tenía yo nada que hacer con ese tipo de personas. Las personas que están pasando por un proceso de transición o de identidad están sufriendo demasiado, o sea, es un proceso complicado para ellos. Y si nosotros no escuchamos y si nosotros no anteponemos nuestros pensamientos, nuestros prejuicios, nuestras emociones, no les vamos a ayudar en este proceso, ¿no? Yo recuerdo, porque mi hijo fue acompañado en todos estos procesos por psicólogos, médicos, etcétera, ¿no? Que eso es muy importante, que estén acompañados por profesionales, ¿no? Yo le pregunté a un médico que lleva más de 40 años trabajando con personas trans, pero yo solamente le hice una pregunta y le dije, bueno, ¿y cómo es vivir o cómo vive una persona trans este proceso si no hace su transición, ¿no? Y él me contestó algo muy simple y dice, pues es como vivir en un infierno. Y con esas palabras, pues a mí me dejó todo claro, ¿no? O sea, yo no iba a dejar que mi hijo viviera en un infierno, ¿no? Y sí nos llevó por procesos muy difíciles de aislamiento, de rechazo, de depresión incluso, ¿no? Fin de cuentas, es un proceso y de ese proceso se llega a un lugar donde ahora, en cuestión de su transición, de su identidad, él está feliz y se siente contento y se acepta, y antes lo veía todo deprimido, enojado, aislado, ¿no? Entonces yo estoy feliz porque él está feliz, ¿no? Ciertamente no es fácil, ciertamente es complicado, pero no es imposible, ¿no? Y afortunadamente tenemos a mucha gente que ha trabajado estos temas, tanto profesionales como activistas, como asociaciones y como las mismas personas que hemos pasado por esto. Nunca dejen a sus hijos, ¿no? No los abandonen por una elección de una identidad o por una elección de una predilección emocional o sexual, ¿no? O sea, creo que tenemos que evolucionar un poco a entender. A mí lo que me interesa es que mi hijo sea feliz y que viva su vida y que, como cualquier otra persona, tenga altas, bajas, etcétera, pero que mi postura ante su vida no sea algo que le genere complicación, ¿no? Porque a fin de cuentas, mi responsabilidad como padre es cuidar, es amar y es acompañar. Te vi

0: contar.
1: Y ya estamos de regreso en Identidades Divergentes y estamos hablando sobre padres de la diversidad. Estamos platicando con Ever y con el psicólogo Humberto. Y bueno, también quiero aprovechar para leer un poquito de un mensaje que nos envía Félix, que además siempre nos escucha y le agradecemos mucho, que nos habla sobre las declaraciones que hizo una diputada chiapaneca sobre las personas trans. Y dice pues que este mensaje, Félix nos dice, este mensaje cuestiona los discursos que buscan relegar la diversidad al ámbito privado y que presentan opiniones discriminatorias como si fuera la voz de toda la sociedad, aunque estas posturas, como la de esta diputada, suelen basarse en prejuicios más que en argumentos racionales. Para Félix, que es algo de lo que nos platica, pues la lucha trans no es una imposición, ¿no? Y que más bien para él la exclusión proviene de quienes descalifican lo que no comprenden. Así que pues hay un llamado para que pues los espacios públicos y políticos se usen para promover la justicia y los derechos, no para difundir discursos de odio. Pues muchas gracias, Félix, y pues sin duda es algo que hay que considerar mucho, ¿no? Y bueno, pues...
2: Y pues bueno, estábamos hablando un poquito acerca de los mandatos, ¿no? De género, de masculinidad, de los procesos para los padres que, aparte del proceso de tener una hija, hijo o hija de la diversidad sexual, pues tienen esta carga social, cultural, estructural de lo que significa ser padre, ¿no? Y que por ende eso también pasa a afectar como este proceso de aceptación, de reconocimiento, de visibilidad. Y escuchamos también en el testimonio de la cápsula esta experiencia y relato tan poderoso sobre que se dio cuenta, ¿no? Que había algunas cuestiones que estaban impidiendo tener una relación amorosa con la aceptación de su hijo o hija o hije, y por ende pues tener que replantearse otras cosas. En ese sentido, Ever, ¿consideras que, pues digo, todas las personas en su mayoría venimos de estructuras familiares más tradicionales? Tú nos lo comentabas un poco al inicio. ¿Crees que debido a eso tuviste que cambiar algunas creencias o algunas ideas preconcebidas como hombre o como padre en este proceso?
3: Realmente no. Mi vida siempre ha sido, ¿cómo llamarla? Como muy fluido todo. Realmente nunca le he encontrado mucho sentido a los dramas o a las etiquetas. Siempre he sido un poco más pragmático, es decir, si hay una situación, si hay un problema, tiene que haber una solución. O sea, hay que buscarla. Y no hay que complicarse, hay que enfocarse. Y básicamente, pues lo que me guió mucho y sin lugar a dudas es el amor a mis hijos. O sea, si hay algo que mis padres sí me inculcaron siempre, fue eso, que iban a amarme incondicionalmente. Y obviamente tenían su carácter y sus ideas y todo, pero... En lo personal, yo siempre viví el amor de que cualquier travesura, cualquier cosa que yo hiciera, por mucho que les desagradara, no dejaban de amarme o de, pues mucho menos de ser mis padres o de no quererme ver o hablar. Uh-huh. Eso para mí fue un gran ejemplo. Y de verdad, desde que nacieron mis hijos, definitivamente yo entendí lo que es un amor incondicional. Es algo totalmente diferente al amor de pareja, al amor de amigos o de cualquier otra situación. Ese para mí es lo que mis padres me heredaron, enseñaron, pero con hechos, o sea, me lo demostraron. Yo de ahí siempre, digamos que cuando era yo más joven, no era yo muy expresivo, pero yo les decía, o sea, si no escuchas que te quiero, por lo menos siente que te quiero. Uh-huh. O sea, trato de demostrarlo, no nada más de decirlo y al final de cuentas actuar de otro modo. Me gusta ser más congruente en ese sentido. Y eso es al final de cuentas lo que me sigue moviendo todo el tiempo, el amor a mis hijos.
1: Claro.
3: Y no hay más, de verdad. Uh-huh. Esa es la mejor guía que podemos tener los humanos, no solo los padres, ¿no?
1: Claro. Sí, al menos, bueno, lo platicábamos aquí, ¿no? Las experiencias personales, ¿no? En mi caso también, las primeras palabras de mi papá, ¿no? Cuando salí del closet, ¿no? Como decimos comúnmente con él, fue, pues, eres mi hijo y te quiero, ¿no? Pero no lo hablemos en este momento, ¿no? Déjame procesarlo y luego lo platicamos con calma, ¿no? Creo que esas cosas hacen que toda la experiencia sea muy diferente, ¿no? Y en ese sentido quisiera preguntarte, Humberto, ¿qué pasa cuando en la familia el amor y esta buena comunicación sustituyen a los juicios?
0: Era lo que estaba procesando un poco. Uh-huh. Porque, pues justo son cuando hay amor, ¿no? Como lo compartí Ever, ¿no? El amor incondicional es lo que nos va a hacer aceptar tal vez más fácil las cosas o no. Y esto no quiere decir que las paternidades o la familia que diga es que no te puedo aceptar, no hay amor, ¿no? Uh-huh. Sino que nos vinculamos de otra manera, ¿no? Ponemos de prioridad otros temas en las experiencias que nos compartían, tanto Sajid como creo que era otra persona, ¿no? Uh-huh. Que decían, es que si no aceptan a mi hijo, no me aceptan a mí, ¿no? Uh-huh. O Sajid nos compartía cómo el proceso de trabajar su masculinidad hizo que el proceso de aceptación fuera más fácil, ¿no? Entonces, estos elementos se van a poner en juego dependiendo de cómo vayamos trabajando nuestra formación, ¿no? Uh-huh. Porque si estamos acostumbrados a estas formaciones rígidas, estrictas, donde llevamos la herencia de que toda en la familia, todos los varones de la familia han sido abogados, ¿no? Uh-huh. Y de repente elegir otra carrera ya es como de estás traicionando al clan familiar, ¿no? Entonces estos elementos como el amor, la comprensión, pues van a hacer que sea más fácil el aceptar, ¿no? El vincularte con los hijos, las hijas, les hijes. Y que también el hecho que esté llegando, que se haga más visible, que lo hemos hablado en otros espacios, ¿no? Que la visibilidad también hace o sí logra que se reconozca la presencia, ¿no? Y tal vez a esas paternidades que les cuesta un trabajo, ya cuando ven que es algo normal, que está fuera del estereotipo, del imaginario este que va cargado de elementos negativos, pues diga, bueno, pues a ver, vamos a conocer, vamos a aprender tal vez, ¿no? Uh-huh. Que sería lo ideal, ¿no? Y esperado.
2: Uh-huh. Sí, y aparte, bueno, creo que respondiendo también un poco a la pregunta de Julián, de qué ocurre cuando el proceso es amoroso, ahí está la experiencia de Ever, ¿no? No solo de una generación de él para con su hijo, sino también de los padres de Ever para con Ever. Exacto. Y para con su nieto. Ya vimos que el resultado es eso, ¿no? Son relaciones familiares amorosas, donde hay respeto mutuo, donde se reconoce la dignidad de las personas. Y bueno, ya nos has compartido mucho de esos aspectos, lo cual está padrísimo y ojalá todas las personas pudiéramos tener esa experiencia. Pero en particular para ti, ¿qué experiencias te han confirmado que precisamente irte por el camino desde el amor y desde el respeto ha sido el correcto?
3: Pues definitivamente he visto mejor a mi hijo. Porque ya lo mencionaba Humberto, tendemos mucho a pensar en negativo. Uh-huh. Y sobre todo nada más es más la imaginación a lo que realmente va a suceder. Sin embargo, pues no deja de ser de algún modo tormentoso o real, inclusive, ¿no? Aunque sea en el imaginario personal. Pero sí he visto que le ha ayudado a mi hijo de sobremanera a enfrentar y a ir llevando también. Porque, bueno, una cuestión es sentirse tranquilo o seguro en casa, pero que también eso lo pueda, uh-huh, pueda reflejar o lo pueda sentir y con su entorno, con sus, uh-huh, amigos, sus compañeros de trabajo, en fin, es mucho lo que también tiene que ver y que sobrellevar. Y yo le reconozco, aprovecho ahorita públicamente toda, uh-huh, su fortaleza y su evolución y pues le reitero eso, que seguimos amándolo, seguimos bien, seguimos apoyando como siempre y pues para adelante siempre, ¿no? Que sea, claro, feliz, eso es lo importante, les comentaba hace rato. Uh-huh. Y que sea feliz, ese es pues el principal objetivo de los padres.
1: Claro. Y bueno, también tenemos mensajes de la audiencia. Nos dicen aquí: soy Esperanza y quiero felicitar a todos los papás que han decidido escuchar, aprender y caminar junto a sus hijas e hijos. El amor de una familia puede cambiar vidas. Gracias por demostrar que acompañar también es una forma de valentía. Y también tenemos otro mensaje, nos dicen: hola, buenas tardes, soy mamá de un joven gay y quiero reconocer a los papás que se atreven a romper prejuicios para estar cerca de sus hijos. Su apoyo hace una enorme diferencia en la salud emocional y la felicidad de sus familias. Y justamente pensando en pues que la idea es que toda la familia tenga pues esta tranquilidad, ¿no? Y para también como para ir un poco cerrando, todavía tenemos unos minutos, ¿qué herramientas pueden ayudar a los padres para responder, sobre todo ante la discriminación de otras personas?
0: Yo creo que la formación, y ahorita sé que no lo ven, pero aquí lo que nos compartía Ever, yo veía cómo se expresa y cómo manifiesta un vínculo que es más fuerte con su hijo, ¿no? Desconozco si quiero creer que es con los dos, con todos sus hijos, pero en este proceso de aceptación el vínculo se hace más fuerte y de verdad se llega a una comprensión y comunicación que otras paternidades, maternidades o vínculos no se tienen, ¿no? Entonces, teniendo la información, dejando de lado el prejuicio, preguntando, perdiéndole el miedo a conocer, ¿no? Claro. Bajándonos del escalón de soy tu padre, lo sé todo, o soy tu madre, y lo digo yo, ¿no? Entonces, justo escuchar lo que nos dicen los hijos, porque de repente en edades muy tempranas se alarman porque les gusta un color y dicen, es que ya va en contra de todo, y simplemente es porque, no sé, un superhéroe, un juguete, no sé, no, nada tiene que ver con la orientación y la identidad, ¿no? Entonces, acercarse a los hijos, a las hijas, a las hijas, preguntarles, escucharles de manera atenta, cuando no se sepa algo, consultarlo con algún especialista, ¿no? Buscar información real, bueno, más bien científica, pues, y que todo este malestar que puede generar, que tampoco lo vivan solos, ¿no? Porque para padres, madres, para la familia, también es doloroso. Entonces pueden encontrar el apoyo con un especialista para que les ayude a procesar todo este proceso, a procesar este proceso, aunque suene raro, ¿no? O repetitivo.
2: Y Ever, ya para finalizar e irnos con esto, ¿qué mensaje compartirías con otros hombres que son papás y que están viviendo este proceso?
3: Pues precisamente que se dejen guiar por el amor a los hijos. Lo reitero, ese ha sido para mí básico en mi familia. Algo que sí quiero comentar frente a lo que hablo con mis hijos en general. O sea, les digo, hagan lo que les haga feliz. No hagan lo que me hace a mí feliz o lo que le haga feliz a tu mamá o a los demás inclusive. O sea, haz lo que te haga feliz a ti. No, nadie más va a saber más qué es lo que te hace feliz, qué es lo que te da paz, tranquilidad, qué te llena de satisfacción y de amor. Solamente en mi experiencia esa es la brújula, esa es la guía, y eso es lo que yo les recomendaría a los padres que de algún modo tienen esa situación de incertidumbre, precisamente de preocupación con las demás personas, con el entorno familiar. Obviamente es muy difícil, es mucha la presión social, pero pues con el amor se llena uno de resistencia, de fuerza, y se pueden lograr muchas cosas.
1: Claro. Pues muchísimas gracias, Ever, por compartirnos tu experiencia. Sin duda muy enriquecedor escucharte, y seguramente para muchos papás va a ser también muy bueno ver este espejo, ¿no? Y reconocer también lo que sienten y que eso es más valioso. Entonces, gracias Humberto también, gracias Amira, y pues eso ha sido todo, se nos acabó el tiempo. Gracias a América en la producción, me parece que está ahí Adán en los controles, ¿verdad? Sí, muchas gracias, y pues nos escuchamos la próxima semana. Gracias.
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8: En Radio Más son las 4, en punto.
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0: Nada más y nada menos que 1983 haciendo acto de presencia con eso que es a cargo de George Kranz. Muy buena rola, porque siguiendo la... Pues que es como que el beat.
1: Una rola muy vieja, pero seguramente esta parte, porque ha sido lupeada en muchísimos tracks de diversos géneros. Y hay muchísimas versiones. Con esta parte que lupean. Así es, pero esta es la original. Y es de 1983,
0: haciendo acto de presencia. ¿Quién son Nova en este viernes? Donde se lleva a cabo pues un pequeño festejo para los papás de Radio Televisión de Veracruz.
1: Sí.
0: Ajá.
1: Pero solamente para los papás. Porque los dijeron papás, que los que no eran papás no podían asistir. Papá. Entonces, bueno. Ah. Chido.
0: Ah, así de.
1: Que se diviertan, ¿no? Ok. Bueno, pues así es la apertura, ¿no? Qué bueno.
0: A veces se gana, a veces se pierde, como en el Mundial, ¿no?
1: Exactamente. Bueno, pues déjenme saludarlos. Como siempre, su amigo y servidor, Iván García. En esta tarde de viernes. Ahora sí que no podemos decir viernes lluvioso porque está agradable. Yo digo más caluroso, porque ahora sí la temperatura ha estado entre los 30 y los 32 grados centígrados aquí en la capital del estado. Y cuando, pues como saben, todos los viernes es de 4 de la tarde a 6, son Nova. Y bueno, pues es preciso, ¿qué les digo? Retomar lo que todo mundo está hablando, obvio, debe ser de la Copa del Mundo. Pues lo más importante fue que, ¿qué creen? Y aquí, delante del señor Emiliano Fernández, que no le apostó.
0: Fielmente apoyé.
1: No le apostó.
0: Corea.
1: Le apostó a los contrarios. Se debería. De hecho, su segundo apellido debería
0: Contreras.
1: Ser Contreras.
0: No, ya hay muchos.
1: Hay mucho Contreras. Bueno.
0: Está Francisco. Está. El bueno, Toño.
1: El asunto que, bueno, pues México finalmente ganó por la mínima de 1-0.
0: Que fue una chiripa.
1: Similar de. Pues no chiripa, la verdad que fue un partido difícil como juega.
0: No, me refiero al gol. O sea, es que le cayó de rebote y casi pero, gol. Un chicharito.
1: Pero bueno, pues ahora sí que supo aprovechar el error del portero. ¿Eh? Error garrafal.
0: Pero es como el oso del Mundial.
1: No, qué bárbaro. Sí.
0: A ver, tírame. Tírale. Estuvo en el momento indicado, sí, en el lugar preciso.
1: Como todo. Fue este muchachón Luis Romo el que anotó el gol que le diera el triunfo a la selección nacional, con la cual pues prácticamente está en la segunda fase de 16avos de final.
0: O sea, 32 equipos, sí, van a todavía jugar.
1: Sí, todavía.
0: Esta, o sea, es la primera ronda.
1: Va para larga.
0: Ah, sí, Estados Unidos
1: ganó el día de hoy, hace rato, 2-0 contra Australia, y también, pues ya.
0: Ya, calificado.
1: Prácticamente calificado. Y bueno, ha habido bastantes cosas alrededor del partido de ayer, obvio.
0: México 86.
1: Al menos aquí.
0: Oye, pero espérate. A ver. Ok. Admito la pasión, la. Pues todo este orgullo de los mexicanos, bueno, de nosotros los mexicanos, de haber ganado el día de ayer, ¿no? El partido. Pero a ver, señores, todavía falta.
1: No, claro.
0: O sea, es que esos festejos de sí, vámonos al Ángel y que... A ver, ahorita apenas van 2 partidos.
1: Pues sí, pero es difícil que le digas a la gente, no festejes todavía hasta que estemos en el quinto partido. Pues no lo van a hacer. Digo, porque no solo es festejo de los que realmente son pamboleros y futboleros, sino es de la verdad del público en general, que solamente ve el fútbol cuando hay mundial.
0: Ojalá no pase lo de todos los mundiales pasados.
1: Ojalá que no, de que jugamos como siempre y perdimos. ¿Cómo es? ¿Cómo es el asunto? Jugamos como nunca y perdimos como siempre. Ojalá que no.
2: Vas a ver qué va a pasar. No es cierto, ¿no?
0: Bueno, señor Landa, ¿qué tal? Bienvenido.
1: Usted desapareció. 4 de la tarde
2: con 9 minutos, discúlpenme.
1: Entendiendo cosas importantes.
0: Oye, ¿tenemos un audio?
3: ¿Qué tal, chavorrucos?
0: ¿Qué hubo?
3: Saluditos, mis sononobos.
2: ¿Qué tal? ¿Cómo estás?
1: Chavorrucos y uno joven.
3: Vamos de regreso a Cuaxa, tempranito.
1: Eso.
3: Primero, y el señor Eric Landa.
1: Ahí lo tienen.
3: Pagado las pizzas.
1: No, pues porque ya nos hizo la apuesta.
3: Perdió su equipo, ya que el señor pues ya es de ese país, ¿no? Pero
1: sí, ya los iban a adoptar.
3: Haya pagado las pizzas. Claro, si se confirmó la apuesta, ¿no?
1: No, ya no.
3: Señor Mr. Fernández.
0: ¿Qué hubo?
3: Tengo una rolita de Polymarch cualquiera. A ver. La dejo a su gusto, Al gusto de usted o al gusto del señor Iván. Saluditos, aquí andamos. Hasta bye.
2: Hasta bye.
1: A ver, no, algo tienes que.
2: Yo tengo que aclarar.
1: ¿Qué tienes que decir al respecto?
2: Yo hice la apuesta aquí al aire. Uh-huh. La canté a dos personas. Tanto a Toño, que es el productor del sistema informativo de RTV, la segunda emisión, y al señor Iván. Ninguno de las dos personas confió en su equipo, confió en la selección y dijeron que no.
1: ¿Para qué te voy a decir lo contrario? Nos dio un poco de frío.
2: Yo confiaba en Corea, no ganó. Yo vengo y doy la cara, como se debe. Aquí estoy presente.
0: Yo también le iba a Corea, lamentablemente no. Y el próximo, Pete también le iba a Corea. Próximo miércoles le vamos a Chequia.
2: Ay, sí, no. Ay, sí, no.
1: Te lo vengo a decir. Como estábamos ya prácticamente, México está calificado. La verdad que aunque resultara un partido que te sorprendiera, que le pudieran ganar, ya no, la verdad que ya no influye. Que ojalá no sea el caso, ¿no? Que ojalá también gane el próximo a su similar de Chequia. Pero estábamos comentando que alrededor del partido, bueno, pues, por ejemplo, donde fue el partido, en Tierras Tapatías.
0: ¿En tu estadio?
1: En mi estadio, por supuesto, en el estadio de las Chivas Rayadas de Guadalajara. Sí, señores.
0: Se sentía como en casa.
1: ¿Cómo no? Pues la verdad sí.
0: Es local.
1: La verdad sí.
2: La mayoría de los que jugaron
0: son de Chivas.
2: Son Chivas, ¿no?
1: Claro.
2: O sea, ahí tenían la ventaja a su favor.
1: Estaban en casa.
0: Público. Oye, pero no se llenó, ¿eh? No se llenó.
1: ¿No?
0: Había espacios.
1: Pues es que
0: vacíos. Sí, yo entiendo. Imagínate. Pero con el bono que te dan por el Día del Padre, igual y te queda.
1: No, pues olvídate. Pero bueno, pues esta plaza monumental de Guadalajara, de la Minerva, pues.
0: Ah, sí, se volvió una locura.
1: Volvió una locura. Obviamente en la Ciudad de México, el Ángel de la Independencia también.
2: La mayoría
1: también.
2: De las plazas de
1: ciudades, también en Monterrey,
2: muy
1: las
2: llenas.
1: Sedes, por ejemplo, las sedes.
2: Las principales las sedes.
1: Sí. Sí. Pero por ejemplo, hablemos de aquí de la ciudad
2: algo
1: de Jalapa.
2: Localito,
1: el día de ayer Jalapa. También.
0: Plaza Lerdo.
1: En Plaza Lerdo también.
0: Y me imagino cita en varias plazas de los 212 claro. municipios.
2: Sí, obviamente.
0: Por lo menos de Veracruz y de todo México.
2: A ver, aquellas personas
1: por cierto,
2: que
1: a ver que nos platiquen nuestros amigos de Cuatza.
0: ¿Qué hicieron el día de ayer?
1: De Orizaba, de...
2: Todo el,
1: de donde no, del, regularmente nos ¿no? Mandan mensajitos, pues, que nos platiquen un poco cómo vivieron o cómo pues sí cómo vivieron
2: no necesariamente
1: triunfo, ¿no?
2: De aquí de Veracruz también
0: bueno de Puebla
1: de otros estados
2: de
1: por supuesto
2: estados
1: claro
2: que también nos están escuchando
1: claro.
2: Les agradeceríamos mucho su mensajito a través del 22
1: y ya que estamos hablando de fútbol y de la Copa del Mundo. Pues solamente podemos decirles algo, que esténse pendientes. La próxima semana. No dejen de sintonizar.
2: Dirían algunos, se vienen cositas.
1: Así es, así
0: y
1: que.
0: Y cada semana se vienen cositas, ¿ok?
1: Así que de verdad.
0: Una sorpresa para todos los sonorobos y el agradecimiento a ustedes.
1: Por su preferencia.
0: Por su preferencia, tenemos cosas, tenemos sorpresas.
2: Tenemos sorpresas.
0: Buenas tardes, saludos a sonorobos. Una complacencia, por favor. Bo Mambo Aima Sumac.
1: Va, okay.
0: Oye, y para que vean que hay hermandad entre nosotros, Eric y yo, coreanos, y ustedes, los mexicanos.
2: Y sobre todo los ojos rasgados.
1: Sobre todo por sus ojitos, ¿no?
0: Ajá. Ok, entonces, pues, vamos a ponernos a bailar. ¿Les late?
1: Oye, por cierto, antes de... ¿Qué jugador?
0: Vamos a bailar. Espérate, vamos a bailar.
1: No, lo que pasa es que...
0: Ustedes mexicanos, ayer, nosotros coreanos.
1: Con Javier Aguirre se le hace un jugador.
0: ¡Deja!

0: 오빤 강남 스타일.
1: 4 de la tarde con 17 minutos.
2: Es que seguimos aquí con la hermandad bailando.
1: Aquí estamos bailando con todo lo que da.
3: Bueno, ahora sí, permiten terminar mi comentario que me...
1: A ver, pues ya, ya.
3: No, lo que llamó la atención, una de las tantas cosas que llamó la atención durante el partido, fue un jugador de Corea, no recuerdo su nombre en este momento, pero es muy allegado y fue casi casi como que... casi casi Padawan de Javier Aguirre.
1: Ok.
3: En España, entiendo. Y este jugador trae el pelo, pues digamos, un poco pintadito.
1: Ok.
3: De rubio. Sí, ¿no?
1: Rubio cenizo cabo, ajá.
3: Ah, mira.
1: No sé, no sabes, soy.
3: Bueno, supongamos que es así. Lo que pasa es que lo va a saludar y lo primero que le dice Javier Aguirre que. Digo, al mero estilo de Javier Aguirre.
2: Dilo.
3: ¿Qué te hiciste en el pelo? Chuan.
1: Gungu.
3: Gungu. ¿Qué te hiciste en el cabello?
2: Obviamente se...
3: Digo, eso no lo dijo. Dijo con otras palabras.
1: Ah, ok. Yo dije...
3: Antes.
1: Dije, ¿y eso
3: pero,
1: qué?
3: Pero pues a manera de...
2: Pues como buen mexicano.
3: Como buen mexicano.
2: Sí, o sea, hay que
3: ser sinceros. El estilo de Javier Aguirre, ¿cómo es, no?
1: Bueno.
3: ¿No?
1: Bueno, cada quien.
3: Pero
1: cada
3: bueno,
1: quien.
3: Pues hay que destacar que sí, fue un partido difícil.
2: Estuvo bueno. Oigan, son las 4 de la tarde con 19 minutos. Tenemos Polymarch por aquí en unos cuantos minutos. Y sí, como le dijo Iván y Eric, estén muy pendientes de Sonu Nova. Se vienen grandes cosas. Y por supuesto, vale. La buena música. Eso es lado B.
1: Okay.
2: Las sugerencias.
1: Tenemos a alguien en la línea.
2: No, bueno. Quítense los audífonos.
1: Aguanta, aguanta. Usados. Buenas tardes.
4: Buenas tardes, colombianos.
2: Hijo de...
4: Desde Alba, desde
3: Pacho.
4: ¿Cómo estás? Desde este viernes cachondón, porque está bien caliente la cosa.
3: ¿Cómo te fue de partido?
4: No, pues no lo vi.
3: ¿Cómo?
4: No, tuve otras cosas que hacer.
3: Mira,
4: nada más vi el puro gol.
3: Bueno.
4: La repetición. La mera verdad hay que decirlo como es. Sin apasionamiento. Fue un gol regalado.
1: Fue de chiripa.
4: Regalado.
1: Fue de chiripa ese gol.
3: Pues no,
4: cuatro
3: no digo, a lo mejor no.
4: Al arco coreano y dos llegadas del arco coreano al tricolor.
2: Bueno, pero
4: nada más.
2: Pero también hay que darle el reconocimiento al portero mexicano. Que qué atajadón, ¿eh?
1: Ah, no, me perdones, pero Jenny apareció ahí. La Jenny apareció ahí para detener el gol.
4: Pues sí, ¿quién? Pero fue gol regalado.
1: Ah.
4: Ya pasó como las peleas de box, así como el Canelo y otros que ya se dejó pegar y lo traquetearon y a la hora de la hora le dan empate, le dan victoria al favorito. Nah. Así pasó ahorita en el fútbol.
1: Sí, sí.
2: Sí, el Canelo andaba por ahí en el estadio con su esposa.
4: Ah, sí, andaba
2: con su látigo.
4: Pues sí, con ese billetón que tiene.
2: Pero pues,
4: ¿tú crees que no, el cambiecillo para pagar, no sé, $50,000 por un boleto, tú crees que le queda chico? No, ¿se queda grande? Pues no.
2: Con dinero baila el perro, dicen.
4: Siempre, y sin dinero bailas como perro, dicen.
1: Claro que sí.
2: ¡Qué rolita! Oye, el día de ayer casi se nos olvidaba la tuya, pero sí entró.
4: Ah, bueno.
2: La de Summertime.
1: Muy bien. Es que sabíamos pues, que si no la poníamos, nos ibas a marcar para reclamarnos. Pues, dijimos, no, pues, hay que cumplirle.
4: No, es que saben qué, se les fue la señal acá en el norte. Llegó hasta hoy como a las 10 de la mañana.
2: Pero ya ves, nuestro equipo.
4: 106.5 todavía no se escucha.
2: Nuestro equipo siempre pendiente y.
1: Entonces,
2: arreglando todo.
1: ¿Es la que nos escucha?
4: Le voy a dar chance a Eric que escoja qué va a poner.
1: Va.
4: Algo jovial.
1: Algo jovial, ok. Pero oye, ¿cuál es la estación que nos escucha?
4: ¿Mané?
1: ¿Cuál es la estación que nos escucha todavía?
4: La 106.5.
1: Ah, ok, va. Entonces, para avisarle. Muchas gracias.
4: Muy bien, señores. Saludos.
2: No le quitamos más su tiempo.
4: No, está ando bien ocupado ahorita.
1: No, yo no sabemos, ¿va?
4: Vale, bye.
1: Gracias.
2: Bye, bye. Bueno, vámonos con música, vámonos con esto que habían solicitado para que luego no digan que no, que sí, que todo, que tú, ¿verdad? Eso se llama La Cita y es a cargo de Polymarch, por supuesto, en Sonu Nova.
1: 422.

0: Me siento como en carnaval, pero de los 80.
1: Carnaval ochentero, ¿no?
0: Ah, son polimbal.
1: Algo bien high energy en esta tarde.
0: No high definition, no high quality. High energy.
1: High energy.
0: O high level. Ah, dirían algunos high level.
1: Dirían otros high level. Howard Johnson, a nosotros.
0: Oye, Tony Barrera, que en el 98 murió, ¿no?
1: Sí, era el DJ oficial de este
0: sonido
1: Holy March. Sí, Tony Barrera.
0: Ah. Bueno. Oigan, vamos a tener una entrevista.
2: En dos minutitos más, efectivamente.
0: Ya ven que les digo que puras sorpresas para ustedes.
1: Así es con Marco Velázquez, líder y vocalista de la banda Ecos Eternos, que está estrenando una rolita, un pop rock así rico.
2: Así que si quieren conocer un poquito más acerca de esto y escuchar en dado caso esta canción o a este grupo, no se despegue de la sintonía de Radio Más ni de Sonu Nova.
1: Así es.
2: Qué bueno.
1: Sí, me doy. Ok. Muy, muy, muy bien.
2: Oigan.
1: Vamos a actualizar.
0: Oye, ¿sabes quién es?
1: Oigan, está jugando Marruecos contra Escocia.
0: Ah, wow.
1: ¿Y quién cree que va ganando?
0: Marruecos.
1: Es correcto, Marruecos va ganando 1-0.
0: Oye, ¿más audio? Dime.
2: Los escoceses deben estar en desventaja acá. Pues allá están acostumbrados más al frío, ¿no?
1: Pues de hecho, yo creo que el europeo en general,
2: promedio.
1: En promedio, pues sí, aparte de la altura.
2: Ya de sentir el pechito. Eso, pues ya ve lo que le pasó
0: con excepción de España. Porque en el sur de España.
1: No,
0: tienes desierto, tienes clima cálido.
2: La mayoría. Bueno, asiáticos, ponlo tú así. Más a los asiáticos. Un poquito más.
1: Sí, no, y también a los británicos.
2: De Londres para allá.
1: Digamos que
0: los nórdicos ya.
1: Digamos que toda la Gran Bretaña, pues sí, creo que sin temor a equivocarme están a nivel de norte.
0: Iba a decir otra cosa.
1: Y ok.
0: Tenemos audio.
3: ¿Qué tal, caballeros? Buenas tardes.
0: Buenas.
3: Saludándolos desde Las Chuapas, Veracruz.
1: Saludos hasta Las Chuapas.
3: Víctor Perren, ya saben, a sus órdenes. Un fuerte abrazo hasta la cabina para todos los radioescuchas, incluyéndolos a ustedes en la cabina.
1: Muy bien.
3: No vi el fútbol, no vi el partido de fútbol porque no tenía buena señal, no tenía buena cobertura. Y realmente no sé dónde agarra, pero bueno, no sé. A lo que sí escuché de que realmente fue un gol, pues de chiripa, ¿no?
2: ¿Sí?
3: Porque el manos de mantequilla del equipo coreano,
1: ay, le rebotó.
3: Se le resbaló y pues por eso aconteció lo acontecido. En este caso, pues los números son fríos y
1: claro,
3: pues el gol ahí estuvo, los resultados ahí están y ganó México. Sí.
1: Qué los bueno, partidos se ganan
3: qué bueno
1: con
3: que
1: goles.
3: Ganó México, ¿sí? Ganamos todos.
1: ¿Sí?
3: Y otra cosa, ayer pedí una canción la cual no me pusieron.
0: ¿Cuál?
3: Si no la

0: van a poner, díganme para que me cambie de estación, porque no me las
1: ¿cómo crees?
0: Así como lloran eso. Bastantes por aquí, sin decir nombres. Saludos, caballeros.
2: Pero ninguna
0: día.
2: Como esta.
3: No. Y nosotros los...
4: ¿Cuál canción?
3: Nos sentimos mucho.
2: Si nos dices, mira, si nos dices otra vez.
3: ¿Qué canción quieres escuchar? Y mira, ¿cuál? Yo me trato de comprometer a que cuando escuchemos tu audio sea la primerita de este en que pongamos, ¿va?
2: Vemos.
3: Olé. Mira, te quito, te desconecto y ya me voy a la compu principal. ¿Y ya?
4: Ah, mira, ya está escribiendo. Dice Barcelona. Ah, la de Barcelona, de Freddie Mercury con esta.
3: Va.
2: Montserrat, caballero.
4: Montserrat, ajá.
3: Ajá. Está. Va, entonces ahorita.
4: Esa fue la última rolilla del señor, ¿verdad?
2: Al menos que cantara en vivo.
4: Sí, ya.
2: Creo que sí, porque la última que grabó de estudio, al parecer, fue la de. Irónicamente, la de.
4: The Show Must Go On. Sí, pues ya sabía.
2: Irónicamente, ¿no? Fue la última que grabó en estudio.
4: Nos vamos a corte.
2: Vámonos a corte. Ya son las 4 de la tarde con 30 minutos.
3: Seguimos con más.
2: Regresamos.
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6: En Radio Más son las 4 con 31 minutos.
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4: Así es, aún no nos cancelan, estamos de vuelta.
22: Exacto.
4: 4 de la tarde con 37 minutos. De fondo tenemos Viviré por ti, el nuevo sencillo de Ecos Eternos.
2: ¿Cómo se llama?
4: Viviré por ti.
2: ¿Y quién la canta?
4: Ecos Eternos.
2: Ok.
4: Y tenemos al vocalista principal.
3: Como
4: Marco
3: tú
4: Velázquez, que está aquí en Sonora. ¿Qué onda, Marco?
23: Hola, ¿qué tal? Muy buenas tardes. Estoy aquí, soy Marco de Ecos Eternos, estrenando esta canción que está muy, muy, muy bonita.
2: Viviré por ti.
4: O sea, viernes. De que ayer gana la selección, todos contentos, todos felices. Y Marco hoy, no nada más por eso, sino también por este sencillo que
2: viernes
4: está ya
2: estreno.
4: En plataformas. Viernes de estreno.
2: Que entendemos, está hoy.
23: Hoy.
2: Hoy subiste tu...
23: Hoy salió, ajá. 19 fue...
4: Primicia. Por supuesto.
2: Primicia en radio, viviré por ti.
23: Viviré por ti.
4: Bueno, cuéntanos acerca del tema.
23: Ok, Viviré por ti es una canción pop. Es una canción pop disco, que está influenciada por toda la música disco y también por los artistas, digamos, contemporáneos como Dua Lipa o Jamiroquai, The Weeknd, ¿no? Michael Jackson, todos también los históricos, ¿no? En esta parte musical. Pero también, bueno, en la parte de la letra, pues haciendo una reflexión de lo que es el amor. Por ejemplo, mucha gente dice que el amor duele o amar duele, ¿no? Y todo este tipo de cosas, incluso ya como más trilladas, ¿no? Entonces yo quise decir, bueno, en lugar de decir muero por ti, pues mejor decir viviré por ti, ¿no? Entonces...
4: Ah, mira, ¿no? Sí.
23: Ya cambió el
2: para que no sea el asunto como que tan depresivo,
23: ajá,
2: ¿no?
23: Ajá, exactamente.
4: No, así de, otra vez.
23: Otra vez, ¿no?
2: viviré
23: por ti.
2: Oye, ¿y qué te inspiraste... ¿En qué te inspiraste para este tema?
23: Bueno, pues es en esta parte de donde...
2: ¿Y fue la musa?
23: Fueron varios elementos. En diciembre estuve en un evento en el Parque Jalitic, en Jalapa. Y bueno, ahí ha habido... Es como una zona de tristeza ahí por lo que ha sucedido con las personas. Sí. Y en ese tiempo yo estaba como que pensando, dije, oye, ¿sabes qué? Pues como que pues no está chido esto que está pasando. pues de la muerte, ¿no? Entonces yo creo es mejor la vida. Y ahí fue cuando comenzó todo esto de la vida. Y luego, en ese mismo mes, fui a ver a Dua Lipa al GNP, al estadio GNP.
2: ¿Viste a ver a
23: Dua Lipa? Fui a ver a Dua Lipa.
2: Sortudo.
23: Entonces,
2: sí.
23: Entonces, como que esa unión entre
2: somos
23: la música
2: de Dua Lipa.
23: Dua Lipa y toda esta parte, yo creo que eso fue como que la semilla que hizo que nazca Viviré por Ti.
3: Y también que esta canción está influenciada mucho con el movimiento, este disco que está en los 70s, 80s, y mucho que está volviendo a estar en auge, principalmente con Dua Lipa, que también es una de las inspiraciones que
2: sí,
3: tienes.
2: Claro. De hecho, lo han etiquetado, ya tiene algunos años con este movimiento nu disco.
23: Ajá. Ah, ok.
2: Que Dua Lipa.
23: Ah, pues ahí está.
3: Y también apostado, tú que ¿no? te estás sumando
23: nu disco.
3: Con esta nueva canción. Pero también fuera del aire estábamos comentando
2: que así aquí, como existió el nu metal.
23: El nu metal, ahora es el nu disco.
2: El nu disco
3: aquí fuera del aire estábamos comentando que esta canción también tiene algo como una hermandad. Una hermandad con un país, ahora sí, del sur, que es Argentina, ¿no? Claro. Cuéntanos un poquito más acerca de ello.
23: Pues fíjate, siempre he estado influenciado por el rock argentino. Ajá. ¿No? Entonces, por acá en esta canción que es pop, hablé con el productor que ya vengo trabajando con él, que es Ignacio Molina, él es argentino, y ya hemos trabajado en Quiero, Guíame. Entonces con esta canción dije, ¿sabes qué? Quiero hacer una canción, pero pues es un poco más pop. Me dijo, Marco, no te preocupes, todo va a salir muy bien. Entonces con él fue que hice otra vez la canción, y de bajista de sesión está el bajista Javier Portillo, que es bajista de Diego Torres.
2: Okay.
23: Entonces, realmente que tuve esta
2: oportunidad. Te jalaste buenos músicos de sesión, ¿no?
23: Muy buenos. Y es que, ¿sabes qué pensé? Dije, es que esta canción, al ser disco, en este tipo de música, el bajo siempre como que es más importante que en otros géneros, ¿no? Y pues que lo haga Javi fue lo súper guau, ¿no? Para mí, que estén por ahí esta alianza de aquí, de ellos, ¿no? Entonces, realmente estoy pues muy, muy, muy contento con esta canción, y trabajando igual con las mismas personas y conociendo a otras nuevas. Así que pues está muy, muy, muy chido.
4: Claro, la fusión de músicos de verdad y que han trabajado con grandes personas. Claro. Entonces, bueno. ¿Eh?
3: No, lo que pasa es que de verdad.
4: No, espérame, es que ahí voy. A ver, no me dejas acabar mi comentario. Y no le iba a preguntar a Marco.
2: No,
4: ¿qué opina?
2: No son de mentiras.
4: Exacto. De verdad. Que no, porque pues ahorita mucha gente está optando por la IA.
2: Bueno, la IA.
23: Sí. Ok.
4: Entonces sí. Dices, no.
2: Sí, pero afortunadamente todavía la inteligencia artesanal.
23: Artesanal.
2: Esa, ¿no?
23: Sí, es que fíjate que yo también he oído canciones así con IA. Vamos, no es que se escuche mal, pero no se siente igual. O sea, no se siente.
4: Claro.
23: No se siente igual. Y cuando lo haces de esta forma, y siempre teniendo esta base, ¿no? Del bajo, la guitarra, claro, la voz, ¿no? Lo hace ser más humano, ¿no?
4: No, y toda la experiencia que va detrás de una producción. O sea, es el meterte horas en estudio, buscarle, oye, esta nota no me gustó, mejor un poquito más acá. Digo, no soy músico,
3: y
4: pero
3: modificando, ¿no? También sobre la marcha.
4: Claro.
3: ¿No? O sea, que dices, no me gustó cómo sonó aquí, vamos a ver cómo adecuamos la.
4: Y los arreglos de entre todos.
2: Para sí. Esta parte del trabajo habla de una muy buena manufactura, ¿no? Desde que la compones, desde que empiezas a hacer los arreglos, hasta que empiezas
23: hasta que queda.
2: Hasta grabarla, posproducirla.
23: Claro. Uh-huh.
2: Digo, todo lleva un
4: proceso.
2: Un proceso, ¿no?
23: Claro. Y bueno, y yo creo que también este tipo de música disco es realmente, yo creo que realmente la música disco nunca pasa de moda. O sea, realmente yo lo creo, en cada década hay alguien, ¿no? Que es mainstream y que por lo menos toma, ¿no? Algo de la música disco. Daft Punk lo hizo, ¿no?
2: Sí.
23: También.
2: Sí, sí.
23: Entonces yo digo, ¿sabes qué? Esto, la verdad, es para mí es uno de los géneros.
2: No por nada tiene su disco más vendido, ¿no?
23: Así es. Y ahí fue cuando ya se van, ¿no?
2: Exacto.
23: Entonces, por algo es que ese fue su mejor disco, ¿no?
2: Sí, sí.
23: Con la música disco.
4: Oye, Marco, ¿y dónde? ¿Redes?
23: redes Ecos Eternos. Estamos en Facebook, Instagram, estamos en TikTok. Nos pueden contactar también por ahí, Ecos Eternos. Estamos en YouTube y todas las plataformas de streaming. Así que ya pueden escuchar a Viviré por Ti. Ya desde hoy ya lo pueden escuchar. Está libre para todo público. Estamos en cualquier parte del mundo. Y bueno, yo creo que esta canción también queda muy bien para el mundial, ¿no? Viviré por ti, así que la pueden poner cada vez que
2: se animen, ahora que viene el otro partido, ¿no?
23: Ahora que viene el otro partido, cada vez que meto un gol México, pues ahí pueden poner Viviré por ti.
2: Exacto, y también un buen pretexto para la gente que quizá no conozca Ecos Eternos, se meta la música de...
23: Sí,
2: de este proyecto, ¿no?
23: Así es, ya tenemos ocho sencillos en el aire que pueden escuchar. Esta es la canción pop del álbum, ¿sí? Entonces, esta es la canción más popera. Tenemos por ahí una que otra un poco más romántica, por decirlo así. Y de ahí es más rock en español, ¿no? Pero esta canción es la canción pop de este álbum. Que yo espero que tenga 10 canciones más 2 remixes y este es el octavo. Así que ahí va.
2: Ahí van, igual ahí van y más adelante tendremos ya noticias de este compilado, ¿no?
23: Así es, ya del álbum completo.
4: Perfecto. Perverso. Okay, pues vámonos. Muchísimas gracias, Marco, por haber estado aquí con nosotros.
2: ¿Algo que quieras agregar para toda la audiencia, no solo de Veracruz, sino de otros estados, muchos estados que nos escuchan?
23: Pues aquí está Ecos Eternos, Viviré por Ti, esta canción de música pop, y que yo espero que les guste mucho, que los haga muy felices como a mí, también me hace muy feliz esta canción. Chequen nuestras redes sociales para que estén al pendiente de dónde vamos a estar tocando.
2: Ándale, pues, Ecos Eternos aquí en Sonu Nova.
4: Viviré por ti.
3: 446.

0: Ahí está para todos ustedes, Ecos Eternos, Viviré por Ti, el nuevo sencillo de este gran proyecto.
1: Primicia para radio.
0: Primicia, ya saben.
2: Está. Si ustedes quieren seguir más acerca de ellos, lo pueden buscar en sus redes sociales.
1: En sus redes sociales, por supuesto. Ya son las 4 de la tarde con 49 minutos, casi.
0: Oye,
1: con 50.
0: Tenemos audios.
3: Ok. Hola, chiquitos, bebés. Iván, Emiliano y Eric. Solo paso a recordarles y a restregarles en la cara a Emiliano y Eric que ganó México. Oh. Sea como sea, haya sido un error del portero o no haya sido así, México ganó. Quiero Oye, radio, escucha que está diciendo que se va a cambiar de estación. Pásate a Rector 105, porque por cierto, ayer yo pedí Final y de Juanzón y nomás nada. La vuelvo a solicitar y si no me la ponen, igual me cambio de estación.
0: Pues ya viene otoño, ¿no? Te puedes cambiar de estación.
1: No, viene espérate,
0: ah, no, verano. Viene verano, no, no, perdón.
1: No te brinques.
2: Ah, disculpen, así son mis compañeros. Son cuatro.
1: Se llama verano.
2: Que sí, tenemos ya algunas canciones ahí programadas para que, pues, que las han estado solicitando para que ustedes las puedan.
1: Mira, qué bonita. Qué bonita tarde, ¿verdad?
2: Qué bonita tarde.
0: Así es, una de sus.
2: Mientras no esté lloviendo, todo está bien.
0: Mira, dice que sí. Oh, Maradona, el efecto Maradona me lleva la.
1: ¿Se acuerdan del Lenguardo?
0: Cachun, cachun, rara. Oye, no, dice, así es, una de sus últimas canciones. Y estaba más para allá que para acá.
1: ¿Pa? ¿Quién? Perdón.
0: Freddie Mercury.
1: Ah, bueno.
2: Mira, ya en unos momentos más, antes de irnos a corte, te la vamos a poner.
0: Oye, ¿sabes qué estaría bien?
2: ¿Qué?
0: Deberíamos de manejar una dinámica aquí en Zona Nova, en el cual tú nos mandas la palabra...
1: Redes de Móstenes.
0: ¿Ah? Cállate.
1: De Don Gato.
0: No,
2: ¿sabes qué sonaste? Me sonaste muy a los comerciales de los 2000 en tela abierta que decía... Manda la palabra.
0: Sí, sí, sí. Manda la palabra pa al 2288-423507 y el señor Iván te va a grabar su pa.
2: Para que lo puedas ocupar como tu tono de llamada.
0: Andale. ¿Tu tono de qué?
2: Llamada.
0: Te digo que es el efecto.
2: No, sí dije llamada.
0: Ay. Ah, ya sé.
2: Bueno, en lo que el señor Emiliano busca canciones, déjenme comentarles que el día miércoles se estuvo estrenando aquí en México la película de Toy Story 5. Esta es la más reciente película de la franquicia y pues al parecer al público le está gustando, pues en Rotten Tomatoes tiene un 96% de aprobación. Esto hace que pues sí sea una de las películas más mejor calificadas de la franquicia de Toy Story. Yo ya he tenido la oportunidad de ir a ver esta película y la verdad yo la disfruté mucho. La disfruté muchísimo más que la película 4 y para mí la película 4 no existe. Eso sí, no está hecha para que ahora sí nosotros la disfrutemos, las personas que crecimos con las películas originales. Sino,
1: Woody y sus amigos.
2: Con Woody y sus amigos, sino está apelando más hacia el público infantil, viéndoles y dándoles como una probadita de qué es lo que está sucediendo hoy en día con toda la tecnología y cómo están viviendo las infancias en la llegada de la tecnología a una edad temprana, ¿no? Entonces está apelando por esa situación.
1: Okay.
2: Así que yo se la recomiendo. Véanla ustedes. Si ustedes son papás, vayan a verla. Y pues también se van a ponerse a pensar en qué están haciendo ustedes como con la tecnología con sus hijos. Así que ahí le está la recomendación de este fin de semana.
0: ¡Audio!
4: Oye, deberíamos de hacer una dinámica.
0: La botana el día de hoy, el señor Fernández Maradona.
1: ¿Qué es? ¿Qué? Don Gato. Oh,
2: ¿cómo también se llama?
0: Cuando la mamá necesita, ¿sí? ¿Necesitan en dos?
2: ¿Cómo se llama el otro?
1: ¿Te acuerdas del Marajá de Pocahú?
0: Ah, Porky, ajá. No, a ti no te
1: Es que es un capítulo
0: de Don Gato.
1: Clásico de Don Gato. Sí, el Marajá de Pocahú.
0: Cuando
1: de hecho, hay un programa de radio de una estación hermana de Ibero 99, 90.9, que tiene un programa llamado así, El Marajá de Pocahú.
0: No.
1: Sí. Y es de pura música
0: Ambeana,
1: Chapa. No, es música así media, muy alternativa.
0: Mucho. Que era sí, yucateco.
2: Ah, bueno. Oye, Don Gato.
0: Payato.
2: ¿Qué le vamos a hacer?
1: Espanto. ¿Cómo hablaba de espanto? ¿No te acuerdas?
2: Espanto.
0: Sí.
1: Hola, Don Gato.
0: Ah, el que era. ¿Sabe como... el galán? ¿Cuál era el galán? Demóstenes.
1: No.
2: El
1: ¿quién era el galán? Espanto era el galán, ¿no?
2: Espanto es el que decía, oye.
1: Ah, no, hay otro, ¿era Panza?
2: ¿Panza?
1: No, Panza. Así se llamaban. Panza.
0: Sí, ya me estoy acordando de ¿sí? Panza, pero... Y a ver, ¿quién cantaba esto? Esta canción la canto yo todo el día. La, la, la, la, la, la, la, la, la, la. ¿No?
1: ¿Quién? Matute. El Matute.
0: Iván.
1: Matute.
0: Bueno, vámonos con Barcelona, señoras y señores, aquí en Sononova, para que luego no digan.
1: Oigan, ¿y qué creen? Después de las 5, tenemos otra charla.
0: Ah, Benito con su...
5: ¡Aloha, güey! ¡Aloha, güey!
2: Pero es que sí entiendo esa referencia. Es que sí entiendo esa referencia.
1: Fueron contados los episodios de Don Gato, ¿eh?
4: Cucho.
0: ¿Qué? ¿Qué? A ver, ¿qué?
4: No, el galán era Cucho.
1: Cucho era el galán. Ah, es que la verdad yo no recuerdo
2: el que
1: bien.
2: Tenía como una curvatita.
0: Sí, una corbatita, o sea, una bufanda.
2: Bufandita.
1: Era o Cucho espanto o panza. Es que...
0: Sí, es que Cucho, según yo, es el
2: yucateco.
1: Hola,
2: yucateco.
1: Don Gato.
0: Ajá.
1: Sí, con un suéter.
2: Sí, sí, o sea.
0: Que siempre tenía las gatitas
1: de ruso,
0: con,
1: ¿no?
0: con lentes y cigarros. Sí, no, era todo un elementazo. Barcelona, Freddie Mercury y nada más y nada menos que Montserrat Caballé. Aquí en Sononova.
2: ¡Panza!

0: Vamos a tomar un leve descanso de este des... Ahorita regresamos.
1: En Radio Más son las 5 con un minuto.
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0: Tarde con 7 minutos y
1: una petición.
0: Y me suma con su mambo.
1: Exacto.
0: Oye, ¿qué crees? Tenemos mensajes.
1: Hay mensajes. ¿Qué dice?
0: Espérame, deja de descargarlos. Déjame.
2: Y fíjense que ahorita que llegaron los muchachos estos con su propuesta, es buena. Vamos a buscarlo para descargar. Pero también les propongo una canción.
1: A ver, tú
2: los
1: dirás.
2: Los Bunkers.
1: Ah, los Bunkers. Grupo
2: chileno.
1: Sí.
2: Una canción se llama Bailando a Solas. También
1: Bailando
2: tiene muchos
1: solos
2: toques
1: de los Bunkers.
2: De música disco. A ver si les gusta, caballeros.
1: Sí, saludos. son buenos los Bunkers.
3: Ah, va, saludos.
1: Grupo chileno.
0: Sí, yo le he oído. Ah, mira, mensajito.
1: A ver. ¿Qué dice?
4: Dijeron Homer Simpson, qué elegancia la de Francia. Aso, esa nunca la había escuchado, ¿eh?
3: Para que vea. Bueno, para que escuche.
0: Aquí por elegancia.
5: Emiliano.
0: ¿Eh?
1: Se le apoderó el espíritu de...
5: Yo no sé, pero yo sí acepté ayer la propuesta de Eric con las pizzas. Así que yo sí voy a esperar mis pizzas. Así sea en un mes, 2 años, medio año, que vaya para allá. Yo quiero mi pizza porque yo sí acepté.
1: Ándale.
0: ¡Ah! A ver, aquí está. Nos acaban de mandar la información. Muchísimas gracias.
1: A ver.
0: Don Gato, en inglés era Top Cat.
1: Sí, Top Cat.
0: El líder astuto y persuasivo de color amarillo con sombrero y chaleco violeta.
1: Sí. Uh-huh.
0: Benito Bodoque, o en inglés Benny the Ball, el más pequeño.
6: Don Gato.
0: Azul, ingenuo y noble, conocido por su voz infantil, como la de Eric. Cucho, o en inglés era Chuchu.
1: Oye, Don Gato. Y no tenía el acento yucateco, por supuesto.
0: No, dice el segundo al mando, rosado, alto, sensible y enamorado con acento yucateco en la versión latina.
3: Uh-huh. Yucateco, Don Gato.
0: Demóstenes, que era The Brain.
3: Demóstenes, no me acuerdo cómo se llamaba, hablaba, pero sí, lo siento.
0: El miembro debilucho y naranja, que tartamudeaba y no puede guardar secretos.
3: Oye, Don Gato.
0: No,
3: es que es tartamudo.
0: No. Bueno, sí. Espanto, Spook, el gato marrón de actitud. Beatnik, amante del jazz y la comida. Panza, que era en inglés Fancy Fancy, el seguidor dulce y coqueto de color naranja oscuro con bufanda blanca. Ahí está.
1: Entonces, en el calificativo de coqueto.
3: Fancy. Bueno, ajá, fancy,
1: ¿no?
3: Pues, sí, yo no oí coqueto, pero bueno, como que.
1: No, es que sí dijo coqueto.
3: Ah, es que yo dije fancy más.
0: ¿Sí? Oye, y sí, bueno. El oficial Carlos Matute, que en inglés era Officer Devil. Muchísimas gracias por la información.
3: Muchas gracias por la información. Ya está la información para todos los radioescuchas.
1: Matute. Ya se imaginarán de quién se inspiraron esa banda de covers. ¿De Matute?
0: ¿De Matute? Puede ser.
1: No, es que sí.
4: Escúchame, se inspiraron en Matute. Porque hablaba como yucateco. Vamos, Don Gato. O como dijera Benito.
6: Oye, Don Gato, ¿y ahora qué vamos a hacer?
3: Ok.
4: Pero cabe resaltar que esas voces las hacía...
0: Sí, el Tata, señor
1: Tata, que hace la Jorge Arvizu.
0: ¡Quiero mi cocó!
1: Bueno, al menos hacía la de Don Gato.
4: Es el rey del doblaje. No me acuerdo cómo se llama, pero ahí lo sacaron creo que casi todo. Ahora que era el día del
1: doblaje. Cucho y Benito Bodoque.
0: Pues es como hacía la de Pablo Mármol y de Pedro Picapiedra.
1: Hacía las dos.
3: Ahí está. Ay, yo dije, ¿dónde viene eso? ¿De dónde viene? Yo dije, ¿dónde?
0: Sí, dije, espérate.
1: Viene del teléfono. Espérate. Del teléfono de...
3: ¿Estás viendo que luego nos espaldan en cabina? Y tú todavía dices, no, amigo, está bien. No,
1: relajas.
3: No. Oigan,
1: ¿Vieron el ecualizador?
3: Oigan, para todos los amantes de George Lucas, déjenme comentarles que George Lucas se va a unir al cast de Minions contra Monstruos. Obviamente, el creador de Star Wars se une al cast de voces de Minions contra Monstruos. Y el director es un gran fan de la franquicia y era un sueño ser parte de estas películas.
1: Mira okay. Nada más. Ándale.
7: Hey, ¿para tú?
0: ¡Hey, you!
3: ¿Tal? ¿Cómo estás?
7: ¿Qué pasó?
0: ¡Hey, you!
3: Bien, mira, ¿qué andamos?
7: Mr. Ivan, oigan, ¿ya ven que les había dicho que no iba a pedir rola?
1: No, pero ¿qué pasó?
7: ¿Qué creen?
1: Sí, pues sí.
7: Voy a pedir algo, a ver si les late. Se llama El Baile de los Pobres, de Calle 13.
1: Ah, ya.
7: ¿Cómo ves?
1: Es muy buena rola, ya tenía rato que no escuchábamos.
7: Ya ven, ¿cómo ves?
1: Exactamente.
7: Estaba pensando hace rato, dije, ¿y qué pediré? Ah, ya sé, esta. ¿La ponemos de una vez?
1: Es bueno.
3: Ya teníamos lista la que te habíamos, la que había elegido para ti.
1: No estoy seguro si ese es el título correcto, pero sí va por allí.
7: Sí, va por ahí. Así está El Baile de los Pobres.
0: Bueno, pero ahorita viene la rola que Eric te iba a dedicar.
7: No, primero vamos
0: a... No, después... aquí no se cambia nada.
7: No, cómo no, si yo soy productor también ya.
0: Pues quién sabe.
1: Traca la matroca.
7: Bueno, hagan lo que ustedes quieran, siempre han hecho lo que quieren.
0: Oye, dice por ahí nos que Sonunova es la sinfonía del error, donde las cuatro estaciones se cantan, se confunden y se disfrutan.
7: ¡Aco,
0: eh!
1: ¡Ándale!
7: Yo creí que nada más Tempoal era la única que bailaba, lloraba y reía con los muertos.
0: No, ya ves cómo estamos nosotros.
1: Al puro estilo del Chantolo, ¿no?
0: Bueno, vámonos con tu rolita y ahorita regresamos porque tenemos una entrevista y después ponemos la de El Baile de
1: los Pobres con Calle 13.
0: Con Calle 13.
7: ¿Y qué rol es la que vamos a poner ahorita?
0: Se llama
3: Talk to You
0: de Anotr.
7: Bueno, esa.
0: To You.
7: Escúchale play.
0: Ahí va. Señores, continúa Sonunova.
3: 5:15.

0: 5:17 PM, seguimos con más aquí en Sonu Nova. Así que bueno, seguimos con más sorpresitas para ustedes. Le estamos preparando una más, así que seguimos todavía en pendiente. Ya les habíamos comentado que vamos a tener una entrevista en unos minutitos más. El invitado ya se encuentra aquí, pero en unos momentitos más les vamos a estar dando palabra. Así que bueno, seguimos con todo. Y seguimos recibiendo sus mensajes. Tenemos aquí más. Aquí dice Félix Gato. Nos dice: hola chicos, más bien lo que quiso escribir el radio escucha es que Sonu Nova es la alegoría del error. Jajaja. Ja, ja. Claro que sí. Y tenemos más a Jocelyn.
1: Oigan, ¿y a todo esto en dónde quedó el caballero Fito? Ya no he escuchado de él, no he sabido nada. ¿Será que se habrá ido a hacer berrinche como lo hizo el señor Hermes, que nos castigó mucho tiempo y ya regresó el productor del programa Sonu Nova, el señor Herpes Burlón? Eric, vale, contéstame, ¿me vas a pagar mis pizzas, sí o no? Porque nada más me estás evadiendo el tema.
0: Yo no te he evadido el tema, yo lancé la apuesta y bueno, si vienes aquí, va, te pago una pizza. Te pago una pizza. Para que no digas que no cumplo de mis apuestas.
2: Mira, Jocelyn, de mí no vas a estar hablando. El caballero Fito en la mañana les mandó un texto a más por la mañana.
0: Ah, para que veas. Ahí está. Un poco acerca del paradero de el señor Fito. Pero bueno. Señor Iván, ¿ya está listo? ¿O todavía no? No, seguimos alargando. Ok, discúlpeme usted que está aquí. Bueno. En lo que terminamos de arreglar algunas cosas, aquí tenemos a Sex on Fire de Kings of, of Leon. Así que los dejamos con ello y se quedan en sintonía de Radio Más. Así que bueno, los dejamos con ellos. Son 5:19 PM.

0: Son las 5 de la tarde con 22 minutos. Aquí está Sex on Fire, Kings of Leon en Sonu Nova. Tenía algo de tiempo que no escuchaba esta rolita. Por ahí del 2014, creo. No, la verdad no me acuerdo, pero es... ¿Qué? Dímelo otra vez, señor Iván. Clásico 2000ero, efectivamente. Oigan, está aquí con nosotros en cabina, nada más y nada menos que, pues, alguien que multifacético, o sea, es autor, compositor, coreógrafo, de todo un poco. El señor Cándido está aquí con nosotros, Cándido Capilla. ¿Cómo estás, Cándido?
1: Bien, bien, muchas gracias por su invitación y aquí estamos para servir.
0: Bueno, para que algunas personas se enteren un poquito de Cándido, él es jalapeño de nacimiento, de corazón, de amor, de todo, pero radica ahorita en Bélgica. El flamenco ya, el francés, todo ya domina por allá. Y él es muy conocido por un proyecto llamado La Canela, si no me equivoco.
2: Bueno, es uno...
0: Uno de tantos.
2: Uno de tantos, que de eso ahorita vamos a tocar ese tema, pero... Como bien lo mencionas, el maestro Capilla pues es multifacético y pues obviamente él va a inaugurar una de sus obras este domingo en el Ágora de la ciudad. Pues él es pintor también.
0: Me faltó pintor.
2: Pues exactamente, y bueno, pues el motivo principal de que nos esté visitando el día de hoy el maestro Cándido Capilla es precisamente ese que... Y se inaugura esta importante exposición, pues ya este próximo domingo.

0: la música, el cine, por supuesto, danza, la imagen, la danza, y
1: teatro.
0: En estos casos, yo vengo a mostrar esa riqueza de la cual las artes no tienen frontera. Y eso es lo que quiero pasar como mensaje, que podemos entrelazar las diferentes artes, incluso en la música, entrelazar la música clásica con la música jazz, con el folclore. Entonces, esta exposición es sobre eso, es el movimiento, el enlace que hay, la fusión que hay entre las diferentes artes.
2: Exactamente, plasmado a través de esta obra. ¿Cuántas piezas componen?
0: Sí, son 36 obras y en piezas son 42, porque hay obras que son bíptico, que son trípticos. Los títulos son 36.
1: ¿Y la exposición va a estar en el Ágora de a partir de qué día? ¿Qué día?
0: A partir del día domingo.
1: Ajá.
0: A las 5 de la tarde tenemos la inauguración. Están cordialmente invitados.
1: Gracias, gracias.
0: Y va a durar hasta el 30 de agosto.
2: 30 de agosto. No, pues casi. Pues casi
1: casi dos meses.
2: Un poco más de dos meses, ¿no?
0: Sí, pues
2: exactamente. Va a estar la obra. Esta exposición, Vibraciones, repetimos, del maestro Cándido Capilla, que pues. Artista plástico, compositor, músico y cineasta.
0: Exacto.
2: ¿No? Y pues creo que esta obra pues dice mucho de lo que es y ha sido Cándido Capilla, jalapeño. ¿Desde cuándo radicas, maestro, en Bélgica?
0: En Bélgica yo ya llevo más de 35 años.
1: No, pues ya. Adoptado. No, ya. ¿Dónde? ¿En Bruselas?
0: ¿Brujas? En Bruselas.
1: Bruselas.
0: Sí. Pues yo me fui muy muy joven y con esa curiosidad, ¿no?, de descubrir otras culturas, otras fronteras, otras ideologías y el arte antiguo. Fui atraído mucho por Rubens, por los primitivos flamencos, y de ahí me abrí a la pintura también de improvisación, porque yo improviso música.
1: Okay.
0: e improviso, tengo una pauta escrita en la música y tengo una pauta escrita en la pintura, pero también improviso, es decir, hay espacios de improvisación en mis performances, porque yo hago performance, lanzo mi tema musical, él es retomado por otros músicos y mientras ellos siguen las pautas y una parte de improvisación, yo ejecuto mi pintura.
1: Perfecto.
0: Terminamos juntos, todo es con sincronía, es realmente una fusión.
1: ¿Y cómo pasó el maestro Cándido durante la pandemia? Mucha creatividad, o sea, digo, estamos encerrados todos y me imagino que ahí ha de haber explotado la magia del maestro Cándido.
0: Buena pregunta. Sí, pues resulta que se paralizó, parecía que se había paralizado el mundo, ¿no?
1: Ajá.
0: Pero yo quise mostrar por medio de las redes sociales y salir a tocar el balcón de mi ventana. Y se convirtió en viral. En unas semanas ya llevaba yo más de 1,000,000 de vistas.
2: Sí. ¿Qué tema estamos hablando, maestro?
0: Me pueden mirar en Facebook, ahí ya lleva tantos, no sé, por ahí cerca de los 2,000,000.
2: Wow, ¿es el de la canela?
0: Ese es el del bolero de
2: del bolero de Ravel.
0: Sí.
2: Pero hablamos también, retomando un poco, porque recordamos el maestro Capilla en su momento, pues también fue nuestra recomendación musical aquí en Radio Más. Y fue en el momento en el que hablamos de esta parte, pues, de un tema 100% popular.
0: Sí, sí.
2: ¿No? De creación del maestro Cándido.

0: Capilla, que es La Canela.
1: Pues sí, se trata de una cumbia, porque bueno, yo no me limito en estilos, ¿no? Me abro a diferentes estilos, en este caso de clásico pasé a la cumbia.
0: Ahí sí tenemos ahí la...
2: Sí, pero espérame tantito, vamos a hacer una pequeña pausa promocional.
0: Y vamos
2: regresamos ahorita y vamos a poner un poquito de lo que fue este Flash Mob. ¿Cómo se llama?
0: Sí, Flash Mob. Y fueron varios, ¿verdad?
1: Sí, fueron varios, sí.
2: Ok, ahorita regresamos con más de Sonu Nova.
3: Vamos a tomar un leve descanso de este ahorita regresamos.
4: En Radio Más son las 5:31.
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22: Así es, aún no nos cancelan. Estamos de vuelta.
23: ¡Exacto!
2: Ok, estamos de vuelta aquí en Sonenova, 5 de la tarde con 37 minutos. Continuamos aquí con el maestro Cándido. Y habíamos hablado acerca de este flash mob que se realizó en el aeropuerto de Bélgica, que lleva por nombre...
0: La Canela.
2: La Canela.
0: La Canela.
2: Quiero que escuchen un pedacito.
0: ¿Qué tiempo tiene, maestro, que la sacó?
1: Tiene como 2 años.
0: 2 años, ¿verdad? Un par de años, es correcto. Es esta.
2: Que más tiempo. Escuchemos tantito y ustedes lo pueden buscar, en, por supuesto, en YouTube, en La Canela de Cándido Capilla.
0: En YouTube y en Facebook.
2: Y en todos lados.
0: Ahí aparece.
2: Todas las redes.
24: A ver, todo el mundo. ¡Vamos! ¡Vamos!

0: pues ustedes ahí una probadita de lo que es la canela, pero lo más recomendable, por supuesto, es checarlo como video.
1: Exactamente, y de estos videos, los flash mobs que de repente empezaron a tomar mucho protagonismo en diferentes partes del mundo, y pues, obviamente no fue la excepción con esta este tema, creación precisamente del maestro Cándido Capilla. ¿Cómo fue este fenómeno realmente de la canela, maestro?
2: Pues yo tenía, bueno, a mí me gusta siempre bailar y quise pues probar, compartir con otras gentes esa espontaneidad de hacerlo de una manera sin ensayo, es decir, bueno, yo hice la coreografía, pero traté de hacerla sencilla para que todo el mundo la pueda bailar en cualquier momento. Entonces se me ocurrió
1: como de
2: hacer
1: manera espontánea, ¿no?
2: Contarle. Sí, sí. Entonces por ahí un grupo de 2, 3, 4, 5 personas empezamos a bailar en lugares públicos y la gente nos seguía y cada vez se hacía más grande la participación y allá en Bruselas, por ejemplo, hay es una ciudad multicultural y digamos de diferentes etnias, ¿no?
1: Sí. Y digamos que ahora sí que es una ciudad muy cosmopolita, ¿no?
2: Exacto, y la gente que nos acompañaba, pues veía gente de la India, de Marruecos, de África, de Asia, y es muy curioso, ¿no? De ver que todo mundo le entra, ¿no?
0: Es que el mexicano tiene esa peculiaridad de siempre poner en un buen ambiente y al europeo le fascina.
1: Sí.
0: Digo, porque no lo tiene, son más fríos, son ya más...
1: Es algo muy, sí, digamos, muy nuestro.
0: Muy latino.
1: Muy latino, muy latinoamericano, exactamente. Y pues obviamente el maestro, a pesar de que casi es ya lo adoptó Bélgica, pero pues, mexicano, jalapeño además.
2: No, para mí es un gusto volver siempre a al terruño, a la tierra patria, y agradezco mucho a la Secretaría de Cultura que me ha invitado esta vez para hacer una exposición aquí en el Ágora, aunque ustedes van a ver que hay cuadros que están inspirados en la danza y en la danza, en la salsa, en la cumbia incluso, ¿no? Uno se llama, por ejemplo, Gozón, ¿no? Y se ve las personas bailando así, echándole sabor. Para eso utilizo colores más vivos, más, vamos a decir, fuertes, ¿no? Y cuando... en realidad hay que ver la obra porque es muy variada.
0: Mejor, exacto, sí, hacer la invitación, exacto, hacer para la todos, invitación. Que para que no les cuenten y no le digan, exacto, que usted vaya y lo compruebe, ¿no? A partir del próximo domingo a las 5 de la tarde.
1: La tarde en el Ágora de la Ciudad.
0: En el Ágora de la Ciudad.
1: La exposición Vibraciones. Del maestro Cándido Capilla, que bueno, pues... Hemos, como lo hemos venido mencionando, pues es un artista realmente muy, muy diverso, pintor, cineasta, músico sobre todo también, y quisimos rescatar esta parte de la canela porque fue un tema muy viral que en su momento pues fue muy visto. Y rápidamente, antes de despedirnos, está preparando otro tema, o más o menos ya lo tiene listo. Ya que andamos en temas futboleros, ¿no?
2: Sí, exacto.
1: El ambiente mundialista.
2: Exacto, es una canción que me pidieron por la cuestión de que se estaba haciendo una campaña para recolectar fondos para una escuela, bueno, para varias escuelas de niños y niñas con pocos recursos, y me pidieron un tema sobre el fútbol porque el proyecto era de construir más canchas de fútbol para ellas y ellos. Entonces ahora están ya en construcción y yo me encargué de hacer las cápsulas de video con las niñas y en las escuelas, una es en Chalco y que ellas incluso bailaron también la canela en, aquí en México, en Chalco. Y que y las otras la bailaron en Tanzania, hay otras escuelas que están en Filipinas, en Brasil.
1: ¿Esta iniciativa de quién fue, maestro?
2: Esta iniciativa fue del director de una fundación que se llama Terre des Enfants, Tierra de los Niños, y está dirigida por muchas monjas, se llama la Sister de Marie, y ellas van a buscar a las niñas que tienen pocos recursos, y por medio de esta fundación hacen y construyen escuelas.
1: Escuelas, sí. Pero es en diferentes partes
2: del mundo. ¿No? Exacto. Ya. Y ellos tomaron mi tema, el tema de la canela, para promocionar sus escuelas y bailaron mi tema.
1: Ese es el antecedente.
2: El antecedente.
1: De esta parte.
2: Ahora lo que conecta ahora es que se lanzó el video, hay un pequeño video, una cápsula sobre el fútbol de las niñas, es decir, cómo entrenan y todos. Entonces, lo que yo me encargué de hacer esa cápsula para promocionar y que haya dones para construir canchas de fútbol. Por eso está el tema de fútbol que se llama La Bola.
1: La Bola.
0: La Bola.
1: Ok, a ver si lo escuchamos un ratitín. Pero pues antes que nada, pues agradecerle, maestro Cándido Capilla, jalapeño, radicado desde hace pues ya más de 3 décadas en Bélgica, artista multifacético, y bueno, pues que les recordamos este domingo en el Ágora de la ciudad aquí de Jalapa, capital, en punto de las 5 de la tarde, se inaugura su obra pictórica, Vibraciones.
2: Así es.
1: Perfecto. ¿Algo que quiera agregar, maestro?
2: Pues que no se limiten en las artes. Todo mundo tiene, como dicen, todos tenemos un poco de músico, poeta y loco. Claro. Y entonces, que no necesitamos ser todos profesionales de las artes, ¿no? Pero realmente el arte nos aporta a todos mucho.
1: Exactamente. Y pues qué orgullo, un talento veracruzano, jalapeño 100%, que bueno, pues ya ha hecho bastantes cosas y ha hecho historia del otro lado del mundo. Muchísimas gracias al maestro.
2: Muchas gracias por la invitación.
0: Son las 5 de la tarde con 46 minutos. Nosotros nos vamos a una rolita aquí en Sonunova. Es sacar. ¿Qué? ¿De quién es? No sé. Pero aquí una rolita para todos ustedes. Disfrútenla, recuerden. Sonunova.

0: 5:49.
1: ¿Ya se acordó usted de qué canción es?
0: Talk to You.
2: No, baja.
3: No, no. Baja. Don't make me wait.
1: Don't make me wait de
0: God's Sword.
1: Okay.
0: God's Sword.
3: Es que perdona, no está tan familiarizado con la plataforma.
1: Disculpenme usted.
3: Son 5:50. Ya ha empezado el momento de
0: empacar.
1: Ay, con las chivas. Ya.
3: Las chivas.
1: Vamos a recoger las chivas.
0: Por cierto,
3: estamos hablando del equipo.
1: No.
0: Escocia sigue
1: ahorita
0: ganándole 1-0.
1: Vamos a actualizar.
0: ¿A quién?
1: Vamos a actualizar.
0: No, Marruecos a Escocia. Ajá, Marruecos está ganando 1-0.
1: Marruecos sigue ganando 1-0 a Escocia todavía.
0: Y hoy a las 6:30 PM, televisión abierta.
1: Brasil
0: contra...
1: Selección Carioca contra Haití.
3: Oigan, y hablando, síganos en redes sociales como @RadioMásRTV. Se vienen sorpresas, se nos vienen...
1: Exacto.
3: Algunas cosas que ustedes pueden disfrutar. Así que síganos en redes sociales como @RadioMásRTV. Ahí nos pueden estar.
1: Ahí estaremos publicando cosas con el hashtag
3: Sononova. Así que si vienen cositas, esperemos que les guste. Y pues ya, veremos qué pasa.
1: Ahí tenemos una petición pendiente de Calle 13.
0: Con eso yo creo que
1: nos vamos a estar despidiendo. Y pues recordándoles que pues estamos en plena época mundialista. Mañana podrán disfrutar muy buenos partidos. Suecia contra los Países Bajos a las 11:00 AM. A las 2 estará jugando la selección teutona, o sea, Alemania, contra Costa de Marfil.
0: Uh-huh.
1: Y bueno, pues creo que esos... al rato, a las 9, Turquía contra Paraguay.
3: Uy, no me lo voy a perder.
1: Bueno,
0: ¿pardar?
3: Así que bueno, mi nombre es Eric Landa, les agradecemos su atención prestada. Nos escuchamos el lunes en punto de las 3:00 PM. Hasta el lunes.
0: Gracias al buen profe Adán, Peter Entertainment, donde no se va la señal de los partidos de fútbol.
1: Exacto.
0: Y no anda pagando ahí millonadas.
1: Así que...
0: Yo soy Mr. Fernández, mil gracias y me despido con un...
1: Han de saber que el señor ese se siente Ramos Rizo. Fue árbitro el día de hoy en un partido...
0: Dejó un gol.
1: De un partidito llanero.
0: Una cascarita. De padres.
1: Una cascarita
3: Oye,
1: llanera.
3: Pero...
1: ¿No?
3: Ay, mira, hubiera matado por ver a eso.
0: Allá, a ver, espérame.
1: Vaya.
4: Chicos, fastidiando de nuevo. Es que tengo una duda. Yo tuve un compañero de apellido Capilla, miembro de una ilustre familia de músicos jalapeños. Allá, por los años finales de los 70, en la Facultad de Ingeniería, él cursaba también lo que se llamaba el propedéutico. Y quisiera preguntarle ahí al maestro si era él, porque no recuerdo su nombre.
1: Cándido.
4: Y si es así, le mando saludos.
1: Se llama Cándido.
4: No voy a entrar en detalles, ¿verdad?
3: No, Cándido Pérez.
1: No.
4: Populacheros, pero quisiera preguntarle si él estuvo ahí por esos años.
1: Es muy probable que sí.
4: No recuerdo, él también estaba cursando estudios de flauta.
1: Es él. Definitivamente es el maestro Cándido Capilla. Híjole, desafortunadamente pues ya se retiró, hace unos minutos estuvo aquí platicando con nosotros, pero júralo que por los datos que nos diste, las características, sí, no dudamos que es él, porque obviamente su formación como músico es flautista, pero bueno, pues le haremos llegar tu mensaje.
3: ¿Va?
1: Okay. Y bueno, pues ya
5: ha
1: me voy despidiendo.
5: De despedirse, son una nueva de viernes cachondo. Ándale. Váyanse a comer de antro, a pasear, échense unos drinks.
3: Tomaré la palabra.
5: Mañana al rato y hasta el domingo si pueden. Mi nombre es Hermes Burlón, nos estaremos escuchando el próximo lunes en punto de las 3:00 PM, ¿dónde más? Por Radio Más.
1: Ok, y por Radio Más nos escuchamos el próximo lunes en punto de las 3:00 PM, yo soy Iván García, muchísimas gracias. Y les recordamos, estén pendientes, dejen de sintonizar Sononova porque...
0: Las redes, eso es muy importante.
1: Las redes de Radio Más, estén pendientes, habrá muchísimas sorpresas para todos los... amables y fieles radioescuchas de Radio Más y en particular
3: de Sononova.
1: Es correcto. Así que tengan un bonito, caluroso y futbolero fin de semana.
3: No.
0: Yo soy Mr. Fernández. Nos despedimos con Calle 13, el baile de los pobres, de nosotros tres.
3: Ay, creo.
1: Adiós.

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8: En Radio Más son las 6:00 en punto.